con alguna cicatriz más, si hace falta, con historias, con noches que valieron la pena, con abrazos que todavía me vuelan en la memoria, con algún ¿qué mierda hice? Y muchos menos mal que me animé. Pero tampoco quiero volver a confundirme, ya aprendí, claro. El corazón no puede llevarme hacia ningún lugar donde, para quedarme, tenga que abandonarme. El corazón no puede llevarme hacia ningún lugar donde, para quedarme, tenga que abandonarme. Eso también lo sé. Por eso hoy no elijo entre cabeza y corazón. Lo siento a los dos a mi mesa. A la cabeza le digo, gracias por cuidarme, ya entendí. Y el corazón, ahora habla vos. Porque tal vez vivir sea justamente eso. Saber todo lo que puede salir mal y aún así, cuando algo adentro vuelve a latir distinto, tener el coraje de no hacerse el sordo. Espectacular. No es mío, ¿eh? Espectacular esta historia cuando habla la cabeza y calla el corazón. Qué dilema. Qué dilema, porque la cabeza es matemática y el corazón es sentimiento puro. Estamos aquí en Desde el Alma y llega el momento de los temas del recuerdo, sin interrupciones, cuando son las 21 horas, un minuto, aquí en Desde el Alma, en este 13 de agosto de 2026. ¿Estará festejando algo en este 13 de agosto? ¿Habrá algún cumpleaños? Claro que sí, debe haber algún cumpleaños, algún festejo, seguramente. Este 13 de agosto es de el signo Leo, de los leoninos. Bravo signo, ¿eh? Bravo el signo Leo. Bueno, seguramente alguno estará cumpliendo años y lo festejará con su familia. Aquí estamos en Desde el Alma. En este 13 de agosto llegan los temas del recuerdo.

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algunas frases que voy encontrando y dice, de vez en cuando deberíamos dejar de hacer siempre lo correcto, lo esperado, lo que los demás creen que debemos hacer y empezar a escuchar un poco más lo que queremos nosotros. Porque la vida también consiste en romper alguna regla, cambiar de rumbo y elegir sin culpa aquello que nos hace felices. Buena frase. Dice Carl Jung: la peor soledad no es la de no tener personas a tu lado, sino la de no poder comunicar las cosas que te parecen importantes, o la de estar obligado a callar ciertos puntos de vista porque otros los encontrarían inadmisibles. Bien, buscando frases. Un poeta que yo sigo mucho, Ed, habla de aquel beso. Un poema corto que dice, por ejemplo: aquel beso que se pasea en mis labios aún me llena de angustia, me llena de vida, me entusiasma, me eleva y me tira. Aquel beso que permanece dormido, que arde en mi boca y por rato suspira. Aquel beso me sabe a caricia y a herida. Aquel beso que retumba en tu boca y la mía, que a veces florece y a veces marchita, que a veces me duele y a veces me devuelve la vida. Aquel beso que provoca embeleso, que a veces palpita y otras solitario agoniza. Aquel beso escribe poesía en la línea de mis labios fría. Aquel beso que nunca se dieron, tu boca y la mía. Y antes de escuchar los dos temas nacionales y contarles lo que escuchamos de los temas del recuerdo, dejo una frase de Ernesto Sábato: tenemos que reaprender lo que es gozar. Estamos tan desorientados que creemos que gozar es ir de compras. Un lujo verdadero es un encuentro humano, un momento de silencio ante la creación. El gozo de una obra de arte o de un trabajo bien hecho. Gozos verdaderos son aquellos que embargan el alma de gratitud y nos predisponen al amor. Lo dijo alguna vez el gran Ernesto Sábato. Bueno, frases, poemas cortos que compartimos aquí en Desde el Alma. Y quiero contarles lo que escuchamos en los temas del recuerdo. Escuchamos a Camilo VI, Enamórate de mí, 1971, al gran Roberto Carlos, Cóncavo y convexo, 1981, y al extraordinario Diango, que nos cantaba un maravilloso tema como Esa mujer, 1985. Una época maravillosa de Diango y de Roberto Carlos también, ¿eh? Vamos al momento nacional, cuando son las 21:17 minutos, aquí en Desde el Alma, a través de Radio Municipal 89.5, a través del Facebook y, por supuesto, a través de la aplicación Radios Argentinas. Momento nacional. Uy, el primer tema que vamos a escuchar lo canta Mercedes Sosa y Gustavo Cerati. Nada menos y nada más.

Y Pablo Neruda alguna vez escribió: cuerpo de mujer, blancas colinas, muslos blancos, te pareces al mundo en tu actitud de entrega. Mi cuerpo de labriego salvaje te socova y hace saltar el hijo del fondo de la tierra. Fui solo como un túnel, de mí huían los pájaros y en mí la noche entraba a su invasión poderosa. Para sobrevivirme, te forjé como un arma, como una flecha en mi arco, como una piedra en mi onda. Pero cae la hora de la venganza y te amo, cuerpo de piel, de musgo, de leche ávida y firme, los vasos del pecho, los ojos de ausencia, las rosas del pubis, tu voz lenta y triste. Cuerpo de mujer mía, persistiré en tu gracia, mi sed, mi ansia sin límite, mi camino indeciso, oscuros cauces donde la sed eterna sigue, y la fatiga sigue, y el dolor infinito. Poema 1, Pablo Neruda. Hemos escuchado algunos poetas importantísimos aquí en Desde el Alma. Pero cuando son las 21:29 de este jueves 13 de agosto, quiero contarte que en el Momento Nacional hemos escuchado a dos grandes, que ya no están con nosotros, pero que seguirán siendo grandes. Mercedes Sosa y Gustavo Cerati cantaban Zona de Promesas, y después Divididos, El Arriero. Gran tema, ¿eh? Yo quiero, como tema destacado, que nunca tenés que dejar de escuchar, es este tema que fue éxito y cada vez que suena en alguna radio será éxito siempre. Lo tenemos, ¿no? ¿Verdad? Tema de Ricardo Arjona, Historia de un Taxi.

y te observo detenidamente en una pausa de mi vida a tu belleza insolente y cautivante, inmensamente grandiosa que posees. Una mujer de curvas perfectas, con su pelo suelto, deslizado por esa espalda suave e inmaculada que seduce en cada movimiento. Tu mirada fija, penetrante, es un desafío constante a la vida, que se combinan con tus labios de miel, de encanto y de placer infinito, y ese lunar en tu boca invita inevitablemente a mirarte una y otra vez, todo el tiempo que se pueda, todo el tiempo que me dejes. Tu cuerpo dibujado en tatuajes es el fuego pasional en la noche, un paraíso en la madrugada tenue que descubro en mi imaginación. En las mañanas amanece desnudo, cálido, transparente y deseado. ¿Acaso ella sabe que su cuerpo pincelado llama a la atracción indefinida y única? Este poema, titulado Tu Belleza, aquí en Desde el Alma lo compartimos a través de Radio Municipal 89.5 y a través del Facebook. Agradezco a todas las personas que están del otro lado escuchando nuestro programa Desde el Alma hasta las 22 horas. Y son las 21:38 minutos. Creo que me queda un poema por aquí que tengo para todos ustedes. Y ya después nos vamos a ir al mini recital del Grupo Maná. El Grupo Maná hoy está con nosotros en este mini recital. Y lo vamos a compartir. Bueno, se me perdió el poema. Radio en vivo. Lo vamos a compartir con todos ustedes a este Grupo Maná, que por supuesto nos va a deleitar con tres temas musicales. Si la vieras con mis ojos, sabrías que no te miento. Si pensaras como la pienso, entenderías a mi triste corazón. Si supieras todo lo vivido con esa mujer intensa, sabrías que lo que digo no son solo palabras sueltas. Si la viera con mis ojos, afrontarías como yo este dolor que me va abriendo una herida que no cicatrizó. Porque la perdí sin quererlo cuando más la amaba. Y hoy estoy llorando solo algunos recuerdos nuestros. Porque se escapó de mi vida como una paloma entre las manos. Porque me dejó con el amor dando vueltas en mi ser. Si la vieras con mis ojos, sabrías, amigo mío, que la pasión se murió con ella, que mi alma se posó en su estrella. Si la vieras con mi amor, no intentarías convencerme de que olvide sus besos, de que me culpe sin razón. Si la vieras como yo, que la llamo por las noches, olvidando que estoy vivo y que ella murió. Bueno, hoy tuvimos una reflexión que tenía que ver con esto. Y ojalá que nunca nos pase, porque seguramente el dolor sería muy fuerte. Estamos aquí en Desde el Alma. Se viene el mini recital del Grupo Maná aquí en nuestro programa. Después se vendrá Martín Olivera con Resonancias. Ya está llegando Martín a los estudios de Radio Municipal. Con ustedes, sin interrupciones, nuestro mini recital.

Y nos vamos yendo con los temas de Maná, Labios Compartidos, Rayando el Sol con Pablo Alborán y En el Muelle de San Blas. Bueno, ponemos el tema nuestro de despedida porque ya nos vamos. Se viene Martín Olivera con Resonancias. La puesta en el aire será de El Lechu. Mientras tanto, nosotros hicimos Desde el Alma Hasta Aquí con la puesta en el aire de Jorge Vázquez, la musicalización de mi querida Dani y la producción general de Julián Soule. En la locución, conducción, quien les habla, un amigo de todos ustedes, Miguel Castilla. Nos reencontramos el próximo jueves, 20 de agosto, cumpleaños de un gran amigo, El próximo jueves es el cumpleaños de un gran amigo mío, Sebastián Picardo. Bueno, nos vamos. El próximo jueves estaremos con todos ustedes nuevamente aquí en Desde el Alma por Radio Municipal 89.5. Ojalá haya sido digno de todos ustedes. ¡Chau!

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Hola, hola, hola, ¿qué tal? ¿Cómo les va? Buenas noches. Estamos comenzando Resonancias aquí en FM 89.5 MHz, Radio Municipal General Rodríguez. Jueves 13 de agosto del 2026. Mi nombre es Martín Olivera y los voy a acompañar aquí en este espacio en el cual nos encontramos para escuchar canciones, para escuchar reflexiones, para interactuar, para de esa manera construir este espacio donde la curiosidad, donde nos desafía también la noche a ver con qué nos encontramos. Nos encontramos aquí, por supuesto, en la FM 89.5, Radio Municipal General Rodríguez. Una noche de invierno donde el descenso de la temperatura está presente, pero el calor lo pone la radio aquí, por la FM 89.5 MHz. También por el Facebook Radio Municipal General Rodríguez. Si tenemos que pensar a esta hora de la noche, ¿qué nos gustaría hacer? Es la pregunta que también nos lleva a lugares donde quizás ya hemos transitado. ¿Qué nos gusta hacer? ¿Qué deseamos? Deseamos compartir este encuentro entre ustedes y nosotros. Señoras y señores, nos ponemos en marcha con Resonancias, con estas melodías de Zona de Promesas que interpreta Mercedes Sosa y Gustavo Adrián Cerati, y también Soda Stereo, Cerati, en la presentación de Resonancias, donde un Gustavo Cerati que el pasado 11 de agosto estaría cumpliendo 67 años. Este músico argentino, en el cual no voy a negar que me gusta musicalizar varios de los espacios que uno trata de crear y ponerles impronta, porque las melodías, las canciones que propone Gustavo con su obra es realmente de la estética musical, de ese color de voz, de ese artista con tanta creatividad. Gustavo fue un músico y cantautor, productor discográfico argentino, mundialmente reconocido por haber sido líder, vocalista y guitarrista de Soda Stereo, además de consolidar una brillante carrera como solista, que nació un 11 de agosto de 1959 en Buenos Aires y falleció el 4 de septiembre del 2014, tras pasar 4 años en coma debido a un accidente cerebrovascular sufrido en el 2010. Es considerado de forma unánime como uno de los artistas más influyentes del rock latinoamericano. Tuvo, por supuesto, diferentes etapas, del año 82 a 1997, ininterrumpidos con Soda Stereo, donde allí junto a Charlie Alberti y Zeta Bosio formaron este trío tremendo. Luego estuvieron 10 años separados para regresar con una gira impresionante en el año 2007, para definitivamente sí dar punto final a Soda Stereo. Han editado discos fundamentales de la cultura hispana como Nada Personal con Soda Stereo, Signos, Canción Animal. Su despedida inicial en el estadio de River dejó inmortalizada su icónica frase "Gracias totales" al cerrar en el año 1997 Soda Stereo esa etapa. Y en un Cerati inspirador, como siempre, después de haber interpretado la última canción de ese recital, que era de música ligera, cerró con un "Gracias totales" para sintetizar todo lo que tenía que ver con ese acompañamiento. Luego hubo giras, la del 2007, como les contaba, que fue el regreso de Soda en la gira Me Verás Volver, un histórico reencuentro de la banda que

batió récords de convocatoria en toda América Latina antes de su separación definitiva. Carrera de solista, después Cerati desarrolló una carrera de solista impecable, una trayectoria que fusionó el rock, el pop, inclusive la música electrónica. Álbumes aclamados por la crítica como Bocanada, Ahí Vamos, y su obra final, Fuerza Natural, que es un disco que evidentemente más tuvo en la creatividad de Cerati, de Gustavo Adrián Cerati, y que estaba justo dando a conocer ese disco en esa gira que lamentablemente lo encontró con este ACV que tuvo Cerati. Su discografía solista clave y también la estética en cuanto a la imagen, a Gustavo, que había estudiado inclusive publicidad en sus comienzos como estudiante, sabía que la estética y la imagen era lo que se venía ya por los años 80. Bocanada, como le decía, fue uno de sus discos como solista en el año 1999, su primer gran paso después de Soda Stereo, un disco cinematográfico y electrónico impregnado de texturas trip hop, samples perfectos y baladas inolvidables. Ahí, por supuesto, empieza a transitar lo que es esas melodías, esas intros de la guitarra de Gustavo Adrián Cerati. Por supuesto, más trabajos como Ahí Vamos en el año 2006, el regreso definitivo al rock crudo y directo de guitarras, ese directo de guitarras distorsionadas con esa voz tan cálida que tenía Cerati de cantarte una balada o un rock o ese pop que tanto también él le llevó no solamente a todo el país sino al resto de Latinoamérica. Adiós fue una también de esas canciones que en el álbum cosechó múltiples premios internacionales. Fuerza Natural se editó en el año 2009 y uno parece que escucha esa canción y parece que se editó ayer. Fue su último testamento musical, una obra conceptual de folk, cósmico, pop, psicodélico y arreglos acústicos donde la letra gira en torno al viaje, el destino y el también impronta de esa mística natural. Cerati, por supuesto, deja esa huella, inclusive hoy, casualmente, en varias de las FMs de tirada nacional, de alcance nacional, empezaron a buscar esas entrevistas que Cerati les dio a Pergolini, a Andy Kornesov, a Alejandro Fantino y a tantísimos conductores, porque parece que es el ausente más presente de la música del rock y pop nacional. El último concierto, como le decíamos, en 1997, pero también, por ejemplo, esta es una de las canciones que estamos escuchando ahora de su momento como solista.

Poder decir adiós es crecer, otra de las frases en su poesía, en su manera de sintetizar, esa manera de cortar eso que tanto te duele, ¿no? Decir adiós es crecer, te lo dice, te lo cuenta Gustavo Cerati. Y podemos seguir repasando la carrera de Gustavo Adrián. Bandas sonoras, compuso de forma íntegra la banda sonora de la película Argentina Más Bien en el año 2001, en el cual también debutó y participó como actor. Episodio sinfónico en el año 2001, un concierto icónico grabado en el Teatro Avenida y donde interpretó clásicos de Soda Stereo y de su etapa solista, acompañado exclusivamente por una orquesta sinfónica. Música electrónica y también esa manera de meterse en lo popular cuando estuvo con Capusotto en Todo por Dos Pesos, y también él, aunque le cambiaban la letra a sus temas, él se reía. Es un tipo que evidentemente le generaba a quienes estaban muy cerca de Cerati algo fabuloso en cuanto a lo que era estar la presencia de este artista que parece que se adelantó en el tiempo a las tecnologías, a lo que le gustaba y muchísimo, que eran los videos, por ejemplo, hacer que ese recital de 1997 se transmitiera por internet cuando ni siquiera conocíamos esa palabra y ya se adelantaban a lo que se venían. La verdad que podríamos decir que por eso hoy esa manera que eligen la mayoría de los medios de comunicación de musicalizar con Soda Stereo, con Cerati, tiene que ver con eso, que le dan impronta, una estética a la audición, que uno de los músicos nacionales, no quiero equivocarme, por eso no voy a mencionar quién se me viene a la cabeza, lo dijo, el arquitecto de la música, una persona que construía de manera tal que esas obras iban a quedar, por supuesto, para la eternidad, no solamente para disfrutar un disco o un recital o cuantos tributos se presente también de Soda Stereo, sino que también para utilizar a la hora de crear un programa de radio, de crear también un programa de televisión, de musicalizar una foto. ¿Quién no ha también subido una foto y esa intro que hace de Zoom, nos sacamos una foto en Perú, donde también ahí quedó el registro? Es una cosa extraordinaria. Y bueno, la vida se lo lleva, o mejor dicho, la vida que tuvo fue una vida corta en cuanto a lo que es la edad, pero sí que lo ha vivido Cerati de manera tal que, por supuesto, ha ido por diferentes sonidos, diferentes ritmos. Y este que vamos a escuchar ahora como Zoom es un clásico de Soda Stereo, sonando aquí en la FM 89.5, Radio Municipal General Rodríguez.

escuchamos Zoom de Soda Stereo y también justo se engancha la cortina de Zona de Promesas de Gustavo Cerati. Como decía Gustavo, nunca había mencionado a su madre y en esta canción él la describe. Y también hay una historia con T para 3, que es una canción de Soda Stereo donde la canción hace foco en un momento triste en esa familia donde resulta que el padre de Gustavo Cerati transitaba una enfermedad en la cual lamentablemente después iba a perder la vida el papá de Gustavo, de Cerati, y era que estaban esperando leer los resultados que se hicieron de un estudio al padre. Y claro, en esa canción T para 3 describe la situación. Te vi que llorabas por él, dice la canción. La letra era porque la mamá de Gustavo Cerati lloraba por lo que evidentemente no eran buenas las noticias que decía ese resultado del estudio clínico. En consecuencia, como el artista de ese registro, de ese momento, hace una obra que quedó también para lo que hoy podemos disfrutar de Cerati. Y en esta Zona de Promesas, junto a Mercedes Sosa, que podemos separar en dos este episodio de lo que es Cantoras, un disco donde Mercedes Sosa invita a tantísimos artistas, no solamente argentinos, sino del resto de Latinoamérica, para hacer el disco. Y en lo que es la grabación, en la previa de esta obra extraordinaria como es Zona de Promesas, se tiran halagos, ¿no? Cerati le dice qué bella manera de cantar que tenés, Mercedes. Y a lo que la Nera Sosa también le dice: Gustavito, esa forma que tenés también de cantar, tu voz. Y bueno, y como dos grandes, ¿no? Sabiendo que obviamente el público los ponía o los pone en un lugar extraordinario, también se tiraban piropos, como así decirlo, de la manera artística y de esa cualidad técnica que tenían, y también desde el corazón de interpretar. Inclusive también le dice: sabés que ando mal de la garganta, Mercedes. Dice: bueno, dice, tenés que hacer gárgaras con salmuera, Gustavito, le dice. O sea, una manera también tan cálida, de hasta parecía un consejo de madre que Mercedes Sosa le daba a Cerati. Y hemos elegido también, como le decía, esta cortina porque es una manera también de aliviar un poco la noche. Muchas veces venimos del día, de la jornada, con tantísima problemática, tantísimos también pensamientos que tienen que ver con tratar de resolver algo que quizás no está al alcance en el momento. Sin embargo, nos dejamos llevar por lo que es la poesía, la melodía, las canciones, y ahí es donde encontramos esa belleza para disfrutar del aquí y ahora, y quizás irte a descansar de manera tal que te alivie un poco la radio, las melodías, las canciones. Y otra es transitar, si estás trabajando, ya de otra manera, hacer foco y hacer que estés presente en el aquí y ahora escuchando, y que eso que por ahí te preocupaba ya lo mirás con otros anteojos, ¿no? Es como que la música siempre nos invita a estar mirando la vida de otra manera, el arte en sí, y por eso Resonancias está aquí presente, por supuesto, para compartir con ustedes. Estamos en vivo, pasaron 27 minutos de las 10 de la noche en la FM 89.5 Radio Municipal General Rodríguez. Está Gabriel Martínez en los controles, Lechu. Mi nombre es Martín Olivera. Ustedes, los oyentes, se pueden comunicar a la radio enviando mensajes de WhatsApp al 237-410-0895, 237-410-0895. Es la radio municipal de General Rodríguez. También nos pueden seguir en Facebook, Radio Municipal General Rodríguez. Podemos buscar, Lechu, otra canción de Cerati o de Soda Stereo para cerrar este bloque y, por supuesto, de esta manera así, ¿por qué no celebrar ahí con Gustavo, que seguramente desde el cielo está mirando todo lo que están haciendo aquí sus seguidores, todos los que tienen obviamente un programa de radio celebrando, por qué no, un cumpleaños a la distancia, allá arriba, Cerati? Soda Stereo, aquí en Resonancias.

0: Bien, 32 minutos pasaron de las 10 de la noche, estamos en vivo en Radio Municipal en la FM 89.5 MHz, estamos en vivo. Ahora podemos ir buscando lo que preparamos de Quevedo, de Alejandra, nuestra hoy invitada de forma, por supuesto, iba a decir biblioteca, pero en realidad es audioteca, de los audios que tenemos durante estos meses que hemos charlado con diferentes especialistas en lo que es la salud mental. Alejandra Quevedo es psicóloga y hemos hecho, o mejor dicho, elegido un recorte de la charla que en su momento habíamos elegido conversar con Alejandra, así que vamos a disfrutar un poco también porque es la impronta del programa, que la reflexión es también llevarnos a lugares quizás donde transitar y la pregunta que nos hacemos en cuanto a diferentes emociones que tenemos como sujetos, como personas que transitamos la vida y que por supuesto también nos preguntamos qué queremos, ¿no? ¿Qué es lo que cada uno quiere? Estamos en vivo, por supuesto, entonces escuchamos a Alejandra Quevedo en una charla que tuvimos hace muy poco tiempo.
1: La verdad que me gustó muchísimo la idea de esto de encuentros y desencuentros en el amor, porque creo que todos los días por ahí aparece esta cuestión interna o de compartir con quienes nos acompañan, estas cuestiones donde aparece el dolor en el desencuentro y por ahí esta cuestión de sensación de felicidad en el amor, en la cuestión de conectarse con el alma, con uno mismo, ¿no? Me parece muy interesante como disparador, no sé qué se te ocurre a vos.
2: Y bueno, arranquemos porque las consultas siempre son sobre el amor. Sí. Es algo que, digo, que no lo digo solo yo, que lo sabemos, es en diferentes formatos de amor, pero el amor es lo que mueve el mundo. Real, creo yo. Entonces, nos angustia, nos moviliza, nos hace hacernos preguntas. Es lo que, en líneas generales, a consulta psicológica, nos hace llegar, digamos. Creo que claro. Es un tema muy importante.
1: Es muy importante. Y en esto del amor, me gustaría por ahí como esquematizar un poco, si es que se puede, ¿no? En esto de lo que es el pensamiento, lo que se siente, está en cada uno, cada una, pero en estos estadios, ¿no? Cuando se generan esos vínculos, que puede ser una pareja, digamos, o también unos compañeros que se encuentran, está este periodo de enamoramiento, que no sé si habrá una estadística de qué cuánto dura en esa curiosidad, en esa cuestión de conocer al otro, y después seguramente aparece la etapa del amor, en donde seguramente con quien estamos empezamos a ver aquello que no vimos al principio, esos defectos, esas cuestiones por ahí que no veíamos en nuestro esquema de pensamiento, no nos hacía por identificar, pero sí después, en cierto periodo de estar juntos, aparecen. Y ahí sí es el hecho de encontrarnos con el amor. El amor, en tanto, también es ver al otro bien, ¿no? Es decir, eligiendo qué estudiar, qué actividad hacer, qué trabajo hacer, y que uno, ¿no? En el amor de la libertad de dar ese tiempo al otro, es también esa cuestión de ceder, ¿no? No en esta cuestión manipuladora del amor, te quiero conmigo, te quiero del lado mío porque yo siento amor por vos,

0: que dura 6 meses. Es el inicio.
1: El inicio.
0: Es el momento de la ilusión. La ilusión desde la psiquiatría es definida como la percepción deformada de un objeto presente. Te puede suceder porque tenés 43 grados de fiebre y ves cualquier cosa, o porque conociste a alguien y creíste que es algo que en verdad no es, ¿sí? Es la percepción deformada de un objeto que existe, pero vos lo percibís de otra manera. El enamoramiento como percepción deforme es normal y tiene que estar, porque ese inicio, si no te enganchás con alguien que no te deslumbra, bueno, ¿qué sentido tiene entonces estar con esa persona, ¿no? Es necesario, pero tiene que caer, tiene que dejar de estar el enamoramiento donde el otro es todo para mí, donde todo es maravilloso, donde todo es posible, porque la realidad es que la vida no es así, ¿sí? La vida no es maravillosa, no todo es posible y todos nos vamos a ir encontrando con que el otro a veces no va a estar para mí, yo no voy a estar para el otro. Y a medida que suceden como esas vicisitudes donde uno pincha el globo, digamos, se pierde la ilusión y la percepción del objeto se hace más real, o sea, más realista, empieza a aparecer, si todo sale bien, ¿no? El amor. Pero no siempre el amor es libertad o esto que vos decías, ¿no? Como algo de compañía, eso está buenísimo, ojalá, pero a veces el amor empieza a tomar otras formas, algunas más del lado de la demanda, otras más del lado de, no sé, hay miles, miles de amores. No hay un amor sano, no podemos decir, bueno, este es el único, ¿sí? Pero sí es cierto que cuando se empieza a construir el amor, pasamos como a otra etapa, creo yo, donde le empezás a pedir o a esperar ciertas cosas del otro. A veces se pueden establecer esos negocios, ir conociendo a tu pareja desde un otro lugar y ahí sí se crece y se crece y se crece cada vez más en el amor. Y a veces en esa etapa también es a donde la cosa falla. No sé si me explico con lo que estoy diciendo o me
1: Sí, se
0: enredé.
1: entiende. Se entiende y me generan varias preguntas, pero en principio esto de
0: Dale.
1: Cupido, ¿no? Que es como que el momento ese del flechazo, de esos rasgos que por ahí no identificamos porque nuestro inconsciente, que es algo que evidentemente arrastramos con nuestra propia historia, de por qué nos gusta alguien, ¿no? Nos genera esa atracción, ese estadio de movernos a pesar de que esté lloviendo, que sea de madrugada. Me pegas un llamadito y voy en búsqueda de tuyo porque es un momento en el cual yo me siento enamorado o se siente enamorada. Y después, obvio, que empieza a decantar, a bajar, como dijiste. Me gustaría saber si uno puede identificar al principio y decir, estoy conociendo a alguien, me está generando algo, pero ya cómo piensa, cómo ve la vida, yo creo que esto no va a funcionar. Uno puede identificar eso para decir, dar ese paso para más adelante, yo sé que esto va a traer consecuencias. ¿Se puede dar o no se puede frenar? ¿Es inevitable seguir avanzando?
0: Yo creo que sí, que se puede frenar. No es lo
1: ¿Dónde?
0: que en general uno hace.
1: Claro.
0: Uno dice, bueno, hay que dialogar, charlamos. Igual, a ver, puede ser que existan situaciones en las que charlas y decís, esto no me gustó, nos puede traer un conflicto muy grave a futuro, y que de hecho se solucione eso, ¿sí? Porque si no, vamos a tener una mirada muy pesimista, porque nadie es perfecto, pero también puede ser que uno sepa que hay algo que ya no. Y aún así permanezca. Y ahí es a donde creo yo que se suscitan, digamos, los mayores líos.
1: Ahí se
0: Porque,
1: mueve.
0: sí. A ver, para eso está el psicoanálisis, creo yo también. Uno puede ver cosas en terapia, que por ahí si uno no va a terapia no las ve, y también puedes ver cosas en terapia y no hacer nada con lo que uno ve en terapia. Pero sí, yo creo que hay cosas que sí se pueden ver. Pero bueno, requiere de mucho coraje, porque vos pensás que estás planteando esto, de que uno ve algo en el otro que no le gusta, pero en el momento del enamoramiento, donde decís, ay, pero está toda la otra cosa, que está súper linda y que está buenísimo y que además, no sé, hacemos las mismas cosas, nos gusta lo mismo y qué sé yo, y hablamos de hacer un viaje o de...

0: proyectar.
1: Entonces es difícil decir, lo que hoy le dicen las red flags, ¿no? Y sí, uno las ve, pero no siempre hacemos algo con eso.
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0: Quiero regresar.
1: Bien, escuchamos esa charla con la licenciada Quevedo y ahora nos quedamos pensando, ¿no? De eso se trata. Estamos en Resonancias en la FM 89.5 MHz. Aquí acompañándonos con un matecito, pero vos en tu casa, si estás, seguramente, ¿por qué no? Mejorás tu noche antes de dormir con algo que suavice la nocturnidad para poder descansar. Muchos de todos modos eligen un café, un mate, pero por ahí el sueño quizás se estira ahí, ¿no? De todos modos, aquellos que están trabajando, sí, el mate es compañero, los que están en el puesto de vigilancia, chofer de camión, chofer de remis, los que están trabajando en las fábricas, en el turno noche, a aquellos que están en el sector de salud, clínicas, hospitales, a los que están trabajando en las estaciones de servicio, va el saludo grande y también transitar la noche es acompañarte con la radio. Pueden enviar mensajes de WhatsApp al 237-410-0895, 237-410-0895, o también, ¿por qué no?, al Facebook, que es Radio Municipal General Rodríguez. El cielo está algo nublado, tenemos una temperatura actual de 9 grados aquí en la zona de General Rodríguez, Buenos Aires, Argentina. Parece que estos días van a ser así. Es como que invierno dice presente hasta el último momento. Bueno, de todos modos se ve ya algo de verde en las plantas. Uno amanece, mejor dicho, se levanta y el amanecer ya es más temprano. Es algo donde uno inclusive se encuentra con el brote de las plantas. Tengo una planta de rosa que ya está con los brotes y está también parte de la ligustrina dando sus primeros brotes del verde. Así que es marcar ya otra etapa de la estación que se va a venir, que va a ser la primavera. Pero claro, el invierno dice, ojo, ojo, que falta todavía. Semanas y semanas. Tendremos una semana más, otra quizás 14 días de inestabilidad, con temperatura en descenso. Pero es invierno y el calor lo pone la radio a esta hora de la noche, ¿eh? Señoras y señores, vamos a también, por supuesto, disfrutar de las canciones que hemos preparado para hoy del folclore, ¿eh? Tenemos a Claudio Acosta y Hugo Torres para escuchar, canciones que por supuesto tienen que ver con el cancionero popular. Resonancias mezcla el rock, el pop, el folclore. Y de esa manera vamos haciendo esta paleta de colores musical para que vos que estás escuchando la radio puedas disfrutar de lo que hemos seleccionado para compartir aquí en Radio Municipal de General Rodríguez en la FM 89.5 MHz. Vamos a escuchar de Claudio Acosta, Nacido y Criado Aquí, y esto es algo que se grabó en Santiago del Estero. Escuchamos entonces de Claudio Acosta, Nacido y Criado Aquí.
2: Soy Fabián Altamiranda, de los Montes de Juríes, nacido y criado aquí.
3: Soy Casilda Chacerreta, de Pasmudio, departamento Avellaneda, Santiago del Estero, nacida y criada aquí.
4: Soy Néstor Ibáñez, de Sumampa, Santiago del Estero, nacido y criado aquí.
5: Soy José Campos, de Añatuya, nacido y criado aquí.
6: Soy Graciela Isabel Sobol, de Ojo de Agua, Santiago del Estero, nacida y criada aquí.
7: Soy Paula Piseira, de Selva, Santiago del Estero, nacida y criada aquí.
8: Soy Omar Chazarreta, de Villa Tamisqui, nacido y criado aquí.

0: Soy Claudio Acosta, santiagueño, nacido y criado aquí.
1: Qué bendito ser parte de este sitio.

Soy Irina de la Arena de Santiago del Estero, nacida y criada aquí.

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0: 55 minutos pasaron de las 10 de la noche, ya la noche empieza a transitar el color y el calor del cancionero popular. Escuchamos estas dos canciones que tienen que ver con Santiago del Estero. La última, Sombra Enamorada, de Hugo Torres, en melodía y en el canto, pero la letra de el poeta Bebe Ponti, un poeta santiagueño, que ha dejado, por supuesto, y tiene, mejor dicho, en el presente, muchísima literatura poética. Ahora, después de las 11, vamos a escuchar una charla que hace unos meses atrás hemos realizado con Bebe Ponti, Sombra Enamorada, una de las canciones. Otra que grabó Mercedes Sosa es Para Cantar He Nacido. Amor y Piel, también de Martín Paz, en melodía y letra de Bebe Ponti. Bueno, tantísimas letras que, por supuesto, el poeta ha grabado, o mejor dicho, le han grabado a él. Y tuve el gusto de conocerlo en el 2025, acá en Rodríguez, al poeta, y ahí se generó este vínculo para después, unos meses más adelante, poder entablar un diálogo para compartir con el público, por supuesto. De eso se trata. Compartir con ustedes, los oyentes. Mi nombre es Martín Olivera. En los controles está Gabriel Martínez, el Lechu. 56 minutos pasaron de las 10 de la noche. Estamos en vivo. Temperatura actual, 9 grados. Están en la sintonía de la FM 89.5 MHz. Ahora vamos a, por supuesto, escuchar la tanda, ¿no? Y de esa manera después sí vendremos para la segunda parte de Resonancias y vamos a estar con muchísimo folclore, ¿eh? Van a sonar en Los Manceros, vamos a escuchar la charla con Bebe Ponti y ustedes también pueden, por qué no, pedir una canción a la Radio Municipal General Rodríguez, a la FM 89.5. Pueden enviar mensajes de WhatsApp al 237-410-0895, 237-410-0895. Creo que me estoy congestionando, ¿eh? Esto tiene que ver con, me parece, la cuestión de este clima, ¿no? Que va y viene, y las alergias y todos los condimentos. Señoras y señores, 57 minutos pasaron de las 10 de la noche. Vamos a la tanda y ya volvemos.
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ya. 3 minutos pasaron de las 11 de la noche de este día, jueves 13 de agosto del 2026. Estamos en vivo en Resonancias por la FM 89.5 MHz. Se está terminando el día, se termina y el tiempo va pasando y va rodando todo lo que por ahí ya queda en el pasado. El tiempo hace que también el dolor se suavice, ¿o no? Eso es algo tan particular, ¿no? Pero vamos a continuar aquí con las canciones. Tenemos Los Manceros Santiagueños para escuchar, un clásico de los años 80. Recordemos que Los Manceros Santiagueños tienen una trayectoria de más de 60 años. Diferentes músicos integraron la agrupación. El que más trayectoria tiene es Onofre Paz, que sigue en el conjunto. En este caso, en los años 80 grabaron un disco donde hay una canción que se titula El dolor de nuestras vidas, y una de las voces que van a escuchar en este tema es la de Cuti Carabajal, que en ese momento integraba Los Manceros Santiagueños. Escuchamos aquí en Resonancia por Radio Municipal General Rodríguez a Los Manceros Santiagueños con el tema El dolor de nuestras vidas.

Escuchamos de los manceros santiagueños El dolor de nuestras vidas, aquí en FM 89.5, Radio Municipal General Rodríguez. Señoras y señores, el cancionero popular empieza a ocupar ese espacio que tanto nos gusta a los que en nuestras raíces llevamos, en nuestra piel, esas historias y también esa manera de contar cómo al artista también y a la persona le ocurren sensaciones. En este caso, interpretando El dolor de nuestras vidas, esa voz inconfundible de Onofre Paz. Estamos en vivo y hablando de Onofre Paz, vamos a escuchar un tema que interpreta él como solista en una de las canciones, que por supuesto icónicas, como se titula Tus ojos lo dicen todo, que por supuesto hablábamos fuera del aire con una persona hoy de cómo los artistas tienen esa manera también de hacer visible una canción, de hacer resonar una letra. Y Onofre, hay que decirlo, una de las voces del folclore, es a quien también hay que destacar en esa manera de contar, de cantar, mejor dicho. Así que vamos a escuchar en este caso letra que no le pertenece a él, pero que sí interpreta y muy bien para mí, y creo que pueden compartir la mayoría, la canción que se titula Tus ojos lo dicen todo, de Onofre Paz.

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1: Y escuchamos de Coco Vanegas, interpretado por Onofre Paz, tus ojos lo dicen todo, aquí en Resonancia por la FM 89.5 MHz, Radio Municipal General Rodríguez. Pasaron 12 minutos de las 23 horas de este día jueves 13 de agosto del 2026. En los controles está Gabriel Martínez, el Lechu, quienes habla Martín Olivera, transitando lo que es este día de agosto, donde ya, como les dije al principio, el amanecer nos dice en el reloj que la luz aparece más temprano. Y así se van a ir alargando los días. Esto será hasta el 21 de diciembre. Así es el sistema solar que empieza a dar la vuelta por estos pagos, para así decirlo. Pero el descenso de la temperatura nos hace pensar, bueno, ¿y cuándo se termina el invierno? Otros dicen, bueno, yo soy team invierno. Otros dicen, soy team verano. El invierno, los que les gusta dicen que se puede descansar mejor y se puede comer de todo. Y el verano se complica para dormir, que los mosquitos, que hace calor y que no puedo comer. No sé, Lechu, ¿vos sos más de verano o de invierno? Vos sos de invierno, claro, vos sos de invierno. Yo soy de verano, pero la persona que me dice, mirá que se puede descansar y comer mejor en invierno, ¿eh? Bueno, eso es cierto. Comida, en lo que se pueda comer, uno puede elegir un buen guiso, un guiso de lenteja, un buen estofado, un puchero. Cosa que en el verano se complica, ¿no? Se puede comer, pero ya la temperatura es complicada, ¿no? Señoras y señores, ¿qué le vamos a proponer al público? Y en este caso también el Lechu se va a enterar ahora. Vamos a ir preparando el audio que dura como 20 minutos de Bebe Ponti. Aprox. Yo voy a hacer un cierre desde acá y vamos a dejar correr ese audio hasta el final, Lechu. Y si podemos enganchar con algún tema que puede ser Amor y Piel, que vamos a, por supuesto, también pegar al audio de la charla con Bebe Ponti, el poeta que ha hecho muchísimas obras. Hay que decirlo, inclusive en la charla van a escuchar que sobrevolamos un poco nada más. Un día esto lo vamos a llamar en vivo a Bebe Ponti para que nos describa, nos cuente en el presente, nos cuente, mejor dicho, cómo anda la obra del artista, del poeta Bebe Ponti, que, como les dije, también se ha hecho libro en cuanto a lo que es un poco la historia de Santiago del Estero, de lo que es las obras de arte que él mismo ha creado para darle a los artistas tantísimas obras, ¿no? Bueno, Jacinto Piedra por Bebe Ponti, también un clásico, y en las canciones, por supuesto, también que ha dado a diferentes artistas que la han grabado, Coco Vanegas, Mercedes Sosa, Martín Paz, Los Manceos Santiagueños, bueno, muchísimos artistas, hay que decirlo. Bueno, Para Cantar He Nacido, Sufrida Tierra, Tiempo de Amor, Los Cuatro Rumbos, Escondido de la Niñez, después colaboraciones con Los Nocheros y Jorge Rojas, con Martín Paz, escribió temas como Amor y Piel y Flores de las Tres, mirá, no sabía que era de Bebe Ponti también, con Cuti Carabajal, Ese Silencio. Bueno, hay muchísimas obras del poeta Bebe Ponti. Hace poco me parece que era con Maxi Pini que charlábamos del poeta de Bebe Ponti. Bueno, para cerrar desde aquí, los dejo con la charla con Bebe Ponti. Vamos a darle el toque final después de la charla con Bebe Ponti de Amor y Piel, que va a interpretar Santiago Paz, esa letra y música que le puso Martín Paz a esa. Es más, aquellos que tengan tiempo y les guste, los que son de Rodríguez, pueden buscar en YouTube Amor y Piel de Martín Paz, y ese videoclip está grabado allá y debe ser 1997-98 acá en General Rodríguez. Inclusive van a ver los memoriosos, que van a ver que el tren de Sarmiento, los vagones son marrón y amarillo, que era de la ex TVA, y ahí se lo ve a un joven Martín Paz con una guitarra transitando en el videoclip de Amor y Piel. Pero en este caso vamos a escuchar a su hijo, a Santiago Paz, interpretando Amor y Piel en el final de la charla con Bebe Ponti, que es el creador de la letra de esta canción que les estoy mencionando. Bueno, entonces, desde aquí, quienes habla, los deja. Y los deja con Bebe Ponti y será hasta la próxima. Que disfruten de la charla que hemos tenido hace poco tiempo con Bebe Ponti. Todo se eleva.
0: Hola Martín, buenas noches. Un placer poder conversar con vos, estar en tu programa y compartir este instante de redes virtuales y también de comunicación con quienes escuchan.
2: Bebe Ponti, bueno, nos gustaría que te presentes ante nuestro público. Sabemos que has nacido en Quimilí, en Santiago del Estero, sos un poeta que ha hecho centenares de canciones para diferentes artistas y nos gustaría que nos cuentes un poco aquí a nuestro público. Grabaron, por ejemplo, canciones Mercedes Sosa, Los Mancebos Santiagueños, Martín Paz, bueno, tantísimos, ¿no? Así que nos gustaría que te presentes un poco con nosotros, con nuestro público, Bebe.
0: Cómo no, con mucho gusto. En principio, saludo a todo el público, a quienes estén presentes en esta comunicación. Mi nombre es Adolfo Marino Bebe Ponti, me dicen Bebe Ponti. Soy poeta y autor de canciones. Tengo varios libros publicados en poesías y también en ensayos, de estudios periodísticos. Tengo el libro sobre Jacinto Piedra, Historia Viva de la Chacarera Santiagueña, Cacú y la Miel del Deseo, y hace muy poco he publicado Memorias de Poetas y Canciones, que es un libro dedicado a los autores, letristas y poetas de la canción popular. Además de eso, tengo más o menos unas 200 canciones escritas y grabadas por muchísimos artistas muy conocidos por el pueblo, por el público, artistas que han fechado el alma del pueblo con sus interpretaciones y sus canciones. El tema más conocido que tengo se llama Para Cantar He Nacido, que tiene más o menos 200 versiones en distintas lenguas del mundo.
2: Para Cantar He Nacido, ¿cómo hacer que esa canción, que es de Mercedes Sosa, que Para Cantar He Nacido, que es una obra, por supuesto, maestra, cómo surge, en qué año, y cómo llega a Mercedes Sosa y la interpretación, Bebe?
0: Este tema nació a principios de los 90, año, no sé, no recuerdo bien, 92, 93, más o menos la escribí. La empecé a escribir aquí en Buenos Aires y la terminé en Quimilí, Santiago del Estero. Vale decir que es una letra que está escrita entre la jungla de cemento de Buenos Aires y el patio de tierra de mi casa materna en Quimilí. Después que la terminé, se la llevé a Horacio Vanegas para que la leyera. Él la abrigó con su música y a partir de ahí la canción, que es una chacarera doble, empezó a rodar hasta que cayó, digamos, al corazón de
2: de Mercedes Sosa. Escuchamos un poquito, levantamos el volumen, ahí está sonando Para Cantar He Nacido, la voz de Mercedes Sosa.

0: Ahí escuchamos a Mercedes y vemos que escuchamos en las letras también que aparecen muchos actores que tienen que ver vinculados al monte, al campo, los pájaros, en definitiva la naturaleza. Y sabemos que me imagino aquel niño Bebe Ponti yendo a una escuela primaria en Quimilí o donde te formaste, vos nos contarás un poco, evidentemente tiene que ver tu inspiración a partir de ese momento, Bebe.
1: Indudablemente, en toda mi poesía está llena del paisaje que me acompañó, que me vio nacer, que en donde me crié, en donde viví. Esas son huellas inolvidables. Yo nací en el campo y después me crié en Quimilí, fui a mi escuela primaria en Quimilí. Quimilí es una prolongación de la parte rural de Santiago. En una época, hace muchos años, era un pueblito muy chiquito. Así que estoy lleno de aquel paisaje, ¿no? Por eso aparecen los pájaros, el cielo, el crepúsculo, el atardecer, las estrellas, que en definitiva son los elementos de la poesía, ¿no? La poesía es la poesía y la canción es naturaleza e historicidad, así que estoy feliz de haber nacido en ese lugar y de tener en mi alma todo aquel paisaje que me ha inspirado. Así que
0: ¿Cómo estaba conformada tu familia en ese momento? ¿Tus hermanos? ¿Tu papá? ¿Qué se dedicaban, Bebe?
1: Mis padres se dedicaban eran campesinos, se dedicaban al trabajo rural, eran propietarios de tierra y con una cultura campesina, ¿no? Criaban vacas, sembraban, todo lo que hace la gente que tiene campo.
0: Vivimos hermano?
1: En el campo y después teníamos que ir a estudiar. Para estudiar teníamos que trasladarnos al pueblo. También teníamos una casa en el pueblo, así que podía estar ahí perfectamente.
0: ¿Tus hermanos?
1: Yo soy el menor de todos, por eso me dicen Bebe. Somos seis hermanos. Y además el que me seguía me llevaba 6-7 años, de manera que todo mi aprendizaje escolar prácticamente lo tuve que hacer solo, porque mis hermanos ya o habían terminado el secundario, estaban terminando y estaban estudiando alguna carrera universitaria en alguna ciudad, Córdoba, Rosario, y así que me tocó crecer solo, ¿no? Por la diferencia que había entre el hermano que me seguía. Hoy de mi familia original ya no queda nadie, ni mi viejo, ni mi vieja, y los cinco hermanos que tenía tampoco están, de modo que los pude, digamos, acompañar y sepultar a todos, digamos, en un hecho cronológico de la vida. Pero, viste, mientras uno vive, los seres queridos siguen con uno. Sigue mi vieja, que era una mujer que amé mucho, que era mi madre, trabajaba en el campo, criaba gallinas, le daba de comer tenía ovejas, chivas, sacaba la leche, ordeñaba. Recuerdo los viajes en sulky desde el campo a Quimilí. O sea, es una infancia primorosa, muy linda, llena de recuerdos preciosos, ¿no? Dura, pero hermosísima. Nunca pasamos, por supuesto, con cierto bienestar económico, pero con una cultura muy campesina.
0: Bebe Ponti, charlando acá en Radio Tien Refugiados. Mi nombre es Martín Olivera, estamos conociendo un poco la historia del poeta, que evidentemente te formaste, me imagino, leyendo también literatura, poesía. ¿Qué autores fueron los que, dónde abrevaste, Bebe?
1: Y bueno, había muchos libros en mi casa, era una familia de lectores, muchos de mis hermanos fueron después profesionales, abogados, médicas, contador. El primer libro que cayó a mis manos fue Platero y yo, lo agarré en la escuela, en sexto grado, sexto, quinto grado, y la verdad que quedé fascinado con ese libro que describía la historia de un burrito, y los burros eran muy característicos en el paisaje nuestro, ¿no? Había muchos burritos y me encariñé con ese libro, así que fue el primer contacto que tuve con la poesía, eran prosas poéticas, Platero y yo, era un libro obligado en la escuela. Y digamos que fue mi primer viaje fascinante por la literatura. Después de eso hubo otros libros, después empecé a tomar contacto azarosamente por algunos libros que había quedado en mi casa con la poesía más, digamos, más conocida, la poesía de Neruda y de otros poetas, y también la canción popular, ¿no? La canción que se escuchaba por la radio, en los parques, la canción de Horacio Guaraní, la canción también de Mercedes Sosa, después la canción las canciones de los grandes baladistas populares, de Sandro, de Leodán, de Leonardo Fabio, hasta que escuché un día a Joan Manuel Serrat. Tenía, no sé si 11, 12 años, pero creo que Serrat, Juan Ramón Jiménez y Neruda fueron los que me introdujeron al hecho poético. Por entonces había un señor que arreglaba radio y tenía una propaladora para hacer publicidad, colgaba los parlantes en los postes de luz, por un sistema de cableado muy artesanal de aquella época, y un día me puse a escuchar una canción que decía: porque te quiero a ti, porque te quiero a ti, dejé los montes y me vine al mar. Y el que sonaba era Joan Manuel Serrat, y yo no conocía el mar, y a partir de esa canción, y estaba rodeado de monte, y a partir de esa canción me empecé a imaginar el mar de una manera diferente a cómo lo veía en el cine, porque era un pueblo que tenía cine. Tenía cine, se veían matinés los domingos y se veía viernes, sábado y domingo cine, y una vez a la semana, así que yo iba mucho al cine, conocía el mar por el cine. Pero la canción me dio otro significado del mar, porque él estaba hablando un amor y estaba diciendo: porque te quiero a ti, porque te quiero a ti, dejé los montes y me vine al mar. Entonces, ¿cómo será ese mar? Ese mar que hace resplandecer un amor, dije. Así que Serrat fue uno de los responsables también de mi hecho, de mi poesía. Después la canción folclórica, por supuesto, las canciones que cantaba Daniel Toro de Ariel Petrocelli, las canciones de Daniel Toro con Julio Fontana, las hermosas canciones de Horacio Guaraní, las canciones de Sandro, que estaban llenas de poesía, ¿no? Además de los libros. Así que empecé a tener un mundo poético en mi mente tremendo, y la lectura de los cómics, leía muchos cómics, y sobre todo leía, había uno que creo que estaba en la revista El Intervalo, creo que era, que se llamaba Ni Puro de la Galla. Y otras historietas, pero esta especialmente tenía un guión muy poético, muy poético.
0: El cine. Estamos hablando con Bebe Ponti, por supuesto vamos como haciendo unos pasajes ahí un poco de cómo se formó, dónde abrevó él. Y te quiero llevar a un lugar donde para nosotros acá en General Rodríguez tiene un vínculo con Martín Paz. Martín Paz, que hijo de Onofre Paz, de los Manceros, Martín, que nos dejó muy jovencito, con 46 años, un artista que por supuesto dio muchísimo al cancionero popular, nos dejó unas excelentes obras que hoy su hijo Santiago Paz interpreta. Y vos con también este vínculo, creo, me vas a corregir, con Martín Paz tenías, aparecen también obras como una zamba que lleva a también a la creación en la parte musical de Martín y el aporte tuyo en las letras, Bebe.
1: Así es. A Martín lo conocí desde chiquito, cuando tenía 6 años, porque yo trabajaba había empezado a hacer canciones para los Manceros. Ajá. Estuvieron entre los primeros en grabarme. Jacinto Piedra fue el primero que me grabó. Ajá. Y los segundos que me grabaron fueron los Manceros Santiagueños. Sí. No sé cómo llegué a ello, a través de otro poeta, me conocieron y mis letras eran muy juveniles, muy locas, y las empezaron a grabar. Ellos, siendo un conjunto tan tradicional, grababan cosas tan audaces, tan poéticas, ¿no? Así lo conocí a Martín. Cuando se hizo grande, empezó ya el joven compositor, con una vena creativa llena de magia, de belleza. Tenía mucha belleza Martín en su composición. Eran melodías muy poéticas, hasta que un día, siendo muy jovencito, apareció en mi casa y me dice: mirá, Bebe, estoy pasando por una pena de amor y me gustaría que me pusieras letra a esta zamba que compuse. Y así nació la primera zamba que hicimos, que se llamó Amor y Piel, ¿no?
0: Que la estamos escuchando. La levantamos un poquito de volumen, Amor y Piel. Esta canción es una letra de Bebe Ponti, que tiene obviamente la música de Martín Paz. Y la escuchamos ahí, escuchá, Bebe, a ver.
1: Por acá no la puedo escuchar, pero... Ajá.
0: Y ahí escuchamos y nos habla desde lo más profundo esa letra, Bebe.
1: Sí, es una letra, es una gran obra. Mirá, Esa samba fue la última canción que grabó Mercedes Sosa en vida, digamos, ¿no? Valga la redundancia. Uh-huh. Ella estaba enamorada, fascinada, y tenía pensado grabarla en un disco exclusivamente de folclore, pero después alcanzó a grabarla en el disco de Mota Luna como artista invitada, así que quedó ese registro. Y es una samba también muy cantada. Creo que fue la samba que la acompañó a Mercedes Sosa por lo menos los últimos 5 años de su vida. Estaba enamorada de esa samba, y yo también sigo enamorado de esa samba. Creo que es una samba que nos enamora a todas, porque a todos y a todas, porque no sé, salió linda, salió con el alma de Martín, creo que en esa samba y en todas las canciones hermosas que tiene Martín está Martín, pero esa samba es una historia de amor muy juvenil de Martín. De Martín Paz. Martín, calculo que de 19 años, no recuerdo bien. Más de 20, 22 años.
0: ¿No? Un desamor.
1: Sí. Y por eso le pusimos Amor y Piel. Y a mí me salió una poesía. No creo que me vuelvan a salir esas cosas. Después hicimos con Martín Flores de las Tres.
0: Ah, Flores de las Tres, tuyo.
1: Sí. No. Que también es una samba muy cantada y se la canta en lugares de mucho intimismo poético. Y la última samba que hicimos fue Mi Resplandor. Martín, yo estaba en Estados Unidos y me manda un mensaje. Estaba en una montaña en la casa de un amigo. Uh-huh. Mirá, me dice, tengo esta melodía a propósito de la muerte de... No recuerdo el nombre del conductor de Morphy, del primer conductor que tuvo Morphy, que era muy amigo.
0: Rosín.
1: De Rosín, sí. Uh-huh. Y después... tuve un cambio de celular y perdí la melodía de esa chacarera. La verdad que lo lamento tanto, porque me parece que en realidad Martín había una intuición de él, que algo le estaría por pasar a él, pero sí. A mí me emociona mucho recordarlo a Martín, porque se fue tan joven y lo quería tanto, y bueno, por lo menos me queda el buen recuerdo de haberlo visitado cuando estaba enfermo, antes de su partida, y haberlo visitado y haberlo visto bien, y charlar y conversar y encontrarlo resuelto como era en algunos momentos.
0: Estamos charlando con Bebe Ponti, que hablamos y recordamos a Martín Paz, que es coautor con Bebe de canciones. ¿Cuántas canciones tenés registradas, Bebe, de tu autoría?
1: La verdad que no llevo la cuenta. Registrada debe haber más de 150, y en total debe haber como 200 canciones. Con Martín hicimos tres, Amor y Piel, tres samba, Amor y Piel, Flores de las Tres y Mi Resplandor. Es una samba preciosa que, bueno, no, las canciones son un sueño que no tiene tiempo, tal vez se la conozca más adelante, él la grabó. Está también en YouTube, está en las redes, y se llama Mi Resplandor. Y eran todas canciones de amor. Martín era un compositor que hablaba mucho del amor en sus temas. Y siempre le pedía eso, por lo menos las canciones que hice yo con él, ¿no?
0: ¿Y el poeta, Bebe Ponti, es un tipo enamoradizo? Porque digo, también el artista a veces también se inspira para exteriorizar un poco su alma, ¿no?
1: Por supuesto, yo creo que en todas esas canciones que Martín compartió conmigo debe haber algo de mí también en eso, ¿no? Todos pasamos por situaciones de amor y desamor. Uh-huh. Hasta Brad Pitt. Claro, sí. Claro. Oh. Entonces,
0: le voy a decir, flaco, ¿cómo puede ser? Sí, nos pasa todo.
1: Sí, pasa, viste, claro, nos pasa todo. Algunas veces nos enamoramos y algunas veces nos dejan de amar. Nosotros también dejamos de amar, y hay un dolor que a veces se puede convertir en poesía. Y cuando el dolor se convierte en poesía, aparece, digamos, la belleza. Y la belleza transmuta en una energía superadora de esa angustia que puede significar el desamor, ¿no? Yo creo que a Mercedes Sosa le gustaba Amor y Piel porque él decía que era la samba que mejor hablaba del desamor.
0: Claro. Estamos escuchando también. Uh-huh. No. Estamos escuchando de fondo también Sombra Enamorada, que es una canción que cantan los Maceos Santiagueños. Contanos un poco, si querés, también, Bebe, de esa historia, de esa letra.
1: Sombra Enamorada la escribí también con otro hijo de los Manceros por aquel entonces, debe tener. Fue la primera chacarera que yo escribí, Sombra Enamorada. Así que tiene muchísimos años y se ha convertido en una chacarera clásica que sigue siendo cantada por muchos jóvenes y muchachas y muchachos que la entonan en peñas, las graban. Gente muy joven la sigue grabando. A mí me llama la atención cómo a veces una canción puede digamos, transcurrir en el tiempo, se hace atemporal. Sombra enamorada la escribí a partir de una melodía que me mostró Hugo Torres, me mostró varias, yo elegí esa. Y también la escribí en dos partes, como Amor y Piel, que fueron dos partes. La primera parte la escribí en un tiempo y después la dejé pasar y me dice Hugo Torres, la está por grabar los manceros, así que, ¿y cuándo la necesitas? Mañana, me dijo. Y la última parte, yo tenía la primera parte y el estribillo, y la última parte la escribí en una noche.
2: Mirá vos.
1: Es una chacarera doble, las chacareras dobles son un poco difíciles, no son fáciles. Sí. Por suerte en la segunda parte pude continuar con la idea de la primera, que es una chacarera un poco, digamos, filosófica, conceptual, que habla del amor como una de las posibilidades que tiene el ser humano de salvación, ¿no? El amor fraterno y el amor romántico también, todo tipo de amor. Ese es el mensaje de Sombra Enamorada, por eso dice, saca tu sombra de dentro, ponele grillos al alma, tapame con los colores de tu sombra enamorada, que la vida sin amores es como un eco en la nada, ¿no?
2: Qué lindo.
1: Es una manera filosófica.
0: Vamos a levantar el volumen a ver si puedes escuchar Bebe acá, ¿eh? A la canción.

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2: El canibalismo es una práctica que ha sucedido en la historia de la humanidad por las razones más diversas. Rechazada por la civilización contemporánea, sin embargo, ha servido de argumento de noticias, libros y películas. Pero hay casos especiales, tal el de los Yanomamis, que es una tribu aislada que habita en la zona amazónica del sur de Venezuela y el norte de Brasil. Debemos analizar algunas conductas dentro del contexto de las creencias respecto de la vida y la muerte de estos grupos tribales. Los Yanomamis practican una subespecie del canibalismo llamado el canibalismo endogámico. Esta práctica es vista como un ritual sagrado y consiste en que el grupo familiar ingiere junto a otros alimentos parte de las cenizas producidas por la cremación de los huesos del difunto.
3: Los Yanomamis creen que en los huesos reside la energía vital de la persona fallecida
2: y que, al ingerir sus cenizas, la reintegran al grupo familiar. Esta costumbre tiene una excepción, que ocurre cuando el fallecido ha cometido conductas reputadas negativas o disvaliosas para con la tribu.
3: En tal caso, se procede a la cremación completa del cuerpo sin ingesta alguna.
2: Los Yanomamis viven en pequeñas aldeas de 40 a 50 personas construidas en forma circular. Las familias comparten entre sí los productos obtenidos de las actividades diarias,
4: tales como la caza, la pesca y la cosecha.
2: Para la caza utilizan el famoso curare, que es una sustancia tóxica extraída de una planta, con la cual impregnan las puntas de las flechas. Este veneno paraliza al animal cazado sin alterar su conciencia ni su sensibilidad.
3: En la actualidad, las existencias de estas tribus están siendo amenazadas por los continuos avances industriales sobre el Amazonas.
2: Los Yanomamis es una de las tribus más alejadas de la civilización que conservan conocimientos y tradiciones que van más allá de nuestro entendimiento y es una de las más importantes a nivel cultural latinoamericano.
0: Producido por Club de Narración para Radio Municipal.

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2: El hacendado Antonio Farías de Sá había construido una capilla en una estancia de la localidad de Sumampa, actual territorio de Santiago del Estero, y quería poner en ella una imagen de la Virgen María en la advocación del misterio de la Purísima Concepción. Le solicitó el encargo a un navegante amigo suyo, y así, en 1630, el pedido llegó al puerto de Buenos Aires. Acondicionada en una caja, la imagen de la Virgen solicitada, y en otra, una imagen de la maternidad de la Virgen obsequiada por su amigo. Hasta aquí una historia común de aquellos tiempos, pero en el traslado de la imagen solicitada y su compañera, sucedieron hechos que adquieren características de milagro. Los troperos decidieron descansar en una estancia a la vera del río Luján. Cuando al día siguiente quisieron continuar la travesía, no pudieron mover la carreta que llevaba entre su carga las dos imágenes. Decidieron aliviar la carga para ver si efectivamente las ruedas se movían. Retiraron entonces la caja con la imagen llevada por encargo y el carro comenzó a moverse. Lo curioso es que cuando volvieron a colocar la caja en la carreta, la misma volvió a inmovilizarse. Entendieron entonces que la Inmaculada Concepción no quería irse de ese lugar y lo interpretaron como un designio divino. Trasladaron la imagen a la propiedad de la familia Rosendo, la depositaron en una ermita y le improvisaron un precario altar donde la santa imagen comenzó a ser venerada. Cuando se conoció la noticia, comenzó a crecer la devoción y el pedido de milagros. Una versión contradice el punto exacto en que se produjo el hecho milagroso. Algunos historiadores apuntan que la carreta quedó inmóvil en la localidad de Villa Rosa, partido de Pilar. Hoy se erige allí la capilla del milagro de Nuestra Señora de Luján. Su relato cuenta que a la muerte de Rosendo en 1671, la Virgen fue adquirida por Ana María Matos, dueña de una estancia ubicada sobre el margen derecho del río, partido de Luján. Los que acreditan esta historia dicen que alrededor de la capilla y en torno al culto que inspiraba, comenzó a crecer la ciudad. La escultura mide tan solo 38 centímetros y está realizada en terracota. En 1763 se inauguró el primer santuario, pero la celebración anual del 8 de mayo data de 1887. La Virgen es patrona de Argentina, Uruguay y Paraguay, y la basílica que hoy conocemos terminó de construirse en 1935.
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2: La primer fábrica de cerveza sobre la cual se tiene documentación en nuestro país se creó en 1738, cuando el inglés Thomas Stuart adquirió en el barrio de Retiro un predio donde construyó un edificio con una sala con 7 tirantes y otros implementos para fabricar cerveza.
3: ¡Uy, qué rica es la birra!
2: De hecho, ese era el nombre de la fábrica, pero con la curiosidad que cerveza lo escribían con Z en las dos oportunidades. Fueron muchas las pequeñas cervecerías que se fueron instalando desde fines del siglo XVIII y comienzos del XIX. Podemos destacar la fundada por el emigrante alsaciano Emil Bieker, quien después de instalar una fábrica de hielo, en 1880 funda su fábrica de cerveza, para lo cual trajo técnicos de su país natal. Hoy, debido a un público joven que demanda cervezas artesanales de calidad, hay más de 4.000 microcervecerías y el consumo per cápita llega a los 42 litros anuales.
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2: Casi todos hemos dejado alguna vez un diente bajo la almohada, pero pocos conocemos la historia del ratón Pérez, ese generoso roedor que recompensa con dinero la caída de los dientes de la niñez. El origen de la costumbre data de una leyenda del siglo XV, pero sucedió que en 1894 la reina regente María Cristina de Habsburgo encargó al escritor y sacerdote Luis Coloma un cuento para su pequeño hijo de 8 años, quien más tarde sería el rey Alfonso XIII. El pedido se motivó en que al pequeño Bubi,
3: así llamaba la reina a su hijo,
2: se le había caído su primer diente. Coloma creó formalmente al ratón Pérez, un personaje que vivía en una caja de galletas de la confitería Prats, ubicada en el número 8 de la calle Arenal, en Madrid.
4: Lugar donde en la actualidad funciona una casa museo en su honor.
2: En la historia, el ratón acompaña al pequeño Bubi en un viaje revelador por el reino, para que el futuro monarca conozca cómo vivían sus súbditos. Rescata los valores que debe tener un rey para con ellos y en la trama oficializa la costumbre de dar una moneda, de oro en el caso del cuento, a cambio de cada diente que se le cayera a un niño. El cuento fue posteriormente editado y el manuscrito original se conserva en la Biblioteca Real desde 1894.
0: Producido por Club de Narración para Radio Municipal.

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2: Salvador María del Carril fue legislador, ministro de Hacienda, constituyente, vicepresidente de la Nación y miembro de la Corte Suprema. Pero hoy vamos a poner la mirada en la vida del matrimonio compuesto por Salvador María del Carril y Tiburcia Domínguez. Salvador María comenzó a discutir con Tiburcia por el nivel de gastos que ella realizaba en joyas, vestidos y perfumes. El conflicto fue creciendo con el paso del tiempo hasta que Salvador María del Carril tomó una decisión terminante. Un día del año 1862, publicó una solicitada en todos los diarios de Buenos Aires informando que él ya no se haría cargo de los gastos de su cónyuge, motivo por el cual exhortaba a los comerciantes que cancelaran el crédito del que ella era beneficiaria por su condición social. Aquel día, Tiburcia quedó expuesta al escarnio público por decisión de su propio marido. Sintió tanta vergüenza y humillación que tomó la decisión de no hablarle nunca más. Su decisión fue de por vida y duró los siguientes 21 años. Ella jamás habló delante de su marido y ni siquiera se dirigía a sus hijos delante de él. Convivieron, viajaron, asistieron a cenas y reuniones, pero jamás Tiburcia volvió a decir una palabra delante de Salvador María. Tiburcia vivió la vida al modo de Salvador María hasta que él murió de una pulmonía en 1883. Dicen que al enterarse de la noticia, Tiburcia volvió a hablar libremente

0: 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Tiburcia contrató al arquitecto francés Alberto Fabré, que con artistas italianos y franceses construyeron el hermoso Palacio La Porteña en Lobos. Tenía 3 plantas, salones, biblioteca, capilla y numerosas habitaciones para invitados. El parque fue diseñado por el paisajista Carlos Tais. Poseía 240 especies de árboles y hacia allí se dirigía toda la alta sociedad porteña para participar de fiestas y reuniones. Tiburcia murió en 1898, 15 años después que su marido, y las 21.000 hectáreas que poseía pasaron a manos de sus hijos. En su testamento, Tiburcia pidió que su busto fuera colocado de espaldas al monumento de Salvador María. Sus palabras fueron: "No quiero mirar en la misma dirección que mi marido por el resto de la eternidad". Y así puede verse hoy día en el cementerio de la Recoleta la imagen del matrimonio reproducida en el mausoleo espalda con espalda, de la misma forma que quizás vivieron a lo largo de su vida.
1: Producido por Club de Narración para Radio Municipal.

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2: Aunque el deporte más popular de la Argentina es el fútbol, el deporte nacional es el pato.
3: Pato.
2: Este deporte ecuestre tiene dicho nombre porque originalmente se colocaba un pato dentro de un bolso de cuero con cuatro manijas. Posteriormente, se reemplazó el bolso con el ave por una pelota de seis manijas. Fue declarado deporte nacional en 1953.
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2: Dalmiro Varela Castex, nieto de Florencio Varela, fue el pionero del automóvil en la Argentina. Estando en París, se cruzó con los primeros automóviles que circulaban por la calle. En 1887, embarcó en Francia un vehículo a vapor que llegó a Buenos Aires tras 2 meses de viaje. Se trataba de una especie de triciclo con propulsión a vapor, de la fábrica Dion Bouton, especialmente fabricado para él. Debido a la gran caldera presente en su parte posterior, el automóvil fue bautizado por los porteños como Cacerola, apodo que se hizo extensivo a su dueño. En 1895 introdujo un Benz, que se convirtió en el primer vehículo patentado oficialmente en la República Argentina. Pero su fanatismo no aflojó. A comienzos de 1904, Ángel de Alvear se reunió con Varela Castex con el objeto de llegar a una solución que les permitiera proteger los intereses de los propietarios de los automóviles y mejorar la vialidad en el país. Como consecuencia de esta reunión y con la suma del barón Antonio de Marchi, se fundó el Automóvil Club Argentino. Lógicamente, Varela Castex fue el primer presidente y socio número uno. Asimismo, fue el impulsor de la norma que instauró el carnet de conductor para la ciudad de Buenos Aires. El 14 de febrero de 1906, Dalmiro Varela Castex obtuvo el registro de conductor número uno. 4 años después, comenzó a confeccionarse la primera chapa patente. Era de hierro enlosado, color negro y con el número en blanco. En ese mismo año, 1910, Joaquín de Anchorena, intendente de Buenos Aires, consideró que la primer patente de la ciudad le correspondía a él debido a su cargo. Como el fundador del Automóvil Club se opuso, alegando que le correspondía a él, fue necesaria la intervención del entonces presidente Roque Sáenz Peña, quien resolvió que la patente número uno le correspondía al auto del intendente.
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Amigas y amigos, oyentes, sí, oyentes. El frío podrá adentrarse en las calles, pero jamás del sentimiento. Porque mientras suene un bandoneón y una voz cante al amor, a la vida, el tango seguirá siendo el mejor refugio. Bienvenidos, amigos, al programa El Tango Hoy, que se emite por la FM 89.5, la radio municipal de General Rodríguez, la radio más tanguera de la provincia de Buenos Aires, con trascendencia internacional. No queda en General Rodríguez, en el mundo, a través de las redes, escuchan nuestro programa. Esto me consta por distintos WhatsApp o mail que nos mandan, me sorprenden. Porque desde Japón, desde Miami, desde Colombia y otros lugares también. Contamos con un equipo muy eficiente que lo conforman Rosana Luján en la producción, en la compaginación y edición Luca Ezequiel. Los guiones le pertenecen a Sandra Bucci. Lo pone en el aire Claudia Núñez y lo conduce quien les habla, Roberto Artusa. Es habitual que nuestro programa la apertura la haga Aníbal Pichuco Troilo, acompañando al único polaco del tango, a Goyeneche. Nos brindan Garúa. Cuando guste, Claudia.

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La mañana avanza, el frío también, che. Y el tango nos acompaña. Vamos a armar esto, idea de Rosana Luján, una tanda de valses. Primero, Aníbal Troilo con Fiore, Pedacito de Cielo. Héctor Mauré, Cuando miran tus ojos, hermosa versión, que la hace también muy bien Marcelo Quevedo. Un abrazo, Marce, nos vemos el sábado. Y luego, Mario Bustos nos brinda un vals para mamá. Cuando gustes, Claudia.

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1: Seguimos compartiendo tangos, seguimos compartiendo esta fría mañana con el calor que el tango, los recuerdos, nos brindan. En esta ocasión vamos a difundir interpretaciones llevadas adelante por una querida amiga del programa, Patricia Barone, en la voz y en la música y composición Javier González. Ellos, esta pareja, pareja en la vida y en lo profesional, llevan más de 35 años en la creación y difusión del tango de hoy, con las temáticas actuales. No es fácil, no es fácil. Nunca fue fácil imponer tangos en la época, ni en la época gloriosa, cuando las emisoras, todas las emisoras pasaban, actuaban en vivo, orquestas o cantantes. De tanto oírlo, los temas de calidad se pegaban. Hoy no se cuenta con eso. En Provincia de Buenos Aires tenemos nuestra FM todos los días difundiendo tangos, y el tango de hoy precisamente. Y después en la 2x4, en Cava, y para de contar. Lamentable. Entonces, a ellos, como a todos los artistas, no les es nada fácil imponer sus temas. Y tienen una gran calidad y están hablando de la cuestión de hoy, lo que se vive hoy. Vamos a oír primero Patricia Barone con Javier González, Carta a la tristeza. Luego, El amor no es culpable, y cierra con un tema que, permítanme, pongo de pie, porque esa es mi cuna, y es una realidad que se ha vivido. Cierra con Pompeya no olvida. Cuando guste, Claudia.

Continuamos con tango que invitan a conversar con los recuerdos. Chan, chan, gene con tango. Y es verdad, es verdad. Yo estoy tomando unos mates mientras disfruto. Porque disfrutamos cuando lo armamos, cuando hacemos la grilla, cuando lo grabamos, cuando lo oigo. Vamos a oír una tanda de milongas. Corran la silla, cuidado no pisar el gato. Y ojo con la pava, a ver si se queman. Primero, silueta porteña, Héctor Varela con Argentino Ledesma. Francisco Canaro, milonga de Buenos Aires. Y cerramos con azúcar, pimienta y sal. ¿Cuánto guste, Claudia?

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1: Lucio de Mare, sí, es un poco de historia de este programa. Ustedes, los que nos conocen, saben que no es difundir nada más que los grandes temas del tango, sino es un programa con contenidos que hace a la cultura tanguera. Lucio de Mare, como decía, nació el 9 de agosto de 1906 en Buenos Aires. Fue un destacado pianista, compositor y director de orquesta argentino, del tango argentino. Pilar de la época de oro del tango, creador, Lucio de Mare, de clásicos inmortales como Mañana zarpa un barco, Malena, Negra María, Dan, Tal vez será su voz y otros. Como siempre digo, qué rápido uno los nombra, estos tangos y el tiempo que le ha llevado a estos artistas. Que en esa época, Lucio de Mare, como Homero Manzi, como otros, por la alta difusión de los temas, tenían un buen pasar. La sociedad argentina ahí le liquidaba y eso le permitía vivir una bohemia intensamente, en las noches, en los cabarets, en los teatros, con amigos, hasta la madrugada. Vamos a oír ahora de Lucio de Mare, Tal vez será su voz, por Horacio Molina, muy particular versión del flaco. Luego, Rubén Juárez, el negro Rubén Juárez, Dandy, y Floreal Ruiz, Mañana zarpa un barco. Cuando guste, Claudio.

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Saludo y agradezco a oyentes de nuestro programa, como Moni Damboriana, Juan Pastorino, Rubén Pergamén, que estará dibujando en este momento ahí con la lámpara encendida, tomándose un cafecito. Un abrazo, Rubén. Nos vemos mañana en el Teatro Botti. A Julio Escalante, Joaquín Molina y a los amigos de Perfumería Gemini, como habitualmente hacen, envían regalos para ser sorteados en el programa de Sumate que nos resta. Un programa muy, muy escuchado y permite hacer, por el volumen de horario que tiene, permite que hacer el sorteo de, entre otras cosas, de Perfumería Gemini. Un abrazo, un saludo muy grande, amigos, compañeros de la radio. Bueno, continuamos con tangos que invitan a conversar con los. Es así, realmente así. Primero vamos a oír a Oscar Ferrari acompañado por Pepe Basso. Pepe Basso siempre, en Venganza. Y también Oscar Ferrari cierra este bloque con La Maleva. Cuando guste, Claudia.

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1: Bueno, amigos oyentes, en el cierre le dejo un temazo del querido, divino amigazo Chiqui Pereyra, Por una cabeza. Hablando de Chiqui Pereyra, mañana, sábado, un grupo de diamantes del tango le rendimos un merecidísimo homenaje en el Teatro Botti, a las 21 horas. Realmente un teatro que tiene pantalla, escenario, muy buen sonido, muy buen, se puede comer porque es teatro, pero está armado como resto bar, y ahí se puede, mientras se oye, tomar un cafecito, o no sé, una pizza, algo, que la hacen muy exquisita, muy bien atendido. Y bueno, se arma entre el lugar, el ámbito, que hace familiar la cosa, que la hace íntima, el Teatro Botti, y los artistas que van a participar, destacadísimos artistas, entre otros, Ivana Fortunati, como dije, se viene desde Santa Teresa, Santa Fe, 315 kilómetros, casi 320, a rendirle homenaje a este flaco divino que compartieron escenarios, Chiqui Pereyra. También Carolina Martínez. Carolina Martínez, una destacada joven cantante de, ella es de Luján, viviendo actualmente, era de Rodríguez. También va a estar de aquí, de General Rodríguez, Juan Marino, un cantorazo que pasea el tango por Latinoamérica, constantemente viajando, en distintos reductos que lo convocan, como Miami, como Colombia, Perú, Estados Unidos, en algunos lugares más, aparte de Miami, realmente Puerto Rico, Chile también, ¿no? Es un cantorazo de aquello, y muy versátil, porque hace tangos, hace melódicos, hace folclore, muy completo. Y cierra con un amigo del programa, a quien he presentado en varias oportunidades aquí, en la Plaza Central, en el museo. Estoy refiriendo a Marcelo Quevedo. Marcelo Quevedo, con ese personal estilo, con esa presencia que tiene varonil, va a estar presente, como otros, rindiéndole homenaje al querido Chiqui Pereyra. También van a estar unas violas de primera, de aquí, de General Rodríguez, Juan María Páez y Benito Reyes Grande. Ellos componen el conjunto Cordal Dúo, que van a acompañar en esta velada hermosa. Están más que invitados a pasar un lindo momento tanguero. Bueno, me despido. Ya viene Chiqui con su tema, y me gustaría verlo mañana. Un abrazo, che, cuídense.
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Muy buenos días, ya vamos saludando a la gente del equipo y arrancamos con la operadora técnica, obviamente, la primera y la inigualable y única. Muy buenos días, señorita Claudia Núñez.

0: Qué buen tema. Stand By Me, que se popularizó mucho con John Lennon. En este, la canción es de B.E. King. Y esta interpretación que estamos escuchando es B.E. King. Pero con una guitarra de blues, una performance de guitarra de blues.
1: Igual la versión más linda es la de B.E. King. Y es la versión más linda que de todas.
0: Sí. Y porque la...
1: Que aparte de la de la película, porque es una película, cuenta conmigo.
0: Es la posta esa. Esa es la posta. Gracias, Clavo, por esa cortina, muy linda. Y le damos la bienvenida a los buenos días al averiado. El terror de los comercios y de los dentistas también. Muy buenos días, le decimos al señor Carlos Rubén Besani. O sea, hoy por lo menos puede hablar, ya aparece una persona, de lejos.
1: Ayer parecía Kiko.
0: Dame la pelota, chaval.

Muy buenos días, Charlie querido. También le damos la bienvenida al doctor, por supuesto, por su pollo. Obviamente, muy buenos días, señor doctor Máximo Puskovas. Que ya está haciendo los jeroglíficos para el mediodía. Hoy, mamá, ¿sabe cómo le va a quedar la mano, no?

Muy buen día, Maxi querido. Nos venimos para el lado del estudio. Desde acá le mandamos un beso grande a Karen, como siempre. Y sí saludamos al director de la emisora que nos acompaña. Muy buenos días, señor Alejandro Kreuzfeld.

0: Muy buen día, ahora sí, oficialmente saludo a toda la gente que está del otro lado, el 89.5 y también por Radio Municipal en Facebook, acompañándonos y nosotros acompañándolos a ustedes. Arrancamos con este hermoso programa, con Sumate que nos resta. Y arrancamos primero que nada con la pregunta del día de hoy, para que puedas participar de... Ahora te voy a contar de qué.
1: ¿De qué?
0: De un montón de cosas, de un montón de premios. Hoy estamos hechos unos locos bárbaros. Oh. ¿Cuántos palitos de helado hay en el frasco plástico en el día de hoy? ¿Cuántos palitos de helado de colores pintados a mano hay en este frasco? Y las opciones son: hay 53 palitos, hay 63 palitos o hay 73 palitos. ¿Cuántos palitos hay en la billetera de Toto Caputo en el día de hoy? Hay 53 palitos, 63 o 73 palitos. Eso es un cambio. Hoy salí con el cambio, disculpame. Ah, sí. Así que bueno, esa es la pregunta del día de hoy.
1: Sí.
0: Después, acá en Sumate que no resta, además de llevarte premios, además de hacerte compañía, además de poder adivinar una pregunta, también sabés qué podés hacer.
1: ¿Qué podés hacer?
0: También podés pedirnos música.
1: A ver.
0: Y hoy, la música, hoy la manejás completamente vos, porque hoy es música a la carta. Podés pedirnos lo que quieras. Como por ejemplo este tema.

Muy bien, ahí estábamos escuchando en este caso a Miranda y seguramente un montón de gente más que estaba acompañándola. Claro. Así que bueno, ahí ya te dijimos, podés responder a la pregunta, podés pedirnos música, lo que vos quieras. Ahí estamos, Last Train to London, Último Tren a Londres, estamos escuchando. ¿Y cómo podés hacer? Y nos podés llamar al 484-3161, 484-3161, sino también nos podés mandar mensaje de texto o WhatsApp al 237-4100-895, 237-4100-895. Y si no, también nos podés escribir, ¿en dónde? En la transmisión en vivo de Facebook, Radio Municipal General Rodríguez,

0: Hay varios locales en Torre Sol.
1: Hay como 6, 7 locales. De un par de esos, Carlito consiguió de eso.
0: Perdón, pero se quedó sin mate.
1: 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Una bolsa de nugget de 3 kilos. Una bolsa de papas, ¿cómo es? ¿Sonrisas se llaman las papas?
0: Sonrisas, o caritas, yo las conozco como caritas.
1: Un kilo y medio, más o menos. Y 8 hamburguesas caseras.
0: Muy bien.
1: Todo esto en el sorteo del día de hoy a las 12.
0: Muy bien.
1: ¿Qué te sería, cómo te puedo decir, el partido previo, el sorteo grande mañana? Mañana a las 12, el sorteo grande, el del Mauro. Ese es el sorteo importante. Nuestro es como para ir calentando un poco el ambiente, qué sé yo.
0: Te vas anotando, vas practicando.
1: Tenemos un sorteito. Después viene Mauro y te.
0: Nosotros somos humildes.
1: Claro.
0: Somos humildes.
1: Vienen las bicicletas, los triciclos, las pelotas de fútbol, los autos, los yates. No sé, qué sé yo, lo que haya. No sé.
0: ¿Qué pasó ahí?
1: ¿Tenemos invitados?
0: Sí. Ya te di las vías de comunicación, ya podés empezar a participar. Ahora vamos a arrancar con los mensajes. Pero antes, algo más importante, tenemos una visita acá en el estudio.
1: Sí.
0: Flamante concejal, luego de utilizar su banca, luego de ahí de estar ahí levantando la mano, lo estuve viendo. Dos al hilo.
1: Dele.
0: Le damos la bienvenida a los buenos días. Claro, el tipo concejal. Ahora el tipo concejal, escuchame. Muy buenos días, concejal Sebastián Gabriel Picardo.
2: ¿Cómo les va? Buen día, ¿cómo andan? Ahora puedo participar en los sorteos, ya no pertenezco más al área. O sea, soy ciudadano.
0: Pues, yo no me atrevo a decirle que no.
1: Pues, perdóname. Y si antes quería también, pero bueno.
2: No, antes como secretario.
0: Perdón.
1: Nosotros no le hemos dicho que no.
0: Usted no tiene auriculares.
1: Usted vio.
0: Le paso a explicar. Hay una canción que está sonando.
1: No, no puede ser, terrible.
0: ¿De quién fue la idea?
1: Carlito fue.
0: Por una cabeza. No sé por qué. ¿De quién fue la idea?
2: Yo te digo una cosa. Hasta ayer,
1: qué buena persona.
2: Yo era el secretario, me recibían con loas. Ahora ya.
0: Lo ningunean.
2: Por una cabeza.
0: Le faltan el respeto.
2: Lo que pasa es que, como todos tienen canciones para presentarse.
0: Sí. Claro. No podía ser menos usted.
1: Le voy a decir una cosa. Ayer vi un medio local. No quiero dar nombre, pero esto es conocido. ¿Qué puso? ¿Quién es la persona que reemplaza a Tarragona en el Consejo Liberante? Sí. Con una foto suya, un poco como nublada, pero que se daba cuenta
0: de
1: que era vos, no sé, a ver, ¿quién te puedo decir?
2: O sea que estaba buena la foto, si estaba fugada, quiere decir, así estaba nubladita.
1: Pero era evidente que era, digamos
2: y
1: que
2: la
1: no.
2: Cabeza,
1: No.
2: Esa cabeza.
1: Se veía la cara,
0: Podría ser no como Fabián.
1: No era mucho misterio tampoco, digamos. Podríamos humor negro sin todas las personas que pudieran haber visto, pero no vamos a entrar en eso.
2: Está bien, ojo, entiendo, jugó al misterio.
0: Está bien,
2: o sea,
1: claro.
2: incita rápidamente así, ¿quién lo reemplazó a
0: quién habrá sido?
1: No hace falta entrar en la nota. Vos vi las fotos y decías no hace falta entrar en la nota.
0: Es buena esa.
1: Y qué sé yo.
0: Bueno, se va arrancando.
2: Sería un fugado, una cosa así.
1: Algo así.
0: Sebastián Gabriel, concejal. Bueno, ¿cómo anduvo la primera sesión, primero que nada?
2: No, todo muy bien, o sea, respetando un poco la idiosincrasia de lo que ya trae el Consejo Liberante, o sea, son dos cosas totalmente distintas, donde uno tiene que respetar tiempos, jerarquías internas, aparte, bueno, todo fue muy rápido, ustedes saben que la noticia se conoció horas antes y a mí en realidad me informan de la posibilidad de asumir pocas horas antes, o sea que no había mucho por preparar ni nada por el estilo, simplemente acompañar la decisión que se tomó políticamente de Javier Tarragona pidiendo la licencia y rápidamente nosotros, bueno, en el caso mío, que soy el titular de Tarragona, o sea, soy el primer, o sea,
0: vos sos Tarragona el titular me reemplazó de la banca,
2: a mí, claro, Tarragona me reemplazó a mí en el consejo, me pareció absolutamente natural el pedido y obviamente como yo lo comentaba ayer a los colegas, uno está en este colectivo que Mauro lleva adelante y este tipo de situaciones pueden ocurrir y uno está para colaborar, para sumar, Y si bien fue en una ocasión bastante

0: presidencial, o sea, no es que fue una situación premeditada. Tampoco para mí es un trabajo que desconozco, ¿no? Imagínense que hace 30 y pico de años que vengo siguiendo las sesiones. Y para mí, no digo que es algo natural, pero conozco los debates, conozco
1: cómo. Es más fácil.
0: Conozco los debates, conozco los protagonistas. Eso te da también un aval como para poder seguir. Así que bueno, quedará a ver cómo se van dando las actividades a lo largo de la semana. Bueno, voy a participar obviamente de las comisiones.
1: Llegué a escuchar que, bueno, Chifu explicaba de que, bueno, ibas a reemplazar a Javier Tarragona en todas las comisiones que él estaba. Así que ahora ya empezás a participar vos directamente.
0: Sí, legal y técnicamente, obviamente tengo que estar presente para dar quórum, para votar y para dar mi opinión. Así que bueno, esperaremos a ver cómo, te decía, cómo se define todo. O sea, todo fue muy rápido. Creo que seguramente nos reuniremos entre quienes toman decisiones para saber cuáles son los pasos a seguir. Pero dentro de todo, bien el debate, me sentí cómodo.
1: Ayer explicaba Alejandro que, bueno, recordando esto que vos decías recién, que vos no tuviste que jurar ni nada, porque ya lo habías hecho, porque la banca era... vos eras el titular de la banca en ese caso.
0: Claro, yo soy el primer suplente, lista. Claro. Cuando yo salgo es cuando entra Tarragona. Entonces entendí que políticamente correspondía que sea yo el que vaya. Y creo que políticamente correspondía que vaya yo por una cuestión también de conocimiento previo, del consejo y todo. O sea que... fue absolutamente natural la llegada mía al recinto. Y te reitero, uno que ya conoce los protagonistas, todo se hace más simple, ¿no?
2: Uh-huh. Sí, señor.
1: Uh-huh. Así que bueno, bien.
2: Si vieron bien, digamos, en el fondo no...
0: Sí. No, a ver.
2: No hubo ningún...
0: Yo respeté.
2: Ningún dardo, ningún...
0: No,
2: viniste para acá, te estábamos esperando.
1: No, tranquilo el consejo
2: de legal. Desde la oposición era hora que viniera, que te estamos esperando.
1: Se escuchaba cuando entró, se escuchaba de fondo.
2: Te teníamos ganas. No hubo eso.
1: Ahora que tenemos acá, Picardo.
0: Yo tengo que ser sincero.
2: Se afilaban los botines.
0: Tengo que ser sincero. Yo no participé de las reuniones previas que tuvo el bloque acerca de cómo se iban a mantener los debates. Entonces me pareció que no era oportuno que yo tome la palabra por encima de la presidenta del bloque o de algún compañero o compañera que... hacía algún tipo de aclaración acerca del debate que se estaba desarrollando en ese momento. Eso no significa que en algún momento tuve ganas de...
2: Bueno, sí, claro.
0: De participar. Sí. Uno es hombre de debates constantes.
2: Claro, sí.
0: Pero bueno, no creo que tanto los compañeros como los compañeros se definieron muy bien los proyectos, así que no, solamente lo mío era para aportar algún chascarrillo de esos que usted conoce, ¿vio?
2: Sí, eso que se, por ejemplo, ¿de qué habla vos? Salame, si bueno, vos tal
0: no,
2: cosa.
0: No, eso de qué habla
2: ¿De
0: vos.
2: ¿De qué te la voz? Si a vos te conozco.
0: Claro,
2: de qué a vos te conozco y claro, y ahí arrancaba. Bien, ¿no? Bien,
1: claro, así. Livianito.
0: Claro, no, por eso. Traté de ser cordial en esta primera.
2: Está bien.
1: Igual me dijeron que en la previa, cuando vos estabas sentado a un costado, esperando que te convoquen, digamos, para sentarte en la banca, estabas medio como lustrando los zapatitos, estabas como preparándote para salir a la cancha. Recordando un poco tus pasos previos en el fútbol, ¿no?
0: Claro. Rodríguez. Sí, bueno, yo lustraba los zapatos, nunca los ensucié, porque siempre estaba en el banco.
2: hay gente que no llega al
0: lustrar,
2: banco.
0: Era lustrar sobre lo lustrado.
2: Escúchame.
0: Nunca le llevé, si hay algo que nunca le llevé trabajo, es al
1: utilero.
0: Al utilero. Así que en eso nunca tuvo.
2: Bueno, pero
1: hay
2: gente que no llega al banco siquiera.
0: Exacto, eso es cierto. Eso es cierto. La constancia también te hace llegar, ¿no? Ey. La constancia también te hace llegar.
1: Picardo, ¿qué pasó con esta camiseta? Que está impecable, ¿viste? ¿Viste cómo
0: claro,
1: se la cuida?
0: Todas las camisetas descoloridas, la mía impecable. Impoluto. Los colores como si recién salía de fábrica.
2: Planchadita, ¿viste? ¿Cómo se llamaba eso? ¿Garciele? ¿Cómo qué?
1: Apresto
0: a quedarme en el banco,
1: ¿no? Ay, Dios mío. Así que bueno, bien. La primera sesión,
0: aparte, bueno, ayer hablaba con Hernán Cohen, de la Posta. Posta.
2: Sí.
0: Le hicimos una nota, entonces me comentaba acerca de la posibilidad de qué pasaba con prensa, ¿no?
2: Claro.
0: Y yo le dije que por lo reciente que era todo lo que había sucedido. A ver, yo llevo 7 años al frente de la Secretaría, casi 7 años.
2: Sí.
0: Le digo, imagínate que más allá de que yo esté en el Consejo Liberante, yo no voy, primero no voy a dejar de acompañarlo a Mauro hasta el día que me diga, bueno, Seba, quédate en tu oficina, no venga, y,
1: claro,
0: y
1: gracias
0: anda
1: por
0: a tu
1: todo.
0: Casa, o anda a tu casa.
2: No traías el periodismo.
0: Exacto. Che, qué linda nota sacaste el otro día.
1: No, sí. Mauro lo llamaba, Sebastián, cómo extraño esas mañanas de buenas amigas.
2: Claro, ahí está.
1: Y algún día, no, algún día no.
2: Escúcheme, acá Lucio Maggi agrega que usted le decía en plazo fijo, porque siempre estaba en el banco. Jodido, jodido.
1: Se cayó de Maduro.
2: Sí. Gente jodida.
0: Pero lo que quiero decir es, obviamente hay una estructura armada. Ayer inclusive los chicos hicieron un excelente trabajo. Vengo de la avenida Teresa Mastellón y yo te digo sinceramente, Ale... Uh-huh. Haber podido, entre comillas, levantar esa obra,
2: sí.
0: Para nosotros es maravilloso. Sinceramente, a ver, no quiero ser exagerado y decir emocionante, pero vos sabés lo que hemos luchado, lo que hemos sufrido, sí. Las reuniones que hemos tenido para que Nación permita que Provincia se haga cargo de la
2: sí,
0: obra.
2: Sí, para que la baja la licitación, es un laburo enorme.
0: Y realmente volver a ver las máquinas, volver a ver... que yo estaba ahí, hablaba con los vecinos... Y yo te digo, pasaron 2 años casi cautivos, o sea, terrible, con la lluvia, para cómo, con un tiempo que no acompaña.
2: Sí.
1: ¿Qué son? Aproximadamente 10 cuadras, estaba mirando ayer en el Google Maps.
2: 12
1: cuadras.
0: De doble mano,
1: con
0: luces LED, con bicisenda.
2: ¿Arrancó por dónde? Por acá, ¿no? Por este lado.
0: No, ahora lo que se está haciendo, no, a ver, vamos a plantear la obra.
2: Sí.
0: En la zona donde está lo que es el monumento a la Posta de Peralta,
2: sí.
0: Bueno, esa zona está sin asfalto.
2: Sí.
0: ¿Por qué? Porque Serenísima, cuando se estaba empezando a hacer la obra, pidió que eso no lo hagan porque pasa aparentemente un caño, algo de por ahí abajo. Uh-huh. Entonces dijeron que por favor no lo pasen por ahí y que empiecen 50 metros más adelante. Por eso quedó ahí un tramo ahí de 60-70 metros que es de tierra.
2: Sí.
0: En una obra que comienza y tiene una finalización, no hubiese pasado desapercibido esos 60-70 metros.
2: Sí.
0: O sea, llegaron a un acuerdo y dijeron, bueno, sí, quédate tranquilo que empiezo 50 metros más adelante. Total, dentro de 2 meses, cuando termino lo de adelante, vuelvo y te lo termino acá.
2: Claro.
0: O sea, mientras vos en tanto, vos haces tu trabajo. Bueno, la realidad es que después, cuando se para la obra, quedan esos 60-70 metros y la gente decía, ¿por qué Joraca quedaron estos 60-70 metros acá? Sí. Bueno. Pasó una situación así, o sea, se habían puesto de acuerdo en la empresa, Serenísima pidió que Serenísima tiene la entrada a la última planta, ahí a 30 metros,
2: entonces
0: pidió que por favor empiecen por el otro lado, no hubo problema. En el contexto de la obra no había problema.
1: Se encaprichaba, viste, no, quiero arrancar por acá. No.
0: Bueno, después se había empezado por un sector medio de Teresa Mastellón, entre las 5 esquinas y la curva que hay ahí que doblaba, y ahí tenemos la parte de adelante donde ya se había colocado el asfalto ya principal, vamos a decir.
2: Sí.
0: Y en la segunda parte, que es para allá, para casi llegando a Concejal Hernández, a unos 300 metros de Concejal Hernández, se había hecho la capa de asfalto pobre.
2: Sí.
0: Entonces, ¿qué es lo que se está haciendo? Lo que observé de lo que se está haciendo. Bueno, lo primero es colocar el asfalto sobre el asfalto pobre, o sea, ya el asfalto definitivo sobre el asfalto pobre que ya estaba de la, vamos a decir, de la obra anterior. Y se está armando todos los, se están poniendo todos los pilotes que van a terminar cerrando con Concejal Hernández.
2: Sí.
0: O sea, veo que la obra ha comenzado desde el lado, vamos a decir, oeste de la calle Teresa Mastellón. Entonces, hoy a la tarde creo que ya llegaban, si el tiempo acompaña, creo que llegaban otros cuantos camiones, así se colocaron casi 80 metros
2: Mirá.
0: De asfalto, a pesar de, yo te digo una cosa, la cantidad de metros cúbicos de asfalto que lleva eso es impresionante, ¿no? Ayer llegaban camiones y se colocaron 80 metros, esto para dar cuenta también del nivel que va a tener de asfalto, de centímetros, el asfalto principal, ¿no?
2: Sí, sí, sí.
0: Así que, bueno, pero muy contento porque es una obra muy esperada. Y aparte, como decía Mauro ayer en el video, ¿no? Empezar a escuchar de vuelta el sonido de los trompitos haciendo la cemento
2: para tirar. La máquina trabajando, ¿no?
0: Y las máquinas prendidas y trabajando de la obra pública, realmente para nosotros es grandioso.
2: Sí, grandioso.
0: Y ojalá que sea el puntapié inicial para que después podamos terminar otras obras que tienen que ver, por ejemplo, con las 480 casas. O sea, yo te digo una cosa, ¿no? Ayer pensaba un poco en son del debate. Nosotros tenemos 480 viviendas a un 60-70% de culminada y salieron del espectro político, o sea, quedaron frisadas.
2: Sí,
0: hoy no es, ni siquiera es parte del vocabulario nuestro decir, che, el gobierno nacional nos paró las 480 viviendas.
2: Sí. Aparte no se hacen cargo. ¿Sabe? Y lo peor del caso con esa vivienda es que no le encontraron una solución.
0: Pero,
2: tres años gobierno.
0: Ale, yo te digo porque fui testigo.
2: Sí.
0: Mauro fue
2: sí. Y
0: habló con la gente, entre comillas, de obras públicas, vamos a decir, de Nación,
2: sí.
0: Diciéndole, háganla ustedes, inauguren ustedes, vengan ustedes, yo no voy a...
2: Píntenla de boleta.
0: Hagan lo que quieran, pero termínenla porque hay una necesidad de vivienda en General Rodríguez impresionante.
2: Sí.
0: O sea, pero termínenla.
2: Sí, sí.
0: O sea, terminen la obra.
2: Sí, pero no.
0: No es cuestión sentimental ni nada, es una cuestión de...
2: Es negativa, irracional, a esta altura.
0: Y bueno, es así. Y lamentablemente, este otro debate que también llevaba adelante con muchos amigos libertarios, es que no entienden que ese tipo de vivienda, si no se lo hace el gobierno y no las administra el gobierno y no las financia el gobierno, hay un 90% de la población que no llega a tener su vivienda propia.
2: Y no.
0: A ver, yo no por nada. Julián, por ejemplo. Julián un empleado, trabaja acá, hace freelance, algunos trabajos por fuera. Tiene la suerte que, bueno, él hereda la casa. Pero yo te pregunto, Juli, en tu caso, si no tenés una vivienda de tipo social, donde vos vayas y puedas pagar una cuota, donde sabés que vas a poder seguir viviendo a pesar de pagar la cuota, ¿no? O sea, que no es que vas a dejar de comer una vez por día por pagar la cuota. ¿Cómo se vos? Pero y te lo digo como joven, no te lo digo como por meterme en tu bolsillo. Te lo digo como joven argentino, te lo digo por mi hijo.
2: Hoy es imposible.
0: Mi hijo es profesional.
2: Sí.
0: Y el sueldo que cobra... no le alcanzaría para pagar ni un 30% de los créditos que ofrecen en los bancos que tanto parecería como que hoy la facilidad de los créditos que parece que para algunos nada más, pero bueno, pues no está en condiciones de llegar. Estoy hablando de un chico que tuvo la posibilidad, le hemos dado la posibilidad que pueda estudiar y se transforme en un profesional.
2: Bueno, pero lo estamos viendo la cantidad de jóvenes que no se van de las casas de la familia. Porque...
0: O que volvieron
2: porque no puede mantenerse solos.
1: Porque aparte tenés que sumarle lo que hoy sale un alquiler, que te lo aumentan cada 3 meses, que los salarios no alcanzan. Y a su vez esto, ¿no? De decir, bueno, también ni siquiera el gobierno nacional puede acompañar de decir o entender esta problemática y decir, bueno, quedaron obras pendientes como la de acá de General Rodríguez, que esta es muy visible. Bueno, la terminamos porque ya está. Había casas que estaban al 70-80%.
0: No, vamos en un promedio, un 60%. O sea, algunas más avanzadas, otras menos avanzadas. Sí. Porque por el fondo.
2: Hay de todo,
0: Había algunas que faltaban mucho más. Pero ya se podrían haber entregado, pero tranquilamente tendrían que estar.
2: Ya estaría el barrio.
0: 480 viviendas estarían entregadas. O sea, de eso no cabe ninguna duda.
2: Ya tendríamos 480 familias ubicadas
0: en ese lugar.
2: Y te digo, si vos querés decir, si el Estado no es. Bueno, no crees que la haga el Estado. Buscale una solución alternativa. Si tenés las viviendas al 60%, 70%, hasta arreglá con un privado. Decir, bueno, escúchame, lo que pagó el Estado, pagó el Estado. Listo.
0: Bueno.
2: Y hace un sistema que vos decís, bueno, con lo que quedó, dale así dos tipos de cuotas, así un mix de cuotas, algo para que las casas se usen.
0: Pero aparte, algo. Ale, Se le dieron todas las alternativas, Se le dieron todas las alternativas. Sí, no entra las balas.
2: Sí, lo tenemos alusión en el teléfono.
0: Bueno.
1: Bueno, le vamos a dar la bienvenida a nuestro compañero y amigo, el señor Lucio Luchín Maggi.
3: Buen día.
1: Buen día, Luchín. ¿Todo bien?
0: Estamos bien con música.
1: Todo bien. Acá todos tenemos cortina.
3: Acá todos tenemos música, Sebastián.
1: Todos. Aunque no estoy de acuerdo con la que te eligieron a vos, Seba, pero bueno.
0: Sí, no ha sido Lucio que mandó
1: cuando hay órdenes que vienen de arriba de los que dirigen viste, yo no puedo hacer nada.
3: Yo no te quiero decir.
0: Vos sabés que en otra época ayer justamente Alejandro se hubiese levantado y hubiese dicho correte, está suspendida una semana.
1: Anda a tu casa porque no sé qué haces acá.
3: Sebastián no tiene auriculares, ¿no?
0: Sí, ahora te escuchan.
3: Yo no te quiero decir, pero no hay un buen clima laboral. No hay un buen clima laboral y esta música que te pusieron seguramente fue algo pactado de antemano entre gallos y medianoches, entre gente que te quiere perjudicar.
0: Vos sabés que el error mío fue haber dicho mañana paso, porque esto le dio cabida, el tiempo suficiente como para pensar, ¿no?
3: Vos sabés que yo creo que esto a mí me suena, no por nada, no es por acusar a nadie en particular. Pero yo creo que acá hay una maniobra de Máximo Pouskova.
1: Es posible.
3: Máximo Pouskova es de aquellos años en que Máximo era el terror
0: de la ciudadanía. Te digo, Lucio, en ese caso igual, agradezco a Máximo, porque yo, si es solamente una canción lo que va a poner sobre mí, es algo mínimo, porque yo le puedo asegurar.
1: Hasta me está haciendo un favor.
0: La trituradora radial, que era eso. No,
2: el carnicero del Villa Bengochea,
0: claro,
2: me decían.
0: Claro, con serrucho encima cortaba.
3: ¿No? Hay que agradecer una burla en todo.
0: Claro, no, pero yo te digo una cosa.
1: Halagado.
0: Claro, me siento halagado. Si realmente vino de Máximo.
2: El demoledor de la parada Concordia, le
0: decía.
3: Mira, quien lo ve ahora, viste, ahora está re tranquilo.
1: Pero porque está grande, está cansado.
2: Todos estamos más tranquilos.
0: Mirá, hay que reconocer eso. Una vez, mira, te voy a contar una historia. Una vez fui a una panadería a buscar una publicidad. Entonces me dice, ¿cuánto vale? Y le digo, tanto.
1: Y ahí no, le diste la factura.
0: No, entonces pará. Entonces me dice, no, eso es un dineral. Dice, eso es un dineral, no te lo podría pagar. Prefiero hacer, dice, canje con el programa de Rodolfo y de Máximo.
3: Ajá.
0: Bueno, está bien, digo, no hay problema. A los dos meses me llama el panadero, me dijo, lo eché a Rodolfo y a Máximo, me salía más caro que la publicidad tuya.
2: No, señor,
0: trae que voy a hacer tu publicidad,
2: no,
0: me dice.
2: No, señor. No nos manda al frente.
1: Sí. ¿Seguís manteniendo el mismo precio?
0: Claro.
1: Vamos para adelante, señor.
0: Claro, porque me salió más caro el canje.
2: No, ¿cómo? No nos manda al frente.
0: Era un saqueo, señor, lo que hacía. Era un saqueo. ¿Vos viste las canastitas? Escuchame, ¿vos viste las canastitas que había arriba los mostradores?
3: Sí, bueno, que tenía los
0: Máximo agarraba una bolsa de arpillera y Rodolfo agarraba las canastitas y la iba volcando así
3: a
0: la bolsa. O sea, se llevaban la bolsa con cuernito, con fosforito, con librito.
2: Escúchame, a la casa volvían en el remis de autos Alan, pero en la camionetita.
0: Claro.
2: No podían ir en el auto.
3: No estaban en el baúl. Bolsas en la Fiorino.
2: Claro, no entraron en el baúl.
0: No está
2: mal esto que estamos haciendo.
0: No
2: está mal. A mí no me gusta esto.
0: No, a mí tampoco.
2: No, se nota.
3: No.
2: Se nota que no le gusta. Bueno,
1: mamita querida.
2: ¿Qué va a hacer? Lucio, ¿algo para contarnos?
3: Algo para contarles. Estoy pensando, estoy tratando de acordarme cuántas cosas malas han pasado en las últimas 24 horas. Ah, bueno, lo más preocupante, al menos para mí, es preocupante no. Está mostrando realmente la hilacha. Escuché a la señora Bullrich explicando por qué ella no va a ser candidata a la ciudad de Buenos Aires.
2: No me diga.
3: Lo cual pone nerviosos a todos los demás muchachos de la Libertad Avanza, ¿no?
2: Sí.
0: ¿Y qué ella candidato le queda a la Libertad Avanza?
3: A la salida de una reunión política le preguntaron, bueno, si le había, de qué habían hablado, que ella dijo, bueno, estuvimos hablando de cómo de cómo manejar de acá en adelante la parte legislativa, y si hay que comunicar un poco mejor, porque las cosas que han pasado últimamente no han ayudado. Volvió a repetir lo de la ley de tierra, dijo la ley de tierra, el tema de la ley de tierra salió en medio del mundial y con el tema de Adorni por el medio, dijo, y eso no ayudó, lo volvió a repetir, sí, como sí. Si no le importa nada era.
2: Sí, sí, sí.
3: Y después le dijeron, bueno, ¿y el futuro político cómo lo va a ser? ¿Qué se decidió? ¿Vos vas a ser candidata? Dijo, lo que pasa es que ahora estamos entrando en una negociación con el PRO, dijo. Ajá. Estamos entrando en una negociación con el PRO. ¿Y el PRO qué es lo que más quiere? Y entonces el periodista le dijo, dejo que vos lo contestes, Patricia. Entonces Patricia dijo, lo que más quiere el PRO es la capital federal.
0: La ciudad, claro.
3: El más quiere la capital federal. Y entonces yo, a pesar de que yo tengo legítimos derechos, dice, porque de hecho yo gané la última elección, la gané muy bien. Ajá. Como candidata a senadora en la capital la gané, yo podría presentarme a... Pero no, dice, no lo voy a hacer porque no voy a romper esta armonía que se está armando en una posible alianza electoral.
2: Muy bien,
3: hay que juntarse. Claro, lo que no está diciendo es que si ella no va de candidata de jefa de gobierno, va a querer ser candidata a presidenta, sí. O en el caso de que el pequeño León no le dé los números. Mm. Que parece que cada vez son peores los números, ¿no?
2: Sí.
3: ¿Quién va a ser? En este momento mide mejor. Hay encuestas, y muchas encuestas,
2: sí,
3: que Patricia Bullrich mide mejor que Milei.
2: Sí.
3: ¿Cómo van a hacer lo de la Libertad Avanza para parar eso? No sé.
0: Sí, bueno, esto puede tener alguna influencia también en General Rodríguez, ¿no? Porque si no va Patricia, posiblemente sea Santilli, ¿no?
3: Y sí.
0: Y si es Santilli, obviamente acá tenemos la referencia
2: principal
0: de Santilli fuerte acá en Rodríguez. Digo por el tema del candidato a gobernador.
2: Sí, ¿no? Sí, sí. Pues ahora que ve, qué sé yo. Igual le viste que empezaron a aparecer los alternativos. Primero iba a ser Jorge Brito, que no sabías por dónde. Pero ahora parece que la derecha lo quiere Haddad también de candidato.
0: Sí, y están tirando los globos de ensayo, están arrancando.
2: Están viendo a ver cuál pica. Ya que Goebbels no funcionó, vamos por otro ahora, ¿no? Pero esto ya más corrido a la derecha. Sí,
0: pero ¿sabes lo que pasa? Que Goebbels era demasiado.
2: Era así.
0: ¿Eh?
2: Sí. El tipo no sabe.
0: Aparte rascaron un poquito así la pintura.
2: Sí, y no
0: salieron
2: le
0: salieron 3, 4 colores.
3: No hay nada.
0: Salieron 3, 4 colores.
2: Goebbels no salió.
0: Foto hasta con
2: Sí, peor que Spert, tiene foto más comprometedor. Pero escúchame, aparte de Dante Gale, no sé, ¿qué es el Riachuelo ya a esta altura? No digo algo importante de la provincia de Buenos Aires, no tiene idea el tipo, está en otro mundo. ¿Qué se va a meter?
0: Por eso, no da.
2: Haddad también, pero bueno, pero Haddad ya sabemos que es un fenómeno que, bueno, es otra cosa, conoce un poco más acá, conoce más la clase política local. Debe comer muy seguido con muchos de ellos.
3: Ponele que Haddad sea una figura muy potable para el establishment político y económico.
2: Sí.
3: Puede ser absolutamente potable. Ahora, ¿qué llegada tiene Haddad a la gente? ¿Cómo va a ser Haddad para generar adhesiones populares? Porque vos para ganar una elección tenés que sacar por lo menos el 40% de los votos. ¿Cómo? ¿De dónde va a sacar a Haddad? Por más que apoye una estructura partidaria.
2: Sí.
3: ¿De dónde va a sacar a Haddad la credibilidad y la...?
2: Pero si...
3: Yo no digo que no sea creíble, pero digo, capaz que utilicé mal la palabra, dije credibilidad y no. La confianza popular, ¿de dónde la va a sacar?
0: Es que yo te digo una cosa, Lucio, para mí es un candidato que para la derecha puede ser muy, muy potable. ¿Eh?
3: Sí. O sea, sí, para la derecha, pero ¿para qué derecha?
0: Y para muchos sectores, para mí, es más, te diría que para mí al lado de Goebbels, no, es un 200% mejor candidato.
3: Sí, sí. No, claro que es mejor candidato, pero yo te entiendo lo que vos decís, pero yo lo que digo es, una cosa es que Daniel Haddad seduzca a Ariel Martínez y otra cosa es que seduzca a un vecino de Villa Bengochea.
0: Si Milei sedujo al 54% de los argentinos, Lucio.
2: El antiperonismo
0: fuerte. Yo te digo una cosa, Haddad tiene mucho condimento, y lo digo no desde la, desde
2: yo no lo votaría, pero
0: claro, exacto, no desde lo que tiene que ver con su estilo político, lo digo porque estamos analizando al candidato. Yo ahora estoy medio en una posición más periodística, si quieren llamarlo de alguna manera, pero yo no lo veo para nada despreciable como candidato que rápidamente puede ser impuesto sí, desde la derecha sin tener que hacer mucho muchos movimientos de mandarlo a qué sé yo. Yo me acuerdo, por ejemplo, que a Milei lo mandaban a la trituradora en todos lados. Sí. O sea, iba a la cama con Moria, se acostaba. Iba a un programa infantil, rompía la le pintaban la nariz y rompía la piñata. O sea, a donde iba era el payaso del programa.
2: Este no necesita
0: hacer eso. Y acá estamos hablando de un tipo que en un mes te lo ponen como candidato. Sí, cuidado, pero cuidado.
2: Aparte,
0: no tengo tan claro el panorama de que no pueda entrar en algunos sectores.
2: Aparte, otra cosa te digo, yo no creo que sea un candidato para competir contra Milei. Me da la sensación a mí. No es un candidato para competir. Puede ser un candidato para ser la alternativa a Milei. Si Milei sigue bajando los números, que todos estos tipos que manejan el gobierno, manejan el poder en la Argentina, le digan a Milei: hermano, está todo muy lindo con vos, gracias por los servicios prestados, te llevaste la torta que tenía que llevar, te vamos a dar un poco más, pero andate.
0: Sin duda, a ver, vos tenés que, me da la sensación que lo que están buscando es reemplazar a Milei con alguien, claro, que el votante de Milei pueda tener algo de esperanza. Y yo creo que van a utilizar, ¿sabés lo que van a decir? Van a decir: bueno, ya le pusimos el payaso, ahora le vamos a poner a alguien ¿serio? Que tenga características de serio, claro. Un estadista, un supuesto estadista que pueda llevar adelante que pueda llevar adelante el país. Y yo te reitero, no me extrañaría que en pocas semanas lo tengamos con algunas. Ya se están haciendo las mediciones, ¿no?
2: Sí,
0: o sea, ¿no?
2: Sí, seguro.
0: Si un tipo como él, que ha manejado los números y las estadísticas y todo lo que tiene que ver con la parte de internet y todas las estrategias digitales, no creo que no haya salido a medir su figura a lo largo y a lo ancho del país, ¿no?
2: No, aparte hizo un encuentro con los principales. Hizo con una excusa de un documental entre un encuentro entre San Martín y Sarmiento. Y tenía el teatro lleno de gente poderosa. Haddad, imagínate que esa gente ya era una especie de respaldo ya. No digo que, porque la excusa era muy tonta, era un documental entre Sarmiento y San Martín.
3: Cuando se vio quién rodea a Haddad fue cuando le dieron, hace unos meses atrás, le dieron un doctorado honoris causa en la Universidad Nacional de La Matanza.
2: Sí.
3: Y estaban las fotos ahí de toda la gente que estaba. Había gente de todos los palos. Había de la justicia, había de la izquierda, de la derecha, del centro, de la ultraderecha, del sindicalismo, de los bancos, de los rurales. Estaban todos. Estaban todos.
2: Sí, sí.
3: Por eso, gente de la academia, de las universidades. Había gente de todas partes.
2: En esta estuvo gente de todos los partidos y hasta gente del kirchnerismo hubo. Porque estuvo Mayra Mendoza.
3: Sí. Bueno,
2: y
3: lo de La Matanza también.
2: Claro, estuvo Mayra Mendoza y estuvo Guadalupe Pedro en esta presentación. Digamos, el tipo tuvo un respaldo que a lo mejor también es una manera de decirle a alguno que digan: che, escúchame, mirá a Milei, mirá que tenemos a este. Dejate ser loco porque tenemos a este.
0: Bueno, el gran problema que pueden tener ellos. En este momento es justamente la figura que ellos mismos crearon.
2: Sí, sí.
0: Porque Milei no le va, o sea, así como se hace el loco con la oposición, se hace el loco adentro también,
2: Sí,
0: o sea,
2: Seba, pero vos ya te digo, siguen apareciendo encuestas. Hace un rato apareció una que le da el 21% de imagen positiva. Ya está entrando en un terreno que, digamos, si sigue así en este camino, los mismos tipos que el Santi y todos estos bichos que están hoy con él, ¿cuánto van a tardar cuando aparezca otro candidato opositor bueno? Son especialistas en pegar el salto, en garrocha. Digamos que son todos medallas de oro con garrocha, salto en garrocha. Entonces, digamos, ¿Qué les va a costar? ¿A cuánto de la literatura política que hoy está dando vuelta? El radicalismo, que se enganchan siempre hoy en día con la derecha. ¿Cuánto va a costar que se pasen con otro candidato? 2 minutos. Lo van a alargar 6 meses antes y que se arregle. Que termine el gobierno como pueda, Milei. Yo no sé, ¿viste? Los tipos no se van a rendir tan rápido y decir, no, vamos a morir con Milei. Estos no mueren con nadie.
3: No.
2: Te entregan, pero... Como decía un viejo dicho de la política, te acompañamos hasta la puerta del cementerio, al cajón andaba vos solo.
0: Sin duda. Bueno, yo reitero, yo no sube ya, después de Milei no subestimo
2: a nadie.
0: Subestimo a nadie, sinceramente. Y eso no, de... No, eso, destino, de eso de ojo, pará.
3: Capaz que suena que yo lo estoy subestimando, sí. Pero yo no lo subestimo. ¿Cómo lo voy a subestimar? Es un tipo... que cuando se sienta en una mesa a hablar, es un tipo que tiene fundamento para hablar. Sí. Nada que ver con este loco desatado que tenemos sentado en la casa de gobierno.
2: Sí.
3: Lo que digo...
0: Bueno, te olvides que Milei, dentro del contexto general, hizo un trabajo sucio, claro, que no todos estaban dispuestos a hacer.
2: Sí.
0: O sea que claramente... deja un camino allanado para otro gobierno de derecha,
3: bueno, de hecho,
0: que ya no tienen que hacer, ¿no?
3: De hecho, el trabajo sucio ha generado algunos comentarios que son un poco inquietantes, ¿no? De gente como Aníbal Fernández, que dijo, si volvemos no hay que hay algunas cosas que no hay que tocar, hay que dejarla como la dejó Milei.
0: Bueno, pero ¿sabes lo que pasa, Lucio? Y ahí ya metiéndonos un poco en el contexto nuestro. Nosotros tenemos que entender que nosotros perdimos la elección por algún motivo, ¿eh? O sea, no es que hicieron un excelente gobierno, no los voto. O sea, hay que hacer un mea culpa y entender hacia dónde va la sociedad para tener nosotros la posibilidad de volver a acceder al gobierno. O sea, no tenemos que ser obtusos ni cerrar los ojos ante la realidad. La gente pidió un cambio y nosotros lo que tenemos que hacer es generar una política a través de los principios que nosotros manejamos, pero con algunas tendencias de las cuales ya la sociedad no está aceptando. Entonces, eso yo, en cierta manera, no sé a qué se refería Fernández en este caso, pero yo creo que coincido que hay cosas que de las que no se tiene que volver, ¿no?
3: O sea, sí, yo creo que una de las cosas que me aprendió es el tema de la inflación. Que no se puede vivir en un estado inflacionario. Lo que pasa es que hay que ver de qué manera, cómo se trabaja la inflación. Porque trabajarla como lo está trabajando este gobierno es la nada misma, es peor, es el desierto de Atacama. Está matando todo, no hay un mango. Los periodistas amigos están todo el tiempo, ya Anhelo estaba ayer otra vez diciendo no hay un mango, no se puede hacer nada, esto es preocupante, decía Gabriel Anhelo es uno de los que, pero que poco menos que le pone alfombra roja cada vez que habla con el presidente. El tema es ver de qué manera se trabaja, de qué manera el peronismo va a proponer, bueno, cómo se lucha contra la inflación.
0: Sin
3: perder desarrogo, sin perder progreso. Bueno, porque
0: ese es el camino que nosotros tenemos que trabajar arduamente de acá al año que viene. O sea, qué es lo que vamos a proponer desde nuestro lugar para que la gente vuelva a confiar y a darnos la posibilidad de nuevamente estar en el gobierno. O sea, para mí ese es el gran dilema. Mostrar gobernabilidad, que no es poco. Y ser claro y conciso hacia dónde va a apuntar un próximo gobierno de Unión por la Patria. Yo creo que con ese concepto vamos a empezar a crecer y a tener grandes chances de volver a ser poder a partir del año que viene. Pero tenemos que entender que tienen que ser muy concreto y ser muy claro, o sea, no llegar a la Bartola, sino tener un concepto bien claro de claro hacia dónde va a apuntar, sobre todo el punto de vista económico, ¿no? Yo considero que una Argentina sin productividad no es Argentina. Entonces, a partir de ahí tenemos que empezar a trabajar. Ayer yo estuve en el observatorio económico que se hizo en la Cámara Empresaria y sinceramente un mar de llantos, ¿no? Un mar de llantos de acerca de de esta re, muchos piden la reconversión de las empresas, pero no hay ni siquiera una reconversión que les pueda dar una mano para salir de la actividad que están haciendo, ¿no? Uh-huh. O sea, la reconversión es cerrar. Esa es la triste realidad. Y me parece que ahí es donde nosotros tenemos que apuntar, ¿no? O sea, no olvidarse de la gente. Hay mucha gente que está quedando sin trabajo, está quedando afuera de lo que es la actividad social económica que tiene que desarrollar un país, ¿no? Y aparte no vuelve, chicos. O sea, no va a haber un momento que no va a haber más chance de que haya Uber y viajes en vehículo que sostengan una estructura de tanta gente fuera del mercado laboral, ¿no?
3: O sea, que el otro día estábamos hablando acá en este programa, estábamos hablando con los chicos que hay informes de las entidades empresarias que ya están hablando de que para fin de año va a haber 100.000, aparte de los trabajos que ya se perdieron, va a haber 100.000 puestos de trabajo menos y va a haber alrededor de 3.000, 4.000 pymes menos que el año pasado. Solamente de acá a fin de año, por cómo viene la mano con la situación económica y con el plan económico. Yo no sé, la verdad, si esta gente no se pone las pilas. Bueno, ya está, es medio tarde, ¿no? Porque el plan de ellos me parece que es este. El plan de este es chocar el Titanic contra el iceberg. Me parece que ese es el plan. No sé. Me parece que no tienen un plan B.
0: No, pero aparte otra cosa, salir de este plan es chocar mañana. O sea, lo que están haciendo es sostener lo insostenible, Lucio. O sea, esto, quienes vivimos estas experiencias de este tipo de política económica, sabemos que esto choca. O sea, estirá los tiempos, pedís un préstamo, emitís algún bono, generás ahora con ciertas sectores que están siendo productivos, generás algunos dólares para sostener la economía, pero a un punto del desastre microeconómico, ¿no? O sea, esa es la lamentable realidad. Y te reitero, el 80-85% de las empresas de General Rodríguez están pasando un mal momento.
3: Mamá.
2: Y bueno,
3: mamma mía.
2: Bueno, así estamos.
0: Habíamos empezado
2: hoy lindo, sí, arrancado, bueno, pero él
0: arrancó. Bueno, pero es Lucio que trajo este sí, tema. Vos tuviste el error de preguntarle a Lucio qué tiene Lucio usted. Claro, y sí, tiene una amargura que no se la saca nadie.
2: Sí, está bravo.
3: Está terrible. Uno habla con gente que conoce. Yo tengo amigos, viste, yo tengo amigos que me quedaron de los años que viví en el capital. Y de la facultad, y de los ambientes académicos. Hay un montón de gente que se está yendo de nuevo. Hay gente que trabaja en el CONICET, que trabaja en la Universidad de Buenos Aires, que están viendo ofertas que le están viniendo de afuera, porque se van, porque acá ven que no hay... Otra vez, ¿viste? Entonces, otra vez, el gobierno que venga va a tener otra vez que empezar a hacer una tarea de seducción de científicos, de personas, ¿viste?, de trabajadores ultracalificados. Pues sí, pero otra vez siempre lo mismo, loco. Siempre lo mismo, cada vez que... Y no escarmentamos. Yo entiendo que el peronismo se equivocó en 200 millones de cosas. Puede ser que haya habido algunos peronistas que hayan metido la mano en la lata y no entendan que tienen cana. No sé. Pero yo entiendo todo, pero tu ceguera y tu anti todo tiene que parar en un punto. O sea, está bien... Van en cana, que vayan en cana. No lo querés votar, no lo voté. Pero no podés seguir votando fórmulas que ya la historia demostró que no van ni para atrás ni para adelante. Al contrario, nos tiran para abajo, nos hunden. Nos hunden cada vez más, no es que ni siquiera te tiran para atrás, te hunden. Seguimos apostando por esas cosas, no escarmentamos. Por eso siempre digo que capaz que es cierto que las clases políticas a veces se equivocan y los dirigentes a veces se entusiasman con sus errores y persisten en ello hasta la fin. Pero nosotros tenemos que ser más pillos ya. Ya tenemos que haber aprendido algo. Tenemos que haber aprendido algo de la hiperinflación del Alfonsín, del 2001, del menemismo con Cavallo, de Macri con este tipo, que está de nuevo, y con Sturzenegger, que está de nuevo hinchando las pelotas. O sea, no escarmentamos nosotros, no escarmentamos. Yo entiendo, el peronismo se equivocó, bueno, no sé, habrá que buscar una alternativa peronista, porque no se puede obviar el peronismo, ¿no? Porque eso es algo que también tienen que entender todos los anti. Todos los anti tienen, yo no soy peronista, pero si hay algo que tengo claro, es que en la República Argentina necesita tener un peronismo serio, un peronismo fuerte, un peronismo organizado, no este peronismo que es medio despelotado que hay ahora, un peronismo serio y organizado. ¿Por qué? Porque el peronismo es, en caso de emergencia libertaria o liberal, rompe el vidrio, entonces sale la manguera peronista para apagar el fuego. Y eso es algo que tienen que entender todos los anti. Ayer en un programa político en el que yo participo se utilizó la palabra desaparecido. Alguien dijo, el peronismo, el kirchnerismo tiene que desaparecer. No, el peronismo no puede desaparecer. El kirchnerismo, el peronismo, el kirchnerismo, lo que sea, no pueden desaparecer. Porque si desaparecen, entonces vos le dejás a los libertarios, y le dejás a los liberales, que toda su vida hicieron lo que quisieron con este país, le dejás el campo libre para que hagan lo que se les canta a la pelota.
2: Ahora, qué fea esa palabra, ¿no?
3: Bueno, no sabés
2: ¿cómo?
3: El debate.
2: ¿Cómo?
3: No,
2: pues yo pues a veces no puedo ver el programa. Como
3: estaba, parecía el, no sé.
2: Yo, Lucio, te digo la verdad, yo por eso a veces no puedo ver el programa, no puedo ver el programa a veces porque el nivel de agresividad que escucho yo de alguna gente del programa realmente me cansa.
3: Ayer fue una batalla campal.
2: Pero aparte, ¿cómo les gusta usar la palabra hacer desaparecer gente? ¿Cómo les gusta? Aman esa palabra. Exterminar, desaparecer.
3: De la academia. Yo decía, pero ustedes están todos locos. ¿Cómo la Real Academia? Sí, está bien, la Real Academia hay montones de palabras. Hay de 200.000 palabras en la Real Academia. Pero hay cosas que se llama la pragmática del lenguaje y el contexto histórico. Vos no podés utilizar para hablar de política en la Argentina, no podés utilizar nunca la palabra desaparecido o desaparecer. Así livianamente.
2: Pero a lo mejor expresa lo que ellos sienten.
3: Eso es lo que vos pensás en realidad. Eso es lo que vos estás pensando.
2: Pero en realidad.
3: Cuando habla, es lo que piensa.
2: Sí. Pero.
3: Es lo que piensa, lamentablemente.
2: Lucio.
3: Algunas palabras.
2: Sí.
3: Es porque las pensás.
2: Sí, pero es lo que ellos piensan, ¿eh? Es lo que ellos sienten, aparte. No solamente lo piensan, lo sienten. Es lo que a ellos les gustaría. En ese sentido, si es posible. Hacer desaparecer un movimiento político que tiene muchísima gente. Y bueno.
3: Puedes hacer desaparecer. Bueno. Aparte no es sano. No es, insisto, vos podés, el radicalismo en algún momento fue la vía de la clase media fuerte que había en la Argentina. Bueno, el radicalismo languideció, sí. Entregó a determinada fuerza política, listo. ¿Qué nos queda? Y nos queda en este momento la única oposición a los dueños de. Porque estos tipos, no solamente. Representan un modelo político, económico y social que se basa en el darwinismo, el individualismo, hago la mía y los demás que se mueran todos, lo único que importa es mi derecho a la propiedad, y la propiedad además que si tengo que matar a un tipo para defender mi auto, defender mi casa, lo mato. Esos son los criterios. Entonces, bueno, ante ese sistema, ante esa propuesta, la única alternativa que hoy tenemos, porque la izquierda, que a mí me gustaría, lamentablemente no representa a nadie aquí en la Argentina, representa un 3%, que no se mueve de ahí, hace 50 años, no evoluciona. Entonces, lo único que queda es un peronismo progresista, un peronismo de centro izquierda, un peronismo que no pierda de vista que hay que defender a lo que menos tiene, pero que también hay que defender las clases medias. Hay que recuperar esas clases medias. Esas clases medias están al garete. Las clases medias en Argentina están al garete porque los liberales las hicieron pedazos, porque los radicales ya no las representan, porque la izquierda nunca fue una alternativa. Entonces, si el peronismo hace un trabajo sobre las clases medias, y capaz que con ideas progresistas, con cosas que no sean enloquecidas, no con Grabois, porque si vos le presentás a Grabois, la clase media sale corriendo. Por un montón de formateos mentales que tiene desde hace 70 años. Entonces, bueno, va a salir corriendo. Buscar un candidato viable, alguien que hable, que no grite,
4: alguien que no venga con ideas trasnochadas, alguien que diga, bueno, miren, vamos a hacer las cosas de un modo tal que no va a haber más inflación, o la inflación que vamos a tener va a ser una inflación regulable, controlable, pero no vamos a hacer una tierra arrasada, vamos a trabajar, vamos a producir, vamos a ver de qué manera este país avanza, cuando haya que arreglar una ruta la vamos a arreglar, no lo vamos a dejar esta pedazos, cuando haya que ir a socorrer a un inundado, vamos a ir, y capaz que la plata que íbamos a usar para hacer una cancha de fútbol la vamos a usar para salvar a los inundados de una provincia. Bueno, eso, necesitamos eso. Necesitamos eso sin emergencia, por eso a mí me preocupa, por eso a mí me preocupa tanto cuando veo que los peronistas todavía no se ponen de acuerdo, falta poco para las elecciones, pues no falta tanto.
2: Estamos en eso, ya estamos en eso.
4: Y en este año moneda hay que hacer un montón de cosas todavía.
2: Sí, y pero estamos en eso, Lucio, ya.
4: Con que triunfa ese discurso de que, este discurso desaparecedor, de que no, de que hay que matarlos a todos, no sirven para nada, tienen que desaparecer. No, pero pará. No podemos dejar que triunfe ese relato.
2: Mira, y no.
4: Me parece que hoy la batalla cultural pasa por eso, pasa por enfrentar un modelo de discurso que propone que desde una supuesta democracia y de una supuesta defensa de las instituciones, propone casi un unicato. Un partido único o una sola idea.
2: Sí.
4: Una sola idea. Capaz que no un partido único, pero si todos los partidos responden a la misma idea.
2: Sí, lo mismo, ¿no?
4: Entregar el país al bajo precio de la necesidad.
2: De Bielorrusia.
4: Recursos naturales. Sacarle impuesto a Galperín y no sacarle el impuesto al cheque a los dueños de los negocios que tienen que ganar. Cambiando cheque para poder pagar la luz a fin de mes. Bueno, hay que luchar contra eso, ¿no?
2: Sí. Y bueno, yo creo que el peronismo ya está en camino de eso. Veremos, ¿no? Pero bueno, ya y para cerrar un poquito esto, que ya después nos tenemos que ir al chiste y empezamos a seguir con el programa, te digo que hoy aparecieron dos encuestas. Una de Clarín, que habla que en un balotaje. Esto Clarín hace unos días hablaba de que Milei le sacaba 10.15 en un balotaje a Axel Kicillof. Ya Clarín está dando un empate en un balotaje. Y en primera vuelta el peronismo le ganaría por algunos puntos a la Libertad Avanza. Y salió una encuesta de un encuestador que yo no conozco, Ansetti y Belarcha, no lo conozco, parece un chiste, pero lo publicaba por un par de medios, esta encuestadora, donde la imagen de Milei está más cerca del 20 que del 30, la positiva. Con estos números, por eso digo, no me extraña que la derecha esté buscando alternativas, ¿no? Pero bueno, nos quedará para el domingo para seguir analizando esto. O en algún otro momento. Escúcheme, tenemos que ir al chiste.
5: Tenemos que ir al chiste.
2: ¿Qué va a hacer? Yo sé que no es la mejor manera de terminar esta columna, pero bueno, tenemos que ir al chiste. ¿Qué va a hacer?
0: Yo me quería despedir.
2: ¿Usted se quería
3: despedir? No, quédate.
2: Aguantes el chiste, señor.
0: No, yo me quería despedir.
3: Quédate.
1: ¿Cómo cambian las actitudes cuando uno es concejal y dejó de ser nosotros, secretario? ¿No?
0: Quedate, pero yo cuando era secretario del área tenía que bancarlo. Hoy
1: ya no es obligatorio.
0: No tengo por qué.
3: Quédate porque más allá de tu rol.
2: Sean vocero de los sufridos oyentes de esta radio.
3: Este monstruo lo creaste vos.
0: También. Otro más. Otro. Sigan sumando al carruaje ustedes. Sí, sigan sumando.
3: Tomátelo.
2: Desde el ambiente, la mayoría los creaste a vos. Salvo un par que, entre los cuales estoy yo. Los otros, que yo soy previo ya. De otros. Yo soy de otros monstruos. Yo vengo de otros monstruos.
3: Es verdad. Yo me hago cargo. Bueno. Hago cargo de la parte que me toca.
2: Y todos nos hacemos cargo. Bueno, muy bien, escuchen una cosa. Vamos al chiste.
1: Así le
2: arruinamos la mañana, Sebastián. Vamos.
0: Contame el chiste, que ahora tengo que ir a verlo a Mauro y se lo cuento. Digo, no, esto está pasando en la radio municipal. No,
1: si te está esperando Mauro, anda tranquilo. No hace falta que te quedes.
2: No, anda tranquilo.
0: Ahora quiero escucharlo porque se lo voy a decir. Esto es lo más importante que está pasando en la radio municipal.
1: Listo, mañana no volvemos.
2: Bueno, podría ser peor también, ¿no? Pocas cosas, pero podría ser peor. A ver, vamos al chiste.
1: Resulta que viene el muchacho, le golpea la puerta al vecino.
2: Sí.
1: Le dice, vecino, ¿usted cree, pero enojado, ¿usted cree que yo o alguno de mi familia le podría robar el wifi? Entonces el vecino le dice, no, la verdad que no. ¿Y entonces por qué cambió la clave del wifi?
0: Mamita, pero...
2: Así es todos los días.
0: Pero a qué nivel... ojo, pará, yo he visto programas que han caído bajo, sinceramente. pero bajo, viste, de un rasante.
2: Bueno, esto es una muestra de lo que es cómo está la sociedad argentina.
1: Pará, estás,
2: porque la gente pide estos chistes.
3: Juli, ¿no tenés
2: otro? La gente
3: otro?
2: Pide estos chistes. No, sí. Esto significa la sociedad argentina. Así pero, estamos. Julio, por algo ganó Milei, hijo. Por algo
0: ganó Milei. No hay vuelta atrás. Escúchame, ¿las redes sociales llegaron a interferir a este nivel?
2: Sí.
3: Juli, por favor, saca otro de la cava. Urgente. Porque este fue muy malo, Juli.
0: Claro, no.
2: No, hay algo
0: mejor. Otro, pero aparte, viste que hay alguno que te hace esbozar algo, una mueca.
3: Claro, una sonrisa.
0: Una mueca nada más. Este te dio bronca, este te da bronca. Este me dio bronca y casi como que me levanto y va el zarpazo también.
1: Bueno, ¿qué le dijo un pavo? ¿Qué le dijo un pavo a otro pavo cuando se fueron a acostar?
0: Cuando se fueron a acostar. ¿Qué le dijo un pavo a otro pavo, pero cuando se fueron a acostar?
1: Sí. Ajá. Apaga la luz.
2: Ay, no. Está jodido.
3: Juli.
2: Sí.
3: Yo sé que es viernes.
0: No. Apagá la radio. Sería el final del chiste, ¿no?
2: Tengo otro acá que me mandaron.
3: Es que Juli tendría que haberlo hecho con el gorgoteo.
0: Claro, si lo hace con el gorgoteo del pavo, capaz. Que dijo que termina el programa hoy.
1: Vos fijate lo que ha pasado, que hasta vino Dionisio a poner cinta peligro acá afuera. No,
0: exacto.
1: Qué bueno chiste.
2: Escúcheme, acá me mandó uno a Lucio. Dice así el chiste. Me da miedo esto. Es un mensaje de WhatsApp. Hola, princesa. Que tengas un hermoso día y que te vaya bonito. Tú eres especial y mereces ser feliz. Del otro lado responden: soy el esposo. Envíe este mensaje de persona, no rompa la cadena, le escriben.
3: Muy bien.
0: Felicitaciones, Alejandro.
3: Sí. Muy bien, Alejandro.
2: No sé si salvó.
3: Graciela pone 10.
0: Ah, mirá, viste.
2: Ahí está, muy bien. No sé si podemos calificar.
0: Yo creo que ese 10 es de subsistencia, ¿no?
2: Sí,
0: como diciendo, andate por lo menos el 0 con el 10, un 5, claro, sigue el programa esta semana sigue.
1: Andate un poco
2: algo
1: digno.
2: Así, ¿eh? Algo así, capaz que el domingo siguen.
0: Claro.
2: Muy bien, jefe, usted se va a seguir con sus tareas.
0: Bueno, gracias, final, chicos, y bueno, a seguir adelante. Y tengo otra noticia para darles.
2: Vamos, ¿cuál es la otra noticia?
0: La escuela secundaria de La Campanilla.
2: Sí.
0: Se está comenzando con el asfalto de los 200 metros.
2: Ah, mira, muy bien.
0: Eso. Desde la calle Río Negro hasta el ingreso de la escuela. Así que ese asfalto también empezó. Está próximo a arrancar, así que tenemos también una muy buena noticia para los vecinos del barrio Agua de Oro, La Campanilla, Santa Brígida, todos aquellos que concurren al establecimiento educativo.
2: ¿Qué está haciendo este medio afuera?
1: No, porque están poniendo un equipo de aire acondicionado acá afuera, desde la parte de afuera.
2: Yo lo vi atrás del árbol, digo, ¿qué está haciendo?
1: No, y pusieron cinta de peligro para que la gente no pasara.
2: Lo vi atrás del árbol, digo, que está haciendo sus necesidades, y atrás del árbol, ahí adelante todo el mundo, ¿no?
1: No, para allá.
2: ¿Qué sé yo? No sé.
1: Hombre.
2: Bueno.
1: Yo tengo que poner calificación acá.
2: ¿A quién?
1: Acá Silvia me mandó, hoy tuvo flojo, 6.
2: 6.
0: Ah, wow, mierda. Y eso que te quiere, ¿eh?
2: Sí, te quiere.
0: Mirá, si no te quisiese.
2: A mí me cuesta hoy calificar su chiste. La verdad que es difícil, ¿eh? A ver, Nune, usted. 2 lo puso. 2 le puso. Yo todos los días le pongo 10 para levantar, a ver si levanta, pero hoy me cuesta, ¿eh? Es difícil esto, poner 10 y no parecer del psiquiátrico.
1: Hay tanta gente.
2: Ponele 10 igual. Total.
1: Lucy, Graciela.
2: 10, ponele
3: 10. Y hoy está con... Mirá, es la primera vez que Graciela no se rió la primera. ¿Verdad? ¿Cuánto? Graciela dice 10, pero sin ganas.
2: No, pero claro.
3: Por una cuestión de, viste, por una cuestión
2: preguntale de... Preguntale si no es menos 10, por las dudas.
3: No, pero es que yo hoy voy a tener que poner un 4.
2: Ah, sí.
3: Por primera vez.
2: No entiendo.
3: Un 4.
2: No entiendo.
3: Y pongo el 4 porque se presentó a dar el examen, si no...
2: Escúcheme una cosa.
1: El famoso, por haber abierto la puerta, ya te va con un 4.
2: Yo te digo, si yo no le pongo 10, lo tengo que echar. Entonces tengo que justificar, y claro, con ese chiste, pero no, es condena eso.
1: Hoy estás complicado porque tenés un montón de sorteos.
2: No me puedo quedar solo.
1: Claro.
2: Bueno, muy bien.
1: Bueno, ahora sí, ya estamos entonces.
2: Vamos.
1: ¿Qué? ¿Sebastián?
2: No se anima, no sé, no lo comprometa al concejal.
1: Primer
2: no,
1: acto
2: no,
1: como concejal.
2: No lo compromete.
0: Prefiero.
2: Asténgase, evitar. Bien.
0: Sí, Aprobado.
2: Asténgase, sí, ya está. No quede en la historia con esta votación.
1: Pará, ya ni Sequeira dice, están buenos los chistes.

0: Pregunta 63 palitos, nos manda saludos, suerte para todo el sorteo. Lucia Garay González, me uno para el sorteo por el Día del Niño, 888. Pamela Satadi, sí. Sería. Buenos días, 100 palitos, 73 después también. Yanni Sequeira dice, buenos días, me juego por... ¿Dónde está Yanni? Se nota por el sorteo, buen viernes. Después Pamela nuevamente se inscribe. Marcelo Valdés dice, buenos días amigo de la radio, feliz jornada de viernes, 63 palitos, intérprete Jim Cross, Bad Leroy Brown, si no me equivoco.
1: Hasta Carmencita Villegas. Hasta ahí lea.
0: Qué lindo tema ese. Gracias, Antillón y bendiciones. Pamela vuelve a escribir. Yanni Sequeira dice 73. Lucía Garay González dice 53 palitos. Que ruja el león es una música. Cristina, por favor, quiere escuchar. Pochola Loruso no dice hola.
1: Pocho.
0: Por el sorteo 911, que 53 palitos. Susana Mendoza, 53 palitos. Pochola dice... 53, se vuelve a notar. Bien. Gustavo Ruiz Mesaza con Sebastián. Macarena Juajardo dice: ¿cómo el tema del sorteo? Bueno, se nota después. May Bazán se nota 63 palitos. A ver, creo que tengo. Espero que se me trabó acá un poco esto.
1: No sé qué pasó, que no me.
0: Macarena, no me dejó, bueno, ya está. Estela Mari Di Paola, buenos días. De Pasta Rosalía, 63 palitos. Carmencita Viega, hasta ahí.
1: Hasta ahí estamos. Bien, bueno, ahora sigo yo.
0: Sí.
1: GR Arte, Cultura y Comunicación, genial jornada, amigo. Flavio Maciel que dice buen día.
0: Sí.
1: Macarena Juajardo respondía 73 palitos. Lucía Garay González que dice, acá en el camino a San Fernando hay que hacer el asfalto, dice.
0: Sí.
1: Cuando llueve hay más agua que Luján, me llega el agua pasando los tobillos y el barrio Vista Linda.
0: Sí.
1: Es otra parte. Y el barrio Vista Linda dice que también está complicado el tema de las calles, ¿no?
0: Sí, sí, sí.
1: Acá, es verdad, yo no quiero que me regalen nada, se puede pagar en cuotas, claro, lo de la casa, ¿no? El tema de la casa que estábamos hablando.
0: Sí.
1: Claudio Guzmán que dice, hola amigos, muy buenos días para todos, tengan un hermoso viernes y un excelente fin de por la pregunta, opción 2, 63 palitos. Mar Ailín Mendoza, hola, buen día, 63 palitos para el sorteo de mis últimos 3, 070.
0: Sí.
1: Cintia Calderone que dice, hola, buenos días, opción 2. Adriana Jara que dice buenos días para todos, hay 63 palitos, me anotan con el sí. 691 y también Juan Brachi con el 353.
0: Sí.
1: Marina Ábalos que dice Olis Amis, 63 palitos, opción 2. Jorge Saquistán que dice buen día para todos y los oyentes. Martín de los Santos, Ricardo de Malvinas.
0: Sí.
1: Buen viernes, gente, feliz día Juli, te desea papá. Va, beso grande, che. Se anota con el 560, saludos a... Saquel lateral, más conocido como jirafa, porque come de arriba.
0: Opción no, 2, dice. Señor, Silvana la rueda no hizo opción 2, 63 palitos.
1: Graciela Abajo dice, buen viernes para todos para el sorteo 472, muchas
0: ¿cómo
1: gracias.
0: ¿Cómo Graciela Abajo?
1: Así es, el Facebook.
0: Graciela Abajo.
1: Graciela Bajo.
0: Ah, ahora sí, ahora sí.
1: Digo, ¿por qué Marina Graciela? Ábalos dice, Sebastián, maravillosa gestión, ya 7 años, wow. Después, Macarena preguntaba, ¿nueva dinámica cuál es? No, hasta ahí tenemos todo, hay que responder el programa, la pregunta del programa,
0: sí.
1: Y ahí nosotros te anotamos y vas a los sorteos, que hoy tenemos un montón de premios.
0: Sí.
1: Mirta Sánchez que dice, muy buenos días, hermoso viernes para todos. Kimei Coleman que sí. Dice, hola, me anoto para el sorteo con el 718. Rosa Oviedo. Hola, buenos días. Hay políticos que usaron la política para hacer daño. Con eso el peronismo está mal visto. Tenemos el derecho de poder elegir. Nadie tiene que desaparecer. No, en eso coincidimos.
0: Todos coincidimos.
1: Gustavo Ruiz que dice, muchachos, usar esa frase desaparecer, etcétera, es de mentes enfermas que destilan el pasado nefasto que no puede existir más. Pasado de imperios, dictaduras y tantos con el sentir genocida en sus dos fases, genocidios bélicos y genocidios sociales de destrucción, culturas y soberanías.
0: Sí.
1: Después Yanni Sequeira, ya mandaba lo del chiste. Marina Ábalos que dice un chistecito. Estaba en la parada del colectivo, un señor le toca el hombro a una mujer y le pregunta, señora, ¿esta es la cola? Y ella responde, no, está más abajo la cola. Marina dice, por el chiste de Juli, 7. Gracias, Marina.
0: Ah, vino con todo.
1: Se nota que me quiere, Marina.
0: Sí, sí, te quiere.
1: Si no es difícil, mucho,
0: sí, sí.
1: Marina que me pone 7. Después, Mica con doble I latina. Mica sí. Belarga J.
0: Sí.
1: Se nota con el 533.
0: Muy bien.
1: Después, Gustavo Ruiz dice. Se durmieron con los mensajes. No, sí. A mí me empezaron a desaparecer los mensajes de arriba.
0: Sí.
1: Y no los puedo ver.
0: La derecha.
1: Beba,
0: me infiltró la derecha.
1: Sí, viste. Son ellos.
0: Sí.
1: Después Beba Figueredo dice, muy buen día para todos. Opción 2 y por el chiste 6.
0: Muy bien.
1: O sea, para que Beba me ponga un 6.
0: Sí, sí,
1: que
0: sí.
1: Beba también. ¿Qué? Sí, sí, sí. Ahí lo tengo acá.

0: Clau Guzmán, que dice por el chiste 6. Ahí terminamos con la transmisión.
1: Vamos con la transmisión, sí.
0: Ahora, el WhatsApp dice: hola, soy Silvio y se anota con 596.
1: Silvio.
0: Silvio.
1: Silvio.
0: Después, por otro lado, Betty con el 551. Hola, buen día, 53 palitos, los estoy escuchando. Betty con el 551.
1: Sí.
0: Por otro lado, acá Silvia Arce, que nos dice: hola, buen día para todos, por la pregunta opción 2 y por el chiste, hoy estuvo flojo, 6, dice Silvia y toda la familia.
1: Sí.
0: Después, por otro lado, Jorge Sacristán.
1: Sí.
0: Julián, buen día para todos y los oyentes, saludo para Sebastián. Bueno, por el chiste, los dos, 10.
1: Muy bien. Claro, 5 y 5.
0: Claro, Jorge, Mariano y Nicolás, 73 palitos.
1: Sí.
0: Un feliz cumpleaños para mi nuera, listo, ahí lo vamos a anotar y saludamos en el momento de los cumpleaños.
1: Sí.
0: Por otro lado, el Peque también nos había mandado un audio.
1: Vamos.
2: Buena, linda mañana, chi. La verdad que no tengo ni idea, así que me voy a tirar por la opción 2. Y saludo a Karen Lua, ya se hizo un programazazo. Nada, che, así que bueno, vamos a escuchar al Indio Solari, Ángel de la Soledad.
1: Muy bien.
0: Bien, y después tenemos más mensajitos. Nos mandaba Lidia, que nos decía: hola, Julia Leclau, 63 palitos. Lidia Fersole y Abrio, y nos mandaba dos audios.
1: Vamos.
3: Hola, Julia Leclau. Le mando un chiste. El papá llega, el papá a la casa y la nena está esperando y le dice: papá, vinieron a comprar el burro. Ah, sí, ¿y vos qué le dijiste? Ah, que todavía el burro no había llegado.
0: No, señor.
3: Daniela, la abuelita se cayó al río. Oh, no, mamá, ¿ya la están buscando? Sí, pero vos que le dan río arriba. ¿Por qué río arriba si el río va hacia abajo? Dice: no, porque mi abuelita siempre lleva lo contrario.
0: Y pone 7 por el chiste. Muy Marcos bien. Mazonat nos escribe: muy buen día, sumate, saludos a todos por la pregunta, me juego por la opción 2. Abrazo a Marcos, Geriadri y Francisco, y dice por el chiste 7.
1: Muy bien.
0: Hasta ahí tengo.
1: Escuche, Marina Valo dice: ¿le damos puntaje al chiste de ella? Califique usted.
0: 8.
1: 8. Sí, coincido con usted, 8 también.
0: 8.
1: 8 de Marina, muy bien.
0: Después, Jenny Castillo dice: buen día, me noto con el 881. Ramón Dayana, así es el Facebook.
1: Sí.
0: Muy buen día, 072. Suerte, dice. Ah, Ramón Mendieta. Ah, Ramón. Abrazo enorme, amigo. Con el 926 y suerte para todos.
1: Muy bien.
0: Bien, ahora sí, nos vamos a un muy pequeño cortecito y volvemos con más Sumate que nos resta.

0: Muy bien, y continuamos acá en la 89.5 Radio Municipal, acompañándote hasta el mediodía, hoy con un montón de premios, un montón. Así que, para que tengas en cuenta, anda participando, respondiendo de la pregunta del día de hoy, que es la siguiente, que dice así. ¿Cuántos palitos de helado hay en el frasco plástico? En el día de hoy tenemos 53 palitos, 63 palitos o 73 palitos. Para que vos escuches, ¿cuántos palitos de madera pintados hay en el frasco? 53, 63 o 73. Recordá que te podés comunicar con nosotros al 480-431-61, 484-3161. Si no, también nos podés mandar mensaje de texto o WhatsApp al 237-4100-895, 237-4100-895. Y también nos podés escribir en la transmisión en vivo de Facebook, Radio Municipal General Rodríguez. Por otra parte, tenemos mensajes que nos van llegando. Marina Ábalos, que dice gracias por el puntaje. Cami Casafus, que dice buenas para todos y se anota con el 872. Por otra parte, mensajes que nos van llegando al WhatsApp de la radio. Hola, soy Flavia, me anoto para el sorteo con el 127. También nos escribía acá por otro lado Janet, dice el WhatsApp. Buen día, me anoto al sorteo con el 881. Janet con el 881, sí. Flavia con el 127. Y nos manda Vanessa Vera, que dice opción 2, 63 palitos, Vane, Cami, Cris y Mari. Y quisiera un tema de Luke Ra, nos piden acá en el WhatsApp de la radio. Bien, por otra parte, a ver si tenemos algún mensajito más por aquí. Nada más. Vamos a ir con... perdón, Miguel Tariamonte pasaba el puntaje del chiste 0,1.
1: ¡Qué mala onda!
0: Pará, loco. Claro, bravo. Es jodido el hombre, ¿eh? Sí, sí. Bien, nos vamos a ir a las farmacias de turno del día de hoy, Clau. Y las farmacias de turno del día de hoy son las siguientes. Hasta las 11 de la noche tenemos a Farma 3 del Eluar 885. Y también Farmacia Roselo de Alberdi 71. Esto es Villa Sarmiento, en la estación La Fraternidad, para que se ubiquen. Farmacia Roselo de Alberdi 71. Y hasta las 8 de la mañana del día de mañana, Farmacia del Boulevard, Sarmiento 695. Recordá, farmacias de turno hasta las 11 de la noche. Tenés Farma 3 del Eluar 885 y Farmacia Roselo de Alberdi 71. Hasta las 8 de la mañana del día de mañana, Farmacia del Boulevard, Sarmiento 695. Y también nos vamos al informe bomberil del día de hoy, ya que estamos, metemos informe luego de farmacias. Y los bomberos voluntarios de General Rodríguez informan que en el día de ayer, a las 8:50, 9 menos 10 de la mañana, salió el móvil 18 por una charla que realizaron que realizó el cuartel de bomberos de RCP a la calle 9 de julio 181. Y a las 19:38 la salida fue por parte del móvil 13 por incendio de Parva de Ramas en la ruta 24 y camino a Marcos Paz. Esas fueron las dos salidas que tuvo el cuartel de bomberos voluntarios de General Rodríguez en el día de ayer. En el día de ayer nada más, porque en el día de hoy no hubo nada todavía, por suerte. Jenny Castillo, que dice 73 palitos y mandaba un trébol de 4 hojas para la suerte, para toda la gente. Y recuerden que hoy tenemos un montón de premios. Que no los tengo acá a mano, acá toda la lista. Recordá también que tenemos entradas para la Retro Perlas, que va a ser el domingo 16 Así que si querés participar, nos podés mandar un mensajito que diga entradas o retroperlas o quiero fiesta retro. 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Y tenemos en comunicación telefónica, le damos la bienvenida a los buenos días. En este caso, a la presidenta del Honorable Consejo Deliberante de General Rodríguez, Silvia Chifu Figueiras. Chifu, bienvenida, sumate. Julián te habla, ¿cómo estás?
2: Hola Juli, hola a todos en la mesa, la audiencia, ¿cómo están?
0: ¿Todo
2: ¿Cómo
0: bien?
2: ¿Cómo trata este viernes?
0: Hasta ahora lindo, medio húmedo nada más, pero bien.
2: Un poquito húmedo, pero ahora pareciera que está aclarando, ¿no?
0: Sí, ya.
2: No sé.
0: Yo confío en tu punto de vista, Chifu.
2: Son las ganas, capaz. Son las ganas.
0: Tal cual, es así. Bueno, Chifu, primero que nada te quiero preguntar un poquitito para que la gente sepa, la que no pudo asistir y no pudo ver la transmisión en vivo, cómo estuvo la sesión del día de ayer, jueves 13 de agosto.
2: Bueno, Juli, ayer sí tuvimos sesión ordinaria. Bien, transcurrió en los parámetros normales, digamos. Fue una sesión dentro de todo tranquila, donde tuvimos unos cuantos reconocimientos a vecinos y vecinas, a espacios, a distintos espacios de nuestra ciudad. También, bueno, hubo algo de debate, como siempre, en algunos puntos. Algunas ordenanzas que no salieron porque no nos dieron el tablas. Provenientes la mayoría desde el Ejecutivo, alguna también que ha creado nuestro bloque, y bueno, como todos saben y es de público conocimiento, también tuvimos la lectura de la nota del concejal Javier Tarragona, donde hace el pedido de su licencia por la situación que todos conocemos que está atravesando, y a donde se pone a disposición también de la justicia. Bueno, pero dentro de todo fue una sesión que se dio en parámetros normales.
0: Bien.
2: De normalidad.
0: Bien. Sí, nosotros estuvimos hoy tempranito acá en el programa, estuvo Sebastián Picardo, bueno, quien está ocupando la banca ahora de manera titular, ¿no?
2: Exactamente. Bueno, sí, me olvidé de decir eso claramente al tomarse licencia Javier, que era un concejal que era suplente, bueno, asume la banca el titular, que en este caso es Sebastián Picardo.
0: Bien. Bueno, Chifu, ahí fue todo bastante, en resumidas cuentas, fue la sesión del día de ayer, que coincido en lo que pude ver yo por YouTube luego, de que fue bastante tranquila, obviamente, dentro de la normalidad, y sí, reconociendo a varios vecinos y vecinas de la ciudad que eso nunca está de más en estos tiempos también, como para levantar un poco el ánimo y llevar un poco de alegría y cariño, ¿no?, a los vecinos.
2: Sí, tuvimos el reconocimiento del espacio de la Farfala como centro cultural, se declaró de interés legislativo y cultural. Después tuvimos Adriana Zarlenga, también un reconocimiento se le hizo por su aporte a la comunidad, es una vecina de muchos años de acá, de General Rodríguez, como también a Camacho, al conocido Cacho Camacho.
0: Exactamente, para nosotros Cacho Camacho, es Cachito.
2: Sí, para nosotros Cacho. También de muchos años de tener canchas de pádel en nuestra ciudad, y bueno, también muy muy querido y muy conocido por los vecinos y las vecinas. Después tuvieron presentes los compañeros de SUTEBA. ¿Qué más tuvimos? De reconocimiento me parece que
0: hasta ahí.
2: Esos tres y hasta ahí. Después los compañeros de SUTEBA que también estuvieron. Ah, no, y estuvieron los compañeros de Espacios Verdes de Almirante Brown, que son compañeros que están a cargo de un espacio que se hizo plaza, donde lo declaramos, digamos, también como un espacio común para los vecinos y vecinas, para que justamente no tenga usurpaciones y que tenga los cuidados correspondientes. Así que bueno, dentro de todo, y las ordenanzas que no salieron porque no nos dieron el tablas, bueno, al ser mayoría serán tratadas en comisión la semana que viene, y si Dios quiere en la próxima sesión saldrán aprobadas por lo menos por nuestras propias manos.
0: Claro. Bien, Chifu, y nosotros en el día de hoy también queríamos hablar con vos porque, bueno, continúan también las actividades dentro de lo que es la sala de sesiones en el Consejo Deliberante con este proyecto, ¿no?, de Consejo en Comunidad, esta propuesta tan interesante que viene teniendo el Consejo, y en este caso va a haber una mesa de diálogo que tiene que ver con un tema que viene siendo tema en todo el país, ¿no?, que es la ley de inviolabilidad de la propiedad privada.
2: Así es, Juli, sí. Bueno, en primera instancia, el día martes tuvimos en el marco del mismo programa, tuvimos una capacitación que consta de 4 encuentros. Te cuento ya porque está dentro de esta semana y está bueno porque continúa, de cuatro encuentros que tiene que ver con la capacitación a promotoras territoriales en materia de géneros y diversidades. Uh-huh. Que sale del Observatorio de Géneros, donde participan todas las organizaciones políticas. Y bueno, consiste en 4 encuentros. El martes tuvimos el primer encuentro. Esto es súper interesante porque, teniendo en cuenta que la única provincia que tiene un ministerio es la provincia de Buenos Aires, que no tenemos más ministerio nacional, que hay un vaciamiento en esa instancia, digamos, está bueno formar compañeras territoriales como referentes de espacio comunitario, de sociedad de fomento. Bueno, son compañeras que tienen un pie en el barrio, que no reemplazan el trabajo que tiene que hacer la institucionalidad, sino que lo que hacen es, el rol que cumplen es llegar antes de que el problema aparezca. ¿Cómo? Con charlas, con capacitaciones, haciendo también previendo distintas situaciones, hacen un puente entre lo que es el barrio y la institución. Así que bueno, me parece que es súper interesante que este tipo de capacitaciones y estas compañeras estén formadas y tengan las herramientas, porque como te dije recién, vendrían a formar parte de la prevención de lo que es la violencia de género y bueno, y todas las cuestiones que tienen que ver, porque a veces no todo tiene que ver con la violencia, pero sí hay otras cuestiones que atraviesan a las mujeres hoy, que en situación de crisis encima todo se encrudece, ¿no? Uh-huh. Sin ir más lejos, el otro día en Luján tuvimos un femicidio de una joven con 35 puñaladas, su marido carnicero, y delante de sus hijos. Y bueno, y esto se viene dando, digo, cada vez más fuerte, primero porque hay una retirada del Estado, y segundo porque en situaciones de crisis la violencia en general, ¿no? Es como que, y bueno, y las mujeres al tener al marido en casa todo el día, sin trabajo, mal, de mal humor, mal predispuesto, a veces con problemas de consumo y demás, es como que sufren más este tipo de situaciones. Así que bueno, estamos poniendo foco ahí, eso está bueno, también se da en el marco del Consejo en Comunidad. Y después, como dijiste vos, hoy tenemos 5:30 de la tarde, también esta actividad que tiene que ver con una discusión que se vino dando en diputados, que tiene media sanción, donde bueno, se logró con toda la movilización con la manifestación de distintos artistas, de la gente, digamos, no solo de organizaciones, sino autoconvocada, donde a través de las redes también marchamos el 6 para Congreso, que fue el día que se trató la ley. Logramos que se quitaran 2 artículos de la ley, que uno tiene que ver con el de tierras y el otro tiene que ver con el de fuego. Y bueno, y ahí hubo modificaciones, digamos, se quitan estos 2 artículos, pero a su vez también hubo incorporaciones. Entonces la idea es, como todavía falta darle tratamiento a esta ley, es hablar un poco de lo que sucedió, es saber actualizar esta situación con respecto a los artículos que se quitaron, a los artículos que se sumaron, y poder seguir poniendo este tema sobre la mesa, porque nosotros consideramos que con la idiosincrasia que tiene este gobierno nacional y con el objetivo que tiene detrás de todo esto, creemos que van a insistir con el tema de las tierras. Y bueno, así que la idea es un poco abrir el debate, abrir el diálogo. Vamos a tener compañeros que van a exponer sobre el tema. Este tema ya se habló también en el Partido Justicialista antes del 6, que fue el día que se trató la ley. Hubo compañeros como Guado de Pedro, como Martínez, como Mayans, que estuvieron hablando del tema, no solamente presencial, sino que también lo abrieron por streaming para poder contar un poco de qué se trataba la defensa de todo esto, y bueno, es un poco replicar eso y con las actualizaciones correspondientes.
0: Ya, también para que la gente vaya entendiendo un poco más, porque tal vez queda poco claro en algunos casos. Entonces está bueno también para generar ese debate y, bueno, obviamente entender bien de qué es lo que estamos hablando, de qué es lo que se está debatiendo, porque coincido con vos de que, bueno, van a seguir atacando, van a seguir insistiendo, o por lo menos intentando de que salga, ¿no?, en algún momento de esta ley.
2: Los sí, puntos aparte, que no pudieron ingresar, ¿no? Claro. Teniendo en cuenta que tenemos que defender nuestra soberanía, nuestros recursos, que justamente las tierras que se quieren vender son las que mayor cantidad de recursos tienen, que nuestra Argentina tiene, nuestro territorio tiene mucha riqueza, pero no solamente en materia de recursos minerales, explotables, sino que también turísticos, ¿no? Porque convengamos que hay una persona que quiso comprar un pueblo entero con toda su gente adentro, digamos. Estamos hablando de ese nivel de locura, entonces, y que a ellos les parece bien que eso suceda. Entonces tiene que ver con la identidad, tiene que ver con un montón de cuestiones que nos atraviesan. Así que bueno, y que no solamente nos va a pasar que vamos a terminar vendiendo todos nuestros recursos o entregando todos nuestros recursos, sino que después nos va a pasar como nos pasa, por ejemplo, con los alimentos, que terminamos comprando a otro país los alimentos que nosotros producimos. Entonces, bueno, lo mismo nos va a pasar con la minería, no, con el gas y con todos los recursos que tienen que ver con Vaca Muerta. Bueno, tenemos mucho, ¿no?, para hablar sobre esto, así que bueno, petróleo, demás.
0: Así que esto va a ser hoy a la tarde, a partir de las 5:30 de la tarde, en el recinto del Honorable Consejo Deliberante.
2: Así es, así que están todos y todas invitadas a venir, a informarse, a plantear su punto de vista. Es una mesa de diálogo, así que seguimos en esa línea.
0: Exactamente. Bien, Chifu, te agradezco muchísimo por tu tiempo, bueno, también por también comentarnos un poquitito de lo que fue la sesión del día de ayer, y bueno, seguimos en contacto como siempre, ¿no?
2: Bueno, gracias Juli, gracias a ustedes, porque siempre están tratando de informar a los vecinos y a las vecinas de cuestiones que son importantes, más allá de que algunos las banalicen o las minimicen. Gracias.
0: Abrazo grande. Muy bien, ahí estamos. Así pasó por la línea telefónica de Sumate que no resta, en este caso la presidenta del Consejo Deliberante de General Rodríguez, Silvia Figueiras.

0: Muy bien, y aquí seguimos en Sumate que nos resta y vamos con algunos mensajes. Betiana Benítez, que se anotaba con el 937, dice, me anoto.
1: Muy bien.
0: El Facebook es Betty con doble I,
1: sí.
0: Con doble I latina, Betty. Benítez.
1: Betty.
0: Marina Ábalos, que dice, pide un temita Chime de David Bowie, gracias.
1: Bueno, muy bien.
0: Rocío Disparti, buen día, 370 para el sorteo, por 3 dice.
1: La opción 3 era.
0: Exactamente. Y después Nati MNZ dice 170. Uh-huh. Y es de Altos del Oeste. Recordá, la pregunta del día de hoy: ¿cuántos palitos de helado hay en este frasco plástico? Tenemos 3 opciones en cuanto a las respuestas: 53, 63 y 73 palitos.
1: Sí.
0: ¿Cuántos palitos hay en este frasco?
1: Muy bien, escúcheme, bien. Tenemos apoyado a beneficio del Club de Barrio, lo hace el Somos MG esta noche. Se hace en la cancha de la Pepa 3. La cancha de la Pepa 3 es la que está en Villa Rara, si no me equivoco.
0: Sí, bien.
1: Bueno, el precio es 25 mil pesos. Quien quiera comprar un pollo para ayudar a los clubes de barrio, tiene que llamar al 11-67-97-23-32. Ese es el teléfono. Viene con ensalada el pollo. Y después otra ayuda que nos estaban pidiendo tiene que ver con la gente de la Sociedad de Fomento de Almirante Brown, que está necesitando 5 kilos de electrodos, una lata de pintura para pintar los perfiles, 4 bolsas de cemento y medio metro de arena. Ya tienen las chapas y los materiales para techar la Sociedad de Fomento, que estaba bastante destruida cuando lo agarró esta gestión.
0: No es tanto.
1: No es tanto.
0: Repetí lo que necesitan.
1: Igual ya vienen gastando hace rato ya.
0: Sí, nada, me imagino.
1: 5 kilos de electrodos, una lata de pintura para pintar los perfiles, 4, ¿qué es la sintética esa?
0: Sí.
1: Bueno,
0: sí.
1: 4 bolsas de cemento y medio metro de arena, ya que las chapas las tienen y los materiales también.
0: ¿Electrodo para madera o para metal?
1: Para cerámica.
0: Para cerámica.
1: Dios mío, qué va. Las cosas que he escuchado en este país.
0: No, acá el Peque dice: saluditos al facha matador, el sex symbol de los Nogales, señor Don Máximo.
1: ¡Esa!
0: ¡Esa!
1: ¡Y esa!
0: Bueno, otra
1: y después no. Dice: electrodo, sí. Para el agua, dice, claro, el,
0: sí.
1: Peque. Otra noticia que nos llegó: que el día 10 de septiembre, el día previo al Día del Maestro, ¿no? A las 19 horas. En el Instituto Superior de Formación Docente y Técnica, el 155, el que funciona a la noche en la escuela número 1, ¿no? A partir de las 18,
0: uh-huh.
1: Se va a hacer la imposición del nombre de Hernán Bernal al salón que tiene la escuela número 1.
0: Que es donde está el escenario.
1: Sí, supongo.
0: Entiendo
1: que,
0: yo.
1: Ese, yo creo que calculo que ese, no conozco otro salón.
0: Claro.
1: Salón de uso múltiple del instituto, que es la escuela número 1, ¿no? También.
0: Yeah.
1: Así que, bueno, esto para recordar también al docente asesinado en el año 2009, si no me equivoco.
0: Sí.
1: Muy bien.
0: Acá Miguel nos saludaba también. Sí, sí. Buenos días, buenos y nublados días.
1: Sí.
0: Manzana y miel y todo el ejército de familia, ¿no?
1: Muy
0: como
1: bien.
0: Siempre.
1: Sí, señor.
0: Bien. Ale, ¿me recordás, por favor, los premios que tenemos en el día de hoy?
1: Pero cómo no.
0: Porque no encontraba dónde usted tenía la lista.
1: Es,
0: y usted tampoco la encuentra. Acá
1: está.
0: Estamos hasta la mano.
1: ¿Dónde? Acá está.
0: Acá está.
1: Tenemos premios de...
0: Sí.
1: Andrea, tienda, ¿no?
0: Sí.
1: OCN, tienda. Casa Gladys, que es juguetería y librería. Boadú, tienda que hay de todo. Zapatilla, ropa. Acá va a ser zapatilla el premio.
0: En este caso, el premio zapatilla. Podemos decir cuál es el premio en este
1: caso. Mundo Mágico, un juguete. Un premio. Son todos premios sorpresa en realidad, ¿no?
0: Claro.
1: ¿Quién?
0: Lo único, el de Boadú, la zapatilla. Claro, después todo lo demás, surprise.
1: Ah, tener el tamaño que ellos tengan. Pues vos te calzás 42, te dan 24.
0: Al revés.
1: Igual.
0: Pero a mí no me entra.
1: Igual. ¿Yo qué culpa tengo, señor? Claro. Para un chico esto, señor.
0: Un par de ojota.
1: Claro.
0: Pero hace un frío. A ver.
1: Final, viejo.
0: Encima con pretensión.
1: Claro. Bueno, la gente de los locales del Torresor, las tiendas también nos dan un premio.
0: ¿Todas las tiendas? Todas.
1: Casi todas.
0: Hay alguna que no llegamos.
1: Tenemos 7 premios de perfumería Gemini, que son perfumes, lavandas, cosas así, para muy chicos bien. También, para chicos grandes. Y después tenemos un premio que es un juguete. Que lo tenemos acá, ese ya lo tenemos. Y además, la comida, el Morphy, ¿no? La gente de la carnicería de nuestro campo, ahí de Parque Irigoyen, nos da una bolsa de nuggets.
0: La pronunciación es nuggets.
1: Los nuggets, 3 kilos.
0: Que son a pedacito de pollo ahí con pan rallado. Ajá. Si querés hacerlo más argento todavía.
1: Los nuggets. Bueno, una bolsa de papas sonrisa, o como eran caritas, eran.
0: No, caritas, porque carita. A ver, carita. Hago esta explicación porque es una carita en realidad la papa. No tiene, porque vos me decís sonrisa, es como la galletita sonrisa, también, no. Una mentira.
1: Sí.
0: La galletita sonrisa es una galletita carita, porque tiene una cara, tiene completa la cara.
1: Ajá.
0: La papa pasa lo mismo, tiene un ojito, la boquita.
1: O sea, usted dice que la gente de Bagley.
0: Son unos mentirosos.
1: La gente de Bagley o Terrabuzzi, no me acuerdo cuál es las dos, miente.
0: Terrabuzzi creo que es. Sí, miente.
1: Bueno, está bien.
0: Es una carita feliz.
1: Ah, es una carita feliz. 1,5 kilos de caritas felices en papas, ¿no? Y 8 hamburguesas caseras. Esto lo hace la gente de nuestro campo, la carnicería ubicada en Parque Irigoyen. Entonces estos premios los vamos a sortear ahora 11:50.
0: Ahora, en un ratito.
1: Una hora más o menos.
0: En un ratito. Pero antes de eso.
1: Antes de eso.
0: Sí. Jorgelina Melo se anotaba con el 106.
1: Bueno, muy bien, Jorgelina.
0: Y también nos escribía Dai con doble I latina.
1: Sí.
0: Dai. Aragón.
1: Ajá.
0: Buenas, y se anotaba con el 582.
1: Muy bien.
0: Recuerden que se pueden estar anotando todavía, tienen tiempo. Ya sí. Ahí les dijo Alejandro. 11:50 nosotros hacemos el sorteo.
1: Sí.
0: Así que 11:51 llegó tu mensaje. Te quedás afuera.
1: Bueno.
0: Ahora fue.
1: Qué lindo, qué simpática son las. Bueno,
0: qué simpática la gente de la radio municipal.
1: Gente piola, gente. Sí.
0: Gente bien.
1: Bueno, la gente.
0: Nadia Gabriela Buonofiglio.
1: Sí.
0: Así es el Facebook.
1: Sí.
0: Buenos días. Se anota con el 283.
1: Muy bien.
0: Desde Altos del Oeste.
1: Muy bien.
0: Y manda besos a sus trillizos.
1: Ah, muy bien.
0: Mirá, qué loco, trillizos. Mirá qué piola. Uh-huh.
1: Qué laburo que habrá sido cuando.
0: No, bueno, no me quería meter en ese tema.
1: Te turma que te lloran.
0: Qué quilombado debe ser hoy en día.
1: Sí, ¿cómo ordena para que lloren, por ejemplo?
0: No, ¿cómo vas a ordenar para que lloren?
1: No, que no se puede.
0: ¿Cómo? Ahora llorá.
1: Lloren todos juntos ahora. Lloran de 6 a 8.
0: Era un
1: tarde.
0: Coro, claro. Era un coro, ¿viste?
1: Claro.
0: Así capaz que hacía Santiago Mastronardi con sus hijos. Con su hija.
1: No,
0: sus
1: hijos. Pero tiene orquesta, no tiene coro.
0: Bueno, pero el tipo. Bueno, pero sabe del tema.
1: Claro,
0: capaz. No, está desafinado. Afine.
1: Claro.
0: Y ahí llora de vuelta.
1: El comisario en la casa diciéndole, a ver, ahora,
0: a ver,
1: lloren ahora.
0: Mirá cómo llora mi hijo, mirá,
1: cerrá la puerta y lloran los chicos, ¿no?
0: Claro. Bastián, llora vos ahora.
1: Claro.
0: Y lloraba solamente al pibe.
1: No, pues.
0: Mamita querida.
1: No, pero seguramente nadie.
0: Es un chiste.
1: Buena mamá, nadie no hizo estas cosas.
0: Ahí que está.
1: Estamos diciendo.
0: Silvia Ampudia con sus hijos. Con
1: ahí
0: su
1: está, hijo. Sí, también.
0: Ahí está. Muy a bien. Ver cómo llora, no, más arriba.
1: Le vamos a preguntar a Manuela cómo
0: claro, acá tenemos la posibilidad de consultar a la
1: Manuela.
0: No tengo el número yo.
1: No, no,
0: después mandale y preguntale.
1: No, che, tampoco, no hagamos.
0: Es verdad que tu vieja te decía.
1: Bueno, una información. Si dejemos, sacamos esto. El acercar se suspende hoy, porque hoy yo vi un ratito y no se sabe qué va a pasar.
0: Se acerca la tormenta.
1: Se acerca acá, la tormenta.
0: Claro,
1: que se iba a hacer en mi rincón, si no me equivoco, se suspendió. Por otro lado, bueno, ayer informamos el fallecimiento de la mamá de Chaca, de Marta Suárez, que si no me equivoco hoy la estaban llevando.
0: Que hacían una pequeña despedida para el que se quisiera acercar,
1: sí.
0: Era hoy 10:15 de la mañana,
1: sí.
0: En Cochería Bresani, y más o menos a las 11, o sea que en 10 minutos... se realiza, digamos, la salida hacia el cementerio.
1: Bueno, mucha gente la conocía, escribió cosas en las redes muy lindas de ella.
0: El Chaca ayer nos informaba, que esto lo repetimos, que ella, el deseo de ella era no ser velada.
1: Sí.
0: Quería, Marta siempre lo decía al Chaca, de que quería que toda la gente tuviera la mejor imagen de ella,
1: uh-huh.
0: El recuerdo lindo que tuvieran, que la recuerden de esa manera. Entonces ella pedía que no quería tener un velatorio.
1: Bueno.
0: La familia respetó esto.
1: Está bien.
0: Así que solamente era este rato, digamos, en Vileiro, antes de llevar el féretro al cementerio.
1: Bueno, una comercial le tiro ahora. ¿Usted se acuerda que Beto, el hombre que tenía la parrilla, que en un tiempo tenía, ¿cómo se llamaba? De allá. Ah, que estaba camino a cerca ahí, sí, de la mami. ¿Cómo tiene famosa la parrilla? No me puedo acordar ahora el nombre. Ahora, que después, bueno, por una cuestión
0: el de tizón.
1: El tizón. Que después, una cuestión de sociedad, él se fue y puso lo de Beto ahí cerca del cementerio. Bueno, que había cerró lo de Beto. Está por abrir ahora, eso me contó Carlito Besani, que viste, ¿no? Carlito se mete en todos los lugares.
0: Lo que tiene que ver con chisme.
1: Chisme y comercio, el tipo enseguida. En los sótanos, el tipo va.
0: Va, sale de arriba, de abajo de la alfombra.
1: Bueno, vi ese quincho que está en Manuel, Ruta 7 y Manuel Madison, que es viejo, hace muchos años que está.
0: Ruta 7, Manuel
1: Madison. Para allá. La otra, digamos. Manuel Gómez, la siguiente, la diagonal.
0: ¿Dónde estaban los vascos en algún momento?
1: No me acuerdo quién estaba ahí. Bueno, alguien, algo había. Creo que había una verdulería en los últimos tiempos también.
0: Ahí
1: bueno,
0: va a venir.
1: Ahí va a estar lo de Beto.
0: Muy bien. Vamos, Beto. Beto
1: ahí, así que bueno. Capaz que no va a ser, le manguemos. Digo, no, este, le manguemos algo.
0: Después, ¿por qué no?
1: ¿Por qué no?
0: ¿Por qué no?
1: Sí.
0: Siempre lo quisimos a Beto. Qué buen tipo Beto.
1: Qué bien que se comía ahí lo de Beto. Vos no sabés, yo fui.
0: Ah, ¿fue usted?
1: Yo fui al Tizón en algunos tiempos.
0: Yo al Tizón creo que alguna vez fui.
1: ¿En algún
0: tiempo? Carlito una vez me invitó.
1: En algún tiempo íbamos los periodistas. Nos juntábamos los periodistas en el Tizón.
0: Pero una vez por mes. De periodistas, se agarraba cada uno lo suyo.
1: Sí,
0: ahí nadie perdía, digamos.
1: No, una vez por mes. Pagamógenes, dividíamos después.
0: Yo no llegué en esa época. Sí, yo
1: los
0: llegué
1: que
0: después.
1: No tomábamos vino siempre perdíamos porque, bueno, claro,
0: sí. Pero, garpar,
1: el vino caro, pero
0: el
1: bueno,
0: vino bueno tocaba,
1: una vez por mes, y bueno, que, igual eran pocos los que tomaban vino, pero tomaban.
0: Pero mamita, ¿cómo tomaban? Tomaban por los días que
1: eso,
0: tomaban.
1: Eso, sí, bueno,
0: algunos los conocí.
1: Che, ya está, no, pero no lo vimos
0: más. Es más, algunos ya no están. O sea,
1: algunos ya no están.
0: No se pueden defender.
1: No.
0: Ahora, el que no se puede defender, eso es un cara roto. Si te defendés. Borracho asqueroso.
1: No se pueden defender y no podrían tampoco.
0: No, claro. Así estuviese amigo, no podría.
1: Lo con mucho
0: gusto.
1: Bueno, dijimos.
0: Como albañil recién pago.
1: Bueno, la cuestión que ahí fue. Bueno, y lo de Beto, que había estado ahí enfrente del cementerio, un poquito más antes del cementerio, también, muy rico. Bueno, ahora va a abrir ahí en ese quincho. Así que bueno, le deseamos mucha suerte a Beto. Muchos años en el rubro, ¿no?
0: Ah, sí, diga.
1: Otra cosa.
0: Otra.
1: En septiembre, no recuerdo la fecha todavía, se va a hacer la fiesta municipal de la empanada.
0: Acá otra lo tenemos. Vez.
1: ¿Lo tiene ahí?
0: Sí, el flyer.
1: Sí, pero el flyer creo que indica cuándo se va.
0: Hasta el 31 de agosto se puede presentar la inscripción.
1: Claro.
0: Llenando el formulario de internet.
1: Exactamente.
0: Que lo tenemos. Cualquier cosa nos piden, claro, y nosotros lo ponemos.
1: Ahí está.
0: No sabemos cuándo va a ser la fecha de la fiesta.
1: Me parece que por la mitad,
0: o sea, no
1: mitad de mes creo que es la fiesta.
0: Cuarta fiesta municipal de la empanada rodriguense.
1: Sí.
0: Si me necesitan, acá estoy, cuenten conmigo.
1: Uh-huh. Bueno,
0: no sé si alguien está escuchando que tenga que ver con la organización, pero
1: eso. Bueno,
0: acá estoy.
1: Básicamente eso.
0: Sumate al concurso gastronómico que busca elegir la mejor empanada rodriguense en este 2026. Inscripciones a través de un formulario de internet, que lo van a tener que buscar en las redes sociales del municipio, que ya se está empezando a difundir.
1: Sí.
0: Tienen tiempo hasta el 31 de agosto. Prepara tu receta y participa. Muy esto bien. Viene auspiciado, obviamente, por el gobierno de la provincia de Buenos Aires, que hace un apoyo muy importante para poder hacer esta fiesta.
1: Sí.
0: Como así también el municipio, que hace un esfuerzo para poder continuar con esta fiesta.
1: Exactamente.
0: Que ya se hizo rodriguense y ya se hizo muy importante, ¿no? Para todos los vecinos y vecinas de la ciudad. Sí. Mirá qué cara de alegre que tiene Máximo Puskovas cuando tiene que trabajar.
1: ¿Sabés la mayor alegría que le dio a Puskovas hoy? Decir, le vamos a cambiar el sistema de los sorteos.
0: Muy bien, no, ahora tiene que cortar con la mano, no con la tijera.
1: No, a partir de la semana que viene vamos a hacer los que vienen por internet, lo vamos a hacer, no sé qué día, lo vamos a hacer por informática la cuestión. El sorteo automático, así como que...
0: Ah, el que nos estaban pidiendo el otro día.
1: Claro, uno de esos.
0: Porque pero el
1: de los oyentes lo vamos a hacer igual, por acá, porque...
0: Muy bien, porque a vos te gusta hacer la de
1: Susana Jiménez. Sí, a mí cada tanto me gusta tirar los papelitos, sí.
0: Bueno, tenés una receta que todos dicen que es la mejor. Esto para el que vos que estás escuchando ahí. Vos decís que sos la persona que hace la mejor empanada.
1: Como las tuyas no hay. Bueno, así, señor.
0: Sí, si a vos te dice, es como si te diera Karen.
1: Claro.
0: No la podemos extrañar. Vale. Si vos te juntás en tu casa y todos tiran piropos hacia la producción de empanadas que vos hacés cuando se juntan a comer. Mirá lo amplio que tengo que hacer para que no se entienda mal.
1: No, vos te mandás la parte empanada como la mía, ¿no?
0: ¡No! ¡No!
1: Pero escuchame, estoy hablando de empanada.
0: No, señor. Marta, tranquila. ¡No! No es por ahí.
1: ¿Qué tiene? ¿Qué estoy diciendo yo de malo?
0: O capaz que por ahí, no sé.
1: Pero,
0: Carlos Vescova dice, se anota con el 422 y juega. Y pide el tema al final de Andén. Qué buen tema, qué lindo tema. Bueno, cuestión. Si tu empanada es la mejor, según dicen, en el barrio.
1: Claro.
0: Cuando van a comer a tu casa. Y vos decís, me animo. No me da vergüenza.
1: Claro, no me da vergüenza.
0: Yo tengo la mejor empanada.
1: Ahí está.
0: Yo hago la mejor empanada. La mejor empanada de la mía.
1: Eso.
0: Como dijo Alejandro.
1: Eso,
0: vení y demostralo.
1: Sí, eso. Tenés la empanada más probada del barrio.
0: ¡No!
1: ¿Qué
0: ¡No! No fue un gusto hacer su mate.
1: Pero escuchame, hiciste la fiesta, invitaste a los chicos del barrio y le invitaste con una empanada.
0: Ahí está.
1: ¿Qué tiene malo? A tu, los hijos, los compañeros de tus hijos, por
0: la ejemplo. Empanada que vos haces, ¿es la más pedida?
1: Claro.
0: Es la...
1: Como hacer el útil, es la más tocada.
0: ¡No! Hoy terminamos todos presos.
1: No, pero al final, viejo, no se puede
0: hoy
1: hablar.
0: Hoy salimos con los grilletes directamente.
1: No se puede hablar acá al final.
0: Ay, Dios. Tenés tiempo hasta el 31 de agosto para inscribirte. Completá el formulario, cualquier cosa nos piden a nosotros, ahora hablando en serio.
1: Sí.
0: Nos piden a nosotros el formulario porque es un formulario de internet, de Google.
1: Sí.
0: Para poder inscribirte, tenés tiempo hasta el 31 de agosto. Se viene la cuarta edición de la fiesta de la empanada rodriguense, bueno, así que prepárate y participá porque los premios son siempre muy lindos. Recordamos siempre, ¿no?, a Mariana Tula, que sí, por ejemplo vendió, su receta se empezó a vender en empanada de 10.
1: Sí, señor.
0: Por ejemplo, ¿no?
1: Sí, sí.
0: Acá Jorge Sacristán que dice, lo de Roque Albornoz se comía muy bien, pero tiene una parrilla chiquita, 2 cuadras antes de donde era el Tizón. Abre viernes, sábado y domingo.
1: Claro, bueno, ahora va a estar en el
0: 15. Ah, esa es la que está antes del semáforo del cementerio, ¿es? Pregunto, porque no conozco.
1: Era antes el semáforo del cementerio, estaba ahí. Sí, pero no.
0: A tu derecha.
1: Mucho estaba ahí. Bueno.
0: Después dice el Peque, che, yo le ayudo al vecino ministro Don Máximo con los papelitos, ¿no?, si necesita ayuda.
1: Muy bien.
0: Eso. Acá Sol con doble O.
1: Sí, Sol.
0: Sol, Sol. B larga J, se anota con el 830.
1: ¿Cuánta gente que le pone B larga J?
0: Boca Junior.
1: ¿Será por eso, te dicen?
0: Pues, ¿por cuantos? ¿Qué puede ser?
1: Y no sé por qué.
0: Barrio Jujeño.
1: No sé. Va a joderse. No sé, BJ, no sé. Ojalá sea Boca Junior. BJ.
0: BJ.
1: Ah, mirá. Claro, muy bien.
0: Puede ser.
1: Capaz que lo tiene al mono.
0: Sol, también. En tu caso. en tu caso. Vamos uno por uno.
1: Claro, uno por
0: Sol,
1: uno.
0: Sol, en este caso.
1: ¿Por qué el BJ?
0: ¿Por qué el BJ? Claro. Belarga J. ¿Es por Boca Juniors? Si podés escribirnos. Después tenemos la Pisi, sí. BJ. La Pisi sí era por Boca Juniors porque nos dijo que era por Boca Juniors.
1: Escúcheme, yo veo 4 o 5 personas. Es un, a ver.
0: Es una asociación ilícita.
1: No. Es un fenómeno que está ocurriendo porque BJ. Y yo soy curioso. ¿Qué va a hacer? Yo pregunto.
0: Muy bien.
1: El que no pregunta no sabe.
0: Exactamente.
1: Y a veces tampoco. Vamos al corte.
0: Muchos se quedan después con la duda también.
1: Vamos al corte.
0: Muy bien, ya está, listo. Nos fuimos a un corte. Enseguida volvemos con qué, con mucho. Me recordá, 11:50. Hacemos sorteo.
1: Sí.
0: Los sorteos. Un montón de premios. Quédate ahí, no te vayas. Quédate en el 89.5. Sí, es Boca Junior, dijo Sol.
1: Muy bien, Sol.
0: La mitad más uno.
1: Es un trabajo sociológico.
0: La mierda.
1: Ya tengo 2 casos.
0: Ahí tenés.
1: Hay encuestas que se hicieron con menos.
0: La Prisi BJ y escuchame. Sol BJ.
1: Con menos antes elegían el gobierno. Entre 3 elegían. El general, el almirante y el brigadier elegían el gobierno.
0: Está, así que, un montón. El Peque dice saludos a la doña Claudita Núñez. Nos vamos a un corte y enseguida volvemos con qué, con mucho más. Súmate, que no resta.

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0: Muy bien, y acá continuamos en Sumate que nos resta en la 89.5 Radio Municipal. Recordá que tenemos un montón de premios en el día de hoy de Mundo Mágico, de Gemini, de Juguetería Kem, de Galería Boadún, de Casa Gladys, de los locales de Torresol. Después tenemos de Andrea también y el premio de Nuestro Campo.
1: Muy bien. Escúchame, tengo un par de informaciones. Tenemos ayer hubo un operativo de control.

0: y también la gente de Vialidad. Así que este procedimiento. Y me están contando, además, bueno, hace un rato escuché a alguien hablar, que todavía no lo pude confirmar, que aparentemente se va a poner radar en la ruta 24 también, en la ruta que va al Sommer. Ahí donde está la calle Corrientes, por ahí. Esto todavía no lo tengo confirmado, pero que se está hablando.
1: Mira.
0: Sí, así que bueno, son algunas noticias que tenemos en el día de hoy.
2: Acá la Prisi BJ que dice, hola, buenas tardes, nos anotamos para el sorteo con el 139.
0: Sí,
2: muy bien. Opción 3, dicen.
0: Muy bien.
2: Y después nos mandaban desde el Facebook NISFA.
0: Bueno.
2: Con doble S.
0: Anotamos NIS también.
2: FA, que se anotaban con el 360.
0: Lo tenemos, señor Lucio, ya en el teléfono.
2: Muy bien, Luchín.
3: Estoy acá.
0: ¿Cómo anda?
3: Estoy luchando contra los perros en la oscuridad, porque se cortó la luz.
0: ¿Cómo en la oscuridad?
3: Porque se cortó la luz. En la oscuridad, se cortó la luz hace como dos horas.
2: Pero no hay luz adentro de la casa, digamos, con el...
3: No, se cortó la luz, no, hay un corte de no, que no sé, hicimos el reclamo y nos dijeron que hay afectaciones en la zona.
0: Qué buena respuesta la de no, afectaciones en la zona.
2: Me encanta, porque...
3: Afectaciones en la zona.
2: Se lo justifica. Bueno, la última vez...
3: Antes de empezar el programa se cortó la luz. Me dice Graciela que...
0: A propósito.
3: Maneja los tiempos mejor que yo.
2: Vos sabés que la otra vez se había cortado en la zona sur, había un corte importante... Cuando quise hacer el reclamo en Edenor, no me dejaba hacerlo. ¿Por qué? Y te aparecía el cartelito. Porque ya hicieron el reclamo.
0: Ya sabemos, Salame, ya sabemos.
2: Y vos decís, está bien, pero dejame hacer el reclamo, monstruo.
0: Ya sabemos, Salame. Así,
2: claro, lo que te garpo todos los meses no vale.
3: Pero ¿cómo lo hacías el reclamo? ¿Por WhatsApp?
2: Por la aplicación.
3: No, hacerlo por WhatsApp. Por WhatsApp te contestan 100.
0: Ah, muy bien eso,
2: ¿no? Muy bien, ahí me tira el dato.
3: Y te da número de reclamo todo.
0: Escúcheme, gente, le comento,
2: gracias.
0: Antes de los cumpleaños y todas esas cosas que tenemos que hacer, gente que ha tenido problemas con sus títulos.
2: Con sus títulos.
0: Sí. El candidato a presidente de Brasil, Flavio Bolsonaro, el hijo del que está en cana, claro. Como dicen
2: del Sopre.
0: Como dicen ellos. Sí, Flavio. Otra polémica más, parece que tiene polémica bastante seguido últimamente, además que Milei no lo ayudó nada con la campaña, porque mintió en el currículum vitae que presentó diciendo que tenía un posgrado en ciencias políticas de la Universidad Federal del Río de Janeiro. La universidad dijo, acá no está eso.
3: Acá no estudió nunca.
0: Nosotros lo buscamos, no está el título.
2: En los archivos nuestros.
0: No figura. No, no está.
2: No aparece, muchacho.
0: Bueno, tuvo que salir a decir que fue un error eso, la inclusión de ese título.
3: Claro, se equivocó.
0: Hace un montón de tiempo lo tenía incluido por error.
3: En realidad quise poner bachillerato.
0: Puso plan fines ahora.
3: En realidad quise poner el bachillerato y me equivoqué.
0: Con todo el respeto que me hace la gente que hace el plan fines, que lo hace con
3: una garabata. Me traicionó el predictivo del celular.
0: Sí.
3: Tipo. Yo quise poner secundario completo y me salió posgrado en la Universidad Federal de Río de Janeiro.
0: Claro.
2: ¡Apa, qué confusión!
0: No, claro, viste que te da las opciones y se equivocó el tipo. Viste que tenés las opciones
3: el predictivo
0: a veces.
3: Del celular,
0: claro, ¿viste? Claro, sí, son jodidos esas cosas. Es otra que tiene.
3: Sí, hablando de cosas jodidas con respecto al Brasil.
0: Sí.
3: Cuando parecía que habíamos logrado revertir la imagen de que los argentinos somos racistas.
0: Sí.
3: Resulta que el Corinthians, que ayer jugó con Central en Rosario.
0: Sí,
3: acaba de sacar un comunicado diciendo que va a hacer una presentación ante la Conmebol.
0: Sí.
3: Porque hubo cánticos racistas contra el arquero de Corinthians de parte de la hinchada de Rosario Central. Y que como eso está penado dentro de la normativa FIFA,
0: sí,
3: va a ser una presentación y bueno, y qué sé yo.
2: Es más, Di María tuvo ayer, hubo queja del arquero con el árbitro que le decía, ¿no? Que che, me están gritando de todo acá atrás.
0: Sí.
2: Y Ángel Di María se acercó hasta la hinchada y le dijo, chicos, cálmense.
0: Déjense joder.
3: No le digan negro al negro, dijo.
0: No, señor.
2: Me dijo el negro que por favor no le griten nada.
3: Claro.
0: No sean así, jodido.
3: Me dijo acá el morocho.
0: ¡No!
3: Que la terminen.
0: El no blanco.
2: El no blanco.
0: El no cara pálida.
2: Cristina Rodríguez nos escribe.
3: Sí, vos estás hablando de no blancos. Y de mira, una cosa va llevando a la otra.
0: Sí.
3: Acá escuché una noticia todavía en la mañana antes de que se cortara la luz.
0: Sí.
3: El gobierno de Donald Trump, la agencia de inmigraciones.
0: Sí.
3: Gastó 20 millones de dólares,
0: sí,
3: para comprar unos guantes,
0: sí,
3: que son guantes picana.
0: ¿Qué?
3: Y que son guantes picana.
0: Se le hizo agua a la boca.
3: Picana eléctrica.
0: A Patricia.
3: ¿Para qué sirven? Sirven para cuando, por ejemplo, estás haciendo una detención de inmigrantes ilegales que capaz que se te retoban, sí, lo agarrás al bracito con el guante, okay, y le viene una descarga.
0: Sí.

0: y el tipo queda turulo. Es como una taser, pero sin tener que apuntar. Claro. Lo toca nada más.
1: Qué lindo. Ah, y queda claro, desapercibido ante las cámaras.
0: Claro.
2: No, se va a dar cuenta porque el tipo empieza.
0: Anda con guante porque hace frío.
2: No, no, pero el tipo empieza a temblar. El que le agarró este brazo.
1: Uy, tiene epilepsia.
2: Tiene epilepsia, digo, claro. Claro. ¿Cómo no te va a dar cuenta?
0: Se hace el nervioso. Es un latino que se hace el nervioso.
2: Fingen.
1: Se hace el nervioso.
2: Finge, claro. Sí, esto fingen. Esto,
1: algo está ocultando.
2: Estos no blancos que vienen allá abajo.
0: $20 millones en un guante. En un balón. Van a repartir entre todo el personal de fronterizo y todo, sobre todo en la parte de frontera.
2: Sí.
0: La frontera con México, obviamente, no con la frontera con Canadá, que los canadienses son todos blancos.
2: Sí, no tanto ahora, ¿eh? No tanto, tienen algún
0: componente. Bueno, tienen unos morochos, pero bueno, ellos las llevan. Viste que Canadá es otro mundo.
2: Sí, es otro mundo, Canadá, sí.
0: Es otro mundo.
2: No parece terrestre los tipos.
0: Sí. Los tipos estos, bueno, van a tener esos guantes, entonces donde vos seas un inmigrante raro. Sí. Que está medio flojo de papeles, te van a hacer imposición de mano.
2: Claro. Te van a hacer Reiki. Escúchame, te van a hacer Reiki
0: con tu guante, claro. Aparte todo espíritu de mexicanidad.
2: Claro.
0: Te tocan así en la frente y yo molesta.
2: Te van a hacer masaje con estos guantes. Muy bien, ¿eh?
0: Claro.
2: Qué lindo.
0: Perdón. ¿Para qué son esos guantes? Son para hacer el RCP. Alguno que.
2: Claro,
0: para desfibrilar. Son para desfibrilar. Claro,
2: muy bien, los suyos. Qué inteligente.
1: A ver si alguien puede atender la puerta.
2: Yo ahora no puedo ahora. ¿Qué va a hacer?
0: No podemos.
2: Algo de un señor.
0: Ah, que se queden afuera. No, si no señor, traen comida, que se queden afuera.
1: ¿Cómo? Che, acá me mandan desde el local de Pura Sangre.
2: ¿Qué dice?
1: Ya confirmado, abren mañana sus puertas.
2: Ah, muy bien, muy bien, muy bien.
1: Mañana, mañana sábado de 9 a 20 de corrido.
2: Perfecto.
0: ¿Qué van a vender?
1: Ropa.
0: Ropa.
1: Sí, que estuvimos charlando con el propietario, ¿no? Sí. De Pura Sangre.
0: Sí, no, pero ese día no escuché.
1: 3x2 va, hay una de las promos.
2: Ahí está.
1: Y 50% de descuento en alguna prenda.
2: Bueno, escúcheme otra cosa, hablando de gente con títulos.
1: Perdón, lo de Cristina Rodríguez, porque no lo llegué a leer. Sí. Buenos días a todos los oyentes y a todos ustedes. Y un feliz cumpleaños para mi hermano Néstor Rodríguez.
2: Ah, muy bien,
0: Néstor Rodríguez.
2: Un saludo también.
1: Néstor querido.
2: La nueva secretaria de ciencia del gobierno que tenemos nosotros, el psiquiátrico, es egresada de Universidad Fantasma, dicen, de Hawái.
1: Me estás jodiendo.
2: En realidad no es una universidad fantasma, pero esta universidad que me parece que dan los títulos con, viste, mucho virtual que hay hoy en día. Hoy hay universidades serias que hacen carreras virtuales. Sí. Bueno, esta también hace carreras virtuales.
0: Por ejemplo, la Universidad Nacional de Quilmes.
2: Por ejemplo.
0: Bueno. Una de las mejores universidades nacionales de la Argentina.
2: Bueno. Adriana Baravalle tiene un doctorado en inteligencia artificial de la American Andragogy University de Hawái. No tienen reconocimiento en Estados Unidos. No acá, claro. En Estados Unidos.
0: Y en cualquier momento le dan un premio a Milei.
2: Claro, también.
0: Doctorado honoris causa.
2: Claro.
0: En generación de riqueza sin dinero.
2: Sí. La cuestión que ella la llaman la doctora, pero aparentemente no es doctora.
0: Claro.
2: ¿Qué sé yo? Bueno,
0: así la doctora Rímolo.
2: Ah, más o menos, la otra, ahí está. El ingeniero, ¿cómo era el ingeniero el otro?
0: ¿El ingeniero cuál?
2: El ingeniero. Claro, que el papá, que sea el justiciero, ¿cómo se llamaba? Que también, no era ingeniero.
0: Ah, el ingeniero, el que tiraba tiros, el que mató a los chorros.
2: No, ese era, bueno. Ese era el ingeniero. No me voy a acordar ahora, bueno, no importa.
0: Ay, no me acuerdo.
2: Ah, sí, que fue que hizo mucha política con la muerte del hijo, pobre. ¿Se acuerda que le habían asesinado?
0: Ay,
2: ¿de qué pues se supo que era? Que era mentira.
0: No me suena el nombre ahora.
2: Bueno, pobre que vaya la desgracia del hijo, digamos, que puso eso para hacer campaña.
0: Sí,
2: bueno, no importa, ya pasó.
0: Estoy viendo, en mi, me está apareciendo la cara, el pelo blanco, todo.
2: Bloomberg, ahí está, Bloomberg. Bueno, más o menos. Así que bueno, tenemos otra inteligencia. Y la última política, y ya después arrancamos el cumpleaños, encuesta en Córdoba. 7 cada 10 cordobeses se le terminan los ingresos antes del día 20. Si en Gorilandia te están diciendo eso, debe ser bravo,
0: Bravo el asunto.
2: Debe ser bravo, porque para que en Córdoba te admitan esto, en un gobierno que no es peronista, debe ser...
0: Está bravo.
2: La debe estar pasando muy mal, pero bueno. Cada uno opina como quiere. Ah, y no me quedó una. La periodista Nora Bahr, una de las próceres que tenemos en periodismo científico en la Argentina,
0: No, la Bar de la Nación.
2: ¿Qué era la? Ahora escriben el Destape.
0: Ah, mirá.
2: No sé si sigue en La Nación, ¿eh? Capaz que es demasiado zurdito para La Nación ahora. Estaba publicando una nota que ha cambiado el tema de las enfermedades infecciosas, respiratorias, agudas, bajas. En esta época parece que cambió, y esto es un dato que a lo mejor a uno no le implica mucho, pero habrá que ver qué consecuencias trae. Las bronquitis, sobre todo, están más producidas por el virus sincicial respiratorio que la influenza, que era el típico. Bueno, habrá que ver qué consecuencias trae esto, ¿no? Que era un virus que aparentemente antes atacaba más a las embarazadas. ¿Se acuerda que se vacunaba? Se vacuna, creo, todavía. Bueno, aparentemente hay muchísimos casos más de este virus ahora que de influenza, la tradicional. Así que habrá que ver si la autoridad sanitaria tiene que tomar de otra manera el tema de las campañas, ¿no? De vacunación por el tema de las bronquitis. Pero qué sé yo, eso no lo sé, habrá que ver qué consecuencias trae.
1: Algunos mensajitos antes de ir con los cumples.
2: Vamos.
1: Ronay, así es el Facebook.
2: Ronay.
1: Ro con doble O.
2: Sí.
1: Y con H al final. Nay con doble I latina.
2: Muy bien.
1: Buena, sí, se nota con el 341.
2: Muy bien, ¿no?
1: Milu con doble U, Farías. Buenos días, y se nota con el 856.
2: Muy bien.
1: Marina Ábalos nos decía que Milei dio marcha atrás con la ley que atacaba a las librerías.
2: Sí.
1: Gracias a la serie de derrotas legislativas sufridas por el gobierno, más el rechazo popular tras la campaña difundida por la comunidad editorial y librera,
2: sí.
1: Javier Milei anunció que la ley del libro 25.542 no será tratada en el Congreso.
2: Muy bien.
1: Así, otro proyecto impulsado por el ministro de Desregulación, Federico Sturzenegger, quedó fuera del debate parlamentario y la ley en cuestión ya no corre peligro de ser derogada. El mensaje fue difundido por numerosas librerías y editoriales independientes y el mensaje fue claro. La eliminación de la ley que buscaba el gobierno perjudicaba a los pequeños emprendimientos para favorecer a las empresas más grandes. Síntesis, Milei dio marcha atrás. Cami Casafus,
0: el proyecto de ley de Sturzenegger era desregular los precios. Porque, ¿qué pasa? Ahora los precios, vos compras un libro de las grandes editoriales, de Planeta, por ejemplo,
2: sí,
0: y tiene el mismo precio de tapa en una librería en La Quiaca y una librería en Corriente y Esmeralda.
2: Sí.
0: Tiene el mismo precio. Entonces, lo que quería hacer Sturzenegger era desregular los precios, que cada cual lo vendiera el precio que quería. ¿Por qué? Porque eso beneficia a las grandes cadenas. Por ejemplo, sale un bestseller de, no sé, sale un texto inédito de Borges, ponele. O sale una edición que en Argentina, una tirada grande, ponele que son 10.000 ejemplares hoy, como mucho, por todo lo alto. Bueno, entonces viene la librería Cúspide, viene la cadena Cúspide, la cadena Jenny y la cadena El Ateneo, y te compran de los 10.000, te compran 7.000 ejemplares.
2: Sí.
0: Entonces ellos, como compran a granel, tienen descuentos más grandes.
2: Sí.
0: Más o menos el descuento que te hace una editorial hoy día a una librería es el 40%. Cosa de darle un margen a la librería de que lo venda un poquito más barato de lo que vale el precio sugerido de tapa. 40, el 30%. Estas editoriales, estas librerías, al comprar así en cantidad, es como los supermercados grandes. Te hacen una oferta de gaseosa, bueno, es lo mismo. El libro que vale 20.000 en La Quiaca, ellos te lo pueden vender a 14.000, a 15.000, y ganan guita igual. Entonces, ¿qué pasa? En dos cuadras está Cúspide y al lado está Macondo. Bueno, Macondo va a la lona.
2: Sí,
0: no
2: sí.
0: Le vende el libro de Borges, no se lo vende a nadie.
2: Sí, sí.
0: Porque en Cúspide lo están vendiendo a 14 lucas.
2: Sí, señor.
0: Eso es lo que quería la ley. La ley quería eso. Como siempre, viste, ellos siempre tiran para los... El carro siempre tira para los grandes valores, no para los pichis.
2: Claro.
0: Los pichis, si se mueren, mejor.
1: Acá Cami Casafut se notaba con el 872. Irma Elizabeth Lencina nos escribe... 084 su documento.
2: Bueno.
1: Ahí tengo un audio del Peque.
3: Bueno, gente, el último audio que le mando. Recién vengo de la perfumería. Che. Vieron que en la perfumería venden de todo, shampoos, de todo, ¿viste? Entonces me meto a la perfumería y me mando para el sector ahí de las góndolas. donde están las cremas, y me mando así y me tapo los ojos, viste, y entonces viene un chabón que labura ahí y me dice: maestro, ¿por qué se tapa los ojos? Y porque en esta góndola dice ni vea.
2: Basta, Dios mío. Basta.
1: Jorge Sacristán,
2: no me cortes más una columna para poner un chiste, por favor. Haceme el favor, no, basta. Vamos a lo de Carlitos.
1: Vamos a escuchar un audio de Carlitos desde Urbano Kids. Dale. Desde Galería Torre Sol, local 5.
2: Ahí está, gente de los premios.
0: Carly, ¿no? Viejo nomás.
4: Y estamos aquí en la tradicional Torre Sol, ¿no? ¿Quién no conoce la Torre Sol? Y en este caso la Galería Torre Sol, que se va, por decirlo así, vistiendo de a poquito con la cantidad de locales que están aquí, dentro del clásico Torre Sol. Y estamos en el local, en este caso el local Buenos Días, ¿cómo les va?
5: Buenos días.
4: ¿Local número?
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4: Jovencitos y jovencitas, ¿no?
5: Sí.
4: ¿Cuántos están acá instalados?
5: Hace un mes.
4: Un mes. Bueno, les damos la bienvenida desde ya a la radio municipal.
5: Muchas gracias.
4: El programa Sumate que nos resta. Nos conocemos acá todos, pero bueno, le están dando vida porque he visto que hay otros locales también que se han instalado acá, ¿no?
5: Sí, hay otros locales más abajo también. Bueno, los clásicos de siempre. Sí. 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Así bien. Que bueno,
4: Ahí estaremos,
5: vamos sumando. 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
4: Vamos sumando. 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
4: Bien, y desde ya la radio pública, la radio de General Rodríguez, 89.5, el programa Sumate que nos resta, a disposición.
5: Muchísimas gracias.
4: Nos vamos a ver seguido.
5: Seguramente.
4: Por acá, ¿eh? Invitamos a la gente que se acerque aquí, entre la galería Torre Sol, recórrala, es interesante.
5: Sí,
4: ¿eh?
5: Sí, tal cual. Hay
4: un numerito
5: cosas muy
4: de teléfono
5: lindas.
4: Por si alguien te quiere llamar.
5: Un
4: por
5: número
4: si
5: de
4: tenés.
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4: ¿Me puedo llevar una de estas?
5: Sí.
4: Ahí está, gracias. La agregamos a la cantidad.
5: Bueno.
4: Te agradezco mucho.
5: No, muchas gracias.
4: Que tengan un buen fin de semana, un buen año, por supuesto, y nos seguimos viendo.
5: Gracias, igualmente.
4: Gracias a vos.
5: Gracias.
1: Muy bien, ahí estábamos escuchando a Carlitos Besani desde Urbano Kids, dentro de lo que es la Galería de Torresol. Después, por otro lado, Adriana Jara, que anotaba a Susana Braschi con el 014. Dice, me anotan para el sorteo, gracias, pero por favor, obvio, todavía están a tiempo. Recuerden que 11:50 más o menos vamos a arrancar con los
2: sí,
1: sorteos.
2: Señor.
1: Ahora,
0: cuando Carlito le dijo a la señora del negocio, nos vamos a ver pronto, sonó como una amenaza.
2: Sí, una amenaza. Sí. Claro, ya sabes lo que tenés que hacer. Si no, claro, sonó feo, la verdad que sonó feo. Sí, bueno, ¿qué va a hacer? Así se consiguen las cosas en la vida.
1: Bueno, ¿de dónde te pensás que salen todos estos premios?
2: No todo es diplomacia, claro. Señor, en la vida.
0: Claro, sí.
1: Acá Marina Ábalos que dice chistecito.
2: Dijo Truman y... ¿eh?
1: Señor, ¿hace mucho que espera? No, ayer era banana.
2: ¿Cómo?
1: Chistecito ¿cómo? De Marina Ábalos.
2: A ver, otra
1: señor,
2: vez.
1: Señor, sí. ¿Hace mucho que espera? No, ayer era banana.
2: Apa.
0: Vamos a reivindicar a Julián, ¿no? Después de esto. Porque...
2: La queremos mucho, Marina, pero es duro esto.
0: Claro.
2: Pero bueno, nosotros abrimos la nosotros abrimos la
0: claro, la tranquera la abrimos nosotros.
2: Nosotros abrimos la botella y de acá de la botella pues hay cualquier cosa, ¿no? Marina, querida. Bueno, no importa.
1: Vamos con los cumpleaños del día de hoy.
2: Que queremos que sigan mandando igual,
0: ¿eh? Vamos.
2: Vamos. Cumpleaños el día de hoy.
1: Y arrancamos en la Municipalidad de General Rodríguez, Gerardo Juan Almaraz de Tránsito. Ajá. Andrés Gabriel Costa de Tesorería. Mirá, Andresito Costa, sí. Abrazo grande.
0: Un abrazo grande, Andrés.
1: Inspección General María Teresa Flafone.
2: Flafone. Mafone, ¿no es?
1: O Mafone.
2: Mafone me parece que es.
1: Ah, no, bueno. Mafone o Mafone.
2: ¿De qué? ¿De gobierno? Tienes
1: razón. De Inspección General, me dice acá. Regularización Miriam Valeria Conforti, sí. De seguridad Ariana Alejandra Cuello. Ajá. Después tenemos a Verónica Belén Córdoba, sí. De desarrollo tenemos a Lorena Elizabeth Rivero, sí. Y después de la parte de fondo educativo Elisa Mariana Burgueño.
2: Muy bien.
1: Después yo le agrego,
2: ¿a quién?
1: El escritor Daniel Sanglant,
2: sí.
1: Que está cumpliendo años en el día de hoy.
2: Sí.
1: Jorge Sacristán saludaba a su nuera, que se llama Andrea Lemos, que también es el cumpleaños en el día de hoy.
2: Muy bien.
1: Y por último tenemos que Cristina Rodríguez había saludado a su hermano, Néstor Rodríguez.
2: Muy bien.
1: Exactamente, nos había escrito acá en la transmisión de Facebook.
2: Muy bien, bueno.
1: Hasta ahí tenemos con los cumpleaños de General Rodríguez.
2: Sí, yo no tengo ninguno.
1: Por otra parte, nos vamos a otros cumpleaños. Famosos, famosas.
2: A ver.
1: Cantante Carolina Amoroso, reconocida periodista de internacionales y conductora en señales clave como TN y El 13. Perdón, no era cantante, nada que ver.
2: Periodista.
1: Nació en el 85, yo me confundí.
2: Muy bien.
1: Después, Franco Mastantuono, futbolista, joven estrella y futbolista profesional, surgido de River Plate, nació en el año 2007. Sí, humo. Lo de joven estrella.
2: Humo, hasta ahora humo me parece.
0: Sí, fue a España en el Real Madrid, ya lo largaron, creo que fue a jugar a Italia, no sé a qué equipo fue a jugar, lo prestaron.
1: Una parrilla tira menos humo que él. Después, sí. Tenemos a Micaela Castellotti, actriz, cantante y bailarina que ganó gran popularidad internacional por su trabajo en producciones juveniles en Nickelodeon.
0: Ajá. ¿A dónde? ¿De categoría?
1: ¿Cómo? Nació en 1990.
2: ¿Qué? ¿Usted no veía Nickelodeon, señor?
0: Fíjate,
2: ahí no estaban los chicos del barrio, Nickelodeon.
1: No, lo que pasa, perdónenme, pero son gente grande, pero Nickelodeon fue un canal que eligieron muchos chicos, claro. Cuando eran chicos. Yo lo elegía Nickelodeon.
0: Y ya no está más.
1: No, sigue Nickelodeon. Sí, sí, sí.
2: Mira. Bueno, muy bien. Entonces, después de Hollywood, ¿quién tenemos?
1: Ahora no vamos. Pará. Lucio, ¿vos tenés de Argentina?
0: Argentino, ¿quién tengo? En 1903 nació Eduardo Ma- en 1905, perdón, nació Eduardo Mallea.
2: Ajá.
0: Escritor argentino, más o menos, pero bueno, fue su mayor logro fue ser esposo de Victorio Campo.
2: Claro, sí.
0: ¿Qué más? En 1951 nació Rita Segato, una gran antropóloga argentina.
2: Uh-huh.
0: Que vive en Brasil y que es una de las más grandes especialistas mundiales en feminismo y en pueblos originarios.
2: Sí.
0: En este momento, una gran...
2: En la época de la pandemia se lo escuchó bastante, ¿no? Rita Segato.
0: Sí, una gran antropóloga argentina.
2: Uh-huh.
0: Después, este no es argentino, pero es como si lo fuera. En 1955 nació Carlos Goyen,
2: claro.
0: El arquero del Independiente que ganó la última Copa Libertadores.
2: Uh-huh.
0: Allá lejos y hace tiempo.
2: Sí.
0: En 1956 nació el padre Grassi, Julio César.
2: Bueno.
0: En 1962 nació Gustavo Alfaro,
2: sí.
0: el pensador argentino técnico de la selección paraguaya.
2: Sí.
0: ¿Y quién más? Y en 1975 nació Sebastián Ortega,
2: uh-huh.
0: el muchacho este de Underground.
2: Sí, sí.
0: Que fue socio de Tinelli en algún momento.
2: Sí.
0: Y nada más, eso es todo lo que
1: tengo. Vamos para Hollywood entonces. 69 años cumple hoy José Coronado,
2: actor español. Yo lo he visto en algunas peleas, en algunas series de José Coronado.
1: Es más, lo saludan y le dicen, Rey, ¿cómo estás, Rey?
0: ¡Vamos!
1: Cool. 43 años cumple Mila Kunis, actriz ucraniana en este caso. Bueno, estuvo en varias películas, en Transformers, si no me equivoco. Estuvo.
2: No, para mí no. Transformers no, pero estuvo... No me acuerdo si no era lo... ¿Cómo se llama? El destino de Júpiter, me parece que lo hizo ella. Y después trabajó en otras que era... ¿Viste que hubo dos películas más o menos sobre los amigos con derechos? Dos películas mal. Esta creo que estuvo con Aston Kutcher.
1: Estuvo en Ted, el de losito que hablaba.
2: El losito que hablaba también, sí.
0: amigos, trabajó con... en una serie bárbara que daban, que llamaba That 70 Show.
2: Sí, sí.
0: Que trabajaba también ese chico, Aston Kutcher.
2: Sí, claro. Sí.
1: Después estuvo, también trabajó en el Cisne Negro. Ah, era la amiga, claro, con Natalie Portman, que era como la enemiga.
2: Sí, lo que, sí,
1: claro. Natalie Portman.
2: Sí.
1: Estuvo también haciendo voces en Padre de Familia.
2: Sí.
1: Después, ¿qué más?
2: No, un montón. No, está, es un montón de cosas. Sí, sí. ¿Qué más?
1: Un montón. Después, Halle Berry. Halle Berry, 60 años.
2: Cuando salió de la playa ahí en Jane Bond. Esa escena es inolvidable.
1: 60 años ya.
2: Y ya tiene 60.
0: Pero remedando a Úrsula Andress.
2: Claro.
1: Estuvo en Gatúbela.
2: Sí, no fue su mejor papel Gatúbela, precisamente. No. Hizo un papel lindo en esta.
1: Llamada Mortal.
2: En esta de Kingsman. ¿Viste la?
1: Ah, de Kingsman.
2: Me parece que la segunda. No sé si hubo.
0: ¿Llamada Mortal cuál es? La que ella es policía del centro.
1: La de 911.
2: Sí, que la pega en el baúl,
1: Sí, la piba de
0: que está, no.
1: No, sí, sí.
0: No, estamos mezclando películas. La llamada es una película que ella habla con una chica que está secuestrada por un que está en un sótano.
2: Tenés razón, sí.
0: La que vos decís es otra, que ella es madre. Ella es madre y le afanan el chico.
2: Ah, esa también, sí.
0: Y ella persigue al secuestrador, lo persigue. Esas dos películas son tremendas.
1: Estuvo en John Wick 3.
2: También, sí.
0: Estuvo en John Wick 3 también, que sí, ella era dueña de unos perros amaestrados.
1: Y estuvo en John Wick Sin Control. Esa es la del 2014.
2: La segunda,
1: esa es la segunda.
2: Debe ser la segunda.
1: Bien, ¿qué más? Y por último, tenemos. Hoy está cumpliendo años, 81 pirulos, Steve Martin.
2: 82 está cumpliendo, me parece. Steve Martin, qué bueno, gran comediante Steve Martin.
0: Digamos, ¿sabes que nunca me moví un pelo Steve
2: Martin? Bueno, pero yo no sé si, te digo, una larga trayectoria, qué sé yo, no sé si, tampoco, muchas películas a mí.
1: 81.
2: Muchas películas, gracias no me dan, pero bueno, qué sé yo. Pero ha hecho una larga carrera. Yo pensé, me fijé si estaba vivo todavía, pero sí.
1: El padre de la novia, La Pantera Rosa. Mejor solo que mal acompañado.
2: Esa de Las Panteras Rosas que hizo, la verdad que no me gustó nada. ¿Qué querés que te diga? Me quedaba con la versión original. Lejos. Bueno, muy bien.
1: Eso es sí. Hollywood. Vamos, yo, Lucio. Si
0: yo no tengo nada de Hollywood. No,
1: entonces, bueno. Efeméride, si no me equivoco.
0: ¿Efeméride de
1: vamos,
0: qué tipo?
1: Vamos con
0: ¿qué
1: la.
0: Grupo y falta? A ver. ¿Con los musicales?
1: Vamos, hoy tenemos dos comunes: Día Interamericano de la Calidad del Aire.
0: Ajá.
1: Y Día Mundial del Lagarto.
0: Del lagarto.
1: Le podremos decir mirá. Feliz día a varios.
2: Claro, sí.
1: Lagarto, feliz.
2: Y tenía que puesto la música de B, la serie B, por ejemplo.
0: Hay un efeméride referido al lagarto, total, ya lo spoileamos.
2: No sabíamos. Bueno,
0: no pasa nada, ¿qué tiene que ver? Igual es una cosa simpática, muy linda, muy que también remueve recuerdos.
2: Muy bien, entonces ahí está.
0: Como la de ayer, como la de
2: Carlitos. Me imagino que aparentemente está bien, ni importa, no digo más nada, ya está. Esperémosla entonces. Bueno, entonces vamos a las efemérides musicales.
0: Vamos a las efemérides del día de hoy. La primera de ellas es como volvemos a la vieja tradición de que cada día una dosis de The Beatles está muy bien para el día. Un día como hoy, en el año 1964, los Beatles grababan I'm a Loser.
1: Qué lindo tema.

0: Muy bien.
1: Muy bien.
0: Ahí estamos.
1: Segundo efeméride del día de hoy. Un día como hoy, en el año 1953, en la provincia de Córdoba, República Argentina. ¿Saben quién nacía?
0: ¿Quién?
1: Sebastián.

0: Bien, listo.
1: Muy bien. Y la última efeméride del día de hoy, teníamos algunas, hoy no había tantas para elegir. Qué sé yo, por ejemplo, en el año 1913 nació Frank Purcell.
0: Sí.
1: Que Frank Purcell fue un director de orquesta así tipo Ray Conniff. Un tipo que nada que ver con Ray Conniff, ¿no? En su repercusión era francés, Frank Purcell. Pero no daba para poner un tema de eso de los años 50, que eran para los casamientos, no daba.
0: Entonces no.
1: En el año 1914 nació uno de los tantos hermanos Ábalos, Adolfo, el pianista. Sí. Podríamos haber puesto, él hizo una recopilación muy interesante sobre ritmos musicales que se escuchaban en la época de la colonia. Tiene unos minués, unas cosas hechas con piano, pero
0: tampoco.
1: Un embole.
0: Sí.
1: ¿Qué más? En el año 1972 nació Rally Barrio Nuevo.
0: Sí.
1: Pero pasamos hace poco un par de temas de Rally Barrio Nuevo, así que no. Tampoco daba. En 1971, The Who sacó uno de sus mejores discos,
0: sí. Who's
1: Next, quien es el próximo,
0: sí.
1: Que era un gran disco, pero no, tampoco. Me parecía que era demasiado para esta hora de la mañana.
0: Uh-huh.
1: Podríamos haber puesto un tema de Freddie Mercury, con el que llegó al número uno de manera póstuma en Inglaterra.
0: Sí.
1: Living on My Own. Pero no, tampoco me daba.
0: Sí, seguro.
1: Y entonces optamos por la tercera. Como dijeron ustedes, hoy es el Día Internacional del Lagarto.
0: Sí.
1: ¿Y quién cuando era chico no vio el lagarto Juan?
0: Claro.
1: Sí. Aquí lo tenemos.
0: Ahí vamos. Escuchemos.

0: 8.
1: Muy bien, qué recuerdo, ¿eh? Escúchame.
2: Era medio estúpido, ¿no? El Lagarto Juancho, pero era divertido.
1: Era divertido. Escúchame, ¿esta era la presentación era que el Lagarto Juancho aparecía haciendo ¿cómo era?
2: Claro, andaba con una lancha volando por el aire, una cosa rara,
1: una cosa así, me acuerdo.
2: Como con una especie de ala delta andaba,
1: una cosa rara. Pero bueno, ¿qué va a ser? El dibujito de los 50 serían eso, ¿no? Más o menos.
2: No, 60. Yo lo veía en los 70, pero calculo que en los 60 debe haber empezado.
1: Sí, es posible, sí. Sí,
2: era de la misma época, eran todos de la misma cámara, la tortuga de D'Artagnan.
1: Sí.
2: Que también era de Hanna-Barbera.
1: Sí.
2: El otro que era el caballo, que era un cowboy, Tiro Loco McGraw.
1: Sí, a mí me gustaba ese. A mí de chico me gustaba Tiro Loco McGraw.
2: Estaban los supersónicos también.
1: Sí,
2: ¿no?
1: También estaban todas esas cosas, sí. Sí.
2: Supersónicos que quien lo ve hoy.
1: Sí.
2: Dice que eran adelantados.
1: Sí, sí, sí. Escúcheme.
2: El tema de robot que hagan trabajos en la casa.
1: Sí.
2: Trabajo home office.
1: Sí.
2: Era. Descubrí, tenían un montón de cosas de videollamada.
1: Una pregunta.
2: Era un visionario.
1: Una pregunta. ¿Cuándo se dio cuenta usted que Hanna-Barbera eran dos personas distintas? ¿Y que no era la señora Barbera?
2: No, yo nunca. Yo me enteré de grande.
1: De grande nos enteramos. Hanna era uno y Barbera era el otro.
2: Claro. Claro, es que uno Hanna lo asocia a Ana.
1: No, claro, Ana no, no
2: era. Yo siempre me pensé que era una mujer la dueña.
1: Claro, yo también, yo pensé que Hanna era Hanna-Barbera, pensé yo.
2: Claro, no. Yo me pensé que era una señora.
1: Y un día alguien me dijo, no, idiota, son dos distintos. A mí me tratan así a veces, ¿no? Algunos gente
2: pero siempre desde el cariño.
1: Siempre desde el cariño, estúpido, no. Hanna es claro. Uno y Barbera es otro. dije yo, mirá.
3: Como Bioy y Casares.
1: Claro, por ejemplo.
2: Como Ortega y Gasset.
1: Claro, como Ortega y Gasset. No, bueno, en ese caso sí son uno. En este caso no, eran dos. En este caso eran dos. Señor Hanna y el señor Barbera, porque eran dos tipos encima.
3: Mister.
1: Yo digo, mira vos, vio que adelantaron los norteamericanos, mira, lo pusieron a cargo una mujer, dije yo. No era. Claro. No podía ser.
3: No.
1: Tendría que haber pensado eso. Yo no puede ser que en los 60 pudiera a cargo una mujer.
3: Tengo algunos mensajitos.
1: Vamos,
3: antes de seguir.
1: Y después vamos a sorteo ya.
3: Yami, Sierra con S. Sierra.
1: Sí.
3: Dice, hola, buen día, se nota con el 014, suerte para todos. Paola Verónica Taborda, hola, buenos días, ¿cómo están? Que tengan un hermoso viernes y un hermoso fin de semana largo. Gracias por siempre acompañarnos con sus historias. Mis últimos tres del documento 833. Y nos escribe, por otra parte, Mili Sánchez, con doble A.
1: Ajá.
3: Mili con Y, al final.
1: Sí.
3: Mili Sánchez.
1: Sí.
3: Hola, buen día, y se anota con el 447.
1: Muy bien, y ya casi son los últimos, ¿no notaste?
3: No,
1: oh,
3: ya está.
1: 11:49, no se anota más nadie. ¡Puskova! ¡Venga, Puskova! ¡Venga,
3: basta!
1: Lo necesitamos, Puskova, venga.
3: Ya está. Si dejaste uno a mitad, que se joda.
1: No,
3: ya está.
1: Bueno.
3: Era muy recto todo.
1: Estoy seguro que no le pasó.
3: No, a la mitad escribe
1: todo.
3: Yo
1: pongo tus manos
3: no
1: en
3: uno.
1: El, pongo tus manos en el fuego que no pasó, seguro.
3: ¿Qué?
1: Tus manos en el fuego, pongo.
3: Sí, las mías.
4: A la mitad no dejo nada.
3: No me sorprende para nada.
1: Escúchame una cosa.
3: Escúchame.
1: Tenés la tijerita ahí, cortame todo esto que son los que quedaron acá que vinieron antes.
3: Cortame esto y ponía el brazo, ¿viste? Cortame.
1: No, corta ya. Digo.
3: Cortá esto, corta, dijo Milei. Yo me corto un brazo si le tengo que aumentar a la gente. Bueno, y todavía sigue con las dos gambas y las dos brazos.
1: Este ahí. Y ya estamos, ya sí, ahí
3: sí,
1: vamos.
3: Sí, flamante.
1: Bueno, el primer sorteo que vamos a sortear. El primero sorteo.
3: Ay, perdón. Sí.
1: El primer sorteo que hacemos es solamente los oyentes que participaron en
3: la transmisión. Solo. Vos que estuviste ahí bancándonos de 9 a 12.
1: Eso.
3: Bastante tortura tuviste, así que te vamos a dar un premio específico.
1: Solamente para
2: porque
1: ustedes.
2: Porque pertenecer tiene sus privilegios.
1: Claro, usted es claro. El premium, señor ustedes. El VIP.
3: ¿El qué?
1: Claro. El claro.
3: Ah, el VIP.
1: La tarjeta dorada.
3: El VIP.
2: Claro.
3: Very claro. Important people.
1: ¿El PIB de quién? ¿El PIB de quién?
3: Esa es el VIP.
1: ¿El PIB de quién?
3: Very important people.
1: Ah, no, eso quise decir. Bueno, después lo vamos a mezclar y participan en todos los demás sorteos.
3: ¡Encima! Sos oyente. Y bueno, participás de un sorteo específico y encima después podés seguir ganando.
1: Claro.
3: O sea, no te calentés si no te ganaste nada.
1: No.
3: Porque tenés más posibilidades, más chances. ¿Y si esta semana te toca a vos?
1: Bueno, dale.
3: Bueno.
1: Primer caso.
3: Sol BJ que manda un trébol de cuatro hojas.
1: Dale, vamos a ver. Sol BJ, a ver. Le agarro un papelito.
3: Ver, uno solo era, ¿no?
1: Sí, uno solo.
3: Ahí.
1: Uno acá, solo. Uno. Ahí está. ¿Quién es?
3: Ahí está.
1: ¿Quién es? A ver.
3: Macarena, no entiendo, milagrosamente lo entiendo. Macarena Juajardo.
1: Muy bien.
3: Me parece que lo anotaste vos.
1: Sí, Juajardo.
3: Ah, son todos tuyos.
2: Dale a tu cuerpo alegría, Macarena.
1: Claro, muy bien.
3: Con un regalo de Mundo Mágico.
1: Claro, primer sorteo de Mundo Mágico.
3: La ponemos a Macarena,
1: sí. Mismo, ¿no? Sí. No, pues ya tiene un premio, ya está. Ah, no, pero sí, ¿no?
3: Sí, miércoles algo.
1: Vamos, dale, vente acá, dale.
3: Macarena Juajardo. Sí. La primer ganadora. Juajardo.
1: Bueno, haga una cosa, deme que anoto yo, porque usted si saca, lee todas esas cosas, deme el papelito, ahí está.
3: Bueno,
1: hagamos eso.
3: Jorgelina Melo que dice ¡sí! No sé qué dijo.
1: Bueno,
3: celebraba.
1: Escúchame, ahora sí. Viene, ya empiezan los premios.
3: Ahora es todo general.
1: Premios, claro. Perfumería Géminis.
3: 255 premios.
1: Y en el último participan todos los de la semana. También, el último premio es para todos los de la semana.
3: Ahí está.
1: Y los de hoy también.
3: Las manos ya no, ni las siente, Máximo.
1: Vamos, Gemini.
3: A ver, acá otro.
1: ¿Quién?
3: Uy, este sí, acá ya empezamos.
1: A ver. Alístides. González es.
3: ¿Qué mierda?
1: González.
3: ¿Cómo escribiste acá?
1: González. Meche González.
4: Sí, Meche González.
1: Meche González. Meche González. Ya estoy aprendiendo.
2: ¿Alístides de dónde salió?
3: No, Alístides era invento de Alejandro.
1: Meche, no, estamos haciendo tiempo Barí. Mientras adivinamos. Otro de Gemini.
2: Que se llama Barí,
1: sí. Otro de Gemini. A ver, ¿quién es? El tercero de Gemini. Sí. Gemini, segundo de Gemini.
4: Sol Montes.
1: Sol Montes, muy bien.
3: Me voy a poner acá más fácil. Sol Montes. Sol Montes. Acá, otro. Listo.
1: Bueno, elija.
3: Milu Faría también. Están a full con los tréboles de cuatro hojas.
1: Otro de Gemini. Perfumería de Gemini.
3: Sácate.
1: ¿Quién?
3: Un cortito.
1: ¿Quién?
3: ¡Beba Figueredo!
1: ¡Beba!
3: ¡Bebita!
2: ¡Vamos,
1: Beba! ¡Bebita, que no podía faltar!
2: ¡Bebita! ¡Vamos, Beba!
1: ¡Vamos, elige de vuelta!
3: ¡Vamos!
1: Otro es Gemini. Perfumería de Gemini. Perfumería de Gemini.
3: Ahí está.
1: Frente al Banco Nación. Perfumería de Gemini.
3: Verónica.
1: Verónica. A ver. Ibáñez.
4: Ibáñez, re claro.
3: Es un hijo de...
1: No, pero ahí se ve que es Verónica Ibáñez.
3: Vos porque te estás acostumbrando.
1: Sí, eso es cierto. Vamos, el último es Gemini por ahora. Después nos queda uno más. Al final.
3: Acá está.
1: ¿A quién?
3: La Prisi BJ.
1: La Prisi, muy bien.
3: Muy bien.
1: Bueno, ahora
3: ¿ya
1: viene?
3: Me quedo acá?
1: No, ya está, ¿no? Ahora vamos con Boadú. Galería Boadú.
3: Galería Boadú, un par de zapatillas. Un
1: par de zapatillas, Carlos Pellegrini. Muy bien. 737. Vamos, rápido.
3: Muy bien. Ahí está.
1: ¿Quién? ¿Quién? A ver.
3: Diego Galar,
1: ¿puede ser? Y puede ser Diego Galar.
3: ¿Puede ser Diego Galar? A ver, lo corrobora.
4: Claro, está re fácil.
3: No, Diego por Galar, eso, por la duda. Por la duda.
1: Bueno, vamos.
3: Pese que la rota.
1: Ya mezclé. Kem. Ahora viene el regalo de Kem.
3: Ahí.
1: Kem.
3: Anto dice al final.
1: Anto. Linus Anto. Linja Anto.
3: ¿Qué dice? Ya son hijos.
1: Anto.
3: Tardamos el doble por vos.
4: Luna.
1: Bueno,
4: sí, se me cayó.
1: Para. Ya está, bueno, sí, está Luna.
4: Luna Anto.
3: Bueno, Luna Anto. Ahora.
1: Escúchame, recién fue el premio de Ken, ahora tendré que venir el premio de Barbie. ¿O no? Muy bien, no va a ser así.
3: Muy bien.
1: 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Listo. De servicio, ya en la avenida de Bernardo Irigoyen.
3: Ok.
1: ¿Quién es Gladys?
3: Marcelo Fossati,
1: muy bien.
3: Por la duda chequeamos.
1: ¿Fossati con ese?
3: Con
4: sí,
3: ese.
4: Sí, Fossati. Bueno,
3: guarda, no le largues el papelito.
1: Fossati. ¿Qué? ¿Fossati o Fossati?
3: Marcela. Marcela Fossati.
1: Fossati, ahí está.
3: Ni él sabe lo que escribe.
1: Torresol ahora.
3: Sí, dale.
1: Torresol. Vamos. Bueno. Torresol.
3: Después buscamos por Fossati.
1: Sí, después lo vamos a encontrar, ¿sabes cuándo? Seguía así. ¿Quién?
3: Ahí está. Liliana.
2: Fossati, que era un arquero independiente, Fossati.
1: Sí, Liliana.
4: Claro.
1: González.
3: Si yo les mostrara los papeles.
1: Bueno, ahí está.
3: Ese es re claro.
1: Un juguete que lo tenemos acá, un juguete. Unos caballitos, unos juguetes. Y una gorrita también con eso. ¿Qué más?
3: Belén Díaz. Esto es claro.
1: Belén Díaz.
3: Esto es claro.
1: A ver. Ese sí.
3: Acá se entiende, pero sin ninguna discusión.
1: Bueno.
3: Belén Díaz. Siguiente. ¿Qué
1: después
3: tenemos?
1: Después tenemos un premio más de Gemini.
3: Gemini, ¿quién? Acá. Sotelo. Carlos, ¿puede ser? Carlos.
4: No. Milagro.
3: Milagro.
4: Dice Milagro, ¿qué Carlos?
3: Milagro Sotelo.
1: Vas a encontrar el ganador, Milagro. A ver, Andrea, la tienda que está enfrente de la estación.
3: Ok.
1: Andrea. Bueno. A ver, Andrea.
3: Qué bárbaro. ¿Cómo chorea, Carlitos?
1: Sí, sí. Andrea.
3: Uy, ahí está.
1: Andrea. ¿Quién?
3: Nora Benítez.
1: Nora Benítez.
4: Muy bien, muy
1: bueno,
4: bien.
1: Ahora viene el premio de la carnicería de nuestro campo.
3: Uy, acá te ponen, Susana.
1: Los nuggets o los nuggets, sí. Los, ¿cómo se llaman? Los otros eran las hamburguesas.
3: Las hamburguesas
1: y las papas. Las papas.
4: ¿Qué? Si viste en tu teléfono, hay tres regalos más.
1: ¿Tres regalos más?
3: ¿Hay tres premios más?
1: No, no lo había recibido, Carlito. A ver.
3: Usted mándeme a mí.
1: A ver, tenemos.
3: Que estuvimos.
1: Escúcheme una cosa, espere. Entonces tenemos premio. Tenemos un premio de Keisa.
3: Keisa.
1: Keisa. Indumentaria femenina y tallas especiales que está en el Torresol. ¿Estos no son los locales de Torresol? No.
4: Sí.
1: Ah, entonces ya está. Ya lo sorteamos esto. Ya está.
4: Bueno, pero hay tres locales.
1: Hay tres locales.
3: Ah, son tres premios.
1: Tenemos dos premios más entonces.
3: Claro.
1: Ah, y MM Indumentary.
3: Indumentaria.
1: Y, no, sí, pero está bien.
3: Indumentary.
1: Eso. Bueno. Ponele, sí. Bueno, vamos entonces al...
3: O sea que quedan dos más todavía.
1: Tenemos dos
3: más. Hago esos dos primero y después vamos con el de la carne.
1: Eso, vamos.
3: ¿Te parece?
1: Eso, a ver.
3: La sostenga usted acá.
1: Sostengo, dale. Lija. Keisa.
3: Eso.
1: Keisa. Ubicado en el Torresol.
3: Graciela Medero.
1: Medero, muy bien.
3: Graciela Medero.
4: Sí, Medero. Sí.
1: Vamos al MM.
3: MM.
1: Que también es el Torresol.
3: Acá, acá, acá.
1: Indumable.
3: Ahí está. Uno solo.
1: Bien.
3: Luna, creo que dice.
1: Ajá. Luna Garelo. Garela.
4: Luna Garela.
3: Luna Garela.
1: Bueno, y ahora.
3: Maxi.
1: Ahora vamos al primer nuestro campo.
3: Bueno, acá me, Susana, ¿no?
1: Sí, tiene la bolsa. Escúchame, la bolsa.
3: Traigan el escobillón.
1: Escúchame, la bolsa. No, no lo vamos a hacer eso.
4: La otra bolsa, la grande.
1: También. Pero otro más, aparte ese.
4: Son tres.
1: Sí, ya está, entonces, ya está. Bueno, ya está.
3: Listo.
1: Mil el ganador del premio
3: ahora
1: de
3: Mil. Sentar.
1: Lo ganó hoy, entonces escúcheme, Liliana González.
4: Keisa.
1: Eso tráigalo porque.
4: Urbano Ki.
1: Bueno, perfecto. Y ahora vamos con el premio de nuestro campo. Todo esto.
4: Es que también, ¿no?
1: ¿Cómo?
3: Sí.
1: Perfecto. Sí, vamos entre todos. Vamos a ser uno entre todos de la semana. A ver. Agarre, agarre.
3: No, poné. No, pero tiene que.
1: No, agarrá todavía. Dale, en otro campo. Falta uno todavía, en otro campo. A ver, nomás el más lío que ya es bastante. Sí.
3: Ahí está.
1: ¿Quién?
3: Florencia.
1: Florencia.
3: Montero.
4: Martino.
3: Martino. Ah, sí,
1: bueno. Y ahora, meta todo acá. Todos los que participaron en la semana.
3: Mirá.
1: Este va a ser entre todos los que participaron en la semana. Y un premio también de Géminis.
3: ¿Pusieron el que dice Julián?
1: No, todos dicen Julián. No, cierto, no tenía que decirlo.
3: Perdón, alguien me preguntan acá por mensaje, ¿eh?
1: Sí.
3: ¿Trajeron una llave de un vehículo de casualidad? De un Ford. En estos días. De un Ford con un llavero de Cial Automotores.
1: Me parece que no. Bueno, esto va a ser complicado este. Capaz que este lo tengamos que tirar, ¿eh? Este hay que tirar.
3: Dale, dale.
1: Este hay que tirarlo.
3: Ahí me pongo yo acá para. Yo me levanto.
4: Te quedás.
3: Maxi, anda trayéndole el escobillón. Pero,
1: ahí va.
3: Pero más acá.
1: El premio de Gemini. No, lo tengo que tirar para arriba.
3: Ah, y igual agarro
1: sí,
3: yo.
1: Sí, okay. Quédate tranquilo que vas a agarrar. con las dos manos. Metí las dos manos juntas.
3: Bueno.
1: Ahí va.
4: Hey.
3: Listo. Paola Verónica Taborda.
1: Muy bien. Mirá vos, la última. Verónica, esa mujer.
4: Ah, que la casino no venga, soy.
3: Se pone tan feliz él cuando hace esto. Me siento como los Midachi, ¿viste? Cuando se tiraban papel picado.
1: Listo.
3: Se pone tan feliz.
1: Bueno, gracias a todos los que participaron. Gracias a todos los que participaron, no solamente hoy, sino toda la semana. Bueno, eso, levante los papelitos. Ahí levantá, no es para tanto.
3: Todo lo que te está puteando no te lo puedo decir.
1: No es para tanto, al fin y al cabo. Bueno, en un ratito ya publicamos la lista de los ganadores.
3: Y en un ratito arranca Vicky Paso.
1: Claro, y después arrancamos. Cuando terminemos de juntar los papeles, arranca Vicky Paso.
3: Ahí está. Bueno, Luchín.
2: Hasta mañana. Hasta el domingo.
3: Hasta el domingo. Mañana sábado a partir de las 3 de la tarde tenemos Central Ballester, Leandro de Nealem, por acá por la 89.5. Y te digo la respuesta del día de hoy. Antes de que nos vayamos. La pregunta del día de hoy preguntaba cuántos palitos de helado hay en el frasco plástico. La respuesta era 53 palitos plásticos, palitos de madera pintados, digo, perdón. Ahí estamos, Jorge Sacristán te manda saludos, Maxi. Y ahora sí, Luchín.
2: Nos vamos.
3: Abrazo grande, beso para Graciela, nos vemos. Y así nos despedimos con Carlos Besani en la operación técnica. Ya se viene Vicky Pasos por acá por la 89.5. Esto ha sido todo. ¿En dónde? En tu programa de todas las mañanas, el que vos elegís de 9 a 12, en Sumate, que no resta.

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Bueno, aquí estamos comenzando nuestro programa Mujeres de Ayer y de Hoy, como todos los viernes a esta hora, que les habla Vicky Pasos, acompañada ahí con Carlitos Besani en los controles, que hace que esto salga todo bien. Y vamos a comenzar nuestro programa Mujeres de Ayer y de Hoy, como comenzamos siempre, con los derechos de los niños, para que lo vayan aprendiendo los grandes. Así tenemos en las próximas generaciones quizá un mundo un poquito mejor, como dice la canción. Dicho esto, comenzamos con los derechos de los niños y después sí, trajimos dos historias espectaculares para el día de hoy.

ahora sí vamos a comenzar con nuestra primera historia del día de hoy. Vamos a hablar nada más ni nada menos que de Rosa Louise Parks. Nació el 4 de febrero de 1913 en Tuskegee, Alabama, Estados Unidos. Su nombre se convirtió con el tiempo en uno de los símbolos más importantes de la lucha contra la segregación racial por los derechos civiles de las personas afroamericanas en los Estados Unidos. Aunque muchas veces se la recuerda principalmente por haberse negado a ceder su asiento en un autobús, su historia fue principalmente mucho más amplia. Parks fue una mujer comprometida durante muchos años con la igualdad, la justicia y la lucha contra la discriminación racial. Rosa era hija de James McCauley, carpintero, y Leona Edwards McCauley, maestra. Durante su infancia vivió principalmente con su madre y sus abuelos. Creció en una época en la que la segregación racial estaba profundamente establecida en los estados del sur de Estados Unidos. Las leyes y las costumbres separaban a las personas blancas de las personas

facultades, continuó formándose y desarrolló una gran conciencia sobre la importancia de la educación. En el año 1932 se casó con Raymond Parks, un hombre que también estaba comprometido con la lucha por los derechos de los afroamericanos. Raymond participaba activamente en organizaciones que buscaban mejorar las condiciones de vida de la comunidad negra. Su relación tuvo una influencia importante en Rosa y en su participación posterior en el movimiento por los derechos civiles. Rosa Parks comenzó a involucrarse formalmente en la lucha contra la discriminación cuando se incorporó a la Asociación Nacional para el Progreso de las Personas de Color, conocidas como NAACP. En 1943 fue elegida secretaria de la organización local de Montgomery, Alabama. Desde ese puesto trabajó para investigar casos de violencia y discriminación contra personas afroamericanas y para ayudar a quienes sufrían injusticias. Antes del famoso episodio del autobús, Rosa Parks ya había participado en diferentes actividades relacionadas con los derechos civiles. Su trabajo en esa asociación estuvo especialmente vinculado a la defensa de mujeres afroamericanas que sufrían violencia y con la búsqueda de justicia para personas que habían sido víctimas de abusos. Por lo tanto, su decisión en 1955 no fue un hecho aislado, sino parte de muchos años de compromiso. Dicho esto, vamos a compartir el primer tema musical que hemos traído para ilustrar esta historia.

Bueno, siguiendo ahora sí con la historia de esta mujer tan interesante. En la década de 1950, Montgomery tenía un sistema de transporte público sometido a las normas de segregación racial. Las personas negras podían utilizar los autobuses, pero debían sentarse en determinadas zonas. Los pasajeros blancos tenían prioridad sobre determinados asientos y los conductores podían exigir a los pasajeros afroamericanos que se levantaran para permitir que una persona blanca se sentara. Estas normas eran una manifestación cotidiana de la desigualdad existente. Las personas afroamericanas utilizaban los autobuses para ir a trabajar, estudiar y realizar sus actividades diarias, pero debían soportar reglas humillantes y discriminatorias. El 1 de diciembre de 1955, Rosa Parks subió a un autobús en Montgomery después de terminar su jornada laboral. Se sentó en una sección destinada a pasajeros afroamericanos. En determinado momento, el conductor le pidió a ella y a otras personas negras que cedieran sus lugares porque un pasajero blanco necesitaba sentarse. Rosa Parks decidió no levantarse. Su negativa provocó su arresto. Fue acusada de incumplir las normas de segregación del transporte público y posteriormente tuvo que presentarse ante la justicia. Su arresto provocó una reacción muy importante dentro de la comunidad afroamericana de Montgomery. Activistas y dirigentes comenzaron a organizar una protesta contra el sistema de transporte. Claro, no era para menos, ¿no? Su arresto provocó, como dije, una reacción muy importante dentro de la comunidad afroamericana de Montgomery y activistas y dirigentes comenzaron a organizar una protesta contra el sistema de transporte segregado. Se decidió realizar un boicot a los autobuses de la ciudad, que comenzó el 5 de diciembre de 1955. El boicot consistió en que miles de personas afroamericanas dejaron de utilizar los autobuses. Algunas caminaban largas distancias para llegar a sus trabajos, mientras que otras compartían automóviles o utilizaban sistemas organizados de transporte. La protesta se prolongó durante más de un año y provocó grandes dificultades económicas para el sistema de transporte de Montgomery. Durante el boicot surgió como uno de los principales líderes un joven pastor bautista llamado Martin Luther King. Su participación ayudó a transformar la protesta local en un movimiento de mayor importancia nacional. King defendía la utilización de métodos de protesta pacífica y resistencia no violenta para combatir la discriminación. Dicho esto, vamos a escuchar el segundo tema que hemos traído para ilustrar la historia de esta mujer, Rosa Parks.

Bueno, y ahora sí, volviendo con esta historia, Rosa Parks se convirtió rápidamente en un símbolo del movimiento. Sin embargo, ella misma explicó en distintas oportunidades que su decisión no había sido simplemente producto del cansancio después de un día de trabajo. Parks estaba cansada de la discriminación y de las injusticias que sufrían las personas afroamericanas. Su decisión fue consciente y estuvo relacionada con su experiencia previa como activista. El boicot de Montgomery terminó después de aproximadamente 381 días. En el año 1956, la Corte Suprema de Estados Unidos confirmó que la segregación racial en los autobuses de Montgomery era inconstitucional. De esta manera, la protesta consiguió una importante victoria para el movimiento de los derechos civiles. La victoria tuvo consecuencias que fueron mucho más allá de Montgomery. Demostró que una comunidad organizada podía desafiar las leyes discriminatorias y obtener cambios importantes. También ayudó a impulsar el movimiento por los derechos civiles en todo Estados Unidos. Después del boicot, Rosa Parks y su esposo tuvieron dificultades económicas y laborales debido a la notoriedad que había adquirido. Le resultó difícil encontrar trabajo en Montgomery. Finalmente, en el año 1957, se trasladó a Detroit, Michigan, donde continuó practicando el activismo relacionado con los derechos civiles. En Detroit trabajó durante varios años como asistente del congresista estadounidense John Connors y permaneció vinculada a su oficina hasta su jubilación en el año 1988. Durante ese periodo continuó defendiendo los derechos de las personas afroamericanas y participando en distintas actividades comunitarias. Dicho esto, vamos a compartir otro temita musical para ilustrar la historia de Rosa Parks.

Bueno, siguiendo con la historia de Rosa Parks, también apoyó diferentes causas sociales relacionadas con la igualdad, la educación y la justicia. A pesar de haberse convertido en una figura reconocida internacionalmente, mantuvo una actitud comprometida con las personas que continuaban enfrentando la discriminación. Con el paso de los años, recibió numerosos reconocimientos por su contribución a la sociedad estadounidense. Entre ellos se encuentran la Medalla de Oro del Congreso, uno de los máximos reconocimientos civiles otorgados por el gobierno de Estados Unidos. También recibió numerosos premios y homenajes de organizaciones educativas, sociales y políticas. En el año 1996 recibió la Medalla Presidencial de la Libertad, otorgada por el presidente Bill Clinton. Este reconocimiento destacó su importancia histórica y su contribución a la lucha por la igualdad. Posteriormente recibió también la Medalla de Oro del Congreso en el año 1999. Rosa Parks pasó sus últimos años en Detroit y continuó siendo una figura respetada y visitada por personas de diferentes partes del mundo. Su historia comenzó a formar parte de los programas educativos y de la memoria histórica estadounidense. Murió el 24 de octubre del año 2005 en Detroit a los 92 años. Después de su muerte recibió numerosos homenajes. Su cuerpo fue trasladado al Capitolio de los Estados Unidos, donde fue colocado en honor dentro de la rotonda del Capitolio. Fue la primera mujer y la segunda persona afroamericana en recibir ese honor. Dicho esto, vamos a compartir otro temita musical que hemos traído para ir ilustrando esta historia que ya está terminando.

Bueno, y siguiendo ahora sí con la historia, como decíamos, de Rosa Parks, la importancia histórica de esta mujer se debe principalmente a que su acción ayudó a desencadenar uno de los movimientos sociales más importantes de la historia de Estados Unidos. Su negativa a ceder el asiento se convirtió en un símbolo de resistencia frente a la discriminación racial. Sin embargo, reducir su historia únicamente al episodio del autobús sería dejar de lado gran parte de su verdadero legado. Parks llevaba años trabajando por los derechos civiles antes de 1955 y continuó haciéndolo durante décadas después. Fue activista, trabajadora y defensora de la igualdad. Su historia también demuestra que los grandes cambios sociales pueden comenzar con acciones individuales. Una persona que decide no aceptar una injusticia puede inspirar a muchas otras a contribuir a generar movimientos capaces de transformar las leyes y las instituciones. Rosa Parks se convirtió en un ejemplo de valentía y perseverancia. Su vida demuestra que luchar por la igualdad puede requerir grandes sacrificios y que los cambios sociales suelen ser el resultado de la organización y del esfuerzo de muchas personas. La lucha de Rosa Parks y de otros activistas contribuyó a la aprobación de importantes leyes de derechos civiles durante la década de 1960. Estas leyes prohibieron diferentes formas de discriminación racial y fortalecieron la protección legal de los derechos de las personas afroamericanas. Aunque la sociedad estadounidense cambió significativamente desde la época de Rosa Parks, su historia continúa siendo estudiada porque el problema de la discriminación y la desigualdad no desapareció completamente. Su vida invita a reflexionar sobre la importancia de respetar la dignidad y los derechos de todas las personas. Rosa Parks dejó un legado que continúa presente en escuelas, museos, libros y organizaciones dedicadas a los derechos humanos. Su nombre es reconocido internacionalmente y su historia se utiliza como ejemplo de resistencia pacífica frente a la injusticia. Dicho esto, vamos a escuchar el último temita musical que hemos traído para ilustrar esta historia y luego sí vendremos con una historia de Eloy.

Bueno, y ahora sí vamos a comenzar nuestra segunda historia del día de hoy. Y vamos a hablar de Joyce Alouch, que es una destacada jurista y jueza de Kenia, que desarrolló una extensa carrera dedicada a la justicia, los derechos humanos y la protección de los sectores más vulnerables de la sociedad. Su trayectoria comenzó en el sistema judicial de Kenia y posteriormente alcanzó una dimensión internacional cuando fue elegida jueza de la Corte Penal Internacional con sede en La Haya, en Países Bajos. Entre 2009 y 2018 formó parte de este importante tribunal y durante parte de ese periodo ocupó el cargo de primera vicepresidenta de la institución. Joyce Alouch nació en 1947 en Kisumu, Kenia. Realizó sus estudios secundarios en Butar Girls School, Limuru Girls School. Posteriormente ingresó a la Universidad de Nairobi, donde estudió Derecho y obtuvo su título de licenciada en Derecho. Continuó su formación en la Kenya School of Law, donde obtuvo un diploma en estudios jurídicos. Más adelante amplió sus conocimientos en el ámbito internacional y obtuvo una maestría en Relaciones Internacionales con la Fletcher School Law and Diplomacy de la Universidad Tufts en los Estados Unidos. Su decisión de estudiar Derecho tuvo una historia particular. Al terminar sus estudios secundarios, Alouch no había pensado convertirse en abogada. Incluso comenzó a trabajar en el Servicio de Inmigración. Sin embargo, su padre tuvo una influencia decisiva en su futuro profesional y fue quien la orientó hacia la carrera de Derecho. Con el paso de los años, ella misma reconoció que aquella decisión terminó convirtiéndose en una de las mejores oportunidades de su vida. En 1974 comenzó a trabajar dentro del Poder Judicial de Kenia como magistrada. A partir de ese momento inició una carrera que se extendería durante aproximadamente 44 años. Durante sus primeros años desempeñó diferentes funciones judiciales y tuvo experiencia en asuntos penales, civiles y relacionados con menores. También trabajó con casos familiares y otras áreas del derecho. Esta amplia experiencia le permitió comprender las distintas necesidades de las personas que acudían a los tribunales. En 1993 fue nombrada jueza del Tribunal Superior de Kenia. Permaneció allí durante aproximadamente 2 décadas y llegó a convertirse en una de las juezas más experimentadas de la institución. Trabajó en casos civiles, penales, comerciales y familiares. Uno de sus aportes más importantes fue la creación de la División de Familia del Tribunal Superior, de la cual fue la primera responsable. Esta división permitió prestar una atención más especializada a los conflictos relacionados con las familias y los niños. Dicho esto, vamos a compartir el primer tema musical que hemos traído para ilustrar la historia de Joyce Alouch.

0: Siguiendo con la historia de Joyce Awolowo, como decíamos, el trabajo de Awolowo en el ámbito familiar fue especialmente importante porque este tipo de procesos puede afectar profundamente la vida de niños y adultos. Los tribunales deben resolver cuestiones relacionadas con matrimonios, divorcios, custodia de menores, herencias y otros conflictos familiares. Awolowo defendió una justicia que pudiera ser rápida, accesible y justa para las personas que necesitaban una solución judicial. Además de su trabajo como jueza, Joyce Awolowo tuvo una participación destacada en la defensa de los derechos de los niños. En el año 2001 fue la primera presidenta del Comité de Expertos de la Unión Africana sobre Derechos y Bienestar del Niño. Desde ese organismo participó en iniciativas destinadas a promover la protección de la infancia en África. También intervino en negociaciones y misiones relacionadas con la situación de los niños afectados por conflictos y situaciones de vulnerabilidad. Entre el año 2003 y 2009 también ocupó un cargo de liderazgo dentro del Comité de las Naciones Unidas sobre los Derechos del Niño, donde se desempeñó como vicepresidenta. Su trabajo internacional estuvo relacionado con la promoción y protección de los derechos de la infancia. Esta experiencia fue muy importante para su posterior carrera internacional, ya que le permitió conocer los problemas de los niños desde una perspectiva regional y mundial. Awolowo también trabajó en favor de los derechos de las mujeres. Su propia carrera constituye un ejemplo de la creciente participación femenina en la justicia de Kenia. En una época en que las mujeres tenían una presencia mucho menor en los niveles superiores del Poder Judicial, consiguió avanzar hasta convertirse en jueza del Tribunal Superior y posteriormente del Tribunal de Apelaciones. Su trayectoria ayudó a abrir caminos para otras mujeres interesadas en desarrollar carreras judiciales. En el año 2006 presidió un grupo de trabajo relacionado con los delitos sexuales en Kenia y con la aplicación de la Sexual Offences Act de ese año. Este trabajo tuvo relacionado con el fortalecimiento de las respuestas jurídicas frente a los delitos sexuales y la protección de las víctimas, especialmente mujeres y niños. Dicho esto, vamos a compartir este segundo tema musical que hemos traído para ilustrar la historia de esta mujer.
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Bueno, y ahora sí, siguiendo con esta historia, en el año 2007 fue designada jueza del Tribunal de Apelación de Kenia. Este nombramiento representó un nuevo paso en su carrera. Para entonces ya estaba con más de 3 décadas de experiencia dentro del sistema judicial y se había convertido en una de las mujeres con mayor trayectoria dentro de la judicatura keniana. Su carrera alcanzó una dimensión internacional en el año 2009, cuando fue elegida jueza de la Corte Penal Internacional. Su mandato comenzó el 11 de marzo de ese año y terminó en marzo de 2018. De esta manera se convirtió en la primera jueza de nacionalidad keniana en formar parte de ese tribunal internacional. La Corte Penal Internacional tiene como misión juzgar a personas acusadas de algunos de los crímenes internacionales más graves, como el genocidio, crímenes de lesa humanidad y crímenes de guerra. El trabajo de sus jueces requiere analizar pruebas, estudiar argumentos jurídicos y garantizar que los procedimientos respeten las normas de la justicia internacional. Durante su periodo en la Corte Penal Internacional, ALUOC participó en diferentes salas y procedimientos, entre otras responsabilidades, presidió una sala de juicio que trató los casos de Abadiat Blanda y Salem Gerbo. También participó en asuntos relacionados con situaciones de varios países y territorios, demostrando la importancia de su experiencia previa en el derecho penal, derechos humanos y justicia internacional. En el año 2015 fue elegida primera vicepresidenta de la Corte Penal Internacional. Ocupó este cargo hasta el 2018. Esta posición fue uno de los momentos más importantes de su carrera y representó un reconocimiento internacional a su experiencia y liderazgo. Su paso por la Corte Penal Internacional también fue significativo porque permitió una mayor representación de las profesionales africanos en una institución dedicada a la justicia internacional. Su experiencia demuestra cómo una carrera iniciada en un tribunal nacional puede llegar a alcanzar una dimensión mundial. La vida profesional de José Ablock también estuvo marcada por el desafío de combinar su carrera con su vida familiar. Ella misma contó que se casó mientras todavía era estudiante de Derecho y que tuvo que aprender a combinar sus responsabilidades como esposa, madre, estudiante y posteriormente jueza. Cuando sus hijos eran pequeños, debía organizar sus horarios entre la familia y el trabajo judicial. Esta experiencia le permitió desarrollar una gran disciplina y capacidad de organización. Dicho esto, vamos a escuchar el tercer tema que hemos traído para ilustrar esta historia, que por supuesto después seguiremos contando.

Bueno, y ahora sí, siguiendo con la historia de Obloch, ha señalado que su experiencia puede servir de inspiración para otras mujeres que desean desarrollarse profesionalmente. Uno de sus mensajes principales es que cada persona puede definir su propio concepto de éxito. También sostiene que no siempre es necesario seguir un único plan de vida, porque pueden aparecer oportunidades inesperadas que cambian el camino profesional. Después de terminar su mandato en la Corte Penal Internacional, Jose Obloch continúa vinculada al ámbito jurídico. Actualmente es considerada una jueza retirada y ha trasladado parte de su experiencia hacia mecanismos alternativos de resolución de conflictos, principalmente la mediación y el arbitraje. También ha participado en iniciativas relacionadas con reformas judiciales y resolución de conflictos. Su experiencia en mediación representa una continuación de su trabajo por la justicia, aunque mediante métodos diferentes. La mediación busca ayudar a las personas o grupos enfrentados a encontrar soluciones mediante el diálogo, evitando en determinados casos procesos judiciales largos. Obloch ha utilizado sus conocimientos jurídicos y su experiencia internacional para participar en este tipo de actividades. Joyce Obloch ha recibido diferentes reconocimientos por su carrera. Entre ellos se encuentra el reconocimiento de la Fletcher School of Law Diplomacy, institución donde estudió su maestría. En 2015 recibió un distinguido, en 2018 recibió el Class of de 1947 Award y un importante reconocimiento de esa institución. También recibió honores nacionales en Kenia por sus servicios al país. En la actualidad, Joyce Obloch se ocupa un cargo como jueza activa y es una jueza retirada y continúa relacionada con la actividad profesionales vinculadas con la mediación, el arbitraje, la justicia y el Estado de Derecho. Fuentes recientes continúan identificándola públicamente como jueza retirada y participante en actividades relacionadas con la resolución de conflictos. Dicho esto, vamos a compartir el cuarto tema musical que hemos traído para ilustrar la historia de esta mujer.

Bueno, siguiendo con la historia, el legado de Joseph Locke es amplio. Por un lado, fue una de las mujeres pioneras en los niveles superiores de la justicia de Kenia. Por otro, tuvo una participación importante en la defensa de los derechos de los niños y las mujeres. Y finalmente, su elección como jueza de la Corte Penal Internacional llevó su experiencia desde los tribunales de Kenia hasta el escenario de la justicia internacional. Su historia también demuestra la importancia de la perseverancia. Ella no había elegido originalmente el derecho como profesión, pero aceptó la oportunidad. Estudió y trabajó hasta alcanzar posiciones de gran responsabilidad. Comenzó como magistrada en el año 1974 y después de décadas de esfuerzo llegó a ser jueza y vicepresidenta de la Corte Internacional Penal Internacional. En conclusión, Joyce Ablock es una de las figuras femeninas más destacadas de la justicia keniana contemporánea. Su carrera estuvo marcada por el compromiso con la justicia, los derechos humanos y la protección de los niños y las mujeres. Fue magistrada, jueza del Tribunal Superior, jueza del Tribunal de Apelación y finalmente jueza de la Corte Penal Internacional. También desempeñó importantes responsabilidades en organismos africanos y de las Naciones Unidas relacionados con los derechos de la infancia. Su vida constituye un ejemplo de superación profesional y de liderazgo femenino. A través de su trabajo ayudó a demostrar que las mujeres pueden alcanzar los niveles más altos de la responsabilidad dentro del sistema judicial. Su trayectoria también demuestra que la justicia puede desarrollarse tanto a través de los tribunales como mediante la mediación, el diálogo y la resolución pacífica de conflictos. Joyce Ablock sigue siendo una figura de referencia en el ámbito jurídico africano. Aunque se retiró de la judicatura, continúa aportando su experiencia y conocimientos en actividades relacionadas con la mediación y la resolución de conflictos. Su legado permanece especialmente ligado a la defensa de los derechos humanos, la protección de la infancia, el fortalecimiento de la justicia y la participación de las mujeres en las instituciones jurídicas. Dicho esto, vamos a compartir el último tema que hemos traído para ilustrar la historia de Joyce y luego sí volveremos con Apelando a la Justicia. 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

0: Comenzando nuestro programa Apelando a la Justicia. ¿Cómo le va, doctor Adelmar Patarroyo?
1: Buenas tardes, estimados oyentes. Doctora, muy buenas tardes para usted, para Carlitos y toda la amable audiencia. ¿Cómo les va con este frío?
0: Sí, la verdad que el tiempo no nos está acompañando en nada. Hace frío, llovizna, está bastante feo.
1: Permítame agradecerle, ¿no?, por esa invitación cordial que nos hace cada semana para participar de su programa.
0: Ay, gracias. Pero bueno, no es para tanto. Es un honor tenerlo aquí. Y aparte, es bueno esto de poder ir

0: Todos los días se escucha novedades. Tela siempre hay para cortar.
1: Siempre.
0: Por ejemplo, me llamó la atención muchísimo el tema que usted mencionó ahí, extra micrófono, sobre la expropiación, pero además sobre esta persecución, para decirlo de alguna forma, que se está haciendo contra los pueblos indígenas, ¿no?
1: Sí, es tremendo.
0: Noticias novedosas que han dado vuelta por...
1: Es cierto.
0: Las redes y de los... agencias de noticias en esta semana.
1: Sí, están como desplazándolos. Hubo noticias de en algunos lugares donde han desplazado a los pueblos indígenas para quedarse con sus tierras, nada más. Sí. Y son tierras que parece que estuvieron mal registradas, o sea que no se sabe bien cuál pertenece a los cuáles no. Y bueno, esto los afecta notablemente.
0: Claro, y aparentemente ante la duda es el gobierno quien aprovecha esta situación y son los indígenas o los pueblos indigenarios, originarios en todo caso, los que llevan la peor parte, ¿no?
1: Sí, siempre llevan la peor parte.
0: Tengo entendido que en Argentina este régimen de expropiaciones se rige por la ley 21.499, que data de 1977, tiene ya bastante tiempo. De todas formas, es entendible que cada gobierno, de acuerdo a su ideología, tiende a hacerle cambios según su conveniencia y su forma de ver las cosas, ¿no? Esta no es la excepción.
1: No.
0: Tenía que meterle la mano también a esta norma. Eso debíamos esperarlo, ¿no?
1: Sí, sí. Sí, y bueno, y hay muchas otras normas que están siendo modificadas de una forma alevosa en paquetes cerrados, como la ley bases, como todas esas cosas que últimamente estamos viendo con este gobierno, que viene a destrozar leyes, ¿no? A crearlas, porque aquellas leyes que han sido forjadas con tiempo, con estudio, con progreso.
0: Con participación técnica de personas que realmente tienen como.
1: Están siendo modificadas a favor de distintas empresas. O sea, hechas a medida.
0: Claro. Es un poco,
1: directamente por intereses creados.
0: Es un poco lo que se discute siempre en toda discusión o en todo proyecto de ley. Es importante que participen equipos interdisciplinarios para que vean la viabilidad de la toma de decisiones, ¿no? O sea, hay equipos especializados que nos dan luces sobre qué es lo que conviene y no. Para tomar una decisión, sobre todo decisiones tan importantes como lo que tiene que ver con la tierra, discusiones que siempre en la historia de la humanidad han estado ahí, al frente. Recuerde usted que en Roma se discutió mucho sobre lo que se dio en llamar justamente la ley de tierras, y obviamente en América Latina, si nosotros revisamos la historia de algunos países, encontramos siempre una discusión alrededor de este tema.
1: Y más si vamos para atrás en la historia, los grandes terratenientes, por ejemplo en el sur, lo que pasó en la Patagonia y demás, nos muestra la historia, que siempre fueron arrebatadas a pueblos originarios.
0: Claro.
1: Nuestra tierra no estaba y fue mal distribuida porque fueron otorgadas en tiempos antes,
0: claro,
1: de la Constitución.
0: ¿Sabe usted que hay una situación que me llama la atención? Y a medida que avanza la ciencia, a medida que se descubren, por ejemplo, minerales raros, a medida que la ciencia, aporta cosas importantes, como que esa situación es aprovechada por los gobiernos para decir, ahí hay esto que se descubre, es decir, se descubren elementos nuevos, pero no a favor de, digamos que se utiliza la ley, no para descubrir aquellos elementos en favor de la gente, sino que en favor de aquellos intereses privados, ¿no?
1: Sí, generalmente,
0: el tema con el avance de la tecnología nos ha dado para enterarnos de que existen, por ejemplo, en Argentina y en muchos lugares de América Latina, minerales raros que son utilizados para las nuevas tecnologías. Pero desafortunadamente algunos gobiernos utilizan estos recursos para expropiar justamente y para utilizarlos en beneficio de grandes empresas y a costa de la necesidad de los
1: que siempre
0: han estado en la tierra, ¿no?
1: Sí, me hace acordar muchísimo esta semana antes de volver a la actividad, viste que tuvimos 15 días, me he leído un librito de ciencia ficción.
0: Sí.
1: De René Barjavel.
0: Hablamos un poco del libro así muy por encima hace unos días.
1: El libro se llama Destrucción.
0: Ajá.
1: No les voy a contar todo el libro porque es muy largo y muy denso también, pero está muy bueno porque fue escrito en el año 1944.
0: Ajá.
1: pero habla del año 2052.
0: Ah, vea usted.
1: Y también se refiere al año 2026.
0: Ah.
1: Y vos sabés que cuando termina el libro, más allá de todo el libro, todo lo que cuenta, que es una ficción extraordinaria, en las nuevas reglas, cuando desaparece la electricidad y se destruye todo lo que es la civilización y vuelve el mundo a ser un lugar poco habitado, con muy pocos habitantes, el mundo destruido, ¿no? Todo lo que conocemos ahora, desaparece la electricidad, así que hacete la idea que desaparece todo.
0: Desaparece todo.
1: Porque está basado en la energía, en la electricidad. Y en esto que decís vos, ¿no? La utilización de los medios naturales para unos pocos. Sí, el mundo en esa época estaba gobernado por unos pocos cuando llega la destrucción. Y cuando viene a surgir esta nueva humanidad, digamos, ¿no? Pastoril, vuelve a renacer, digamos, se decide que ninguna persona debía poseer, hablando de la tierra y de la posesión de la tierra, más de lo que es capaz de caminar desde que sale el sol hasta que se pone el sol.
0: Hasta que se pone.
1: O sea, ninguna persona podía tener más tierra que esa.
0: Qué raro, ¿no?
1: Sí. Es una forma de división de la...
0: Sí, claro. Una forma fraudulenta, ni más faltaba de determinar. ¿Y qué tal si existen, por ejemplo, personas que tienen una gran capacidad de desplazarse por sus tierras? Y entonces, a ver, ¿cómo podríamos manejar eso?
1: Y bueno, lo que no en Roma podría se llamaba, tener más que esa.
0: Sí, lo que en Roma se llamaba una yaguada. Entiendo que, si no estoy equivocado, es el término que se utilizaba para determinar el tamaño de las tierras según el desplazamiento, claro, que utilizaba una yegua al recorrerla.
1: Claro, entonces, pero acá tenés que ir a pata.
0: A pata.
1: A pata. O sea, todo lo que seas capaz de caminar. Si no sos capaz de caminar, no tenés nada.
0: No
1: tenés
0: es,
1: que caminar desde que
0: qué
1: sale
0: raro,
1: el sol.
0: Un criterio medio raro.
1: Claro,
0: ¿no?
1: Y ese era para la familia. Para su familia.
0: ¿Y será que las personas que tienen mucho dinero tienen capacidad de caminar grandes extensiones,
1: no sé,
0: de tierra,
1: no
0: que
1: creo,
0: se les otorga,
1: ¿eh?,
0: con semejante facilidad? Que me dé la formulita.
1: Bueno, pero está muy bueno el libro, lo recomiendo si alguno lo consigue.
0: Está.
1: Seguramente debe ser gratuito si se consigue.
0: Está muy interesante. También algo que escuché muy, muy por encima es...
1: Ah, me olvidé de comentarte algo más del libro. Hablando del 25-26, habla de la guerra justamente que se da desde Brasil con Norteamérica.
0: Del 2026.
1: Del 2026. Algo que me sorprendió porque viste la enemistad que hay actualmente.
0: Claro, algo premonitorio, pero que...
1: Claro, muy vigente. Voy a decir, lo escribió en el 44.
0: Claro.
1: Se publicó el libro en el 70 y pico, la versión que tengo yo es del 70 y pico, pero se escribió en el 44.
0: Y sin embargo, plenamente vigente.
1: Plenamente vigente, qué capacidades. Parece un viajero en el tiempo.
0: Un visionario tremendo. Interesante.
1: Y ciencia ficción, ¿no?
0: Bueno,
1: por supuesto.
0: Da para pensar que todo tiempo pasado pudo ser mejor, ¿no?
1: Y sí, digamos que...
0: Por lo menos se pensaba un poquito más, intentábamos a pensar un poco más.
1: Sí, claro.
0: Algo interesante, le quería comentar que Nikola Tesla en su momento, bueno, ustedes como bien lo saben, tuvo esa brillantez de descubrir la corriente alterna, ¿no? Y dentro de sus descubrimientos él planteaba que existía la posibilidad de utilizar la electricidad de manera gratuita, de manera universal y gratuita. Por eso en algún momento de su vida fue considerado loco, porque pues obviamente al no poder usufructuar semejante recurso, el gobierno le dijo no, esto no va y no va a funcionar. Y a la postre se pudo descubrir que efectivamente hoy, por lo menos los impulsos eléctricos que recibimos a través del celular, tienen su origen en los descubrimientos de Tesla, que después se convierten, gracias a gobiernos mezquinos, en algo que se le da poca utilidad si es que no se gana, ¿no?, al explotarlos. Qué tristeza, si no sirve, si no genera dinero, no funciona.
1: O sea, dicen que podríamos tener electricidad ellos de forma absolutamente
0: gratuita, absolutamente gratuita. Él tenía un proyecto muy interesante en virtud del cual todos, pero absolutamente todos, podían hacer uso de la energía solar y no tendríamos necesidad de pagar recibos de electricidad ni nada.
1: Con todo el lío que se está armando en Mar del Plata por esta situación.
0: Claro. Fíjese que alguna vez, hablando con mi hijo, esto es una curiosidad, esto para ponerle un poco de picante a nuestra conversación.
1: Sí.
0: Le dije, hijo, atento porque tenemos que pagar el recibo del gas, tenemos que pagar el recibo
1: de la luz,
0: del agua. Y me dijo, ¿y el recibo del aire cuándo llega? Y le dije, muy pronto, hijo mío, muy pronto.
1: Dentro de poco nos lo van a cobrar también. No, pero qué bueno saber que esas cosas, por ejemplo, eso no lo conocía, no tenía noción de que podíamos tener electricidad gratuita.
0: Esto y muchas cosas, cuando muchos de los científicos, de hecho le comento algo más, hubo un científico, él falleció hace más o menos un año, científico colombiano Manuel Elkin Patarroyo. Ajá. Él descubrió una vacuna que era la vacuna contra la malaria, que ajá, a propósito, a usted que le gusta leer asuntos sobre África y demás, allí se hizo, digamos, un tratamiento masivo.
1: Sí,
0: las
1: pues
0: personas
1: fue
0: que padecían cólera y problemas derivados del clima especial allí. Y dado que el descubrimiento del doctor Patarroyo no generaba recursos para las grandes empresas, no lo apoyaron más. Pero era una vacuna muy interesante que podía llegar a paliar estos problemas delicadísimos que se generan en África y en muchos lugares del mundo, como la malaria, por ejemplo.
1: Sí, enfermedades que están volviendo, ¿eh?
0: Y que están volviendo y que se pueden tratar. Fíjese, cosas que uno se entera, pero otras quedaron muy por debajo de la mesa y se ocultaron porque quizá no generaban la ganancia o la expectativa económica que muchos gobiernos quizá tenían sobre estos descubrimientos.
1: Claro. No, muy interesante lo de la electricidad, porque es un problema actual.
0: Sí, sí,
1: y muchas
0: sí.
1: Veces uno dice, uy, pucha, yo después de leer ese libro me he quedado bastante espantada por la forma de la... Digo, pucha, ¿qué mundo le dejamos a nuestros hijos si solamente dependemos de la energía y de la electricidad? Y si un día llega a faltar...
0: Y del dinero, para decirlo de una forma un poco más abarcativa.
1: Claro.
0: O sea, sin dinero, nada.
1: ¿Y cómo volveríamos a tener la subsistencia?
0: ¿Cuál sería el camino de regreso?
1: Exacto.
0: Sí, sí.
1: ¿A dónde está el límite?
0: Exacto.
1: ¿No? De la explotación del hombre por el hombre, porque en el fondo es esto.
0: Claro.
1: O sea, hay cada vez la diferencia entre los pocos que tienen mucho y los muchos que no tienen nada.
0: Claro.
1: Y seguimos con esa diferencia que...
0: La famosa brecha de desigualdad que afecta siempre a la humanidad.
1: Y a todos.
0: A todos.
1: Y que
0: a todos por igual. Todos de una u otra forma recibimos esos coletazos que
1: y que está desapareciendo nuestra clase, amada clase media.
0: Sí, exactamente.
1: Ya estamos bajo del nivel de pobreza la mayoría de los que estaban en clase media hace un tiempo.
0: Claro. Recomendación, yo llamaría a retornar a los libros, a leer aquellos asuntos que son bastante llamativos. Por ejemplo, el libro ese lo voy a pedir que me lo preste, la verdad que me llamó bastante la atención, algo premonitorio
1: y
0: algo muy visionario.
1: Si bien la historia pasa todo en Francia, la mayoría de la historia, hace ese pequeño, capítulo de la parte de Estados Unidos y Brasil que me llamó muchísimo la atención. Uh-huh. Porque era justamente cuando estábamos, viste, hace 15, 20 días atrás, que estaba uh-huh. con esa tensión entre Estados Unidos y Brasil,
0: claro.
1: Que me ha llamado muchísimo la atención.
0: Claro, sobre todo por el tiempo en que se escribió, ¿no?
1: Sí,
0: muy curioso, ¿no? Por lo menos.
1: 1944, 80 años atrás.
0: Sí, muchísimo tiempo.
1: Muchísimo tiempo.
0: Claro, que ni iba a pensar
1: escribió en el 44.
0: Claro, y uno supone que el avance de la tecnología, de la ciencia, del derecho mismo...
1: Confiamos tanto en eso, ¿no?
0: Claro.
1: En que lo vamos a seguir. ¿Y si se corta?
0: Claro. No,
1: ¿y si no lo tenemos
0: y que
1: más?
0: Eso nos permite pensar, por lo menos pensar ilusoriamente, que algún día todo va a estar solucionado,
1: claro,
0: por lo menos mediante las leyes,
1: no hay más electricidad,
0: mediante la tecnología.
1: No hay más radio, no hay más celulares, no hay más internet. ¿No?
0: Y alguna vez vivimos sin eso. No sé por qué hoy somos tan dependientes.
1: No hay
0: de
1: más
0: este tipo
1: comunicación.
0: De cosas. Claro.
1: La comunicación volvió a ser verbal y de personas a personas. ¿Eh?
0: Ahora
1: o
0: cuando,
1: escrita en un papelito. Volvemos a los libros.
0: Claro.
1: Ay, Dios.
0: Cuando en las reuniones familiares no puede faltar este personaje central, en las reuniones familiares no puede faltar el personaje, el celular, no puede faltar. ¿Ah? En las reuniones familiares que son tan importantes y que nuestros abuelos les daban tanta importancia alrededor de la mesa, de la comida,
1: claro,
0: del diálogo, del face to face, hoy en día... Pero fíjese, o sea, tan beneficioso como perjudicial, ¿no?
1: Es que nos aleja. Sí. Esto que nos comunica y nos mantiene atados al celular todo el día, nos aleja de las personas. Te digo, hice hace poco un retiro espiritual, estuvimos 15 personas en un retiro. estuvimos 3 días sin celular. No sabes lo bomba que lo pasamos, era una pijamada.
0: Se desconecta uno de esta realidad triste que a veces quiere uno ignorar.
1: Exactamente. Y la comunicación con las personas, el conocernos entre nosotros, el hablar de nosotros, de nuestras historias, de nuestras cosas, cómo te hace participar en estar en otro ambiente. Y ahí te das cuenta la dependencia que tenemos del aparato.
0: Sí.
1: Y que no podemos estar sin el aparato.
0: Bueno, a propósito de eso, le tengo un temita que si quiere, después de una canción que nos quiera regalar Carlitos,
1: Carlitos, lo mencionamos. Carlitos, ¿tenés un temita musical para ponernos? Dale.

0: Bueno, y ahora sí, volviendo, vos sabés que el día 11 hubo una reunión en el Colegio de Abogados Moreno General
1: Temas del
0: Rodríguez.
1: colegio de abogados, sí.
0: Temas
1: Tema
0: del
1: medio
0: colegio.
1: candente, ¿no?
0: Candentes sí los hay. Por un lado, uno se siente un poco decepcionado, ¿no? Yo estuve trabajando para la lista 1, porque, bueno, el doctor Schreider, si bien yo soy una abogada nueva, que tiene pocos años en este colegio, al contarme la historia y a conocerla a través de distintas personas que me han contado cómo ha nacido este departamento judicial, que tiene apenas 15 años, y la lucha que ha tenido el doctor Schreider, ¿qué pasa? Él quería completar el colegio porque, bueno, una buena noticia que escuché el mismo 11 de la boca del doctor Schreider, el 20 empiezan a asumir las cámaras aquí en el
1: Ah,
0: Distrito
1: algo
0: Judicial de
1: leí.
0: Moreno General Rodríguez.
1: Cámaras
0: Eso
1: de
0: es algo
1: apelación
0: bueno. Cámara de apelación. No me acuerdo si es civil porque no lo
1: en lo
0: escuché.
1: penal, entiendo que en lo penal ya
0: No, no
1: estarían
0: me acuerdo,
1: activas.
0: no sé cuál, pero sé que ya empiezan a abrirse las cámaras. Empezamos a tener una independencia como colegio judicial que ya no tendremos que ir a Mercedes
1: Claro,
0: a
1: déjeme
0: apelar.
1: decirle que es una muy buena noticia porque eso contribuye a descongestionar la justicia, algo realmente
0: Exactamente.
1: necesario.
0: Y
1: Lo
0: tener nuestra
1: necesitamos,
0: justicia
1: claro,
0: con nuestra
1: con nuestra
0: idiosincrasia.
1: idiosincrasia, con
0: Con nuestros
1: con lo que
0: propios
1: sucede,
0: juzgados.
1: excelente.
0: Es una noticia excelente.
1: La verdad que sí.
0: La otra, que no es tan agradable, es que se suspende en la fiesta del Colegio de Abogados que hacen siempre la
1: La
0: particular.
1: tradicional fiesta del abogado anual, ¿no?
0: Exacto. ¿Por qué? Y por un lado, porque se habían habilitado. Puesto, viste, el conflicto que hay con respecto a aquellos integrantes de la lista 1 que votan con la lista 8, como si hubieran ganado con ellos y ganaron con nosotros. Entonces uno se siente francamente traicionado, porque me decís, yo voté por la lista 1, ¿por qué tienen que desconocer la autoridad del presidente del colegio y votar con la lista contraria? Algunas personas, no todas, ¿no? Son 4 o 5. Y eso hace que se desequilibre el colegio,
1: Claro.
0: porque están muy bien legitimados los de la lista 1 que votan con la lista 1 y con el proyecto del doctor Schreider, pero algunos de esos participantes se van con la lista 8, pero no los votó la lista 8. Los votó los abogados que asumieron con la lista 1,
1: Claro.
0: con los que votamos la voluntad y el proyecto que tiene el doctor Schreider.
1: Claro. Un desconocimiento flagrante a
0: Una
1: la...
0: traición, haber
1: Pero
0: abierto
1: además al
0: la
1: sistema democrático, nada más ni nada menos, que
0: Exactamente,
1: es
0: nos
1: delicado.
0: engañaron a todos. Entonces el doctor Schreider, con muy buen criterio, dijo, van a venir los votantes, que somos los que legitimamos a las
1: Claro.
0: personas que están, porque estas personas ni siquiera tuvieron de decir, bueno, no estamos de acuerdo, renunciamos, que asuman los suplentes, para eso están los suplentes, ¿no? Para que si hay un conflicto, asuman el lugar o una persona que falta, los
1: Claro.
0: reemplacen. No, se quedan en sus cargos como si fueran grandes señores y grandes señoras o grandes traidores, la lista T, como le dicen, que no
1: Lástima.
0: existió,
1: Sí.
0: ¿no? O sea, asumen con nuestro voto y traicionan el proyecto.
1: Claro.
0: Entonces se genera un mal humor. Y para evitar esto, como en esa fiesta habían puesto de que iban a haber canilla libre, dicen, con canilla libre, frenos inhibitorios no va a haber, puede surgir algún problema que nos haga pasar más vergüenza de la que tenemos.
1: Claro.
0: Porque ya bastante vergüenza pasamos con la situación que se está viviendo, el mal ambiente, el freno en todo lo demás, porque, claro, no tienen la mayoría de los votos de los colegiados, ¿sí?
1: Claro.
0: Tienen sus votos, la lista 8, pero los que vinieron con la lista 1 traicionaron a sus propios votantes.
1: Claro.
0: Entonces, ¿cómo estamos? Y estamos mal.
1: Sí, sobre todo cuando somos los abogados quienes tenemos que propender por el respeto al pie de la letra de la democracia, de las
0: Tenemos
1: instituciones, de
0: que
1: la
0: dar el
1: normativa, dar
0: ejemplo,
1: el
0: somos
1: ejemplo. O sea, no
0: juristas,
1: podemos,
0: conocemos las leyes, ¿dónde dejamos nuestros
1: por
0: valores?
1: más que nos duela, no nos podemos separar de lo que está legalmente constituido, ¿no?
0: No,
1: Es
0: la
1: triste que lo
0: ética,
1: haga un
0: ¿dónde quedó
1: abogado.
0: la ética? ¿Dónde quedó la moral?
1: Sí.
0: ¿Dónde quedó la moral y la ética?
1: Y algo que me llama mucho la atención es que muchos abogados, sobre todo abogados nobles, incluso me incluyo, se están viendo afectados porque, dada esa conflictiva que se está generando allí.
0: Sí, ya no tenemos más a Trini, ya no tenemos más apoyo. Esos apoyos que teníamos, esas charlas los sábados que eran tan interesantes, que yo muchas me las he perdido porque no he podido asistir, pero que eran tan bien aprovechadas.
1: Son realmente, tengo que decirlo, que son charlas muy interesantes.
0: Y queremos a las mismas personas. ¿Por qué
1: hay una
0: tenemos
1: formación constante que realmente nos viene muy bien a todos, absolutamente a todos?
0: A todos.
1: De hecho, un intercambio, un porque hemos estado incluso dialogando con jueces que están en los juzgados de la jurisdicción y le dan a uno formas más o menos de cómo podría funcionar un expediente, o sea, para ser específico en cada uno, claro, de los expedientes, teniendo en cuenta su criterio, cómo lo establece la norma y demás. Charlas muy, muy interesantes, tengo que decirlo, y nos hemos visto afectados por esta conflictiva.
0: Bueno, la cuestión
1: conflictiva que generaron quienes no están respetando la institucionalidad.
0: Por supuesto, la tesorera, que creo que es de la lista 8, si no me equivoco, ya había sacado cuentas, ha sacado presupuestos, ha hablado con el lugar donde se hacía la fiesta, qué sé yo, y calculaban un gasto de cerca de 10 millones de pesos. Yo creo que con la situación económica, aunque vendieran las entradas a 100 mil pesos, no creo que ni que lleguen a cubrir el costo. Claro. Pero bueno, allá. Ellos, la fiesta del colegio se suspendió. En caso de haber alguna fiesta, será de la lista 8. Porque dijeron ellos que ellos iban a hacer su fiesta igual. O sea, que tienen muchas ganas de la canilla libre y de la joda. joda la que no. Yo no he participado
1: nunca. Y gastar
0: nunca
1: un dinerito que ahora...
0: Claro, pero el Colegio de Abogados y el presidente Reider piensa de que es mucho mejor ir pensando en invertir en la casa del colegio.
1: Tal cual.
0: Y
1: tal
0: hacerla
1: a eso iba,
0: el edificio propio.
1: Hacer uso de los recursos en cosas que por ahí son más...
0: Es la plata nuestra de todos los abogados, ¿no?
1: O sea, yo votaría porque se haga un uso un poco más adecuado.
0: Exactamente.
1: Al fin y al cabo, un brindis, una reunión, no está mal, pero la podemos hacer en otra ocasión y darle prioridad a estas situaciones.
0: A la casa propia, porque los dos lugares son alquilados. Exacto. ¿Y por qué tenemos que seguir alquilando si ya tienen la tierra?
1: Claro. O sea, de hecho, le escuché al doctor Schrader hace en alguna de sus charlas que estaba el proyecto de cambiar el sitio actual del Colegio de General Rodríguez porque pues queda pequeño, ¿no?, para nuestra atención
0: claro,
1: y el asesoramiento gratuito y demás, y se estaba buscando un lugar. O el lugar existe en realidad, lo que se necesita es si no entendí mal, es pues construirlo, hacer la inversión de construirlo como corresponde.
0: Claro. Y es lo que debe hacerse. O sea, es la plata, ellos no manejan ese dinero que se aporta, que está en el colegio, no le pertenece a ninguno de ellos, es el aporte nuestro de todo el colegio.
1: Claro.
0: ¿Está? Han sido elegidos para administrarlo y llevar adelante las acciones del colegio, pero en realidad están entorpeciendo.
1: Claro.
0: Están entorpeciendo con esta traición, simplemente, ¿no? O sea, me presento acá por una lista de acá, pero...
1: ¿Qué es lo que suele suceder
0: en
1: todos los ámbitos, como lo hemos comentado siempre? Quien no ayuda, lo que hace es desbaratar, ¿no? Pone palos en la rueda,
0: claro,
1: y no permite un avance objetivo.
0: Aparte,
1: de
0: ya
1: las
0: no hay ese buen ambiente que teníamos familiar,
1: claro,
0: que extrañamos.
1: Otra cosa que entristece, la verdad.
0: Extrañamos,
1: que sí.
0: Entristece y mucho. Por suerte, parece que la lista 8 ha aceptado esto que ha pasado, ¿no?
1: Ajá.
0: Lo ha aceptado bastante bien y no se opusieron esta vuelta al se han abstenido de votar.
1: Ajá.
0: Se abstuvieron, pero dijeron que van a hacer su fiesta de la lista 8.
1: Que en realidad no se le debería abonar como pues un algo excepcional, es simplemente que tienen que obedecer lo que dice la norma y lo que está legalmente establecido, simplemente que ellos hagan ciertas concesiones, es lo que dice la norma.
0: Claro.
1: Es decir, no es porque son buenas personas ni nada, es porque tienen que hacerse a un lado cuando corresponde, apoyar desde una posición respetuosa.
0: Pero si estuviste con esta lista, no podés desconocer la autoridad del presidente y votarle en contra.
1: A eso me refiero. Es decir, siempre respetar lo que está legalmente establecido.
0: No, de lógica. Claro. Vos estás representándome y no me estás representando si estás apoyando al otro. Yo te voté.
1: ¿Votaciones para qué, diría alguien, no?
0: Claro.
1: ¿Para qué votar?
0: Yo voté la 1, no voté la 8. ¿Y por qué tienen que mis representantes que ir en contra de la persona y el proyecto que yo voté?
1: Claro.
0: No sé si alcanzo a ser sí, clara.
1: Sí. No, no tiene sentido que
0: ¡ah, me siento horrible!
1: Nos valgamos de la democracia.
0: Tiene razón el doctor Herreira. Claro. Me siento horrible.
1: Sí.
0: ¿Tá? Y esa fiesta puede ser un caldo de cultivo o cualquier cosa, más con Canilla Libre, hacete la idea.
1: Sí, sí.
0: ¿No?
1: Claro.
0: Y 55% de los que votamos, que ganamos con el 55%, nos sentimos así como me siento yo.
1: Agraviados
0: y afectados por esta situación, porque me tomaste el pelo, me mentiste, me engañaste.
1: Claro, pero dice usted que parece que va a haber, que por lo menos ya hay una vía de diálogo y una solución posible, ¿es así? Yo la verdad que estoy poco enterado de esto.
0: No creo, no sé, no, la verdad que no lo sé. Sé que hoy están reunidos de vuelta y de vuelta se reunirán. Yo creo que aquí lo más lógico sería de que estas personas nos han afectado de esta manera, la mayoría que ganó, deberían irse a su casa, dejarle el lugar a los suplentes.
1: Fueron elegidos, trabajen como corresponde.
0: Claro.
1: En beneficio de todo el sistema que conforma el Colegio de Abogados y que de manera indirecta beneficia también a los usuarios, ni más faltaba.
0: Claro, para que vuelva la actividad. Es que la 1 sea la 1 y no sea la 8. Y la 8 sea la 8, con los votos que tiene y con los votos que ha ganado.
1: Es de atenerse a la lógica y avanzar como corresponde, ¿no?
0: Claro, tendrían que dar un paso al costado los de la lista T.
1: La lista T.
0: Esa que no existió, pero se quedó con los cargos.
1: La lista fantasma.
0: Los que se dieron vuelta. Los traidores, va. Dicho bien. Me digan, no, yo me siento traicionada.
1: Sí, es claro.
0: Yo me siento traicionada por los propios que elegí. Es horrible.
1: Sí.
0: ¿Para qué votás de una lista? Máxime, que el mismo Herreira lo dijo, esta es mi última presidencia. Yo después no sigo. Porque lo único que quería era completar, desde hace 30 años se viene peleando por este distrito judicial, desde la Asociación de Abogados. Cuando te enterás de toda la historia, decís, bueno, este hombre le dedicó la mitad de su vida a tratar de tener el departamento judicial de Moreno General Rodríguez.
1: Y las cosas, lógicamente, no, nada es fácil.
0: No podés esperar 4 años para
1: para usurparle, ¿por qué no esperar un poco? Pero claro. Teniendo en cuenta, ¿no?, el avance, que nosotros dependíamos de Mercedes anteriormente y demás, hay que reconocer que ha habido una autonomía importante que ha sido ganada con ese esfuerzo del doctor.
0: Por supuesto, de la Asociación de Abogados, desde que comenzó, que tenía gente radical, gente peronista, gente, porque es multipartidario, porque es cierto, acá hay gente de todos los partidos políticos.
1: Sí.
0: ¿Sí? Pero no podés desconocerle la historia.
1: Ojalá haya un diálogo, ojalá se entienda cómo funciona el sistema y que esperen un poco más para que cuando llegue su momento quizá...
0: Claro, duele mucho.
1: Van a poder participar.
0: Yo lo vi muy... está filmado y está en el canal del colegio. Todas las sesiones son publicadas. Ajá. O sea, todo lo que se habla está ahí. Duele mucho el hecho de que no sentirte representado, sentir que quien te representa ya no te representa, está tirando para el otro lado.
1: Y todo lo que esto conlleva, como hablábamos anteriormente, el tema de las capacitaciones, el tema del servicio a la ciudadanía, el tema del avance del sistema, cubrir cargos que son tan importantes.
0: Yo estoy haciendo asistencia jurídica gratuita, conjunto en Casa de Justicia con el municipio, ya empecé. En el colegio todavía no empezaron.
1: No hemos empezado todavía.
0: No han empezado.
1: Claro. Y hay muchísima gente necesitando el servicio.
0: El dislate que han hecho con estas acciones.
1: Claro.
0: ¿Y por qué no funciona? Porque arriba está todo podrido, entonces abajo no funciona.
1: Claro. Sí, debe haber una maquinaria absolutamente aceitada.
0: No, y el ambiente. Debe ser un ambiente que se debe cortar con chile ahí.
1: Sí, me imagino eso ahí feo, ¿no? Trabajar así es muy, muy incómodo.
0: Y tenés 4 años por delante, 2 años para la primera elección.
1: Sí, porque apenas arranca, ¿no?
0: Claro.
1: Es un tema delicadísimo.
0: Entonces es un tema. Bien, ya se nos ha ido la hora, así que. Esto creo que ha sido todo por hoy. Nos veremos el próximo lunes. Y
1: se nos fue rápido el tiempo, ¿no?
0: Se nos fue rápido el tiempo, pero bueno, esto del colegio había que hablarlo porque una forma de saber qué es lo que pasa y para que los abogados también se entiendan por qué todo se está retrasando.
1: Claro,
0: ¿no?
1: Importante que la audiencia entienda los avances y que sepa lo que se ha hecho y lo que se puede llegar a hacer si es que hay unidad.
0: Esperemos que sí. Esperemos que se vayan a su casa y asuman los suplentes. Gracias, esto ha sido todo por hoy. Hasta el próximo viernes, como siempre, a las 12 con Apelando a la una con Apelando a la Justicia y a las 12 con Mujeres de Ayer y de Hoy. 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
1: Paredes rebeldes. Esta fue la semana de la cumbre. Entre los tres. Acuerdos nuevos, roscas nuevas. Porque parece que muchos no se enteraron que quizás estamos atravesando una de las crisis de representación, de representatividad más importante que se conozca en la historia del país. ¿En nombre de quién se juntan? La realidad política argentina a veces parece una serie de Netflix. Parecen todas iguales, se hace y se dice lo mismo todo el tiempo. Personajes atrapados en el tiempo se quedaron con las mismas ideas, repitiéndolas, sin que se les ocurra un nuevo guión. Quizá que la inflación no era un tema importante y se ganaba igual. Ahora con lo de Agasti tampoco se pagará ningún costo político. No pasa nada. Lo importante es la foto para Instagram, que no hubo. Algunos dicen que sí la hubo, pero que se les notaba mucho en la cara que estaban en una. Bueno, al final, si no se juntan, porque no se juntan, y si se juntan, porque se juntan, me dijo un amigo, y tiene un poquito de razón. Pero tampoco estamos escuchando algo novedoso, algo que intuya, que diga qué tipo de país están pensando. Acuerdos entre cúpulas sobre desacuerdos que nadie entiende y sobre todo nadie quiere explicar, ni a los propios. Así cualquiera se hace trosco enseguida. Mientras tanto, en Ciudad Gótica, la ciudad va construyendo lejos de la cumbrecita. Me refiero lejos de Córdoba, no hay que ser mal pensado. Después de las manifestaciones de la ley de tierras, se hizo presencia también para defender la ciencia. Y se va sumando voluntades con la camiseta de la selección de fútbol, como una estrategia, una metodología que suma. Una rebeldía inorgánica parece crecer de a poco frente a la tibieza opositora. Pero ojo, ojo, ayer vi un escrito en una pared de un tamaño respetable. Una leyenda que decía: si el equilibrio fiscal no nos ayuda a vivir mejor, que se lo metan en el culo. Algo es algo, las rebeldías también se construyen en este país. En este país donde, por suerte, es viernes.

0: Buenas tardes a todos. Feliz viernes. Este viernes en General Rodríguez. Nublado. Otra vez nublado. Pero bueno, ya va a salir el sol. Aunque sea adentro de cada uno, pero siempre sale el sol. Así que tal vez las... No sé si las buenas noticias, porque no es un programa de noticias y estamos en un país donde tal vez no haya buenas noticias. Pero sí, poder tal vez husmear, por ahí habitar, miradas, ¿no? Miradas que hagan ver las cosas desde otro lugar. Entonces ahí el sol parece que sale y las cosas empiezan como a brillar un poquito. Acá estamos en Por Suerte es Viernes, transmitiendo por Facebook Live, por nuestras redes, nos pueden encontrar, también pueden mandar mensajes a nuestro WhatsApp, que ahí una voz misteriosa le va a decir cuál WhatsApp.
1: WhatsApp al 237-410-0895.
0: Bueno, no era tan misteriosa la voz.
1: No, ¿qué tal? Buenas tardes, ¿cómo están? Acá viernes gris, que ya sabíamos igual.
0: Sí, es verdad.
1: Ya sabíamos que el miércoles nos dijeron, desde hoy hasta la semana que viene, todo nublado, así que... Ahí, viendo cómo hacemos para no perder vitamina D. ¿Nos vamos a deprimir todos?
0: Sí, sí, sí. Bueno, venimos todos medio golpeados con la vitamina sí. D después de la pandemia y todo eso. Quienes han transitado, los médicos, siempre algo de vitamina D falta, así que estamos en eso. Saludamos al maestro Carlos Besani en control. Esperemos no volverlo loco con los órdenes de los temas y demás, de los audios. Trataremos de estar un poquito más ordenado en el día de hoy.
1: Sí, y, pero ¿sí? Mirá que nos dijeron, no sé si a vos, pero a mí me llegaron comentarios como, che, estuvo bueno, por más de que se salieron de el formato, se salieron de la hoja de ruta, estuvo bueno. Como...
0: Ah, bueno, capaz que encontramos la fórmula.
1: Claro, entonces... improvisación.
0: improvisación capaz que es la solución o el camino. Igual nos movemos bastante, nos gusta el quilombo, diría sí. alguien, ¿no? Así que, nada, por ahí otra... Otro desorden ahí planificado se puede presentar y está bien. Estamos en una semana, bueno, podemos hacer un repaso, ¿no? A mí me resuena en la semana a ver si podemos hacer como un ida y vuelta o un punteo de temas. A mí hay como dos temas que, no sé a vos, Virginia, que me resuenan. Uno es lo de Colombia, como noticia, digamos. Y otro, estoy con el cumpleaños de Fidel. No sé vos cómo estarás a ver con este punteo. ¿Cómo viste la semana?
1: Y lo de Colombia, para, porque pobre Colombia, o sea, dos cosas terribles le pasaron. Lo natural, o sea, lo trágico del terremoto. Uh-huh. Y después, bueno, el ascenso del nuevo presidente que, por las noticias que van llegando, no está a la altura de las situaciones. No está a la altura de las situaciones ni de ser presidente, ni tampoco de estar al frente de una catástrofe semejante. Natural como fue el terremoto, porque se negó a las ayudas internacionales debido a la ideología de los países que las ofrecen, ¿no? Y ya sabemos que en ese tipo de situaciones el tiempo es lo que más se necesita, ¿no? O sea, cuanto más tiempo pasa, menos probabilidades hay de seguir encontrando sobrevivientes. Entonces, bueno, no se entiende esta postura de, no, bueno, no acepto ayuda de Rusia porque son comunistas. Y también, por otro lado, ese comentario, ¿no? Esa sensación de tener un presidente... Bueno, nosotros lo sabemos muy bien. Nosotros, o sea, en Twitter estaba esta cosa de, bueno, hermanos colombianos, los entendemos perfectamente. Pero esta cosa, ¿no? De lo lumpen, de lo poco, ¿no? Que tenés que tener como para negar la ayuda de un país claro, por... Claro.

0: no es por ahí lo que quería decir. Me parece que en un mundo donde se queda el mundo sin rebeldía, por decirlo de alguna manera, me parece que Fidel se extraña demasiado, como se extraña, no sé, Maradona, como se extrañan muchos íconos nacionales, internacionales, que ponían un poco de rebeldía a estos momentos. Entonces digo, ahí me parece que se agranda la figura de Fidel en estos días, sobre todo cuando el mundo se ha puesto tan unipolar, donde ese peso que por ahí el comunismo real como estrategia, como influenciando la geopolítica mundial, ponía un contrapeso para poner un límite, no me imagino a ese mundo en el cual pertenecía Fidel y pertenecía también la Unión Soviética y toda su influencia. Digo de nuevo, no estoy hablando de ser comunista o no, pero ese contrapeso me parece que pondría límites a personajes como Trump, por ejemplo, digamos, ¿no? Por decir algunas cosas. Pero bueno, estamos hablando hipotéticamente de un mundo que ya no está. Entonces me parece, digo, que en este tiempo de falta de rebeldía, digo, quería leer algo que escribió un artículo Diego Stulwart, y justo en una parte donde hace mención a David Viñas, que habla de Fidel. Dice David Viñas, dice: eludía todo pensamiento sobre Fidel, ¿no? Eludía todo pensamiento político que cayera en la tentación de crear comunidades de santos. Ahora más que nunca se trata de poder admirar sin idealizar. Y uno piensa en personas como San Martín o Bolívar, no como santos, sino como pioneros en una tarea tan atacada de pretender crear una soberanía popular para nuestros países. Personajes reales, figuras contradictorias de las que nos proponemos aprender sin olvidar que forman parte de un tiempo ya ido. Y se tiene entonces la impresión de que Fidel Castro fue alguien de esa magnitud, de los pocos con esa magnitud que actuaron y vivieron en nuestro siglo, y que conviene encontrar en él inspiración, si es que no se quiere dar todo por perdido. De Diego Stulwart, en su blog El Lobo Suelto. Digo, en ese sentido, ¿no? Como personaje influyente, digo, ¿no?
1: Influyente e incómodo.
0: Claro.
1: Porque,
0: claro.
1: Y eso es lo que nos está faltando a la actualidad. A ver, no se me malinterprete, vivimos incómodos, ya lo sé, pero incómodos en otro sentido, ¿no? O sea, incómodos en cuanto al cuestionamiento de lo que estamos viviendo, porque incluso ahora te lo quieren disfrazar con que, bueno, sí, estamos incómodos, bueno, pero es un esfuerzo que hay que hacer para un futuro que, no sé, una, una película, para mí muy de terror, pero bueno, para ellos debe ser con final feliz, nos falta eso. Nos falta como decir,
0: totalmente,
1: che, miren que, o sea, las cosas se podrían hacer de forma diferente, o que para mí falta muchísimo, o sea, están faltando personas que hagan eso y se están yendo, ¿no? Y por eso duele tanto cuando se van, esto de decir, miren que hay otra forma,
0: claro,
1: de hacer las cosas.
0: Exactamente ese.
1: Se podría hacer de otra forma.
0: Ese punto quería marcar y no me estaba saliendo, ¿no? Hay otra forma de mirar, hay otra forma de actuar, hay otra forma de tomar decisiones. Me parece que eso es lo más grave, por lo menos en este tiempo, de la ausencia de Fidel. Después, lo demás, digo, nadie puede negar lo que fue el comunismo real y todo lo que implicó el eje soviético y demás, todas sus luces y sus sombras, digamos, ¿no? Pero me parece que a un personaje que marque una dirección, por lo menos como intención, digamos. Acá tengo de la revista Sudestada, donde se rescata el discurso que dio cuando estuvo en Buenos Aires, que decía: la revolución es sentido del momento histórico, es cambiar todo lo que debe ser cambiado, es igualdad y libertad, libertad plena, es ser tratado y tratar a los demás como seres humanos, es emanciparnos por nosotros mismos y con nuestros propios esfuerzos, es desafiar poderosas fuerzas dominantes dentro y fuera del ámbito nacional y social, es defender los valores en que se crea al precio de cualquier sacrificio. Esto, digo, es Fidel, digo, ¿no? Me parece, digo, estoy lejos de traer el pasado como algo que nos va a salvar, pero sí me parece la idea de ir al pasado a buscar, me parece las luces, me parece que buscar en el pasado aquellos faros que hoy, en este momento, nos están faltando. Y en ese sentido, más allá de la crítica, de todo lo que pueda decirse de Fidel, me parece que es alguien imprescindible.

0: que no está.
1: Totalmente.
0: Eso quería decir, mínimamente hoy, recordándolo, fue ayer la fecha de su cumpleaños. Y bueno, no sé, homenaje, recuerdo, no sé, algo, presencia en la palabra de por suerte es viernes. Para él, esté donde esté, si es que está en algún lado. Días y Flores, de Silvio Rodríguez, el audio número 2.

0: Acá estamos en Por Suerte es Viernes, en este viernes lluvioso, ¿no? O sí.
1: Sí, con llovizna. Sí, llovizna. Que yo creo que molesta un poco más. A mí me molesta la... Yo prefiero que llueva. O sea, si vas a llover, si vas a molestar clima, molesta bien. No hagas una llovizna que no te moja. No sabes. Si abrís el paraguas quedás medio como, la verdad que no da para paraguas, pero si no te empieza a mojar. Claro, bueno, nada. Claro, claro. Yo preferiría más que esté lloviendo, o en verdad, voy a borrar mis propias palabras, que digo siempre que no me gusta el calor, preferiría que estuviese un solcito, unos 20 grados, ahora sí. Está muy bien.
0: Vamos a tener un programa con algunas columnas, vamos a tener a Virginia con su columna, vamos a tener la columna de cine hoy, que está cada 15 días, así que ahí va a ir tomando este... bueno, un perfil hoy el programa con cine, con bastante cine. Quería antes de la columna de Virginia por ahí plantear un par de preguntitas, no sé si son preguntas, son observaciones de cosas que ya venimos hablando. Una de las cosas que hablamos, que la trajimos mucho, fue a Lucrecia Martel, cuando hablamos de la hipertición, que era esta capacidad o que ella planteaba que el cine podía crear la propia realidad, que lo venía haciendo siempre, que el presente que estamos viviendo ahora, el cine ya lo había contado de alguna manera, ¿no? Me pregunto, digo, si algo de este presente en el cine de Lucrecia, digo, estuvo en esa línea, porque su última película habla de la Tierra justamente, ¿no? Y después de que ella dijera eso, se vino todo el tema de la Tierra y la ley, y bueno, que por suerte ese artículo se sacó, todo lo que pasó, ¿no? No sé, algo de lo predictivo me parece que se dio ahí, o por lo menos me pareció.
1: Sí, ahí igualmente una aclaración, porque si bien no salió, o sea, se sacó, ¿no? Esto de que se pudiera ampliar el porcentaje de compra, o sea, por parte de los extranjeros, de poder comprar tierras. Lo que sí está en diputados y que es lo de los desalojos express. Que terrible, eso, terrible, ¿no? La mayoría, o lo que se instaló, sobre todo en el AMBA, es como, bueno, vos que sos inquilino o inquilina, que alquilar, si no pagás un mes el alquiler, 10 días te desalojan. Y en verdad esa ley está para poder desalojar las tierras de los pueblos originarios, que claro. Es algo que lamentablemente... A ver, no pasó ni una semana, ¿sí?, de que se aprobó media sanción en Senado y que estamos esperando que se traten diputados, y ya vimos cómo en Santa Rosa de Humahuaca hubo represión para poder desalojar a el pueblo originario, ¿no? Recordemos eso, esa ley no está pensada para que se pueda desalojar al inquilino que se atrasó 10 días en pagar el alquiler. Está pensada justamente para eso, para desalojar de forma express y sin tener que dar explicaciones a los pueblos originarios. A los pueblos originarios que, lamentablemente, hace un montón de años, bueno, en la época del gobierno de Macri hicieron foco en los mapuches, uh-huh, por el tema de las tierras de...
0: Pero digo, cada vez que venís desarrollando, ahora que estás desarrollando con más elementos, digo, la peli de Lucrecia tiene mucho que ver, sí, digamos, ¿no?
1: Tiene mucho que ver.
0: Eso me llama como la atención, ¿no? Como que me marcó una línea que después se dio como en el discurso, como las mismas luchas, digamos, ¿no? La vivienda y todo eso, ¿no? Eso como idea quería como plantear. Y otra cuestión, así cortita, que después la voy a retomar, si retomamos la columna de libros, quería hablar de libros. Es el tema de el tema del dolor. Nunca me sale el nombre del escritor. A ver, lo traje acá porque tengo libros y no...
1: ¿Del dolor?
0: Sí, del escritor... coreano es Byung-Chul Han, sí, que nunca me sale.
1: Sí. Ay, es espectacular ese filósofo.
0: Sí, es espectacular. Y el otro día lo nombraban en un podcast que hablaban, bueno, hay otra filósofa, Vircano, que habla del duelo y el dolor. Y lo nombraba él, y lo que el resumen que hacía ella es que este filósofo habría dicho en su momento que una sociedad que no puede aceptar ni tramitar el dolor, en esa sociedad es muy difícil que haya una revolución.
1: Exacto.
0: Enganchado un poco a lo que veníamos hablando de la rebeldía y demás, digo, ¿no? Entonces digo, ahí me quedó algo de eso, ¿no? Pensando en retomar por ahí en los libros, digo. Hay algo, digo, que siempre se dice estos tiempos que somos como consecuencias de la pandemia. Y hay un tema que es muy difícil de abordar y que queda casi en el olvido. Mucha gente se ha preocupado con esto. Es hablar de la pandemia, qué nos pasó, digamos, ¿no? Entonces digo, ahí me parece que tal vez hay algo para, no sé si desmenuzar, pero digo, que tiene que ver con la memoria, ¿no? El poder hablar del dolor y poder pensar, digo, en este tiempo de falta de rebeldía, si esa rebeldía no se construye con esa memoria en la cual poder nombrar nuestros propios dolores, digamos, ¿no? La pandemia es una de ellas socialmente, ¿no? Si uno habla del dolor colectivo, digo. Después lo quiero retomar cuando hablemos de un libro sobre la pandemia. Pero me quedo eso, ¿no? De estos tiempos, digo, ¿por dónde va la cosa, ¿no? Hay alguien que en este tiempo también estuvo presente en la ausencia, que es el Indio. Y en su ausencia uno empieza a escuchar sus canciones y parece, vuelvo a lo mismo, casi predictivas. Ahora le voy a pedir al maestro Besani en un ratito, porque hay una letra, él tiene un canal que se hace llamar el cantante tímido o algo así, ¿no? Que muestran solamente sus pies o no muestra su cara y él canta y demás. Y hay una canción hermosísima que son Cuentos de Invierno. Y una de las partes de la letra dice, cambiamos secretos por las playas esas noches. Vos no sabías que eran cuentos de invierno, que yo no estaría con vos cuando la primavera. Como anunciando un poco su ausencia, digamos, ¿no? Y me hace acordar a esto, digo, ¿no? Cómo hace falta a veces tramitar los dolores colectivos, digo, para encontrar en eso tal vez rebeldía. No sé si es una gran idea, no sé si es un gran disparador, pero hay días que me parece que sí, hay días que me parece que hay algo de eso en la construcción colectiva que tendríamos que tal vez empezar a intentar hacer. Cuentos de Inviernos del Indio Solari.

0: Seguimos en Por Suerte es Viernes, y como les adelantaba, venimos de columnas hoy, así que nuestra columna principal la tenemos acá a nuestra compañera Virginia San.
1: Bueno, hoy quiero hablar de algo que hasta hace unos meses me preocupaba de una manera y ahora me preocupa de otra forma completamente distinta, porque siento que la inteligencia artificial está avanzando tan rápido que mientras todavía estamos tratando de entender un problema que trae la inteligencia artificial, aparece uno nuevo, ¿no? Como que no terminás de resolver una cosa o de entender cómo funciona, que ya aparece algo nuevo. Hace unos meses yo estaba preocupada por una cuestión que de hecho lo hablamos acá en el programa y me acuerdo que vos, Ricardo, y varios oyentes también se quedaron preocupados, que era esto de qué pasa si una persona antes de votar le pregunta a una inteligencia artificial a quién debería votar. A mí me parecía y me sigue pareciendo un problema enorme para la democracia, sobre todo porque, claro, una inteligencia artificial te da información sesgada y puede equivocarse, ¿no? O sea, puede presentar una opinión como si fuera un dato, ¿sí? Porque, a ver, la inteligencia artificial construye respuestas que parecen objetivas, pero, sin embargo, que es algo que trato como siempre de estar recalcando, ¿sí? Las inteligencias artificiales están programadas por humanos, por personas que ya cargan con sesgos y que además tienen orden de programar y que las respuestas que dan las inteligencias artificiales están llenas de decisiones sobre qué información mostrar y qué no, ¿sí? No nos olvidemos que es un negocio, claro. ¿Sí? O sea, a nosotros la mayoría la utiliza de forma gratuita, se la descarga y no tiene que pagar. Entonces uno piensa, bueno, como no tengo que pagar, como las redes sociales, no hay nada de malo. ¿Sí? Pero así como las redes sociales, tu atención, tu tiempo es el precio que estás pagando por usarlo gratis, acá son tus datos. Pero bueno, hoy tengo otra preocupación que me parece todavía más... mira, no sé ni cómo definirla.
0: Más que...
1: La pregunta sería, ¿qué pasa cuando ni siquiera sabemos quién nos está hablando del otro lado de la pantalla? Y no estoy hablando de, por ejemplo, que ya no sabemos si el texto fue escrito por inteligencia artificial. Estoy hablando de cuando ya no sabemos si la persona que nos habla a través de una red social es real. O sea, que nos hablen personas que no existen. Mujeres que no existen, influencers que no existen. O sea, personajes que fueron creados artificialmente para tener una identidad, una cara, una voz, una historia y que te puedan hablar de política, por ejemplo. En estos días empezó a circular el caso de una campaña política acá en Argentina del partido oficialista que utiliza mujeres generadas con inteligencia artificial. Y esto no es algo que esté pasando solamente acá. En otros países, como en Estados Unidos, ya aparecieron casos de este tipo de avatares hiperrealistas que están siendo utilizados para difundir mensajes políticos. Incluso hubo perfiles que durante meses fueron seguidos por incluso millones de personas, ¿sí? Que creían que estaban frente a una mujer real, una persona real, con una vida, con opiniones, y no, la realidad es que es un personaje o son personajes hechos puramente con inteligencia artificial. Y con todo esto me acordé de una película. Yo que no soy mucho de ver películas, pero me acordé de una película, Idiocracia en español, que es una película que se estrenó hace 20 años, en el 2006. Y en ese momento parecía una distopía bastante absurda. O sea, de hecho yo la vi con mirada de... como si estuviese viendo Scary Movie. Esas cosas que vos decís, estoy viendo algo por mirar, pero es una exageración completa hace 20 años. Es una película que imagina un futuro en el que la sociedad se había vuelto tan estúpida que todo parecía como si fuese una caricatura, ¿no? Y después me quedé pensando, ¿y si el problema no es que nos estamos volviendo más tontos, sino que estamos viviendo en un sistema diseñado para que pensemos cada vez menos antes de reaccionar? Y, espera, porque ya estaba avanzando. Para quienes no vieron la película, les cuento un poco, porque si no, no van a entender por qué la estoy relacionando idiocracia con esta columna. La película imagina un futuro en el que, después de varios siglos, una sociedad cada vez más dominada por el consumo, el entretenimiento y la simplificación, terminó tomando decisiones absurdas. El protagonista, que es Joe Bowers, es un tipo común que participa en un experimento militar de criogenización, que es que te congelan, como Walt Disney, sí. Y queda dormido durante 500 años, es decir, se despierta en el 2505. Y cuando despierta, descubre que el mundo cambió completamente y se encuentra con una sociedad donde la televisión, la publicidad, el entretenimiento ocupan prácticamente todo el espacio. Todo el espacio social, quiero decir, ¿no? El que está por fuera del planeta. La gente ya no se pregunta demasiado por qué pasan las cosas, sino que se dedica a consumir, reaccionar así todo el tiempo, ¿no? ¿Cómo es esto de la marmota? ¿El tiempo de la marmota? Bueno, sí, como sí. Continuamente. Y quienes tienen poder aprovechan esa falta de pensamiento crítico de las personas que se dedican a consumir, reaccionar. La película es una sátira, está exagerada, pero justamente por eso la traigo, ¿sí? me pareció interesante traerla para la columna, porque incluso, fíjate que la película no habla de inteligencia artificial, porque ni siquiera las herramientas que tenemos hoy existían cuando se estrenó la película. O sea, cuando se estrenó en el 2006 todavía no existía Facebook, que arrancó en el 2007. Así que...
0: Oh, seguimos con lo predictivo.
1: Seguimos. Y justamente, como no estaban las redes sociales ni la inteligencia artificial, como que me puse a pensar y dije, claro, la película habla de algo más básico, ¿no? Quizás, ¿no? De qué pasa cuando una sociedad tiene cada vez más estímulos, más entretenimiento, más información, pero cada vez menos tiempo para procesar toda esa información y tener tiempo para pensar, justamente, ¿no? O sea, imagínate que ya veían, porque, a ver, la película es una exageración, es una sátira, pero obviamente que hay toda una reflexión, que es esta que estoy haciendo, que por lo menos es mi reflexión, pero yo pensaba, los que escribieron el guión todavía no sabían lo que se venía. Sí, que para mí fue un gran cambio. Porque bueno, hoy entonces tenemos, ¿no?, una inteligencia artificial que nos puede fabricar una persona, tenemos los algoritmos de las redes sociales que decide cuándo mostrarnos a esa persona creada con inteligencia artificial, y las plataformas que sabe qué imagen nos atrae. Porque acuérdense, acá voy a apelar a la memoria, si no voy a hacer... breve, acuérdense cuando les comenté que ya en el 2015-2016, Cambridge Analytica, ellos pudieron armar un sistema en el cual, de acuerdo a 10 likes o 10 interacciones que vos hagas en Facebook, ellos ya te podían conocer tan bien como un amigo tuyo. Con 50 likes ya te podían conocer tan bien como tus padres, y con 100 likes ya te o 150 likes ya te podían conocer tan bien como tu pareja, ¿sí? De años, tu matrimonio. Entonces, las redes sociales tienen algoritmos que saben en el momento exacto que te tienen que mostrar algo para lograr su objetivo. Por eso muchas veces uno dice, pero si yo ni pensé, o sea, yo ni hablé, ni dije en voz alta que me quería comprar un sillón y me apareció una publicidad de un sillón. ¿Cómo supo? ¿Me leyó la mente? Sí. ¿Qué pasa? No queremos admitir que somos súper predictibles. O sea, que se crearon sistemas en el cual ya saben lo que vamos a querer, lo que vamos a desear. Es causa miedo. Entonces... yo pienso, ¿no? No es que necesitamos que la gente sea menos inteligente, ¿sí? Porque suena un poco feo pensar que lo que necesita las empresas, que son las que hoy ostentan el poder de todo el planeta, no necesitan que seamos menos inteligentes. Necesitan que estemos cansados, distraídos o demasiado, con demasiados estímulos como para detenernos a pensar, ¿sí? Y, bueno... esto que estoy diciendo ahora me parece como mucho más inquietante, ¿no? Que la idea de que algún día terminemos viviendo todos como en idiocracia, todos estúpidos, consumiendo, reaccionando, que un poquitito de ahí estamos yendo, ¿no?
0: Sí, muy lejos no estamos.
1: Muy lejos no estamos, o sea, pero quizás el peligro no es convertirnos en idiotas, sino acostumbrarnos a reaccionar antes de pensar. Entonces, ya sabemos que una inteligencia artificial puede fabricar una imagen, puede fabricar una voz, puede fabricar un video, puede fabricar una mujer que parece absolutamente real. El problema cuando esa mujer empieza a hablarnos y nosotros creemos que existe, ¿sí? Entonces, la empezamos a seguir, le damos me gusta, la escuchamos, le dejamos comentarios. Quizás hasta sentimos que nos representa, ¿no? Y resulta que no existe esa persona con la cual estamos interactuando. Y acá me parece algo, interesante, pero interesante es una palabra que utilizo yo porque estudio comunicación y me interesa claro. Ese tema, no porque sea realmente interesante, que la estrategia de este tipo de contenido no necesariamente consiste en decirle a las personas vota a este candidato. Es mucho más sofisticada porque te dice cosas como vos entendés algo que los demás no entienden, vos no estás adoctrinado, vos sos de los despiertos, vos ves la verdad que los demás no quieren ver. Y eso es una estrategia de marketing emocional, porque te está ofreciendo pertenencia. Uh-huh. ¿Sí? No te está diciendo lo que tenés que hacer, te está ofreciendo que pertenezcas a un grupo. O sea, te está diciendo vos sos parte de este club, ¿no? Y acá me acordé del texto que leyó Eduardo Tula, Entonadas de Invierno, que está en la cuenta de YouTube de Espacio Dupu, y ahí pueden buscar el texto que leyó Eduardo Tula, que dice que el sistema es una fábrica de soledades. Y cuando vos te sentís solo, qué mejor que sentirte parte de un club. Entonces, sumémosle, ¿no? Porque esto es como si fuese una olla de un puchero y le vamos agregando ingredientes, ¿no? Salvo que no creo que terminemos comiendo rico de todo esto. La paradoja con todo esto es que la propaganda, ¿sí? La propaganda más sofisticada se presenta como una vacuna contra la propaganda, ¿sí? O sea, te puede decir, no te dejes manipular mientras te está manipulando. Y vos crees que no te están manipulando, ¿no? O te dice, pensá por vos mismo mientras te está diciendo exactamente qué pensar. O te dice, no seas como ellos mientras te está construyendo un nosotros y un ellos.
0: Claro.
1: ¿Sí?
0: Digo, en ese sentido, digo, no sé si lo dice las personas creadas por ahí, pero digo, engancharía con esta idea o con el discurso que te dice... vos tenés que ser apolítica porque la política es una mierda, pero al mismo tiempo, ya diciendo eso, estás teniendo una postura política, o sea, no seas, pero sos.
1: Exacto, exacto.
0: Digo, entraría como en esa lógica, digamos, ¿no?
1: Totalmente, totalmente. Y además, a ver, lo que sucede con estas cuentas es que hablan de política, pero no te explican una ley, no te explican cómo funciona una reforma o qué consecuencias va a tener una reforma de una ley, no te presentan información para que vos puedas sacar tus propias conclusiones, porque lo que apelan es a otra cosa, no es al debate público, no es al debate de ideas, que eso me parece perfecto, incluso debate de ideas entre personas que piensen diametralmente opuesto, que bueno, claro. No sé...
0: Te tiro una, me pasa que te escucho y como no sé por dónde entrar o elegir, porque son tantas variables, pero lo más simple, te pregunto, ¿vos qué te parece, por qué te parece que la sociedad se engancha con esto?
1: Porque está sola, porque está en su casa sola, con lo único que tiene en la mano, el celular. Porque ni siquiera ya es importante lo que está detrás de la pantalla o atrás de la pantalla, ¿no? Ya sea un televisor, ya sea tu familia. Ya no importa, estás con el teléfono solo y no necesitas de otros. Te presentan eso, bueno, no necesitas de otro. Ni siquiera necesitas moverte del sillón de tu casa, ¿sí? Porque te llevan la comida, porque te llevan el helado, porque te llevan, o sea, todo. Todo lo tenés en el teléfono. Y cuando vos dejás de interactuar con otras personas, que igualmente, además, sabemos que este tipo de cuentas que se crean están dirigidas a un sector de la sociedad que tiene problemas de habilidades sociales, sobre todo para poder interactuar con mujeres. Claro. Entonces, porque está bien orientado a quienes van. O sea, no quiero herir susceptibilidades, pero estas cuentas están creadas para hombres. Claro. Estas cuentas están creadas para hombres de entre 14 años a 55.
0: Sí. Se me ocurre hacer otro link también, digamos, ¿no? Porque son un montón. Estoy como eligiendo las palabras. Pero digo, si hay algo que, por lo menos desde el psicoanálisis, si vos querés, o de algunas ciencias, describen como los conflictos de las personas, justamente son la muerte y la sexualidad. Estás describiendo vos algo que tiene que ver con la sexualidad, y a mí cuando hablabas también se me ocurre, digo, los ejemplos, digo, de... no sé si son creaciones virtuales, pero digo, las aplicaciones que imitan, no sé si imitan, pero construyen con los datos que le dan los familiares, que alguien se ha muerto, a alguien para conversar, digo, va como en ese mismo sentido.
1: Sí, ahí me falta un poco más de conocimiento del psicoanálisis, como para poder, o sea, relacionar la no aceptación de un duelo con la sexualidad. ¿Me explico? Sí. Porque uno es... en el caso de cuando vos creás el avatar de un familiar fallecido para poder seguir estando en contacto con él, ahí creo que es un tema de duelo, de no poder aceptar el que ya no vas a poder comunicarte más con esa persona, porque calculo que tiene que ver con eso. O sea, nunca lo hice, pero me imagino debe ser por eso. Y otra es que vos no creás el avatar, te lo muestran. ¿Me explico? O sea, son como dos estrategias.
0: Pero el enganche, digo, tiene que ver también, me parece a mí, tampoco es que soy especialista y te voy a hablar como el doctor, pero digo, me parece, digo, que tiene que ver en un punto con que hay un duelo ahí, por supuesto, de otra forma, digamos, que tiene que ver con la aceptación de lo que la vida es.
1: Claro.
0: Que es justamente, digo, pues digo, hay algo, digo, de también de lo mortuorio, pero no en el sentido literal, no en el sentido de muerte, sino en la no vida, que cuando uno no puede aceptar una vida con angustias, con oscuridades, está de alguna manera no vivo, porque la vida tiene esas cosas también. Entonces digo, no poder aceptar que, a ver, lo voy a decir brutalmente, que no puedas, no sé, conectarte con una mujer y entonces tenés que engancharte con estas cosas, digo, también tiene que ver con esa pulsión, digamos.
1: Ahí entiendo, sí, claro, porque a mí una de las cosas que me voy preguntando cuando va pasando todas estas cosas, me voy preguntando de... Porque también hay una cierta imagen, ¿no? Como que se repite en aquellas personas que son influencers, libertarias, en aspecto físico, quiero decir, ¿no? Uh-huh. Para que, no sé, muy... si lo queremos relacionar como las vedettes en los 90, bueno, ahora también tienen como un aspecto físico que vos decís. Y sí, lo que... puedo ver esto que me estás diciendo vos, es en que se enganchan a seguir a ese tipo de mujeres. Y yo a veces digo, pero no te va a dar bola. No sé qué, porque, o sea, la estás defendiendo como si fuese, no sé, tu hermana. Claro. No te va a dar bola. Claro. Así que puede ser esa cosa de no aceptar que una mujer de ese tipo o de esas características físicas te pueda llegar a dar bola. Puede que sí, a ver, tampoco quiero...
0: Claro,
1: porque,
0: digo,
1: pero ahí está, porque...
0: Digo, hay como un enganche en la idea de no poder aceptar la angustia que significa vivir y que alguien alguna vez te va a decir que no, o la angustia, claro, que significa tener que, no sé, hasta dejar tu propio yo y decir, bueno, alguna estrategia de seducción te van a tener para ir en busca del otro.
1: Claro.
0: Entonces, digo, ahí hay algo, digo, que... Se rompe y se construye todo el tiempo, lo que nos pasa en la vida.
1: Claro.
0: Pero si vos no podés aceptar eso, hay algo ahí de no poder duelar la idea de ser persona con límites.
1: Claro, tal cual.
0: ¿No? Entonces, digo,
1: y por eso, no es que te dicen votá a tal candidato o a tal partido político y apelan a otra cosa, apelan a lo emocional, apelan a tu identidad, ¿no? A esto de la pertenencia, a las emociones, a decirte quiénes son los buenos y quiénes son los enemigos. Y cuando a vos ya te marcan a alguien como enemigo, vos después, si tenés esa cosa de esta persona es enemiga, cualquier cosa que te diga esa persona no le vas a dar bolilla, lo vas a descartar. Claro. Por más de que esa persona, ¿sí?, pueda, a ver, pensar diferente que vos, pero de alguna manera como decíamos al principio con lo de Fidel Castro, por ejemplo. O sea, puede que tengas contra cosas que no estés a favor, ¿sí? De ya sea del pensamiento, la creencia o de la acción por parte de Fidel Castro, pero hay otras que sí. Pero ahí está la diferencia entre que vos lo tomás como si fuese una persona, sí, obviamente, influyente en el siglo pasado, y otra cosa es que cuando lo marcás como enemigo, ¿no? Ahí perdés esta cosa, porque no, si es un enemigo, no lo escuchás, no discutís, ¿sí? Entonces, yo hace unos meses, como decía, me venía preocupando con esto de que las redes sociales y la inteligencia artificial podía pasar de que se pregunte a quién tengo que votar, pero me estoy quedando corta, ¿no? Porque la pregunta ahora es qué pasa si ni siquiera sabemos quién nos está hablando del otro lado de la pantalla, ¿sí? Porque estamos acostumbrados, ¿sí?, a que nos mienta una persona real, no sé, un periodista. Claro. La Nata, por ejemplo. La Nata hace 25 años, cuando puteaba a Clarín, y la Nata de sus últimos años está dando sentado en cuanto espacio de Clarín pudiese. Pero vos ahí es una persona real, que podés saber su historia, podés conocer incluso te podés escucharlo, no tengo ahora un recuerdo, de pedir disculpas, de che, la verdad yo me confundí con esta. Bueno, creo que Víctor Hugo lo hizo, pero después no hay alguien que se retracte de lo que dijo. Pero para ir avanzando, porque es un tema, ¿cómo se llama?, que tiene muchas, muchas aristas. El problema es cuando discutís con una persona que no existe, ¿sí? Porque ¿a quién le pedís explicaciones o quién responde por lo que está diciendo esa persona que no existe, ese avatar? Le digo avatar como para que sepamos que no es real, ¿sí? No quiero darle la entidad de real. Entonces, durante mucho tiempo pensamos que el problema de la inteligencia artificial era si íbamos a poder detectar si una imagen es verdadera o falsa. Bueno, no. Acá el problema es qué pasa cuando esa imagen además está diseñada para gustarnos y que las empresas tienen la capacidad de poder crear un avatar para cada uno de nosotros porque conocen qué es lo que nos gusta. ¿Sí? Es peligroso. Es peligroso. ¿Sí? Entonces, a ver, ¿cuál es uno de los problemas que para ir cerrando, ¿no? El problema es cuando la propaganda, en este caso, consigue que primero la quieras escuchar y cuando querés escuchar a alguien, bajás un poco las defensas, ¿no? Y en ese momento la emoción entra antes que el argumento. Entonces perdés la capacidad de poder pensar antes de reaccionar. Entonces, claro. consumís, reaccionás. Entonces, el verdadero problema no es que estamos solamente frente a una mentira, sino que estamos frente a una identidad fabricada para comunicar esa mentira. ¿Sí? Obviamente, yo no quiero como plantarme en esto de dejemos de usar la tecnología, para nada. O sea, uso la tecnología desde muy chica y me gusta y me apasiona el tema de la tecnología. Pero sí tenemos que darnos cuenta que la tecnología hoy por hoy está... son dueños de la tecnología personas que no quieren que pensemos libremente, ¿sí? Nos quieren convencer de que podemos elegir libremente, pero la realidad es que no estamos eligiendo libremente. Y quizás la vida antes del scroll tenga algo para enseñarnos, ¿sí? Obviamente, volvemos a decir como siempre, no porque todo pasado haya sido mejor, ni siquiera porque la propaganda no existiera, porque sí existía la propaganda, sí existían los políticos que se crean personajes, ¿no? Esta cosa de cuántas veces hemos visto un político con una familia perfecta, termina de las elecciones y se divorcia, ¿no? Así que sabemos que esas estrategias para influir sobre lo que pensamos nacieron mucho antes que Internet. El problema es, como decía hace un rato, que ahora se puede fabricar a escala a la persona que queremos que nos hable, ¿sí? O sea, una cara diseñada para gustarnos, una voz diseñada para generar confianza, y eso nos obliga a recuperar algo que sí teníamos antes del scroll, que es el tiempo entre recibir un mensaje y reaccionar. Un momento para preguntarnos quién me está diciendo esto, por qué me lo está diciendo, qué quiere que yo piense, qué quiere que yo haga, ¿sí? O sea, quizás la verdadera vida antes del scroll no es una época a la que queremos volver, porque nos gustan las herramientas que tenemos ahora, pero sí es una invitación a recuperar algo que seguimos teniendo, que es el derecho a detenernos antes de reaccionar, ¿sí? Porque si ya no podemos estar seguros de quién está detrás de lo que vemos, vamos a necesitar algo mucho más importante que una aplicación para detectar imágenes falsas. Vamos a necesitar pensamiento crítico, ¿sí?
0: Virginia Sánchez nos hace pensar y le vamos a pedir, por favor, que continuemos esta columna, esta temática, la semana que viene. ¿Podrá ser?
1: Sí, por supuesto. Tengo un montón más.
0: Porque me dejás pensando, digo, en los tiempos en los cuales tenemos tanto problema para ir a buscar al otro, conectarnos con el otro, que estemos aceptando ese otro, que no sabemos si es un otro o qué. Pero bueno, ahí estamos. Vamos en un sentido contrario. Alguien que no tenía problemas para conectarse con otro, le dedicaron una canción a un amigo, Pepe Luis de Divididos.

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2: Seguimos en Por Suerte es Viernes, cargaditos, cargadito con la columna de Virginia. Acá estamos debatiendo, desmenuzando en 150 partes la temática, preparando otras 20 columnas más para seguir conversando. Así que bueno, ahí estamos. Y hablando de columnas, tenemos la presentación del segundo capítulo de El Cinemanda, que es un podcast, columna para nuestro programa, pero que es un podcast que tiene una versión más larga, que está hecha por Jorge Croce, con Eduardo Peduto y por Fernando Veracochea, tres amantes del cine, que en este caso van a decirnos, van a hablarnos de la experiencia de ir al cine y algunos desvaríos, es el título de este capítulo. Así que le vamos a pedir al maestro Besani el audio 6, la columna de cine.
3: Buenas y santas, esto es El Cine Manda en su episodio número 2. Somos un más 40, bueno, un 40 secas, Jorge Croce, un más 50,
4: Eduardo Peduto,
3: y un más 60,
5: Fernando Veracochea.
3: ¿Qué hablamos del cine que nos gusta pero que ya no se hace? Recuerden que si nos están escuchando en el programa Por Suerte es Viernes, conducido por Virginia Sanz y Ricardo Hernández, están viendo una versión resumida, y la versión completa que están escuchando por Instagram o YouTube o quizás Spotify. En el programa número 1 tratábamos de descifrar por qué nos gusta el cine. Y algo que pensábamos mientras preparábamos este capítulo es la experiencia alrededor de ver cada película, que va desde la experiencia de efectivamente ir al cine y la experiencia a lo mejor de verla, bueno, en otro medio. O sea, bueno, la tele, qué sé yo, ciclos, plataformas. Pero que de todas formas, cuando la película es buena, yo creo que uno se acuerda de las circunstancias en que la vio la primera vez. Vamos a hacer una aclaración para aquellos que no nos conocen, y es que nosotros hacemos cine independiente, por así decirlo. Entonces muchas veces tenemos la oportunidad de ver en pantalla grande las cosas que hemos hecho. Y esto me recuerda, salvando las enormes distancias, algo que cuenta nuestro apóstol Quentin Tarantino en su libro Meditaciones de Cine. Y de hecho él lo cuenta en el primer capítulo, y cuando tiene creo que 7 años lo invita a ir al cine un pretendiente de su mamá, un pretendiente afroamericano, negro, para decirlo en criollo. Lo invita al cine y van a ver una película de la Blaxploitation. Sí. No sé si querés hacer un paréntesis sobre lo que es la Blaxploitation.
4: El cine afroamericano de los 70.
3: Que es, ¿no? Bueno, actores negros, no sé si directores negros, sí, pero negros. Pensado para un público negro con la idiosincrasia afroamericana. Sí, sí. Claro. El niño Quentin cuenta que él era el único blanco en un cine lleno, en un cine de los que se conocen como Grindhouse, cines de principio del siglo, gigantescos, pero ya hechos pelota en la década del 70, y van a ver la película, y la película es muy mala, entonces la gente le grita a la patada,

0: había tenido de niño yendo al cine. Que casualmente no tenía nada que ver con la película en sí. Él mismo dice, la película pasó totalmente desapercibida. A nadie le importaba la película, sino la experiencia alrededor.
1: Claro.
0: Y a mí me gusta mucho hoy en día destacar esto, porque la experiencia cinematográfica es la que se está perdiendo. Primero, ir al cine, salvo alguna salita de arte, ir al cine sin un shopping. Te tenés que bancar todo el shopping hasta llegar al cine. Una película que te interesa está 2 semanas en cartelera. Antes de que la saquen del cartel, si todavía la querés ver en el cine, tenés que andar con cuidado porque en cualquier momento aparece en alguna plataforma ilegal y es muy tentador la idea de descargarla o verla en la tele sin verla en el cine.
2: Hay plataformas que estrenan
0: en simultáneo. Bueno, por eso. Y es muy tentadora a veces querer verla. Pero bueno, se pierde la experiencia cinematográfica. Y por eso decía que nosotros que hemos hecho algunas películas, la idea de volver al cine, sobre todo cuando es la primera proyección de la película que está a sala llena,
2: es maravilloso.
0: Es una cosa muy gratificante que a mí en parte me vuelve a esos, me hace volver a esos momentos de ser niño. Cuando era verdaderamente un evento ir al cine.
2: Ahí está, ¿no? Nosotros estuvimos en el festival, de cine de Mendoza.
1: Fuimos a presentar Campamento Sol Naciente.
0: Una película que hicimos los tres junto con otra gente,
1: exactamente. En el MEF, que es el Mendoza Fantástico Film Fest. Unos amigos de Mendoza hacen este festival y la verdad que la pasamos de hostia y demás. Tuvimos una hermosa función de la película Campamento dentro del festival.
2: Vamos al cine. Y cuando entro al cine, un cine como los de antes, tuve una experiencia maravillosa porque me siento y veo las butacas como las butacas del cine de mi barrio de hace más de 60 años. Y fue retrotraerme en el tiempo, ver la butaca cortita, ver... sostenida, ¿no?, por un hierro, de hierro forjado, tres cosas que sostenían las butacas. Y lo miraba y fue sentirme en otro lugar, en otro tiempo, sentirme en el cine de mi barrio. Fue una emoción, una cosa que bueno, no sé si a otro le pasa, que a alguien que le guste el cine. A mí me pasó y fue maravilloso. Más allá de la película que después vi, ¿no?
0: Termina siendo extra cinematográfico.
2: Esto fue extra cinematográfico y cinematográfico al mismo tiempo, porque pasó en un cine. No me puedo
0: pasar. Extra la película que está siendo proyectada en la pantalla.
2: Claro, pero fue muy, muy lindo. Y fue muy lindo, estar en el cine con la gente. Hacía tiempo que no me pasaba de estar en el cine con gente. Yo generalmente miro las películas en plataforma. Cuando uno decía algo, el otro le contestaba, y realmente era una función muy cómica. Más allá de la película, era la gente. Era el compartir con otros, más allá de la película, del espacio compartido con otros. Sí. Estas anécdotas, ¿no? El reírse con los demás, cuando te reís con los demás, que todos ves que se ríen.
1: A mí pasó esto de cuando uno era muy chico, más en la época nuestra, infancia fue comienzos de los 80, yo en esa época no había redes sociales, nosotros no teníamos ni videocasetera, no existía el cable, entonces solamente había 4 canales de aire, claro. e ir al cine. Y uno consumía por ahí en la televisión cosas como, no sé, como El Llanero Solitario, como El Zorro, como la serie de Batman y Robin. Nosotros consumíamos esas cosas y ahí se hacía un puente con el cine. Entonces, por ejemplo, yo recuerdo de chico ver en la tele eso y jugar a ser Batman, jugaba al Zorro, me había comprado la máscara del Zorro con la capa y todo eso. Y después ir al cine, por ejemplo, a ver Superman, la 2, que se estrenó acá, no recuerdo si fue en 1980 o 1981, Y esa ser como la primer gran película

0: que yo vi en el cine te interpelaba a vos a querer vos vivir esa experiencia, tener esa experiencia, querer ser ese héroe, animarte a ser ese héroe, que inclusive yo, por ejemplo, era yo lo vivía como algo en contraposición de lo que yo era. Yo por ahí cuando era más chico era más tímido, más miedoso, entonces cuando veía esas películas quería transformarme en eso que sentía que no era, digamos, ¿no?
1: Sí.
0: Y jugar a eso, jugar sí. A eso. Yo creo que esas fueron las primeras interpretaciones en el cine. Y la otra experiencia que vino ahí pegadita, vi Regreso a la Montaña Embrujada, que es una peli de Disney, y alguna de Palito Ortega, Carlito Balá, los superagentes de bien comienzo de los 80, porque las de también Dormido y Porcel, las que hacían para chicos, porque ya después Bañeros y esas vinieron un poquito después, las de Nemo y Aníbal también. ET, porque ET acá se estrenó en el 82, diciembre del 82, se estrena ET en Argentina, sí. Y yo fui al estreno y todo. Y esa cosa de sentirte identificado con el personaje de Elliot y de salir a buscar en el fondo, yo en ese momento vivía en un edificio, pero cuando yo llegaba a mi edificio, en el fondo de mi edificio había un jardín. Tuvo un jardín lleno de plantas y para mí era meterse en ese jardín, era ir a buscar ET, como Elliot cuando se lo encuentra en el cuartito del fondo a ET. Yo siempre digo que el cine nos atraviesa de una manera en la cual nosotros queremos vivir esa misma aventura. Si no es la misma aventura, que sea algo parecido, pero si no se va un extraterrestre en una nave espacial, se va la chica de la cual vos estás enamorado en el colectivo. Sí. A los 8 o 9 años por ahí te enamorabas de una compañerita o algo así, y era como, bueno, podías también transcribir eso que veías en el cine a una situación así.
2: Un pequeño Doctor Zhivago.
0: Claro.
2: Por eso hablamos de la experiencia del cine.
1: Justamente.
2: Y hay algo que se puede hilvanar con todo esto. Hay algo que hemos hablado, porque fuera de este podcast hablamos muchísimo más. Del cine solo puede hablar el tiempo. Así como vos me dijiste que primero no te gustó, en este caso,
1: Fiebre de Sábado por la Noche.
2: Es el tiempo el que realmente pone a las películas en su lugar.
0: Sí.
2: Hoy en día que te venden, no, porque tal es un genio y tal película es una genialidad y tiene que ganar 25 Oscar, sucede o no sucede, vamos a ver si en 20 años la seguimos recordando o no.
1: O películas que antes te gustaron, las ves ahora y no me gustó, pero te gustó.
2: Bueno, si yo hablo en general y vos estás hablando desde lo subjetivo y personal, sí, claro, sí, sí. Que es... más válido aún. Otra cosa que leí, esto no saber de dónde lo está sacando, pero algo que leí una vez decía que los músicos de rock no pueden andar repitiendo que el rock ha muerto porque ellos están haciendo rock. Entonces tienen que abstraerse de ese pensamiento. Entonces nosotros tenemos que abstraernos de, ay, el cine ya no es lo que era, porque a nosotros nos sigue gustando el cine y sobre todo nos sigue gustando hacer cine.
1: Sí. Sí.
2: Por eso yo quiero recordar que cuando hace no mucho, no en el cine, vi Qué Bello Es Vivir, me puse a llorar y no quería que mi mamá que estaba al lado me viera llorando. Cuando vi Buscando a Sugarman, un documental, me puse a llorar y no quería que mi señora me viera llorando, que por suerte se había quedado dormida. La experiencia del cine también, cuando la película es buena, también nos puede atravesar en el hogar.
1: Pero por supuesto, yo tardaba en salir, yo muchas veces en el cine lloraba. Y lloro también, ¿no? Con algunas películas.
2: Porque los machos de verdad lloramos.
1: Claro, y me quedaba, no salía del cine, porque tenía las lágrimas en los ojos. No, yo tenía que esperar un poco para salir. Esas cuestiones estúpidas de otra época. Qué bueno, hoy si llorás, ¿cuál es el problema?
2: Cerramos el capítulo de hoy, que fue la experiencia del cine. Ya le vamos a dedicar episodios a lo mejor a distintas carreras, pero bueno, estos primeros capítulos son como para tienen el propósito de por qué nos gusta el cine y cómo nos atraviesa, más allá de cualquier análisis. Por eso acá voy a citar a dos personas. La primera es: el análisis lleva a la parálisis. ¿Quién dijo esto? Don Siegel, director de Harry el Sucio, entre muchas otras. Sí. Y esto se lo dice a Clint Eastwood, y Clint Eastwood agrega otra cosa, que es: las películas deben ser emocionantes, no intelectuales. Y ahí, por eso a mí me gusta insistir también que más allá de cualquier análisis, lo que importa es cómo el cine nos atraviesa, colectiva e individualmente.
1: Sí, y aún una película intelectual que, emocionalmente te conmueve también.
2: Por supuesto. El mejor cine es el cine que apunta a lo popular y al corazón, por sobre un cine frío e intelectual. Pero de eso ya hablaremos en el próximo episodio de El Cine Manda. ¡El Cine Manda!
0: ¡El Cine Manda! Esto ha sido todo por hoy.
2: Nos vemos en el cine.
1: En la próxima edición.

0: Acá estamos de vuelta. Por suerte es viernes, estrenando el segundo capítulo de El Cine Manda. La verdad que me dio mucha nostalgia, mucha nostalgia. Yo soy de los que vi las películas que comentan acá. Ay, no me sale el extraterrestre. Bueno, me parece, digo, que ahí hay mucho para recuperar en la forma también, ¿no? Me gustó mucho y me impresionó, y hasta me dolió mucho esto de ir al cine, ahora es ir al shopping.
1: Sí.
0: Pero es verdad, digo, ahí el cine se ha convertido y en eso, digo, en un paseo de shopping y también
1: sí, en un objeto de consumo. Claro. Demostrar que fui al cine para mostrar la experiencia, o sea, que viví esa experiencia, pero en verdad.
0: Claro, claro, claro. Y la tentación de las plataformas, digamos, ¿no? De no ir al cine. Pero bueno, ahí está, estamos con este estreno de este podcast, versión corta para Por Suerte es Viernes. Los pueden buscar en las redes. El Cine Manda se llama el podcast. Está en una versión más extendida con nuestros amigos amantes del cine. Hablando de cine, que es lo que les gusta, y aportando para nuestro programa, así que les mandamos un abrazo y muchas gracias por este segundo capítulo.
1: Sí, muy posiblemente, si nos están escuchando ahora mientras estamos diciendo esto, lo están estrenando hoy a la tarde, así que recomendación, sigan en las redes sociales a nosotros a Por Suerte es Viernes, porque cuando ellos estrenan nosotros lo compartimos, si no lo siguen directamente a ellos en sus redes sociales también.
0: El tema de el twist que pasamos hace un rato, la verdad que se lo dedicamos a ellos. Nunca pasamos temas en inglés, creo que es la primera vez. Pero la verdad que, digo, Tarantino, el podcast de cine, la película Pulp Fiction, digo, que es una de las que se dice que es una de las mejores películas del cine. Y esta escena, la verdad que es icónica. Así que va dedicada a nuestros amigos cineastas. Un abrazo para ellos. Y acá estamos. Vamos a seguir ahora, vamos a seguir con el programa, vamos a ver qué tenemos. Tenemos libros, tenemos agenda, ¿qué tenemos? ¿Agenda tenemos este fin de semana en Keran Rodríguez o no?
1: Primero vamos con los libros.
0: Dale.
1: Vamos con los libros, porque si no siempre lo dejamos para lo último, a los libros, si no nos queda. Está bien. Y la agenda, los últimos minutos antes de terminar el programa lo decimos.
0: Ok. Entonces lo que voy a hacer es retomar un poquito, que me parece que los temas van como enganchados uno con otro, un poco lo que planteamos, bueno, también en la columna, digo, por ahí no sé si lo que salió al aire o no, porque la verdad que debemos confesar que conversamos mucho de la columna, durante la columna y también fuera de la columna, sobre lo que significó el tema que nos trajo Virginia hoy. Pero digo, una de las cosas que venimos como planteando es el tema del dolor y ¿Qué lugar ocupa y qué consecuencia trae en estos días la no tramitación del dolor? Estamos hablando de los dolores colectivos, digamos. Empezamos a hablar de la revolución y de la falta de revolución por algunos autores que dicen que tal vez en las sociedades que no tramitan el dolor no hay revolución posible. Uno de los temas contemporáneos más dolorosos es el tema de la pandemia y lo que ocasionó en el país. Hay gente que estuvo muy preocupada y sigue preocupada por esto. Uno fue Carlos Escliar, que es un educador, ¿sí? Que bueno, tiene muchas temáticas en relación a la educación, y en la pandemia sacó un libro que se llama Mientras respiramos, en la incertidumbre, el cual un poco va haciendo un poco lo que hicimos muchos, que es estar encerrado en su momento, pero tratando de volcar y reflexionar sobre ese momento, construyendo un libro. Y lo traigo a colación porque no solamente es recomendable, lo pueden buscar también en videos de YouTube, porque él también se dedicó a hablar mucho de la pandemia, hizo un guión de un documental, una película que lo hizo con un cineasta acá de la zona, justamente, creo que de la zona de Luján, y estuvieron, el documental son reconstrucciones fílmicas de personas que cuentan el testimonio y la experiencia de haber pasado la pandemia en distintas escuelas. Uh-huh. Hay escuelas del norte, escuelas del centro del país. Entonces ellos recopilaron, hicieron este documental y salieron a mostrarlo, pero también a generar discusión, a generar debates. Entonces en Luján estuvieron en un centro cultural, yo lo vi ahí al documental, y la verdad que lo interesante y lo difícil también, porque digo, no es que estaba repleto de gente, no, porque no sé, igual que ahora tal vez por otras razones ya queda como muy lejos en la distancia, tal vez en la pandemia y no tanto, pero en el momento en que ellos sacan el documental sobre la pandemia, había mucha resistencia interiormente dentro de las escuelas, en la sociedad, digo, había como una idea de que, bueno, mejor no hablemos de eso, que tanto nos dolió, mejor no. Entonces, la verdad que tuvieron que militarla a su película, pero resultó como muy interesante en eso, digamos, ¿no? Así en estos términos también se habló, los directores hablaban un poco de esto, ¿no? De lo que les pasaba a ellos con los vecinos y lo que les pasaba sobre todo con instituciones educativas en las cuales ellos habían brindado gratuitamente su presencia con la película y sin embargo no los llamaban. Y era un tiempo en el cual ameritaba, estaba como muy latente el tema de la pandemia, pero justamente por su silencio, por lo no hablado. Así que tengo en mis manos, mientras respiramos en la incertidumbre por Carlos Escliar, voy a leer un parrafito, a ver cómo estamos con los tiempos.
1: No, venimos bien. Venimos bien.
0: Bueno, dice acá, por ejemplo, la época en la que ya se vivía había otorgado privilegio a la imagen por sobre el texto. Justo enganchado un poco con lo que veníamos hablando también en la columna, ¿no? A la eficacia por encima de la inutilidad, al lucro delante de la gratuidad, a la aceleración en lugar de la lentitud y la pausa, al interés del beneficio en vez del puro desinterés por la amistad, a la brevedad efectista del lenguaje por sobre su necesaria hondura, al mundo extenuado de los adultos por encima de la vida inventiva de la infancia, al trabajo indigno, cuando lo hubiera, en lugar del tiempo libre, a la hipocresía y la humillación de quienes no encajan en el modelo de individuo exitoso en vez de la confianza y la afección junto a los otros. Esa época que también es esta ha puesto de relieve y privilegiado un lenguaje urgente que arroja la lengua y esconde su cuerpo, que intenta agradar o agredir, pero que no muestra las percepciones ni los pensamientos que le dieron sustento. Un lenguaje seco, directo, rocoso, infectado de poder, en manos de quienes pretenden monopolizar el sentido de las palabras, más preciadas y preciosas para la humanidad. Bueno, así escribe Carlos Escliar, un educador muy interesante, muy buen conferencista también y al que le interesa la educación y la filosofía, que es un poco lo que él trae el pensamiento filosófico a la educación. Él es está parado desde la idea griega de la escuela como un lugar de recreación, digamos, los griegos planteaban a la escuela no como un lugar donde está la obligación, que es lo que se vive ahora, sino que era justamente lo contrario. Estar en la escuela era liberarse por un rato de la polis, donde estaban las obligaciones, y recrearse en el juego, en la música, en las artes. Entonces él trae esa idea de la educación y va desarrollándola y haciéndose preguntas. Libro muy recomendable de Carlos Escliar. Me parece a mí, y por ahí esto quería traerlo para conversar también, digo, que trae el tema de la pandemia, digo, me parece también que fue un momento, si pudiera decir de dónde buscar razones o alguna razón o algunas señales de este presente, para mí hay que buscarlo también en la pandemia, porque socialmente, políticamente, para mí es el descubrimiento, por lo menos yo lo vivo así, ahora a la distancia, digo, en su momento digo, tenía la confusión y los temores que teníamos todos, pero digo, ahora a la distancia para mí es el momento en el cual el discurso propio, progre podría llamarse, medio que se contrapone con una realidad y una sociedad en la cual la democracia se muestra desigual, porque si hay algo donde hace ancla la idea de la casta, digo que es, estamos, se fue desarrollando y bueno, dio cimiento un poco al pensamiento y al poder en este momento, digo, nace un poco en la pandemia, donde para muchos que idealizamos la idea de la democracia, hay algo de la desigualdad que se mostró con el simple hecho de que muchos tuvieron, entre ellos yo, por ejemplo, empleado público, tuvimos garantizado un sueldo estando en casa cuidándonos, y mucha gente no. Entonces, digamos, ahí esta idea de democracia cuidando a todos no se dio. Podíamos hablar de los errores políticos, podemos hablar un montón de cosas, pero sí también de una democracia que en el fondo siguió manteniendo y profundizando las desigualdades. Entonces digo, yo recuerdo, no sé, si tengo que describir situaciones personales, digo, yo estaba en mi casa comprando las cosas de supermercados online, virtualmente, por celular, mientras veía todos los días pasar al muchacho de el supermercado que iba a trabajar todos los días, y con todo el temor que teníamos en ese momento de contagio y demás, digo, entonces digo, ahí hubo una diferencia, digamos, en las condiciones puntuales de las necesidades y estructurales, digo, nos separamos, nos la sociedad se fragmentó, que ya lo estaba, digo, pero pudo verse en las caras algo que por ahí en el discurso sobre la democracia, sobre la igualdad, no encajaba. Entonces digo, me parece que hay algo de volver a ver en esos momentos qué es lo que pasó, para encontrar alguna huella de lo que está pasando hoy. Por lo menos eso me parece en este momento.
1: Sí, porque aparte muchas de las cosas que nacieron en la pandemia, muchas de las creencias, ¿no? O del odio, para decirlo lisa y llanamente, que nacieron en esa época son emocionales y que quizás hoy a la distancia podemos apelar al pensamiento crítico y quizás cosas que sentimos en la pandemia hoy las podemos ver desde otra perspectiva y quizás quitarnos odio, prejuicios y demás. Porque sí considero que muchas de las cosas que vivimos fueron emocionales. Claro, estábamos viviendo claro. En una situación total de incertidumbre, uh-huh. De sentir que estaba todo atado con alambre, y al mismo tiempo nos una de las cosas que a mí me quedó como muy grabado también, esto de lo que nos mostraban, no sé, seguramente era fake, ya me lo imagino, pero nos mostraban que había delfines, no sé, en Venecia creo que era o algo así, uh-huh. Sí, era fake seguramente, pero que voy, nos mostraban cómo la naturaleza, cómo los animales en la naturaleza podían vivir gracias a que los humanos estábamos encerrados en nuestra casa. Y a mí eso me pareció tan cruel, tan, o sea, era como algo realmente cruel, ¿no? Esta cosa de, che, pará, me estás diciendo como que en algún punto estaría buenísimo para el resto de las especies que no existamos. No sé. A ver, que es un pensamiento que por lo menos a mí una vez por semana se me pasa, ¿no? De que le haríamos re bien que nos extingamos. Pero a lo que voy, en ese momento de vulnerabilidad se jugaron muchas cosas, ¿no? Y fue como... no voy a entrar en teorías conspirativas de si fue armada o no la pandemia, no la pandemia en sí, sino la enfermedad, ¿no? Pero no quiero entrar en eso, pero sí de que se utilizó como un gran experimento de toda la humanidad a cielo abierto para un montón de situaciones que estamos viviendo ahora como normales. Claro. Porque justamente en ese momento se teníamos, instalan, ¿no? Claro, se instaló tan fácilmente en ese momento, uh-huh. Lógicas que no las pudimos ver porque estábamos desprevenidos, no desprevenidos, porque estábamos ocupados en tratar de sobrevivir. Claro. Entonces, estaría bueno ver la pandemia también desde ese lado, como para decir, che, o sea, seguramente hay un montón de cosas que nacieron en ese momento ideas, creencias, sentimientos que las tenemos normalizadas ahora, porque las incorporamos rápidamente para poder sobrevivir. Entonces, no estaría mal como hacer un repaso, no solamente para aceptar que pasó, para aceptar que nos dolió, para aceptar que perdimos, todos perdimos cosas, ¿sí? O sea, no vamos a poner quién perdió más ni menos porque...
0: No, pero bueno, ahí volvemos un poco a lo que hablamos al principio, ¿no? Como estos, el no hablar, el no trabajarlo, no transitar un poco lo que fue esta, porque fue un trauma, la verdad, digo.
1: Sí.
0: Hay una ausencia del dolor, ¿no? No poder conectarse con eso, y la verdad que tiene como sus consecuencias eso.
1: Sí, hablándolo médicamente, ¿no? Uh-huh. Se termina enquistando.
0: Claro.
1: O sea, como para hacer una metáfora. Uh-huh. Lo que no se habla, se termina enquistando, se termina convirtiendo en un quiste. Uh-huh. Entonces, para mí es importante hablar de las cosas. En la historia de nuestro país tenemos un montón de situaciones que se ocultan, ¿no? Claro. Y no estoy hablando de la última dictadura, porque la última dictadura es sumamente algo que se habla, que se recuerda y que se pelea para que se siga recordando. Pero una de las cosas, la podemos seguir desarrollando en otros programas, que no se habla del bombardeo del 55, donde se mataron a civiles en la Plaza de Mayo. No se habla, no se menciona, no se conmemora, nada, nada, nada, nada, ¿sí? Entonces, bueno, para mí está bueno este tipo de libros, de películas, de podcast, que tengan como ese trabajo de acercarnos a estos hechos dolorosos, pero que es necesario.
0: Sí, sobre todo por ahí tomar conciencia, digo, lo que pasó, digo, ya está, pero digo, uno de los temas que, sobre todo en tus columnas, en los temas que venimos conversando, es el tema del tiempo. Digo, y hay algo que en la pandemia pasó que, no vuelve atrás en relación a las vidas y a los tiempos, digo, ¿no? Hace un rato creo que vos lo decías, nosotros como generación vivimos muchas cosas y entonces podemos tener como referencia a eso, digamos, ¿no? Y cierto poder de elección, si uno quiere. Pero digo, para los adolescentes, que después fue uno de los temas hasta estigmatizados, digamos, en relación a las causas de este tiempo, que votaron mal, que no vieron esto. Pero digo, hay una adolescencia, una preadolescencia y una niñez también que pasó por las pandemias, y hay un tiempo en que no lo vivieron. Y eso no se recupera, no se recupera porque, digo, cuando vuelve la presencialidad, esos chicos ya eran más grandes. Entonces ven las cosas de otra manera. Entonces, digo, por ejemplo, los primeros años de la secundaria fue muy traumático porque justamente es el momento, digo, del impacto de la escuela primaria con la secundaria. Por decir un ejemplo, hay un montón de gestos, situaciones, de convivencia, de salir del ámbito familiar, del contacto y el trabajo con la propia vergüenza, de encontrarse con el otro, que no sucedieron. Y eso no sucedió después, porque después esos chicos ya eran otros. Otros que tenían casi un año más, otros con otras vivencias. Entonces no es que se recuperó, que al primer día fue el primer día de la presencialidad fue exactamente igual al último que se perdió en la pandemia. Uh-huh. No, ya éramos todos distintos.
1: Sí.
0: Entonces hay algo ahí que no se termina como de tramitar. Entonces digo, hay un montón de reuniones, gestos, amistades, romances, por decir algo, digamos, ¿no? Entre muchas generaciones que no van a suceder nunca porque tendrían que haber sucedido en ese momento y no sucedió. Entonces eso es sumamente traumático. Entonces digo, ahí hay algo como que no terminamos como de dimensionar, digamos, que terminan en el lugar de, no, mejor no, viste,
1: la ya triste, pasó.
0: Ya está.
1: O esta cosa que muchas personas creen que si te hablan sobre una situación traumática, dolorosa que vos viviste, no te hablan para no recordártelo. Como claro. Si uno no si para uno fue traumático, doloroso, no fuese algo que estoy recordando todos los días. O sea, no uh-huh. necesito que venga alguien a mencionarlo uh-huh. para yo recordarlo. habrá personas que lo reprimen tanto que sí, que quizás claro. le sucede, pero claro. si no, después, o sea, no existe eso de que si para mí fue algo traumático y doloroso, si no me lo mencionás, ya está, no existió.
0: Claro.
1: Entonces, estaría bueno empezar a animarnos, no y de que, ser paciente, claro, a poco.
0: Claro, pero bueno, ahí me viene lo de Bricano, que hablaba en una conferencia esto de, bueno, si no... bueno, si las sociedades que no pueden conectarse con el dolor, algo pasa. Y justamente el tema de su charla, de su conferencia, era el duelo. Entonces no puedes duelar eso que perdiste, que en este caso de ese tiempo y todas estas situaciones, es muy difícil después recuperar. Es muy difícil después crear anticuerpos para un ciudadano rebelde, si vos querés.
1: Exacto.
0: Entonces digo, estamos como ahí encontrando, tal vez, y muchas más, por eso digo, son como muchas temáticas, se abre para todos lados. Pero hay como muchas razones que si las vas sumando, dan explicación a lo que somos. Pero digo, también es doloroso hacer ese recuento. Pero digo, de alguna manera hay que hacerlo, porque si no, no se entiende por un lado, y por otro lado no se pueden crear anticuerpos. Digo, bueno, necesitamos ser de otra manera en este tiempo. Pero bueno, ahí andamos conversando, aunque sea.
1: Bueno, y ahora sí, la agenda. Porque me parecía mucho más interesante esto, porque la agenda tengo dos actividades para mencionar, entonces era como bueno. La primera es mañana sábado 15 de agosto a las 9 de la noche en el Centro Cultural Oveja Negra, Moreno 791. Va a estar heavy la cosa, porque va a haber dos bandas, Inhumano y Dicotomías. O sea, va a estar heavy la cosa.
0: Heavy en serio.
1: Anticipadas 5.000, que se compra la entrada con las bandas, o 10.000 en la puerta. Sábado 15 de agosto a las 21 horas en el Centro Cultural Oveja Negra. Y después tengo, que muy importante, este lunes 17 de agosto. La mayoría va a pensar, sí, es feriado. Bueno, pero hay que saber por qué es feriado. Porque muchas veces pasa eso ahora. Muchas veces pasa eso, así que me parece sumamente importante poder participar de este reconocimiento, este encuentro que va a haber en el Museo Histórico Municipal por el aniversario número 176 del fallecimiento del general don José de San Martín. Va a estar el intendente Mauro García y el presidente de la Asociación Cultural Sanmartiniana de General Rodríguez, Alberto Molinari, que van a tener ahí un evento desde el 17 de agosto, desde las 2:30 de la tarde en la Plaza Sur, que está ahí en Churubini y Rivadavia. Y después el cronograma sería 2:30 de la tarde. Perdón. Ay, perdón. Primera vez que me pasa. 2:30 de la tarde. Va a estar el izamiento de la bandera nacional. Va a estar la entonación al himno nacional argentino. Va a estar las palabras de las autoridades que ya mencioné. Va a estar el intendente Mauro García y el presidente de la Asociación Cultural Sanmartiniana de General Rodríguez. Y después a las 4:30 de la tarde en el Museo Histórico Municipal va a haber la inauguración de la muestra Malvinas, relatos de una usurpación del Archivo Histórico Provincial, y una charla debate de San Martín y Malvinas a cargo del profesor de Historia Jerónimo Farías Franco y Saúl Pérez, el veterano de Guerra de Malvinas. Así que todos invitados para este lunes 17 de agosto.
0: Bueno, a veces tantas palabras.
1: Me falló el sistema. Claro, me falló la herramienta para hablar, la primera vez que me pasa.
0: Bueno, ahora vamos a buscar un vasito de agua. Bueno, acá estamos terminando la última parte de este programa. Nos quedamos sin palabras. Me parece que fue eso. Me parece que fue mucha pasión.
1: Hablé mucho.
0: Mucha pasión despertaste con tu columna para tener ganas de debatir, de intercambiar. Me parece que hay algo de eso. Así que con más razón te vamos a pedir que la semana que viene vuelvas a desarrollar la columna de esta temática. Así lo venimos profundizando, sí, un poco, o intentando, qué sé yo, no sé, la verdad que si tenemos herramientas o no, tenemos muchas o no, pero digo, me parece que intentar problematizar por lo menos algunas cuestiones me parece que está, Está muy buena. Ahí nos traen, a Virginia un vaso de agua, así que muchas gracias a los compañeros que siempre muy atentos. Así que nos vamos con nos vamos con un poquito de agua. Nos vamos agua afuera, agua adentro, en este viernes y en este programa. Saludamos al maestro Besani. Muchas gracias por la compañía, por la ayuda técnica. Y nos estamos viendo en esta propuesta. Nos estamos viendo porque también hay streaming. Nos estamos sobre todo escuchando en este programa que se hizo llamar
1: Por Suerte es Viernes. Buen fin de semana.

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3: Manuel Basavilbaso era uno de los hombres más acaudalados del virreinato y en 1779 compró una fracción de terreno dentro de la cual estaba ubicada la que hoy es la residencia presidencial de Olivos. La propiedad pasó por distintas manos familiares, producto de herencias y acuerdos sucesorios. Una de las mujeres, Basavilbaso, se casó con un Ascuénaga, y de esa unión nació Miguel de Ascuénaga, quien fuera un destacado integrante de la primera junta de gobierno. Los Ascuénaga disfrutaban pasar los veranos en la Chacra de Olivos, como la llamaban entonces, y hasta su muerte, ocurrida en 1833, el patriota se encargaba personalmente de cuidar los jardines. Heredó el predio uno de sus hijos, también llamado Miguel, pero no resultó tan amante de la naturaleza como su padre. Pasaba más tiempo en las tertulias de la ciudad y encargó a su amigo, Prilidiano Pueyrredón, una remodelación de la casa principal. Se le agregaron numerosas ventanas para mejorar su iluminación interior, pero a partir de entonces, por la cantidad de ventanas, se ganó el mote de la pajarera de Pueyrredón. Miguel muere soltero y sin descendencia y deja la propiedad a su sobrino, Antonio Justo Olaguer y Feliú, quien tampoco tenía herederos, y en 1903 deja las 35 hectáreas a su ahijado Carlos Villate Olaguer. Carlos era una especie de playboy de la época. Viajaba a París en su propio barco y disfrutaba de la buena vida, el alcohol y el tabaco. Cabaña Ascuénaga era uno de los emprendimientos rurales más productivos. Pero este soltero codiciado murió joven a la edad de 46 años y su testamento dejaba al Estado el predio de Olivos en los siguientes términos.
4: Al gobierno nacional de mi patria, para que pueda hacer asiento o residencia veraniega, parte de mi propiedad denominada Cabaña Ascuénaga, situada en Vicente López, que consta más o menos de una superficie de 35 hectáreas. En caso de que el gobierno no aceptase la donación, es mi voluntad de que sea construido un gran parque donándolo al gobierno nacional para beneficio público, que se denominará Parque Ascuénaga.
3: El legado fue recibido por el presidente Hipólito Yrigoyen, quien apenas la visitó una vez. El primer mandatario que se instaló allí fue Agustín P. Justo durante una corta temporada en 1932. Su paso por Olivos será recordado porque estableció que una parte del terreno recibido se utilizara como colonia de vacaciones para los niños. Dentro de la célebre Quinta Presidencial hay una estatua del benefactor y la calle lateral de la residencia lleva el nombre de Carlos Villate en su homenaje. Cerramos esta curiosidad con otra. Corría el año 1945 y cumpliendo el servicio militar, un granadero escoltaba la residencia de Olivos. Su nombre era Raúl Rivera Villate. Y esa noche custodió la propiedad que fuera de su tío abuelo.
1: Producido por Club de Narración para Radio Municipal.

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Bienvenidos, queridos oyentes, a una nueva emisión de Me Siento Periodista. Viernes 14 de agosto del 2026, tarde plomiza, con llovizna, frío, en la ciudad de General Rodríguez, en todo el AMBA. ¿Quién les habla? Marcelo Moreira, les da la bienvenida. Hoy, lamentablemente, tenemos un programa express. Hoy vamos a estar una horita al aire, por una cuestión de agenda académica. Por eso hoy mis compañeros de viaje, de este apasionante ruteo que hacemos todos los viernes, hoy no van a estar presentes, así que les aprovecho y les mando un gran abrazo a Marco, Lucas y Yamil. Estamos terminando de cursar una de las últimas materias de periodismo, así que hoy por eso el equipo no va a estar presente y tendremos nada más que una horita de programa. Con lo cual, en una horita tenemos que meter muchos temas, así que le vamos a dar dinámica. Pero bueno, hay que ponerle calor a esta tarde gris, pero es viernes, gente, es viernes, esa es la buena noticia. Así que todo bien arriba y bueno, hoy en una horita vamos a hablar, y sí, mayormente de fútbol, que es lo que siempre nos pone en el minuto a minuto. Porque de hecho ya hoy arranca la fecha, ya ustedes se preguntarán, ¿pero por qué fecha vamos? Y sí, porque hay fechas entre semana, fútbol argentino, ustedes saben cómo es esta dinámica. Pero bueno, antes que nada, tenemos que arrancar, si bien ya es una noticia que bueno, es de público conocimiento y todos fuimos atravesados. El sábado pasado, bueno, cuando conocimos el lamentable fallecimiento de Jorge Messi, el papá de Leo, ni más ni menos, fueron momentos duros porque, sobre todo esta semana, después de la carta, ¿no? Esa carta corazón abierto de Leo, donde bueno, en primer lugar agradecía el apoyo masivo del mundo, porque la verdad que no solo el mundo del fútbol, sino que el mundo acompañó en este momento tan difícil para Leo y su familia. Una carta muy emotiva, donde por ahí también a corazón abierto Leo quería, de hecho jugó ese mundial, en ese texto lo redacta claramente, a pedido de su papá, que justo, bueno, en ese crudo testimonio, él menciona que cuando comienza el mundial empieza por ahí la parte más compleja de su salud, y él quería ganar esa copa para traérsela, como lo dijo en sus letras, que realmente nos hizo emocionar a todos. Y sobre todo cuando él dice, el último partido no me daban las piernas y desafía hasta mi propio físico. O sea, eso habla, ¿no?, de la inmensidad de este ser humano extraordinario, que uno siempre habla desde el plano deportivo, lo futbolístico, pero creo que primero es un ser humano extraordinario, humildad, sencillez. Bueno, todos esos valores que justamente pregonaron Jorge y Celia y toda su familia, sus hermanos, bueno, ahora con sus hijos, Leo. Así que bueno, desde este humilde espacio, este humilde lugar, acompañando a Leo, que como tan profesional, porque bueno, en esa carta también él mencionaba que jugaba para su papá y que no sabe hasta dónde seguirá jugando al fútbol. Bueno, él quiso estar presente en el partido que hubo entre semana, donde el equipo de Inter Miami juega estos playoffs de la CONCACAF League, esos enfrentamientos que normalmente tienen con conjuntos mexicanos. Bueno, quiso estar Leo desde el segundo tiempo, ingresó y realmente fue ovacionado por no solo toda la gente de Miami, sino el mundo del fútbol. Hay una imagen muy linda de los jugadores en el final de partido abrazándolo, de alguna manera quisiendo acompañar, queriendo ese momento. Así que realmente maravilloso y todo el amor del mundo para Leo, para su familia, acompañarlos en este tan difícil momento y en honor a la memoria de su querido padre. Así que bueno, queríamos arrancar humildemente por ahí. Y otro también trágico suceso fue el terremoto que sufrió Colombia, así que también solidaridad con nuestros hermanos colombianos. De hecho hubo dos partidos de los torneos sudamericanos que fueron postergados debido a este lamentable suceso que también ha cobrado varias víctimas. En este caso River Plate tenía su partido de Sudamericana y fue postergado, al igual que el de Copa Libertadores de Deportes Tolima frente a Independiente del Valle de Ecuador, que fueron los únicos dos partidos, uno por Sudamericana
y otro por Libertadores, que no pudieron disputarse por estos lamentables sucesos, así que también fueron reprogramados, y toda la solidaridad para el pueblo colombiano atravesando este difícil momento, con el soporte y la ayuda de todos los países de la región y del mundo que está atento a estos acontecimientos. Primero golpearon a la hermana de Venezuela, ahora a Colombia, así que solidaridad para ambos países. Y bueno, ahora sí, nos metemos por ahí un poquito en lo deportivo. ¿Y por dónde arrancar? Pues la verdad que tuvimos de todo. Tuvimos fútbol de nuestro querido torneo, nuestra querida liga. Que increíblemente, sí, y debemos empezar por la realidad, por el momento. Creo que vamos a arrancar por ahí. Por la crisis que hoy está sufriendo Independiente, uno de los equipos de Avellaneda, que no fue por el campeonato, sino por el torneo de Copa Argentina, un partido también que se disputó en la semana, donde Independiente fue vapuleado, creo que eso fue lo más duro, el resultado, perdiendo 4-0 con Atlético Tucumán, y esto originó una especie de crisis. Ya había varias situaciones que se estaban dando en el equipo de Quinteros, que finalmente fue cesanteado, ¿sí?, la dirigencia después del partido. Yo creo que no sé si tanto por lo futbolístico, más allá que fue un resultado en lo deportivo duro, perder por 4 goles contra Atlético Tucumán, histórico, ¿no?, para el conjunto tucumano. Pero creo que por sus declaraciones posteriores, donde de alguna manera, entendible también, quizás no sé si el momento, creo que el momento por ahí no la meditaba, donde él dice que, bueno, claramente ni él ni sus dirigidos son, digamos, forman parte de esta crisis que viene sosteniendo el conjunto de Avellaneda desde hace varios años, todo un proceso que no es de ahora, con varios acontecimientos en lo económico, en lo deportivo, que han llevado a esta situación que quizás hoy parece tan dramática. Los resultados no acompañan en lo futbolístico. De hecho, Independiente hace varios años que, de hecho, en el campeonato argentino desde el 2002, que no consigue un título nacional con todo lo que eso implica. Y eso lo hablamos en alguno de los programas anteriores, ¿no? Que en los últimos 13 torneos del fútbol argentino, obviamente contando torneos de Liga, Copa Argentina, esta Supercopa, bueno, todos los que da la posibilidad de estas definiciones, los mano a mano entre los campeones de los distintos torneos, los 5 grandes, los últimos 13,

en el clásico. Pero bueno, acá el hecho puntual creo que fue la falta de refuerzos. El técnico en muchos momentos hizo ese llamado, que el equipo necesitaba incorporar jugadores para sostener su idea futbolística. Y bueno, entre el mix de chicos, jugadores de experiencia, que hoy les toca este momento, tuvieron un golpe duro en Copa Argentina y ese 4-0 de alguna manera precipitó la salida, yo creo que apresurada, porque si hay algo que por ahí a nivel dirigencial uno esperaba, era un poco de paño frío, sobre todo porque hay elecciones. Este año hay elecciones en Independiente, de hecho se esperaban para diciembre. Se habla ahora que en las próximas horas, a través de una asamblea, se votaría para que, bueno, las elecciones se anticipen al mes de octubre. Pero en el mientras tanto, claro, ahora Independiente tiene que salir a contratar un nuevo técnico. El resarcimiento económico, porque al ser Santiago Quinteros, el club tiene que indemnizarlo. Con lo cual, nuevamente aparece la crisis, la parte del déficit financiero. Y ahora Independiente en lo inmediato tiene que tratar de cerrar a un técnico, porque bueno, interinamente se hace cargo ahora Tuzio para el partido del lunes, que el Rojo jugará frente a Lanús en la Fortaleza Granate. Pero claro, Tuzio Damián Díaz. Pero en el mientras tanto, quieren cerrar un técnico ya. Los candidatos que hoy uno escucha son Rubén Darío Insúa, un viejo conocido de Avellaneda, por el lado futbolístico. Se habla también de Ricardo Gareca, como otro de los posibles candidatos. Pero habrá que ver qué termina pasando. También son horas decisivas, yo creo que la idea es presentarlo después del partido de Lanús, del lunes, que el martes ya se presente el nuevo técnico con el plantel. Así que bueno, habrá que ver qué pasa con este grande que hace varios años viene atravesando crisis no solo institucional, sino en lo futbolístico. Han pasado varios técnicos, muchos de experiencia y de renombre, pero que hasta el momento no han logrado enderezar el presente de Independiente. Así que bueno, veremos en las próximas horas quién se hace cargo de la dirección técnica de Independiente. Y vamos a empezar por aquí, porque bueno, claramente es una de las crisis, no solo futbolísticas, sino institucionales, que vive uno de los clubes más importantes del fútbol argentino, que hoy está realmente en una situación bastante compleja. Y habrá que ver cómo sale, porque bueno, esto es un proceso que no es de un momento a otro, ¿no? O sea, son muchos años de, por ahí, malas decisiones que terminan desembocando en esta crisis. Y bueno, vamos a seguimos por el fútbol argentino. El otro técnico, ya que para cerrarlo directamente, que aparentemente también hubo una charla, es Jadson Vieira, un brasileño nacionalizado uruguayo, que también entre la dirigencia comenzó a ganar fuerza. Habrá que ver, hoy son muchos nombres. Yo creo que en el mientras tanto van a pasar muchos nombres más. Pero bueno, hoy son los que más se mencionan y habrá que ver qué pasa. Si quieren, seguimos por Avellaneda, porque hoy también jugará Racing Club de Avellaneda. ¿Sí? Racing abrirá la fecha en el día de hoy en un compromiso también, que empieza a definir cosas. ¿Sí? Racing a este presente también, con algunas dificultades en lo futbolístico. Recuerden que hace la fecha anterior, luego de perder con Tigre, Milito había sido insultado. Así que también, las cosas no están bien en el barrio. Y hoy Racing, 8:30, abre la fecha en Avellaneda, en el Cilindro, frente a Banfield. Un partido que, de alguna manera, empieza a definir cosas. Ustedes dirán, pero tan rápido, van solamente 4 fechas. Pero bueno,
Ni en

Cuatro fechas, nuestro fútbol realmente es tan dinámico que todo puede pasar. Todo puede pasar. Racing hasta el momento ganó un solo partido, empató uno, pero viene de perder los últimos dos, ¿sí? Entonces eso también empieza a sembrar dudas. Y sobre todo porque tampoco podrá contar con Maravilla Martínez, nada más y nada menos, su emblema, que tuvo una expulsión bastante criticable, ¿no? Un codazo en el último partido, el fin de semana, contra Argentinos Juniors en la Paternal, por juego brusco, un codazo muy intencional, le provocó la suspensión de 3 fechas, con lo cual Racing no podrá contar con su goleador durante las próximas 3 fechas. O sea, a esto se suma una baja sensible al equipo, que se está rearmando, que lo futbolístico no había comenzado mal, pero bueno, ya tendrá ahora complicada Voivoda para tratar de enderezar. Y sin dudas este partido, el de hoy, el que abre la fecha, es sumamente importante. Bien, seguimos porque vamos por el tema de la crisis. Arrancamos por lo más complicado, que es el momento Independiente. Racing lo está atravesando y bueno, nos toca seguir con River Plate, el conjunto millonario, que también ha tenido el...

Y seguramente se habla, yo creo que por la necesidad imperiosa de sacar un buen resultado, se habla que posiblemente ya debute el próximo domingo, donde el conjunto millonario recibirá nada más y nada menos que Argentinos Juniors. Al bicho La Paternal, que es el puntero del grupo B, el bicho que ha ganado sus 4 partidos, realmente el equipo de Nico Díez ha comenzado nuevamente muy bien el torneo, con un muy buen nivel en lo futbolístico. Este argentino que no nos deja de sorprender, que en los últimos años ha realizado buenas campañas, que todavía no lo ha podido plasmar con algún título, ha estado cerca. Pero bueno, el equipo de Nico Díez visitará al conjunto millonario en un gran partido el próximo domingo, 18 horas, donde Coudet realmente se empieza a jugar cosas. Porque bueno, ahora los refuerzos están, los jugadores de jerarquía han llegado, el tema que lo futbolístico, el equipo no arranca, ¿sí? Ha tenido muchas falencias en cuanto a su principal déficit, ¿no? Que es la creación, la generación de juego y el poder ofensivo que no aparece. No ha convertido goles, otro dato tremendo para la historia de River. Así que el próximo domingo yo creo que el Chacho se juega más que un partido. Veremos si el rival es de peso, este equipo consolidado que sabe a lo que juega, el bicho de La Paternal, será un duro rival. Veremos qué pasa con el conjunto millonario, quien, por lo que comentábamos anteriormente, debido a esta tragedia en Colombia por el terremoto, no pudo disputar su partido pendiente de Copa Sudamericana, con lo cual eso creo que de alguna manera para este momento no sé si favorecerlo, pero por lo menos lo ha dejado con un viaje menos importante para llegar a este partido que de alguna manera es bastante decisivo y no diría que sella su futuro inmediato, pero que le pone dudas al Chacho si no sale bien parado. Seguramente será así porque bueno, la gente ya se ha descargado no solo con su técnico, con los jugadores, los dirigentes, entonces son momentos que empiezan a pesar. Y hay que seguir con San Lorenzo, que otro equipo grande que realmente viene golpeado, ya se le sumaba a su crisis institucional, financiera, ¿sí? Desde el año pasado, que Pipo Grosito, un referente de su historia, se hizo cargo para este momento, para este torneo, y disputó el día domingo, el clásico contra Huracán. Si hay algo que San Lorenzo sostenía, era esta paternidad de local. Y después, sí, escuchen bien, después de 25 años, el Globo quebró esa paternidad histórica, ganándole muy bien de visitante en el nuevo gasómetro por 2-0. Y realmente desatando... Sí, hay que decirlo, hay que jugar con esto, con un ciclón de incertidumbre, que se le agregó la terrible noticia de esta semana, que fue el apriete de la barra brava. ¿Sí? Si hay algo que faltaba para terminar de condimentar toda esta actualidad del equipo del ciclón, del equipo azulgrana, era la visita de los barras, ¿no? Esas imágenes que uno no quiere ver en nuestro fútbol argentino. Pero le apriete la barra, las banderas, a los jugadores, exigiendo una lista de aquellos jugadores que se quieran ir, que por favor se pongan a disposición del club. Realmente es un momento en lo institucional y lo deportivo difícil para San Lorenzo de Almagro, y Pipo Grosito tendrá la difícil misión de levantar esto. Con lo cual mañana, 14:30, San Lorenzo recibe a Unión de Santa Fe. Nuevamente juega como local y será un momento también de decisiones. No tanto en la dirección técnica, porque Pipo asumió hace muy poco, tiene cierto respaldo y una espalda ganada en la historia de San Lorenzo de Almagro. Yo creo que si fuera otro técnico ya estarían las dudas instaladas sobre la continuidad o no del DT. Pero bueno, Pipo de alguna manera tiene que dar un golpe de efecto. Y tiene un rival que Unión también es una campaña totalmente irregular, pero es un buen equipo, el equipo santafesino.
Pero habrá que ver. San Lorenzo y su necesidad frente al Tatengue será otro realmente desafío. Y bueno, ya que hablamos de los grandes, empezamos con la crisis de Independiente, continuamos con la incertidumbre de Racing, seguimos con el equipo millonario, que es el que más ha invertido en este mercado de pases y el que peor ha arrancado de los números, la paradoja del fútbol, fútbol argentino, al exponente un millón, el que quieran ponerle. Y ahora continuamos con Boca Juniors. Bueno, pasamos por San Lorenzo recién, que San Lorenzo es de los cinco, era el que ya venía con una mochila pesadísima. Y ahora vamos al análisis de Boca Juniors. También no había arrancado bien. Recuerden que no había ganado los primeros dos partidos. Había perdido en su partido de playoff de Sudamericana en Chile contra O'Higgins. Tuvo que definirlo por penales. Realmente el Vasco había arrancado con esos mano a mano que definían cosas. Había arrancado muy bien Copa Argentina, ganándole a Sarmiento, pero después hubo ahí unos nubarrones. Pero creo que el Vasco, de alguna manera, de a poco, esto es Boca, hoy no están nuestros compañeros para debatirlo, pero es un círculo que se empiezan a ver algunas señales de que la cosa está mejorando. Sin duda en lo futbolístico, yo creo en lo futbolístico, no caben dudas, es otro equipo, se ve la mano el Vasco, un equipo que sabe claramente a lo que juega, con esa impronta de ir a buscar los partidos, mucha dinámica, equipo rápido, muy fresco. Yo creo que acá sí se empieza a ver el Boca predio, que tanto quizás Román cuando declaraba o se hablaba de Boca predio, yo creo que Tomás Aranda, un jugador que realmente uno en lo inmediato no le ve techo, es una maravilla verlo jugar, la inteligencia que tiene para moverse, pedirla en los momentos, de hecho en los peores momentos de Boca en este año siempre la asumió el protagonismo de querer jugar siempre, y se le agregó ahora la frescura de Lionel Flores, este chico que realmente es impresionante el crecimiento que viene sosteniendo partido a partido. Es un chico, seguramente, y siempre uno dice, ¿no? Tendrá en algún momento algún bajón futbolístico, normal. Son chicos que, bueno, Carlos Tevez hace muy pocas horas también se mostró sorprendido por cómo los chicos se han adaptado rápidamente al mundo Boca. No es fácil, por más que son chicos que nacieron, conocen lo que es el club. Realmente ponerse la camiseta y salir a la cancha en el rubro profesional no es fácil. Y Flores juega también como si fuese delantero del equipo titular de toda la vida, movedizo, y ahora le ha aportado gol también, ese uno contra uno que tiene, que es incansable, uno no sabe con qué conejo va a salir, inventa. Y el otro día en uno de los mejores partidos de Boca, sí, por torneo, justamente ahora cuando nos metamos en análisis sudamericana, hizo un golazo. Pero bueno, los chicos de Boca, ni hablar. Milton Delgado, que también le agregó gol ahora, cuando analicemos el partido de Sudamericana. Y bueno, y en la parte defensiva, Di Lolo, que ahora parece haber recuperado su titularidad en la saga central. Bueno, los chicos de Boca predio, yo creo que de alguna manera le están dando esta frescura al equipo y se nota. Ni hablar que de la mano de Paredes todo se hace mucho más sencillo. Y el extraordinario momento, sí, que uno cuando escuchó y sabía que Ascacíbar podía darle a Boca ese despliegue, esa llegada al gol que traía el ruso de Estudiante de La Plata, incorporada desde el fútbol europeo, pisando el área, llegando de cabeza, de media distancia, con presencia goleadora en el área. Realmente un momento extraordinario el ruso Ascacíbar. No hay duda que es el mejor momento desde que llegó a Boca, hace muy poquito, entendiendo ahora sí lo que es el mundo Boca. Así que el rusito realmente mostrando un nivel maravilloso. Y bueno, y ahí es donde Boca se ha hecho fuerte, en ese medio campo que le da juego. Y por ahí lo que falta un poquito ajustar
y todavía se extraña, creo, a Vareiro. Sin embargo, Merentiel se ha acomodado mucho a lo que le pide el Vasco. Quizás no siente la posición de 9, no es 9. Pero le aporta al equipo llegada, despliegue, pivotea. Se le está negando el gol. Y eso Boca lo siente. Pero la buena noticia para Boca, que hacen goles los volantes. Y cuando le agregue gol en sus delanteros, Villa da poco el otro día, cuando ingresó en el segundo tiempo. La va a tener que pelear para lograr su titularidad. Pero si le agrega ese buen juego y recupera Boca a Vareiro pronto, habrá que ver la incógnita de Valencia, ¿sí? El ecuatoriano, que ha llegado hace muy poquito. Se está haciendo un trabajo especial con él. Habrá que ver si Eder aprovecha también su momento cuando tenga la oportunidad de jugar. Y si entre ambos le agregan esa cuota de gol, que es lo que le está faltando al equipo. Pero en lo futbolístico se ve otra cosa. Y Boca jugará mañana frente a Platense. Ahora hablaremos de Platense, cuando tuvo su partido esta semana por Libertadores. Pero Boca tendrá un lindo partido. Sobre todo habrá que ver el mix que utilice el Vasco. Pero Boca necesita seguir sumando puntos en el torneo local para afianzarse en lo que es la parte de clasificatoria para las próximas, próximos torneos sudamericanos, y ver si puede llegar a pelear el primer lugar por suma de puntos, que hoy claramente lo está peleando Independiente de Rivadavia, la gran revelación del torneo pasado, Argentinos Juniors, y habrá que ver también con Vélez, que también va a estar ahí en ese lote de equipos que peleen por ese lugar. Y bueno, y ahora vamos a meterle un temita musical como para darle adrenalina. Recuerden que hoy estamos nada más que una hora, así que ya que hablamos de fútbol argentino y todo esto, el vaivén, crisis, corrida, jungla, esto es así, esto es día a día, así que qué mejor que para este día, aparte de ponerle Welcome to the Jungle de Guns N' Roses, para ponerle ritmo al fútbol argentino, que ya de por sí lo tiene, pero a este viernes 14 de agosto en Me Siento Periodista, vamos con Welcome to the Jungle.

a este día teníamos que meterle un Welcome to the Jungle de Guns N' Roses bien arriba para levantar el viernes. Y bueno, y para levantar este último tramito, recuerden, hoy estamos una horita nada más. Y seguimos con fútbol. Sudamericana. Boca le ganó 3-1 a Recoleta el día martes. Un partido había arrancado complicado para el equipo del Vasco. Los paraguayos habían golpeado primero. Pero Boca realmente jugó muy buen partido. Eso que hablábamos hace un ratito. Su mediocampo que le da fluidez al juego. Y realmente mostró lo mejor, ¿eh? De lo mejor que se le ha visto al Vasco en este poco tiempo. Boca se sobrepuso a ese golpe inicial. Hay algunas dudas, más que nada por ahí todavía con Montero, el arquero, que la verdad que en el primer gol, en el único gol que sufrió, un desvío en el marcador central, no prácticamente no pudo hacer nada. Pero bueno, en algunas jugadas todavía se lo ve dubitativo y eso de alguna manera intranquiliza, sobre todo a la gente. Pero yo creo que hay que darle tiempo. Es un arquero que hace muy poquito está en el club. Se está adaptando también a la defensa, ¿no? Que había mostrado también algunos altibajos. Pero bueno, de a poco yo creo que el equipo, en lo futbolístico no hay dudas, ha tenido una mejora sustancial. Y quedó muy bien parado para la revancha, que se jugará el próximo martes en Paraguay, donde ya prácticamente ha vendido todas las localidades, las 20.000 que dispuso el conjunto paraguayo para que Boca lleve visitantes, prácticamente agotadas. Así que Boca irá con una diferencia importante a tratar de asegurar su clasificación a los cuartos de final del torneo sudamericano. En la otra llave, Bolívar empató 1-1 con San Paulo. Un Sao Paulo que ganaba 1-0, Bolívar lo empató sobre el final. Y la revancha será en Brasil. Entre estos dos rivales, entre estos cuatro, perdón, que mencionamos recién, Boca Recoleta y Bolívar San Paulo, se jugarán las cuartos de final. Claramente Boca va con esa ventaja y Sao Paulo de Brasil creo que tiene que hacer pesar esa localía. La sorpresa creo que estuvo por el lado de en cuanto a equipos argentinos. Recordemos que River no pudo jugar, fue el único que no pudo, el partido tuvo que ser postergado, ¿sí? Por esto que comentamos en el comienzo del programa contra Independiente Santa Fe. Fue el único partido en el torneo sudamericana que no pudo disputarse. Pero bueno, Tigre, decíamos, perdió en victoria de local contra el conjunto uruguayo, el City Torque, por 1-0. Creo que mereció el empate, claramente, pero bueno, tendrá que ir a pelear a Uruguay por la clasificación. Recuerden que en los playoffs había eliminado nada más y nada menos que a Nacional de Montevideo, goleándolo en Uruguay, si bien después perdió en victoria por diferencia de goles, clasificó ampliamente. Pero bueno, el matador tendrá que jugársela en Uruguay en busca de los cuartos de final. Bragantino, en el choque entre brasileros, de local perdió contra el Mineiro 1-0. Creo que acá la llave está prácticamente también dada para que Mineiro de ese pase a cuartos. Ayer se vio un muy buen partido de Neymar, con apariciones desequilibrantes, realmente que marcaron su buen momento. Se vieron dos paredes muy buenas con Gabigol, que bueno, una terminó en gol justamente, y dio vuelta a Santos, se impuso frente a Macará en Brasil 2-1. Si bien definen en Ecuador, grandes chances de que el conjunto brasileño también pueda acceder a cuarto de final. Vasco da Gama empató de local 0-0 frente a Olimpia. Siempre Olimpia, ¿no? Si bien no es la mejor actualidad el conjunto paraguayo, un punto que ilusiona de cara a la revancha a jugarse en Asunción. Habrá que ver, Vasco ha invertido en este mercado de pases. Recuerden hace muy poquito la transferencia de Colidio también al conjunto brasileño. Así que se define en Paraguay, Vasco irá en busca de la clasificación a cuartos. Yo creo que la sorpresa realmente, sobre todo por el tanteador, fue el cierre de ayer. Cienciano de Perú, que venía de golear nada más y nada menos que a Lanús, dejarlo fuera, al campeón vigente de la Sudamericana y la Recopa Sudamericana.
Cienciano ayer vapuleó a Botafogo 6-1. Prácticamente yo creo que, bueno, a ver, si bien la revancha es en Brasil, esto es fútbol, todo puede pasar, pero creo que 6-1 la tendrá muy difícil, por no decir imposible, Botafogo, que tampoco es el Botafogo, el Fogao, que jugó la final y la ganó de la Copa Libertadores hace muy poquito tiempo. Así que yo creo que Cienciano, la sorpresa, creo que sí, de este torneo, prácticamente también asegurando su pase a cuartos. Y bueno, y lo que hablábamos, el partido pendiente a disputarse entre River e Independiente Santa Fe, tanto la ida como la revancha, tendrán que definirlo. Lo que sí está confirmado es el primer partido, es el 19, el miércoles, a jugarse en Colombia, entre Independiente Santa Fe y River Plate. Así que veremos ahí también cómo quedan definidos los cuartos de final de Sudamericana. Bien, nos metemos en Libertadores. Y vamos a arrancar por los equipos argentinos. Estudiantes de La Plata, de local, empató con Universidad Católica 1-1. El Pinche había arrancado rápidamente en ventaja, pero le costó, no pudo sostenerlo desde el juego. Un buen equipo el conjunto chileno, que a través de San Pedri igualó las acciones y de esta manera dejó abierta la llave para la revancha, que se jugará el próximo martes en Chile. Así que Estudiantes deberá ir a buscar la clasificación para pasar a los cuartos de final. El otro conjunto argentino que realmente hizo nuevamente pata ancha en Brasil una vez más es el sorprendente Independiente de Rivadavia. Sí, la lepra mendocina se trajo un valiosísimo empate, igualó con Fluminense 0-0 en Brasil y dejó abierta la llave para la revancha a disputarse en Mendoza también el próximo martes 18. El conjunto de Berti hizo un muy buen partido, si bien no tuvo muchas chances, aguantó bien el partido y sacó un punto valiosísimo. La sorpresa acá es que Fluminense despidió al técnico argentino. Sí, ya despidió al técnico argentino, que ya venía con algunas cuestiones en el Brasileirao, más que nada. Pero sorprendió el despido del técnico del equipo de Fluminense, el argentino. Sobre todo porque estaba de cara a la revancha. De cara a la revancha. Quedarse sin técnico, sobre todo porque faltaban cosas por definir. Fue muy raro el despido de Luis Ubeldía, realmente. Fue raro, sobre todo porque fue después un empate, ni siquiera había sido un resultado tan adverso como para tomar esa decisión. Pero bueno, sabemos que en Brasil tampoco son muy... no son de esperar mucho a los técnicos. Y ya algunas cuestiones que por ahí no venían gustando. Entonces, esto de alguna manera desencadenó en el despido del técnico argentino Subeldía. Habrá que ver quién se hace cargo. Más que nada porque el partido se jugará el próximo martes. Entonces, por ahora, el técnico auxiliar, Marcao, es el que se hizo cargo del primer equipo. Veremos después. Calculo que también va a influir la suerte, en este caso del equipo brasileño, en su revancha, para ver cuál va a ser el próximo técnico a hacerse cargo del equipo. Bien, seguimos con los equipos argentinos. Una pena el Calamar el día miércoles. Platense ganaba 1-0 frente a Coquimbo Unidos, el equipo chileno, y tuvo un penal a su favor para ponerse 2-0 y de alguna manera ir con una ventaja, yo creo que decisiva. Pero no tuvo suerte. Que el Calamar también tuvo el debut en el banco de suplentes de Martín Palermo. Sí, el Titán en su segunda etapa al frente del conjunto Calamar. También un hecho que había pasado, que no sé si sorprendido, porque también se hablaba que Walter Zunino estaba en la cuerda floja por el desempeño
en el campeonato local, no venía de un buen torneo pasado tampoco, pero bueno, fue despedido Walter Zunino y Martín Palermo tendrá su segundo, de hecho lo inició, disputando el partido de Libertadores, después de haber tenido un subcampeonato Martín, ¿sí? Haber dejado un buen recuerdo en el conjunto Calamar, se hizo cargo nuevamente para esta parte histórica, ¿no? De estar jugando nada más y nada menos que los octavos de final de Libertadores. Así que, y en la última jugada, Guido Balalá, un argentino surgido de las inferiores de Boca Juniors, todavía recuerdo aquel momento que había sido vendido nada más y nada menos que a la Juventus de Italia. Guido Balalá, en el minuto final, empató el partido. Yo creo que injustamente mereció ganar el equipo Calamar, pero bueno, el conjunto chileno se llevó un empate y se definirá todo en Chile. Y vamos con el otro equipo argentino, el cuarto, que jugó anoche, Rosario Central, con el debut de Ángel Di María por Copa Libertadores, enfrentando al duro Corinthians. Un partido muy duro, desde el juego, friccionado, mucha pierna fuerte de ambos lados. El partido terminó finalmente 0-0 y se definirá todo en el Arenas de Corinthians la semana que viene, próximo jueves. La tendrá difícil Central, pero bueno, yo creo que hay mucha paridad, se vio anoche en el juego, y Central cuenta con la carta goleadora de Ángel Di María. Angelito siempre es un plus, sobre todo para estos partidos, así que bueno, el conjunto canalla definirá todo la semana que viene en Brasil. Los otros partidos que todos sorprendieron, porque hubo todos empates. Yo creo que debe ser histórico que todos los equipos empataron, porque en el resto de los partidos, Palmeiras de local empató 1-1 con Cerro Porteño. Había quedado con un jugador menos, el Flaco López había puesto en ventaja al Verdão. Pero Cerro Porteño, el equipo de Ariel Holland, el argentino, empató en el minuto final. Buen punto se llevó Cerro para la revancha en Paraguay, a disputarse también el próximo miércoles. En el gran partido, yo creo que sí, de la jornada, Cruzeiro en Belo Horizonte empató 1-1 con Flamengo, partidazo también. Lo pudo haber ganado Cruzeiro, de hecho yo creo que fue un poquito más, pero bueno, Flamengo obtuvo el empate y esto se definirá en Río de Janeiro, pero también paridad absoluta en el partido entre los brasileros. Y en el otro partido que se jugó también, Mirasol de Brasil empató 1-1 con Liga de Quito, ganaba el equipo brasileño, y en el final Liga de Quito empató el partido. Y acá, bueno, quedó pendiente, por lo que hablamos también, debido al terremoto, Tolima de Colombia frente a Independiente del Valle. Así que el resto de todos los partidos, todos empatados, con lo cual las llaves están más que abiertas para las revanchas. Y haciendo un repaso rápido, pues ya se nos va el programa, recuerden que hoy es una horita nada más. Ya de alguna manera estamos entrando en lo que es clima europeo, de a poquito empiezan a volver el resto de las ligas, como para ir entrando en clima hasta que los próximos programas ya estén los especialistas de Premier, tanto Marco como Yamil. Les voy a tirar ahí por ahí los pases más rutilantes que se llevan hasta ahora. Recuerden que recién el mercado de pases cierra el 31 de agosto, así que rápidamente, lo más importante hasta el momento, por el lado de Inglaterra, los fichajes estrella de Morgan Rogers, que pasó del Aston Villa al Chelsea, y Elliot Anderson, del Nottingham Forest al Manchester City. Entre los dos pases, escuchen bien, 138 millones por Morgan Rogers y 135 por Elliot Anderson. Imaginen, saquen ustedes sus propias conclusiones. Estos equipos fueron y realmente sacaron la billetera. Después el Tottenham fichó a Sandro Tonali, que venía del Newcastle, y al portugués Matheus Fernández del West Ham. Y también llegó Marco Senesi, el argentino. Garnacho pasó del Chelsea al Aston Villa en carácter de préstamo. Y el Colo Barco firmó también con el Chelsea hasta el 2033. Eso por el lado de Inglaterra. Por España, rápidamente, Anthony Gordon, que pasó del Newcastle al Barcelona, y el alemán Karim Adeyemi, que llega del Borussia Dortmund.
Real Madrid sorprendió con la llegada de Bernardo Silva, el jugador que vino libre desde el City, y Marc Cucurella, el lateral que viene desde el Chelsea. Y en las últimas horas, escuchen también, el fichaje récord para la historia merengue. Sí, el marfileño Gian Diomandé, proveniente de Leipzig, de Alemania, 140 millones de euros. La joven promesa, Real fichó sus ojos y bueno, dijo, vamos por ese jugador. Y en Italia, Gonzalo Ramos del Paris Saint-Germain pasó por 74 millones al Milan. Colomani, proveniente del PSG, fue a la Juventus. John Stones, el ex defensor del City, pasó al Inter de Milán, como uno de los pases más novedosos también. Y después tenemos Santi Castro, que pasa del Bologna a la Roma. Y Mastantuono, que de hecho hoy estaba haciendo su debut en la Fiorentina, proveniente desde el Real Madrid. Recuerden, hasta el 31 de agosto prácticamente el mercado de pases sigue abierto y se definirá todo en las próximas semanas. Y bueno, hoy fue rapidito, ¿sí? Aprovecho para los saludos a los muchachos, al resto del equipo, Marco, Yamil, Luquitas, que hoy no pudieron estar por cuestiones de agenda académica, así que les mandamos un abrazo. Y después, como siempre, a Juli, a Bianquis, mi sobrinito Ian, que se mejore, que está ahí con una febrícula, así que vamos, Ian, a mi hermano Ariel, mi esposa Ingrid, a todos los oyentes que estuvieron hoy del otro lado. Le agradecemos también a Lechu en la parte técnica. Le damos la bienvenida a Jorgito, le mandamos acá un abrazo y hoy juega la academia. Así que bueno, y nos encontramos, Dios mediante, el próximo viernes, hoy fue más cortito, en Me Siento Periodista, en la 89.5, así que gracias a todos por estar. Muy buen fin de semana, aprovechen a descansar, se viene un fin de frío, así que disfruten en familia. Abrazo grande.

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0: Feliz viernes para todos y acá está Almas Fénix. Buenas tardes, amigo.
1: Buenas tardes, ¿cómo andan? ¿Qué día hoy, eh? Un día medio como...
0: Aparte de feo,
1: sí.
0: Raro.
1: Viste que hace un montón de tiempo que no vemos el sol. Oh. Aunque no, como dice la canción, que no lo veamos, el sol siempre está.
0: Vamos contando y marcando, viste, en la pared, sí. con los palitos.
1: Esperando que venga septiembre con la primavera.
0: Pero... Y rogando que no llueva en las primaveras. Me acuerdo,
1: sí,
0: la
1: pero
0: primavera
1: mirá,
0: pasada fue...
1: Fin de semana pasado por agua. Ahora, lunes, martes y miércoles también lluvia.
0: No, basta.
1: Basta.
0: Smog, brotes por todos lados nos están saliendo.
1: Moro, dentro de poco nos va a salir en la cabeza un verde.
0: Vamos a venir con una plantita acá.
1: Claro, como los gnomos, ¿viste?
0: Bueno, que pese a todo, acá estamos.
1: Sí.
0: ¿Sí? Y vamos a hablar de algo muy particular, que son las oportunidades. La primera... La segunda oportunidad.
1: ¿Cuántas veces diste oportunidades?
0: ¿Cuántas veces?
1: ¿Cuántas veces nos dimos oportunidades
0: y
1: nosotros?
0: ¿Y las que dejamos pasar?
1: Y, oh, sí.
0: Cantidad. Y aquellos solos que tienen esa oportunidad de...
1: Yo a veces me doy cuenta que dejé de pasar oportunidades y dije, bueno, qué bueno que no agarré esa oportunidad porque...
0: Bueno, pero...
1: ¿En dónde hubiera caído?
0: ¿Y cuántas veces dijimos, ay, vimos pasar el tren y no lo tomamos? Bueno, y después nos arrepentimos. Bueno, ¿qué entendemos por oportunidad? ¿No? O sea, estamos hablando de una persona nueva, una invitación, primera, segunda invitación, una salida, un mensaje.
1: Un trabajo.
0: Volver a conocer a alguien, ¿por qué no? ¿Sí? ¿Cuántas oportunidades necesitas para darte cuenta de que esa persona no era la oportunidad, sino una advertencia?
1: Me hace acordar a un tema de Alejandro Lerner, Volver a empezar, ¿viste?
0: Tal cual, ¿viste?
1: Las oportunidades es como volver a empezar algo, una relación, una situación, un trabajo, una relación que se cortó y de golpe querés volver y decir, ¿qué pasó?
0: ¿Qué pasó?
1: ¿Qué se rompió? A veces decís, ¿qué se rompió? ¿Qué hice yo para que esto terminara un desastre?
0: ¿Para qué di la oportunidad? Después viene. ¿Para qué la di? Ahora, los solas y solos. ¿Cuántas veces se nos plantea esto de animarse a conocer gente? Darte la oportunidad de empezar a conocer gente. Aceptar una invitación aunque no conoce a nadie. Aunque no la conozca o no lo conozca, está esa de les doy la oportunidad, no me doy esa oportunidad o me la doy, ¿no? Eso de hablar con alguien que normalmente no hablarías nunca, jamás, ¿por qué no me doy la oportunidad de conocerlo o conocerla? Por más que no le hable nunca o sepa que no está dentro de mi target, por decirlo de alguna manera.
1: Pero hasta
0: por ahí te sorprende.
1: Sí, por ahí hasta los signos tienen ranking de estrellas con respecto a las
0: oportunidades. Yo quiero hablar de eso. Yo quiero escuchar eso después.
1: Sí,
0: Te lo pido, por favor. A ver, cuáles son...
1: Viste que muchos dan una manito o una estrella, o si fuera, por ejemplo, cuando vas a comer algo, una hamburguesa o cinco hamburguesas, es lo máximo. Acá son estrellitas. Acá pusimos estrellas.
0: ¿Quiénes son los incansables de dar oportunidad?
1: Cuando dan,
0: ya nos vamos a enterar.
1: Ya nos vamos a enterar.
0: Esta oportunidad de salir de la rutina, ¿cuántas veces se nos presentan las oportunidades de decir, bueno, ¿por qué no? Vengo con una rutina todo el tiempo haciendo lo mismo, ¿por qué no voy a hacer algo diferente? Gracias, Hugo. Un beso enorme. Bueno, y después está la segunda oportunidad. Sí, la damos realmente porque realmente vamos a un cambio o porque extrañamos esa segunda oportunidad. ¿Alguna vez te la preguntaste?
1: A veces fue como que es como que a veces estás tan acostumbrado a una situación que ya se torna como medio intenso. Y es como que vos decís, bueno...
0: Y bueno, una segunda oportunidad de cansancio, digamos.
1: Claro, pero a veces como que vos decís, sí, bueno, ¿qué más peor de esto
0: ¿Qué puede pasar?
1: Me puede pasar? ¿Entendés? Y vos decías,
0: tal cual. Después te querés matar, pero bueno, vos la oportunidad.
1: Es como cuando te quemás con leche y ves la vaca y llorás, ¿viste?
0: Y ahí vas de vuelta. Una segunda oportunidad tiene sentido cuando no volvemos al mismo lugar, o sea, siendo las mismas personas. O sea, podemos ser iguales pero distintos, o sea, reversión se llamaría, ¿no? Algo nuevo.
1: Reversionar, sí.
0: Sí. Yo creo que así sí tendría sentido una segunda oportunidad, pero no solamente en una pareja o en alguien que elijamos, sino que creo que en todo. Si volvemos a un trabajo, le damos oportunidad a uno al trabajo.
1: Sí, pero hay que ver también que los trabajos en los signos del zodíaco también tienen que ver mucho cómo vos te presentás en la vida y en el mundo con tu carta natal, cómo claro. Vos naciste. A veces viste que dice, yo nací con estrella y a veces yo nací estrellado. Pero no porque naciste estrellado, porque hay ciertas situaciones que se dan planetariamente el día que naciste vos, entonces dan oportunidades a que vos hagas esos cambios. A veces lo haces o no lo haces, ¿viste? O pasa el tren, como dijiste vos, y no tomaste ese tren.
0: A ver, acá tenemos una. Dice, estoy en mi oportunidad, pero para bien. Con mis cambios para estar bien. Bien. Eso es genial. Cuando nos damos esa oportunidad, está buenísimo. Y sobre todo darnos cuenta que esa es una oportunidad valiosa, en la cual no nos podemos perder. La tomaste en el momento justo. Buenísimo. Después están esas oportunidades que dejamos pasar. La típica frase que decimos, y no era el momento cuando nos dimos cuenta que, ay, cómo la perdimos, ¿no?
1: A veces es como que nosotros pensamos que porque cambiamos de una situación con otro personaje,
0: claro,
1: se va a cambiar todo eso. Pero a veces el cambio lo tiene que hacer uno internamente, porque si no es como que estás repitiendo patrones, que si no lo cambias, claro, seguro que vas a repetir ciertos procesos que son repetitivos en
0: bueno,
1: tu vida.
0: Bueno, creo que ahí viene el tema este de cuando uno deja pasar esa oportunidad y te das cuenta, es analizar por qué o para qué la dejé pasar. ¿Por el miedo? ¿Sí? ¿O porque realmente no, sentíamos que no era el momento? Entonces son dos opciones que hay que pensar y analizar. ¿Por qué dejamos pasar esa oportunidad? Qué importante es aprovechar esa etapa. Cualquier tipo de etapa que se nos presenta es importante. Solo, y más cuando está la etapa de estar solo para prepararnos para, como está haciendo Víctor Hugo en estos momentos, que está preparándose para nuevas oportunidades. Y eso es muy, muy valioso para todos. Así que bueno, nada, vamos a dar un piecito chiquitito de lo que vas a hablar, Mario, dale. Para que empiecen a estar todos atentos con las orejas bien, bien despiertas. A ver, te escucho, Mario, ¿de qué vamos a hablar hoy?
1: Bueno, hoy vamos a hablar de las oportunidades. Cuando analizamos los signos, vemos los comportamientos que tiene cada signo con respecto a cuando aparece una posibilidad, ya sea en el amor, en las relaciones, o posibilidades laborales, pero también segundas oportunidades para volver a intentar una situación, ya sea afectiva, familiar o también de laboral. Entonces, hay un ranking de estrellas.
0: Ese ranking de estrellas.
1: Bueno, vamos van a ver de 1 a 5.
0: Bueno, contame la 1. La de una estrella y la de dos
1: bueno,
0: estrellas.
1: Bueno, la de una no hay ninguna.
0: No.
1: Una. O sea que de una no, hay de dos.
0: Bien, empecemos con la de
1: los
0: dos.
1: Los de dos son los arianos. Los arianos pueden dar una segunda oportunidad rápidamente si sienten que lo traicionó. Por si sienten que lo han traicionado.
0: Sí.
1: Y corta de manera definitiva si lo han traicionado. O sea, pueden dar una segunda oportunidad, pero si lo han traicionado...
0: A esa no.
1: Esa tiene dos estrellas.
0: Dos estrellas.
1: El de cuatro estrellas, Tauro, porque Tauro está dispuesto a dar todo e intentar nuevamente porque necesita la seguridad y el afecto. Pero recuperar, ahí tiene que recuperar su confianza. Y eso puede llevarle mucho tiempo a Tauro, recuperar esa confianza en la otra persona. Porque, bueno, Tauro tiene sus maneras. Los signos de tierra necesitan la estabilidad emocional, la estabilidad de tener algo seguro. Entonces, cuando no siente esa confianza, esa seguridad, van a estar ahí reacios a poder dar esa segunda oportunidad. Y si la dan, estarán ahí bollando en el ni. Prefieren, ni sí ni no.
0: Prefieren tomarse el tiempo
1: claro.
0: Y poder.
1: Digo, me tuvo un tiempo.
0: Cuando déjame el reseteo, te dice.
1: Cuando me tuvo un tiempo, es un Tauro.
0: Bien.
1: Después están los geminianos, que tenemos tres estrellas. Tres estrellas. Pueden volver por curiosidad a una relación, porque necesitan conversación, necesitan oportunidades, siente que todavía quedó algo pendiente.
0: Sí.
1: Entonces necesita que la relación, va a pedir que la relación sea diferente. Puede ser que sí, como puede ser que no, en una relación. Porque viste que somos, los geminianos somos curiosos, necesitamos, viste, trompezar con la misma piedra.
0: O sea, volver pero con algo nuevo.
1: Claro.
0: Ok.
1: A ver, ¿qué me trajiste de nuevo?
0: Claro. Ah, sí, si no, no.
1: Nah. Bueno, en ese tenemos tres estrellas, que, viste, no estamos con los arianos, ni como los taurinos, que son
0: sí,
1: cuatro estrellas.
0: Sí, yo te
1: estrellas.
0: Propongo esto,
1: yo,
0: si
1: le
0: no, fue, no.
1: Yo me decía cuatro estrellas tropical como en la heladera, ¿viste? ¿Viste que decía cinco estrellas tropical, cuatro estrellas? Es como cómo andaba la heladera, o sea, en ese entonces. Bueno, los cancerianos se llevan las cinco estrellas. Los cancerianos, uno de los que más le da oportunidad a las personas, una segunda oportunidad, y puede que dé más oportunidades, porque eso necesita de la memoria afectiva. Y es muy fuerte esa memoria afectiva. Si hay algo que lo enganchó a un canceriano, puede quedar retenido en esa situación. Entonces queda como un bucle, ¿viste? Como que volvés, es como cuando vas a dar vuelta, dice, me voy a dar una vuelta a caminar, y das vuelta en la manzana.
0: Tal cual.
1: ¿Entendés?
0: Tal cual.
1: ¿Por qué? Porque es muy fuerte el apego que tiene, incluso después de mucho tiempo, se dan cuenta, pero igual se quedan con esa situación. Mirá. ¿Por qué? Porque están enganchados mucho. La luna, lo que pasa es que la luna tiene una intensidad. Y la luna lo que va a generar en los cancerianos es volver a repetir. ¿Viste como en la canción esa de Julio Iglesias?
0: Sí.
1: Tropecé de nuevo con la misma piedra. Sí. En cuestión de amores, todo hay que ganar, ¿viste?
0: ¿Es igual?
1: Sí, no. Es como... Ojo, yo tengo amigos cancerianos, amigas cancerianas, y tengo mi sobrina que es canceriana. Entonces yo tampoco, no es que vamos a ir a los extremos. Esto es como algo generalizado. Después hay que ver los planetas. Ya vamos a ver y a tocar qué planetas son los que inciden en todo esto. Después tenemos los leoninos. Los leoninos tienen tres estrellas. Pueden perdonar.
0: No lo tenía yo a los leoninos.
1: Sí, pueden perdonar, pero necesitan sentirse valorados. Vos fíjate que este eclipse del 12 de agosto fue como un replanteo en tu corazón. ¿Me siento verdaderamente valorizado en este momento en mi vida, en la situación de trabajo, en la situación de amistad, en la situación que se te presentan en esta vida, o estoy dando energía ahí donde, poniendo energía ahí donde no hay un feedback, un ida y vuelta?
0: Un ida y vuelta.
1: Entonces llega un momento que te sentís, ¿qué estoy haciendo acá? Es como, viste, cuando te sentís como el sapo que está sapo en un pozo ajeno y no sabe qué hago yo acá. Entonces, allí donde hubo humillación o falta de conocimiento o de dependencia de ese conocimiento que la otra persona necesitaba,
0: sí,
1: ahí el leonino va a tender a no darle una segunda oportunidad. Esa segunda oportunidad capaz que sea difícil, ¿por qué? Porque quedó herido, es como un león herido. Yo diría que un león herido se va a tender a no seguir hiriéndose más en profundidad. Ajá. Va a decir, bueno, yo tengo amor propio, yo necesito que me valoren, yo necesito que la otra persona que tengo al lado me dé esa respuesta o eso que necesito yo. Pero el primero que tiene que valorarse es la leonina o el leonino, para que haya un reconocimiento. Yo me valoro porque yo me doy un lugar.
0: Claro, pasa por uno mismo.
1: Claro.
0: Eso es lo que me querés
1: decir. Es el amor a uno mismo.
0: Exacto.
1: Es la valoración a uno mismo. Si yo no me valoro, ¿cómo voy a dejar que la otra persona me valore? Claro. O en una relación, es que es, o en un trabajo, en un proyecto donde vos querés incursionar en algo y te dicen no, no es el momento. O mirá, tengo una idea de algo. No.
0: No.
1: Y te dicen, y vos decís, no, no, no, no,
0: claro,
1: no, no,
0: no. Pará.
1: Pará.
0: Aflojale una.
1: Después están los virginianos. Los virginianos, tanto como Aries, 2 estrellas. Analiza muchísimos antes de volver. Puede dar oportunidades si observa cambios concretos. Allá donde no hay cambios concretos, no hay tu tía. Solamente no quiere que esté solamente las promesas.
0: Eso te voy a decir, no va por promesas,
1: no,
0: va por hechos.
1: No, viste que a veces te prometo que voy a cumplir a rajatabla todo. Ya ahí te estás un tilde y te dice, descartado.
0: No, empezás ya.
1: Cuando empezás a descartar, ya decís, chau, no te da.
0: Bien, promesas cero.
1: Después en el ranking de las 5 estrellas, en el primero están los cancerianos y en el segundo están los librianos.
0: No.
1: Los librianos tienen 5 estrellas, tienen a buscar reconciliación. Ellos quieren buscar la reconciliación porque necesitan ser valorados, queridos, amados, y relacionarse y no tener roces con nadie.
0: No.
1: Yo lo digo por experiencia porque tengo una hermana
0: Libriana.
1: Y quiere estar con Dios. Y para no nombrarlo, sí, al otro.
0: Entendemos.
1: Puntos ofensivos.
0: Sí.
1: Entonces, a veces es como que intenta que la relación funcione. Entonces es como, viste, como un motor que no quiere arrancar y vos le cambiás la bujía, limpiás el carburador.
0: Ahora yo te pregunto, ¿esto no termina cansando a la otra persona que está pidiendo la oportunidad?
1: Y sí.
0: O sea, porque así, como vos decís, pues, está bien, arranca, pero no arranca, pero la persona que... Yo voy pidiendo a un libriano la oportunidad y el libriano

0: la oportunidad, tiene que ponerse las pilas también, me imagino.
1: Por y algo sí. La da. Bueno, ustedes, los escorpianos...
0: Pará, lo vamos a dejar para el otro bloque.
1: Lo dejamos para otro bloque.
0: Vamos a un tema
1: y... Te dejo con la incógnita.
0: Ahí con la incógnita, lo dejamos ahí. Después volvemos.

0: Bueno, acá estamos, seguimos hablando acá, que en TikTok dice, una persona estaba comentando, a mí me dieron otra oportunidad y estoy bien. Aprendí de mis errores, dejé atrás lo malo. Eso está bueno. Lo que yo decía es esto de no vivir tampoco en base a la que, como debiéndole a esa persona que Exacto. te dio esa oportunidad, o quien te haya dado esa oportunidad. Una vez que cumpliste y estás asentado en eso, sabes que le estás haciendo las cosas bien, ya está, desligate y hacé tu vida común y normal, no siempre estando debiendo al otro.
1: Claro, porque llega un momento que la otra persona se va a cansar y en algún momento se va a cansar y se termina
0: todo.
1: Es lo
0: que yo te decía hace un rato, Mario, ¿entendés? De yo pedir la oportunidad y que esa persona que me la da se cruza de brazos y vea cómo yo estoy aprovechando esa oportunidad que me da. No es así. O sea, yo cuando empiezo a hacer las cosas bien y sé que saldré la situación, ya está, listo. Continuamos la vida normal, nadie le debe nada a nadie.
1: Claro.
0: O sea, esa es la idea, ¿no?
1: Bueno, justo el tema del el tema que habla tuyo, el tema de los escorpianos, que tiene el ranking 2 estrellas, sí, Escorpio, pueden perdonar cosas que otros signos no perdonan. O sea, puede perdonarte, pero llega un momento que cuando pierde definitivamente esa confianza en el otro.
0: Sí.
1: Se rompió algo, es como vos tenés un florero y se te cae el piso y ese florero lo querés unir.
0: Ya sabemos que
1: y está en 5 millones de pedazos y no sabés cómo armarlo, ¿entendés? Como que necesitas un GPS para armar.
0: Siempre una pieza te va a faltar. Una
1: claro, no va a quedar igual. No va a quedar el florero igual. Entonces, si se pierde esa confianza, puede cerrar para siempre esa relación, ya sea de trabajo, ya sea afectiva o de la familia. Porque a veces la familia, las relaciones familiares son bastantes

0: complejas.
1: Sí. Yo creo que inclusive es mucho más compleja que una relación amorosa.
0: Tiene que ver mucho también con los arquetipos que venimos trabajando o que venimos trayendo, no trabajando, venimos trayendo nuestros ancestros. Entonces se vuelven a repetir ciertos patrones
1: Exactamente.
0: que si vos no estás alerta, como el Danger,
1: No
0: ¿viste?
1: estás
0: La
1: despierto.
0: luz, ¿viste? De que estás, como la radio, que estás en el aire, la luz que estás en el aire, ese rojo te indica como que hay peligro, como
1: Exacto.
0: que, ojo, podés volver a tener una situación repetitiva. Entonces, si vos repetís con una y otra vez, digo, no,
1: Algo
0: pará.
1: tiene, algo tiene que, algo hay.
0: O viste esas relaciones donde una pareja tiene y tuvo cuatro o cinco parejas y después vos caés vos
1: Sí.
0: y vos venís nuevo, viste, como es como un auto que entra en un lugar y decís, ¿qué pasó? ¿Qué rompí? ¿Cómo me comporté? No, pero esto ya venía arrastrando de antiguas relaciones. O quería decir que vos no tenés que sentirte culpable, sino que la persona dio mucho y volvió a repetir ciertos patrones, y cuando llegaste vos dijo, ¿qué pasé? ¿Qué pasé? ¿Qué rompí
1: Dame
0: ahora?
1: algo diferente, cuando vos estás
0: Claro.
1: dando, pero no, la otra persona se da
0: Claro,
1: cuenta. Tal
0: exactamente.
1: cual.
0: Después los sagitarianos tienen también dos estrellas, o sea que
1: Ajá,
0: se pueden dar
1: corta
0: la
1: la
0: mano
1: bocha.
0: con los escorpianos. Sagitario suele quedarse atrapado, no suele quedarse atrapado en el pasado.
1: Ah.
0: Puede volver si siente que existe una aventura. Porque sabemos que Sagitario tiene el impulso
1: Sí, son
0: aventurero.
1: aventureros.
0: Entonces, si vos le das una oportunidad, no como para comprometerse a una relación, si es como aventura, como para pasarla bien,
1: Algo light.
0: algo light, sí. Pero no por obligación. Si uno se siente obligado a tener una relación, a que todo tiene que ser igual, no.
1: No.
0: Ahí no. ¿Qué pasa también? Tiene que ver mucho con el impulso de Sagitario, porque ahí tiene Júpiter, y Júpiter expande todo,
1: Sí.
0: expande lo bueno y lo malo. O sea, si vos tenés una relación que donde es muy intensa, te va a dar como esos aspectos que vos necesitas poner un poco de orden y de freno ante esa intensidad, porque también en la Júpiter te da esa intensidad desbordada de querer a lo mejor llamar la atención o que vos, acá estoy y las 24 horas tenés que estar al lado de esa persona o
1: Digo,
0: de esa situación o de
1: 24/7.
0: ese trabajo o de ese
1: Claro.
0: proyecto.
1: No,
0: Llega
1: no.
0: un momento que se torna bastante denso.
1: Sí.
0: Después estamos los capricornianos, estamos los capricornianos, digo yo.
1: Estamos,
0: Están
1: dijo.
0: los capricornianos, que tengo varios capricornianos de amistad y tengo de familia. Tres estrellas. Dan segunda oportunidades cuando consideran que la relación o el proyecto tiene futuro. Pero necesita, en lo concreto, por Saturno, que vengan con hechos concretos.
1: Concretos.
0: Cuando no ven algo concreto como signo de tierra, necesitan ver para creer. Parece como esto a Santo Tomás, de ver para creer. ¿Por qué? Porque te da una oportunidad, sí. Y te va a dar otra. Pero, a ver, ¿qué hechos me das para que yo te confíe, para que esa confianza que puse o deposité en vos no se
1: No se
0: pierda?
1: pierda.
0: Entonces,
1: Claro.
0: atenti, son tres estrellas. Está ahí entre el 2 y 3 y entre el 1. Está en el medio. Es como Géminis también
1: No, y Virgo.
0: y Virgo. Entonces está ahí mirando y observando. Después tenemos los acuarianos. Los acuarianos están en el ranking de los escorpios y los sagitarios. Acuario puede retomar el contacto con mucha naturalidad,
1: Ah.
0: pero no creo que sean tan sinceros en poder expresar, porque como son volados, exacto, como están volando en Babilonia 5 y necesitan un GPS para volver a la Tierra, ¿viste? Están en, no sé, en su grano natal, necesitan, a ver, abstraerse en la realidad, que a veces la realidad es cruda, y a veces volver a eso emocional, es como que tiende a no jugarse un acuariano.
1: O sea, no se juega para volver, más que te...
0: No, porque está en su pensamiento, a ver, lo internaliza desde la mente. Y la mente, viste, que te lleva a los caminos escabrosos, sí, viste. Sí, si vos te das, yo te lo digo porque en un tiempo, yo decí que me salva a mí mi luna en Cáncer, que soy muy sensible y todo, porque si me llevara por la mente, yo estaría en Babilonia. Estaría ahí con... Me tienen que agarrar con unos lastres para traerme a tierra, ¿entendés? Entonces la relación necesita... Ellos necesitan libertad. ¿Sabes por qué no se juegan? Porque ellos quieren libertad. Quieren liberarse, quieren desapego. Entonces, un acuariano necesita hacerse cargo,
1: sí,
0: de eso que generó. Por ejemplo, una familia, un trabajo, un proyecto. Necesita lo concreto. Necesita... Pues llevarlo a ver, no lo lleves, no lo lleves en la mente, llévalo. Pero cuando lo llevas a lo concreto, se da cuenta de la realidad.
1: Lo baja
0: y claro, dice, quiero libertad. Me siento ahogado, me siento asfixiado. ¿Se entiende?
1: Sí.
0: Entonces ahí está esas dos estrellitas que lo hacen medio... no me juego.
1: Volvé,
0: no me...
1: pero dame libertad.
0: Claro. Después están en el ranking de los cinco que tenemos Libra, que tenemos Cáncer, Libra y Piscis, que es el ranking cinco estrellitas, se llevan las cinco estrellitas.
1: Piscis, ¿vos sabés que yo sabía?
0: Porque
1: iba a tener las cinco estrellas.
0: Son uno de los signos más propensos a perdonar y, como diría nuestro amigo Lerner, volver a empezar. ¿Entendés? Como volver a intentar. Entonces, van y van a generar una situación ahí de intentar.
1: Repetí, ¿Piscis?
0: Cáncer.
1: ¿Piscis?
0: No, Cáncer, ¿no? Libra,
1: ah,
0: y Piscis.
1: Ahí está.
0: Piscis. Cáncer, Libra y Piscis. Son esos... No son malos, porque
1: son
0: van a
1: intensos.
0: Poner... Van a poner mucho de la parte... de no ponen los límites y después se desbordan de esos límites y no saben después cómo manejarlo, porque claro, vos fijate que Libra tiene ese signo mutable,
1: sí,
0: que lo caracteriza, tiene ese signo mutable de aire, pero es como que la emoción siempre lo embarga que sí, tanto que lo maneja y no sabe cómo manejarlo. Cáncer, que
1: acá
0: tiene la luna. Bueno, cáncer que tiene la luna, y la luna te trae a la madre, te trae a las emociones intensas.
1: Sí, Cáncer sabemos que es así.
0: Y Piscis, que también es agua, que es Neptuno,
1: sí,
0: la
1: profundidad.
0: Si vos vemos que en la marea, el agua, el estanque, el río, imagínate Piscis, que es el mar, Neptuno,
1: no,
0: el dios de los mares. Es probable que se sienta confundido, no sepa si el amor, pero le da como una esperanza. Es como que le da, es como que está esperando algo. Siempre lo veo como un pisciano que está esperando esa esperanza que no la pierde, ¿entendés? Llega un momento que la va a tener que perder porque, bueno, 5 millones de relaciones y está, y está, y está, y se golpea y después termina, qué sé yo.
1: Estropeadísimo.
0: Estropeadísimo, ¿viste? Es como un auto, ¿viste? Que ya lo chocá 10 veces y vos decís, está hecho percha.
1: Y los pies ni hablar, porque tantas veces tropezar con la misma piedra, como decimos todos. Bueno, genial. Bueno, ¿vamos a otro tema?
0: Vamos a otro
1: ¿Y qué
0: tema.
1: ¿Y qué nos vamos al próximo bloque? ¿Qué toca?
0: Bueno, están los propensos a darles las segundas oportunidades en el amor y él en el trabajo.
1: ¿Quiénes son los propensos?
0: Acá van a ver cosas que después decís, ¿por qué pasa esto?
1: Ahí vamos. Bueno, la próxima entonces.

0: Gracias.
1: Estamos. Acá estamos nuevamente. Bueno, ¿sabes qué, Mario?
2: Sí.
1: Quiero que me sorprendas. A ver, ¿quiénes son esas personas?
2: Bueno, en el amor, los propensos a dar las segundas oportunidades están.
1: A ver.
2: Los cancerianos, los piscianos, los librianos, Tauro y Géminis. Una segunda oportunidad.
1: Bien.
2: Pero del otro lado, o sea, lo que le dan la oportunidad del otro lado, sí, son Aries, Virgo, Escorpio, Sagitario y Acuario.
1: Los que dan la oportunidad.
2: Claro.
1: Bien.
2: Ahí nos fijamos que faltan algunos signos que
1: están ahí entre sí, no. Okay.
2: Porque bueno, ahí también hay una gran necesidad de demanda, como digo yo, sí, de demanda.
1: Bien, bien, bien.
2: Por ejemplo, si tenés, vamos a hablar de los planetas. Si vos tenés Venus, por ejemplo, Venus en Cáncer.
1: Venus en Cáncer. Venus que se dirige.
2: Venus es el signo del amor. Okay. Es el signo del amor. En Cáncer, que es el signo de Luna, te va a ser proclive a recuperar una relación. ¿Por qué? Porque Venus, que es la expansión del amor, todo lo que tiene que ver con el amor, en un signo canceriano que busca las raíces, la familia,
1: todo lo emocional,
2: que no se pierda esa contención, esas raíces, esa familia, porque mi mamá se casó y yo tengo que
1: hacer lo mismo.
2: Yo tengo que hacer lo mismo. Y bueno, si mi mamá se aguantó y tuvo hijos,
1: yo voy a hacer lo mismo. Claro.
2: También en ese factor, la luna puede también mostrar en una carta, por ejemplo, un proceso emocional. Si la luna está bien aspectada, nos va a mostrar una emoción, un proceso que vivió esa persona, y nos va a dar la posibilidad en la carta natal,
1: sí,
2: de saber si esa situación o esa relación se puede dar, sí o no, o si ya es una pérdida. O sea, si ya se perdió esa relación. ¿Por qué? Porque la luna es el motor de las emociones. Venus sí te va a indicar que todo tiene que estar divino y perfecto, que tengo que yo valorarme, que la,
1: claro,
2: mujer tiene que ser, estar como producida, como que el hombre tiene que abrir su corazón. Viste que Venus habla del amor,
1: sí.
2: amor a uno mismo y del amor a las relaciones a los demás. Pero bueno, la luna es indicativo de los, vendría a ser los patrones emocionales.
1: Claro,
2: o sea,
1: pues sí, por eso te decía, amor con esto de las emociones, ¿puede llegar a generar confusión también en un canceriano con los sentimientos?
2: Claro.
1: Porque creo que es un combo muy explosivo también.
2: Claro, pero también si hay un aspecto con una luna, en donde una luna que ya sufrió mucho, va indudablemente a cerrar esa situación.
1: Okay.
2: O quedarse en el bucle, como
1: claro,
2: digo yo,
1: por eso te digo,
2: de
1: pensando.
2: Esa relación, de esa situación y esto, y cómo se va a martirizar.
1: En el bucle de no analizarlo.
2: De no analizarlo,
1: no,
2: claro.
1: No
2: porque
1: analiza.
2: ¿Por qué? Porque se queda en un aspecto emocional donde tiene que pasar por un proceso de transformación. Porque si no, la luna se queda estancada en, vos agarrás un cuenco y pones agua y se va a quedar en la forma que está, en el estado que está. Vos la pones al agua, se va a evaporar esa agua, o la vas a congelar,
1: claro,
2: y va a adquirir.
1: Ahora yo te hago la pregunta al revés. ¿Vale la pena pedirle una oportunidad al canceriano? Estamos hablando de forma generalizada, ¿eh?
2: Y yo diría que no, porque también es
1: porque
2: como,
1: hay que ver si tiene ese cambio.
2: Claro. No es que el canceriano sea malo.
1: No,
2: el canceriano tiene una forma de emocional que es muy intensa. Si no lo trabaja internamente desde ese amor a la persona misma y a la otra persona que tiene al lado, porque si no termina muchas relaciones, termina siendo la madre de una.
1: No.
2: O sea, buscás, en vez de una pareja, una madre. ¿entendés? Sí. O un padre. Ah, porque no, muchas veces la energía lunar puede darse en un hombre también, que...
1: Porque creo que está de este lado también el que...
2: Que nutre mucho y la otra persona por ahí igual está nutriendo y bueno, y la otra persona no se juega.
1: Más allá de que esa persona que está nutriendo por el tema debido a haber pedido la oportunidad, está el de, y ya está bien, bueno, yo te pedí la oportunidad, pero vos también hace algo, ¿entendés? O sea, si no va a haber un cambio, yo... No vale la pena, a eso me refería. Por eso digo, yo veo y escucho los temas del canceriano. Hay a veces que hay que analizar mucho a quién le vamos a volver a pedir la oportunidad, ¿no?
2: En el trabajo, la segunda oportunidad de Capricornio puede volver a una empresa si ve que en esa empresa va a seguir creciendo.
1: Claro, ¿ves? Exacto.
2: Si va a crecer, sí, le va a dar una oportunidad. Porque cuando Taro vuelve, si ve que está, que hay estabilidad y seguridad en un trabajo. Está perfecto. Si no, no vuelve. Virgo vuelve si reconoce que el problema ya se solucionó. Por ejemplo, hay un problema entre compañeros, hay un compañero, hay una... algo que resolver en la estructura de un trabajo o de un grupo de trabajo, porque Virgo habla de los grupos de trabajo y habla también para su salud, necesita tener un clima armónico en su trabajo. Pero si ve que el problema se solucionó, sí.
1: Claro, ahí está el tema.
2: Ahí Libra puede aceptar y ver si se recompone el vínculo de trabajo. Puede que en ese momento va a probar.
1: Okay.
2: Pero viste, yo como conozco al el paño Libra, y se va a trompezar 5.000 veces.
1: Y va a seguir. En el mismo lugar.
2: Bueno, para los cancerianos puede regresar a un lugar donde existía, es donde esa persona sintió una pertenencia emocional. Como yo me siento que en ese lugar me dieron un lugar, es como que le dieron como si fuera la casa, claro. ¿Viste? Se siente como en la casa. Le da una pertenencia emocional a ese canceriano, entonces se siente a gusto en ese lugar. Lo sacás de esa comodidad o de ese lugar y es como que decís, ¿qué me hicieron? ¿Por qué me sacaron de acá? Si yo me sentía bien, me sentía a gusto. Si le dan esa pertenencia emocional, puede regresar a ese lugar, si no, no.
1: Listo.
2: Y Aries vuelve si siente que eso es un nuevo desafío. Si eso le da un nuevo desafío, un nuevo impulso, sí.
1: Va.
2: Leo vuelve si reconocen su valor, si le dieron la valía o el valor a esa situación.
1: Sí.
2: Bueno, los escorpianos vuelven para recuperar la confianza. Si no la recuperan la confianza, seguro que no hay.
1: Chao.
2: Sagitario, difícil de que vuelva algo que quedó atrás. Es como...
1: La vuelta a la página, digamos.
2: Claro. Y pega la vuelta, ¿viste? Como la canción y pega la vuelta.
1: Sí, tal cual.
2: Después, para los acuarianos, pueden regresar si el proyecto cambió o resultó interesante.
1: Bueno, bien.
2: Géminis puede volver por una nueva propuesta o una función diferente. Sí, a ver en qué lugar me ponen. ¿Entendés?
1: Si le gusta, se queda. Si no, se vuelve a ir.
2: Y Piscis puede regresar por compromiso.
1: ¿Por qué?
2: No. ¿Viste? Piscis tiene eso. Por compromiso. Pobre, sí. Porque hay un compromiso afectivo. Porque ellos se tiran de cabeza a una situación, a un trabajo y sienten como que, ay, qué bueno.
1: ¿Qué va?
2: ¿Sabes por qué? Porque piensan que pueden ayudar.
1: Claro.
2: Porque piensan que pueden ayudar.
1: Claro, ahí está el tema.
2: Bueno, ahora vamos a mirar los planetas. Por ejemplo, Júpiter es el planeta que te da las oportunidades.
1: Bien.
2: ¿La tomás o no la tomás? A donde tenga Júpiter, si te da en un lugar de tránsito de trabajo, por ejemplo, Júpiter en Tauro, o en Virgo, te da una oportunidad de hacer algo. Después Venus te da la oportunidad en lo afectivo. Ahí donde tenga Venus, bueno, hay Júpiter, que mirar.
1: ¿Con qué signo zodiacal está?
2: Júpiter está con, por ejemplo, con Sagitario.
1: Bien, Sagitario. Tienen esa
2: Venus, por ejemplo, Venus tenés a Tauro y tenés Libra.
1: Ok.
2: Después Mercurio, oportunidades para volver a hablar sobre esa situación. Si lo charla y todo, se puede dar. Mercurio lo tenemos a Virgo y lo tenemos a Géminis. O sea, que si le das charla, tienen letra. Después los Saturninos, pregunta, ¿aprendimos algo de esto que pasó en esta primera vez?
1: Sí.
2: Porque si aprendimos algo, sí.
1: Si no,
2: Saturno te dice, no,
1: en una extraña,
2: dijo la araña, ya está. Bueno, para los plutonianos, que en este caso Escorpio, quieren transformación, necesitan transformación.
1: Todo,
2: o sea,
1: el tiempo.
2: Todo el tiempo. Es, si hay transformación, te metes dentro de cajón y estás ahí nadando.
1: Nos aburrimos, ese es el problema. Nos aburrimos.
2: Después, para los que tienen a la luna, en este caso Cáncer, se acercan por una necesidad emocional fuerte.
1: Amo a los cancerianos.
2: Sí, yo tengo muchos amigos cancerianos, pero no estén todo el día. Esa intensidad emocional. Yo tengo mi luna en Cáncer y a veces digo, no me engancho lo emocional, trato de hacer algo creativo, a ver.
1: Te digo, entre, no sé con cuál quedarme, con Cáncer o Piscis, porque si te pones a pensar,
2: sí,
1: y después el tercer puesto, Libra.
2: Pobrecito Piscis, por favor.
1: No.
2: Piensa que, a ver, me quedo para ver si lo puedo ayudar al otro, que está bien. No lo discuto, está bien, es
1: pero
2: algo
1: que ver si
2: es altruismo,
1: bueno,
2: que
1: pero,
2: quiere hacer.
1: ¿Y si no
2: pero
1: aporta?
2: ¿A través de qué? A través de ¿cómo se llama? De dejar toda tu vida en el pos de ayudar al otro.
1: Lo que pasa es que Piscis deja su vida en la insistencia. Insistente.
2: Y después están para los venusinos, Tauro, Libra, Tauro, Libra, son los venusinos, son los que trabajan mucho esa parte emocional desde esa parte afectiva. Y los cancerianos y Piscis trabajan mucho esa parte lunar por el agua también. Aunque esté Neptuno, el agua también te lleva a ese desborde emocional. Y Saturno con Capricornio y con Acuario. Saturno te pone los límites, pero a veces los límites se extralimitan, porque no es que con Saturno vas a tener todo ya. Tiene su tiempo, es el señor del tiempo.
1: Tiempo, que es el que necesitamos todos,
2: necesitamos.
1: Me parece, antes de tomar la decisión de pedir o dar oportunidades, ¿no te parece, amigo?
2: Sí.
1: Ese tiempo que nos tenemos que tomar. Es un relax, es unos simples minutitos, respirar profundo y pensarlo.
2: Bueno, quedó algo pendiente con el tema del eclipse.
1: Sí, por favor.
2: ¿Qué empieza y qué termina después del eclipse? El eclipse va a seguir.
1: Recordemos que estuvo el 12 de agosto.
2: Claro.
1: Sí, un eclipse.
2: Comienza un proceso que despliega durante varias semanas y a veces meses.
1: Esas. Deja la cola de energía.
2: Claro, este eclipse tiene un carácter muy fuerte. Júpiter está transitando Leo, donde ingresó el 30 de junio del 2026 y permanecerá hasta julio del 2027.
1: Opa.
2: Se cierra una forma de vivir diferente, mostrar, amar, buscar reconocimiento para abrir una etapa de mayor expansión personal. Leo habla de la identidad.
1: Sí.
2: Son en el signo de Leo, que es la identidad, el corazón, la creatividad, el amor y la expresión personal. También el liderazgo y el reconocimiento de los demás y de uno mismo. aquello que no los hace sentir vivo, el leonino necesita experimentar eso de sentirse vivo porque hay un reconocimiento.
1: Sí.
2: ¿Qué pasa después? Los signos, vamos a ver, Aries. Aries van a necesitar con este, ¿cómo se llama? Eclipse, creatividad, amor. Puede abrirse oportunidades de hacer algo nuevo, entusiasmo, ganas de poder dar una segunda oportunidad, pero necesita que las personas del pasado también permitan abrirse a ese amor. En Tauro aparecen necesidades de reconciliación con su historia familiar y cambiar las maneras de vivir en la familia. Con Géminis reaparecen propuestas laborales y mediante contacto, ideas nuevas.
1: Ideas nuevas para Géminis.
2: Cáncer puede comenzar una etapa de recuperación de su valor personal. Leo cierra un ciclo y hay un renacimiento de su identidad.
1: Bien, Leo.
2: Virgo, después de este eclipse comienza un momento de mucha introspección, sí. Meterse para adentro. Libra, puede aparecer una nueva alianza, puede haber un grupo de personas que estén atentos a abrirse a algo para hacer en conjunto.
1: Sí.
2: Escorpio, cambio de exposiciones, nuevos proyectos, reconocimiento y cambio de dirección profesional.
1: Bien.
2: Vamos Sagitario, todavía. Aparecen oportunidades de viajes y de proyectos. Capricornio. La oportunidad puede ser mucho más profunda, ir más adentro.
1: Opa.
2: Puede ser que necesite relacionarse de otra manera con su historia, con los acuerdos económicos y emocionales.
1: Bien.
2: Acuario, terminación de una relación, nueva sociedad laboral, pero también hay que poner los pies sobre la tierra. Y para Piscis, los colgados, como digo yo, perdón, puede aparecer oportunidades laborales y si se organiza en su vida.
1: Bien, organizarse.
2: El desafío es convertir inspiración en rutina y trabajo concreto. No estar volado en Babilonia 5, poner los pies sobre la tierra.
1: Bueno, impresionante. Bueno, todo lo que tenemos que aprender. Ahora, no sabemos qué oportunidad puede aparecer mañana, pero si podemos decidir si vamos a estar abiertos para reconocer cuando llegue. Por favor, hay que estar pendientes, hay que estar abiertos, conscientes, despiertos para tomar esas decisiones y tomar esa oportunidad. Mario, un placer nuevamente.
2: Perdón por si he hablado muy rápido, pero bueno,
1: estábamos
2: lo último y vos, viste, como que yo, viste, el tiempo es tirano en la radio.
1: Nos vemos el viernes que viene y continuamos, obviamente, con nuestras energías y Alma Fénix siempre renovándose.
2: Bueno.
1: Un abrazo a todos.
2: Un abrazo, un buen fin de semana.

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¿Sacaste del aire? ¿Sacaste del aire la radio? Ah, perfecto. No, pues yo estaba. Y digo, yo veo que se escucha todo el aire. 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Oh, fantástico. ¿Lo grabaste? No. Salió perfecto. Claro. Ahora sí. Aura. A la voz de Aura. Se reactivó una obra más que importante para la ciudad, sobre la avenida Teresa Mastellone, que unirá la salida de la Serenísima. Ah, casi. Se me trabó el desde, viste, iba a decir de la Serenísima hasta. Y ahí se me trabó la lengua. Ahora va a salir, ahora va a salir. Sí, una cosa loca. 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

Vez más. Porque en una parte me porque los vecinos y vecinas de la ciudad, para que ahí me medio como que le cambié el tono y no queda bien. Perdón, Jorge. No me pegues, Jorge, no te enojes. La tercera es la vencida, dicen, dijo el chino, acomodando el tercer sachet en el fondo. ¿Cuac? 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

Nací listo. Ah. Claro, mi segundo nombre es listo, querido. Vamos a usar la otra cortina ahora. Perfecto. 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
1: Este tema dedicado para todos los que alguna vez sufrimos el corazón roto. Y dice...

aplauso muy, pero muy fuerte para Euge Quevedo.

0: Argentina está en la casa. Un fuerte aplauso para Kea.
1: Y este para todos los borrachos, como yo y como todos los culiados de mis amigos.

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